0: Buenas tardes, buenas noches. Bienvenidos al programa de radio Seminario de Marxismo y Feminismo en América Latina al aire, transmitiendo, como siempre, por la Qué Huelga Radio. Hoy, viernes 22 de enero de 2021, vamos a hablar sobre el viaje que las y los zapatistas realizarán en los 5 continentes, empezando por Europa. Bien, esta es el tercer programa que hemos dedicado a estos comunicados que empezaron a circular desde el 5 de octubre de 2020. Hoy veremos la segunda parte, que se llama La Cantina, y la primera parte, que es Una Declaración por la Vida. Bueno, pues les invitamos y los invitamos a escucharnos. Bienvenidas y bienvenidos.
1: Hermanos y hermanas de Asia, de África, Oceanía, Europa y América. Bienvenidos a las montañas del sureste mexicano. Queremos presentarnos. Nosotros somos el Ejército Zapatista de Liberación Nacional. Durante 10 años estuvimos viviendo en estas montañas, preparándonos para hacer una guerra. Dentro de estas montañas construimos un ejército. Abajo, en las ciudades y en las haciendas, nosotros no existíamos.

0: aquí nos dice que vendrán siempre los hombres rojos, luchas al mar, la roja estrella que ayudará al mundo a ser libre.
1: Hola, muy buenas noches a todos. Gracias por sintonizarnos. Un viernes más con ustedes, hoy viernes 22 de enero del año 2021. Agradeciéndole como siempre a la Que Huelga por permitirnos estar por 102.9 de FM y por la Que Huelga Net. Como siempre, bienvenidos a su programa Marxismo y Feminismo en América Latina al Aire. Les vamos a leer la segunda parte, un texto, un cuento, ¿no? Que lleva por nombre La Cantina. Calendario, el cual geografía cualquier rincón del mundo. Les voy a leer este pequeño texto, este pequeño cuento, y espero que podamos hacer ese análisis juntos. Y dice así: usted no sabe bien por qué, pero camina de la mano de una niña. Está a punto de preguntarle a dónde se dirige, cuando pasan frente a una gran cantina. Un gran letrero luminoso, como la marquesina de un cine, declara: la historia con mayúsculas, Cantina Bar. Y más abajo, dice: no se admiten mujeres, infantes, indígenas, desempleados, otroas, ancianos, migrantes y demás desechables. Alguna mano blanca ha agregado: in this place, Black Lives Does Not Matter. Y otra mano varonil sumó: mujeres pueden entrar si se comportan como hombres. A los lados del establecimiento se amontonan cadáveres de mujeres de todas las edades, y a juzgar por las ropas, hechas jirones de todas las clases sociales. Usted se detiene. Resignada, la niña también. Se asoman por la puerta y ven un desorden de hombres y mujeres con modos masculinos. Sobre la barra o mostrador, un varón esgrime un bate de béisbol con la amenaza a diestra y siniestra. La muchedumbre está claramente dividida. En un lado, quienes aplauden, y en el otro, quienes abuchean. Todos están como embriagados. La mirada furiosa, la baba escurriéndoles por la barbilla, el rostro enrojecido. Se acerca a usted, quien debe ser el portero, o algo así, y le pregunta lo siguiente: ¿quiere pasar? Puede elegir el banco que guste. ¿Quiere aplaudir o criticar? No importa cuál elija. Le garantizamos que tendrá muchos seguidores. Likes, pulgares arriba y más aplausos. Usted será famoso si se le ocurre algo ingenioso, sea a favor o en contra. Y aunque no sea muy inteligente, basta con que haga ruido. Tampoco importa si es cierto o falso lo que grite, siempre y cuando grite muy fuerte. Entonces usted valora la oferta, le suena atractiva, sobre todo ahora que a usted no le sigue ni el perro. ¿Es peligroso? Aventura usted con timidez. El cadenero lo tranquiliza con las siguientes palabras: de ninguna manera, aquí reina la impunidad. Vea usted a quien esté en turno, al bate de béisbol, como lo habíamos dicho. Dice cualquier tontería y unos le aplauden y otros lo critican con otras tonterías. Cuando sea persona termine su turno, otra subirá, y así continuamente. Ya le dije antes que no necesita ser inteligente. Es más, la inteligencia aquí es un estorbo. ¡Anímese! Así se le olvida las enfermedades, de las catástrofes, de las miserias, de las mentiras hechas del gobierno, del mañana. Aquí la realidad no importa en realidad. Lo que vale es la moda en turno. Entonces usted pregunta: ¿Y de qué discuten? Y le contesta el cadenero. ¡Ah, de cualquier cosa! Ambos lados se empeñan en frivolidades y estupideces. Como que la creatividad no es lo tuyo. ¿Y así? Entonces responde con esas palabras el guardia, mientras ojea, temeroso, o a lo alto del edificio. La niña sigue la dirección de una mirada y señalando a lo más alto del edificio, donde se alcanza a ver un piso completo, todo con vidrio espejo, pregunta. ¿Y esos de allá arriba están a favor o en contra? Le contesta el cadenero. ¡Ah, no! Esos son los dueños de la cantina. No necesitan manifestarse por nada. Simplemente se hace lo que ellos mandan. Afuera, más allá en el camino, se mira un grupo de personas que, supone usted, no tuvo interés en entrar a la cantina y siguió su camino. Otro tanto sale del establecimiento, con molestia, murmurando. ¡Sea imposible razonar ahí dentro! Y en lugar de la histeria y de la historia, debería llamarse la histeria. Ríen y se alejan. Entonces la niña se queda mirando. Usted duda. Ella le dice, puedes quedarte o seguir. Solo hazte responsable de tu decisión. La libertad no es solo un poder decidir qué hacer y hacerlo. Es también hacerse responsable de lo que uno hace y de la decisión que uno toma. Sin decidirse aún, usted le pregunta a la niña, ¿y tú a dónde vas? La niña responde, ¡a mi pueblo! Y extiende las manitas al horizonte como diciendo, ¡al mundo! Les dejo esta historia desde las montañas del sureste mexicano, el subcomandante Galeano. En esta redacción fue hecha en diciembre del 2020. Es madrugada, hace frío y una luna llena mira asombrada cómo las montañas se incorporan, se arremangan un poco las naguas y despacio, muy despacio, se echan a andar. Bueno, como verán, esta es una historia que nos hace ver, nos hace analizar un poquito nuestra realidad, ¿no? Esa realidad que luego no queremos ver, donde somos, como bien la niña dice, podemos ser los espectadores, podemos tener o no el interés de entrarle a esta situación, a esta vida que nos manejan, aislarnos, pero eso sí, siendo responsable de esa decisión que tomamos. Ahora también les traemos una historia más breve, ¿no? Viene en esta misma redacción, no es un segundo cuento, una segunda historia, narración, como le quieran llamar. Es del cuaderno de apuntes del gato perro. Esperanza le cuenta a la defensa de un sueño que tuvo. Ese es el título de esta historia. Y la historia es la siguiente. De ahí que estoy dormida y estoy soñando. Claro, lo sé, que estoy soñando porque estoy dormida. Entonces, de ahí que lo miro, que está muy lejos, que hay hombres y mujeres, y otros muy otros, que sea lo que conozco, que sea lo que hablan en una lengua que no entiendo, que tienen muchos colores y modos muy distintos, hacen mucha bulla, cantan y bailan, hablan, discuten, lloran, ríen, y no conozco nada de lo que miro. Hay construcciones grandes y pequeñas, hay árboles y plantas como los de acá, pero diferentes. Muy otra la comida, o sea, que todo muy raro, pero lo más extraño es que, no sé por qué ni cómo, pero lo sé que estoy en mi casa. Esperanza queda en el silencio, defensa zapatista termina en tomar apuntes de un cuaderno, se le queda mirando, y después de unos segundos le pregunta, ¿sabes nadar? Doy fe, wow, miau. Pues ese también es un análisis de la vida, ¿no? De este cambio de ver las cosas diferentes, que de repente estamos muy acostumbrados a lo que tenemos, pero no vemos más allá, ¿no? También les dejamos estos textos para que ustedes los analicen. Los pueden encontrar, son estos textos, en la segunda parte de la cantina, así tal cual la buscan, en Enlace Zapatista, ahí por internet, para que con más calma, si ustedes lo quieren analizar, lo quieren platicar, o igual quieren retomarlo en algún otro momento, pues está a la disposición de todos. Estos textos de repente suenan a un cuento, a una narración, de repente aislada, pero ¿en qué momento nos damos cuenta que somos parte de estas historias? Pues bueno, muchas gracias por escucharnos y buenas noches. Feliz viernes para todos.

Bueno, el comunicado del Ejército Zapatista de Liberación Nacional, EZLN, intitulado Una montaña en alta mar, dado a conocer por su vocero, el subcomandante Moisés, el 5 de octubre pasado, pues contiene reflexiones de largo aliento sobre la realidad nacional y mundial. Así como el anuncio de una próxima salida de delegaciones zapatistas por los 5 continentes, empezando por Europa y planeando llegar a Madrid, la capital española, el 13 de agosto de 2021, 500 años después de la supuesta conquista de lo que hoy es México. Pues en este mundo que los mayas, las zapatistas, los zapatistas observan enfermo, fragmentado en millones de personas empeñadas en su supervivencia individual, pero unidas bajo la opresión de un sistema que va en contra de la existencia del planeta Tierra, con la naturaleza herida de muerte, y que en su agonía advierte a la humanidad que lo peor está todavía por venir. Sus delegaciones irán a encontrar, sostienen lo que los hace iguales. Entonces, ¿por qué este viaje a los 5 continentes? Pues este viaje se corresponde con su persistente voluntad política de romper los cercos que el Estado mexicano ha impuesto al EZLN en los múltiples frentes de la guerra contra insurgente, sea militar, paramilitar, mediática, en redes sociales, programas clientelares, campañas difamatorias delirantes. Y bueno, ¿por qué específicamente van a hablar con el pueblo español? Y dicen las y los zapatistas, no para amenazar, reprochar, insultar o exigir, no para demandarle que nos pida perdón, no para servirles ni para servirnos. Iremos a decirle al pueblo de España dos cosas sencillas. Uno, que no nos conquistaron, que seguimos en resistencia y rebeldía. Y dos, que no tienen por qué pedir que les perdonemos nada. Ya basta de jugar con el pasado lejano para justificar con demagogia e hipocresía los crímenes actuales y en curso, como el caso del hermano Samir Flores Soberanes. Los genocidios escondidos detrás de megaproyectos concebidos y realizados para contento del poderoso, el mismo que flagela todos los rincones del planeta, el aliento monetario y de impunidad para los militares, la compra de conciencias y dignidades por 30 monedas. Y, pues, frente a neoliberales y neoconservadores, el EZLN representa la conciencia crítica del país, invisibilizada por unos y otros. Y bueno, pues su mensaje de resistencia, rebeldía y vida encontrará sin duda pues oídos receptivos en ese nuevo mundo que se construirá desde abajo. Y bueno, entonces, pues hay que esperar lo que nos toque hacer en su llamado. Pues su lucha inspira a mirar más allá de las apariencias, más allá de la aparente oscuridad. La lucha continúa sin tregua y sin desfallecer. Bueno, apoyar la causa por la vida del planeta
y de todas las compañeras que han sido víctimas de violencia. Toda la razón en este valioso punto de vista, la manera de hacer ver por qué y para qué estamos en este mundo. Cada párrafo es profundo e invita a reflexionar sobre nuestra forma de vida.

0: Buenas noches, ¿cómo está su corazón? Esperemos que esté levantado, todos a levantarlo. Buenas noches, Tania, Vero, compañeras y compañeros de la que huelga, escuchas. Para la emisión de Marxismo y Feminismo en América Latina al aire, hoy 22 de enero de 2021, seguimos en pandemia por COVID-19. Ya llevamos más de 10 meses en encierro y sin salir más que a lo necesario. No vamos ni a Xochimilco por plantitas, que nos gustan tanto. Pues mucha gente ha salido al Estado de México, a Acapulco, a Cancún, a Querétaro, a Guadalajara, a diferentes partes de la República, a pasear. Y siguen los contagios, siguen los fallecimientos de los ciudadanos, de las amistades, de los familiares, de conocidos. Hay que seguirse cuidando. Vamos a retomar el tema de los comunicados del EZ, de la sexta, quinta, cuarta, tercera. Hoy vamos a hablar sobre la segunda parte que se llama La Cantina del 29 de diciembre de 2020 y de la primera parte del 1 de enero de 2021, Por la Vida. No se va a leer todo, obviamente. Les voy a comentar un poco sobre La Cantina, lo que yo observé. La Cantina de la segunda parte como un escenario, cómo es el mundo. Y nos dice aquí que la historia, quieren que la veamos como no importante, cuando es importante, la historia es importante, que para el mundo no importa la verdad, es lo que se ha estado manejando, que crece la impunidad, que estamos divididos, que la inteligencia nos estorba, que nos olvidemos de las catástrofes, de las enfermedades, de las miserias y pobreza del mañana, de las mentiras del gobierno, de la realidad, y que lo más importante es la moda. Hay un empeño por la frivolidad y por las estupideces, que no creamos en la creatividad. No le demos la importancia cuando es muy importante, ¿verdad? Y La Cantina, que sería como el mundo, ¿no? Y esta cantina pues tiene dueños, y ellos son los que deciden qué deben de hacer los de abajo. Y los que quieren hacer otra cosa, o los que no quieren estar en esa cantina, en el mismo camino, pues se irán por otro camino a construir otro mundo. Se salen de ella porque creen que ahí no es posible razonar. Y obviamente que esto de la cantina, pues tiene sus... Muchos de los que están en el mundo no están de acuerdo y no entran, y otros se salen y caminan por otro lado. Los que se salen de la cantina dicen que ahí no es la historia, es la histeria, que ahí es imposible razonar. Y hablando de lo que manejan aquí en esta segunda parte, la niña se le queda mirando y dice, ella le dice, ¿puedes quedar o seguir? Solo hazte responsable de tu decisión. La libertad no es solo poder decidir qué hacer y hacerlo. Es también hacerse responsable de lo que se hace y de la decisión tomada. Sin decidirse aún, usted le pregunta a la niña, ¿y tú a dónde vas? A mi pueblo, dice la niña, y extiende sus manitas al horizonte, como diciendo, al mundo. Esperanza le cuenta a Defensa Zapatista, a la otra niña, un sueño que tuvo, donde dice que se ve en otros lugares, comiendo otras comidas, con otros edificios, casas, con otras personas de diferentes colores, de todo tipo, de diferentes, y que se siente ahí en su casa. Bien, pues en la primera parte, que es una declaración por la vida, dice nosotros, que es el 1 de enero de 2021, y esta declaración es hacia los pueblos del mundo y a quienes luchan en los 5 continentes. han establecido contacto con diferentes medios y con diferentes personas, colectivos, organizaciones de diferentes geografías y de diferentes estados civiles. Heterosexuales, homosexuales, gays, queers, bueno, de todo, como se dice, en estos personas que nos, con sus diferencias, son muchas, son muchos casos también, las diferencias de las tierras, las geografías, los cielos, los idiomas, las edades, las figuras, rivalidades, los sin embargo hay diferentes, ¿no? Y más adelante nos dice que nos unen pocas cosas, tan importantes como hacer nuestros los dolores de la tierra. Hacer nuestros los dolores de la tierra. Como la violencia contra las mujeres, la persecución y desprecio de los diferentes en su identidad afectiva, emocional y sexual. El aniquilamiento de los niños, el genocidio contra los originarios, el racismo, el militarismo, la explotación, el despojo, la destrucción de la naturaleza. Entendemos que es un sistema el responsable de estos dolores. El verdugo es un sistema explotador, patriarcal, piramidal. Pues esto es el conocimiento de que no es posible reformar este sistema, educarlo, atenuarlo, limarlo, domesticarlo, humanizarlo. Y nos habla de que el compromiso es luchar en todas partes y a todas horas, y cada quien en su terreno, en su geografía, contra este sistema hasta destruirlo por completo. La supervivencia de la humanidad depende de la destrucción del capitalismo. No nos rendimos, no estamos a la venta y no claudicamos. La certeza de que la lucha por la humanidad es mundial, así como la destrucción en curso, no reconoce fronteras, nacionalidades, banderas, lenguas, culturas, razas. Así la lucha por la humanidad es en todas partes, todo el tiempo. La convicción de que son muchos los mundos que viven y luchan en el mundo y que toda la pretensión de homogeneidad y hegemonía atenta contra la esencia del ser humano, que es la libertad. La igualdad de la humanidad está en el respeto a la diferencia. En su diversidad está su semejanza. La comprensión de que no es la pretensión de imponer nuestra mirada, nuestros pasos, compañías, caminos y destinos, lo que nos permitirá avanzar, sino la escucha y mirada de lo otro que, distinto y diferente, tiene la misma vocación de libertad y justicia. Por estas coincidencias y sin abandonar nuestras convicciones ni dejar de ser lo que somos, hemos acordado. Y pone tres puntos muy importantes para terminar el documento. El primero nos dice realizar encuentros, diálogos, intercambios de ideas, experiencias, análisis y valoraciones entre quienes nos encontramos empeñados desde distintas concepciones y en diferentes terrenos en la lucha por la vida. Después, cada quien seguirá su camino o no. Mirar y escuchar lo otro tal vez nos ayudará a no en nuestro paso. Pero conocer lo diferente es también parte de nuestra lucha y de nuestro empeño de nuestra humanidad. Segundo, que estos encuentros y actividades se realicen en los 5 continentes. Que en lo que se refiere al continente europeo se concreten en los meses de julio, agosto, septiembre, octubre del año 2021, con la participación directa de una delegación mexicana conformada por el CNI, el CIG, el Frente de Pueblos en Defensa del Agua y de la Tierra de Morelos, Pueblo y Tlaxcala, y el EZLN, y en fechas posteriores, por precisar, apoyar según nuestras posibilidades para que se realicen en Asia, África, Oceanía y América. Tercero y último, invitar a quienes compartan las mismas preocupaciones y luchas parecidas, a todas las personas honestas y a todos los abajos que se rebelan y resistan en los muchos rincones del mundo, a que se sumen, aporten, apoyen y participen en estos encuentros y actividades, y a que firmen y hagan suya esta declaración por la vida. Desde uno de los puentes de dignidad que unen a los 5 continentes, nosotras, nosotros, planeta Tierra, 1 de enero de 2021. Desde diversos, disparejos, diferentes, disímiles, desiguales, distantes y distintos rincones del mundo, en arte, ciencia y lucha, en resistencia y rebeldía.
1: y hermanas de Asia, de África, Oceanía, Europa y América. Bienvenidos a las montañas del sureste mexicano. Queremos presentarnos. Nosotros somos el Ejército Zapatista de Liberación Nacional. Durante 10 años estuvimos viviendo en estas montañas, preparándonos para hacer una guerra. Dentro de estas montañas construimos un ejército. Abajo, en las ciudades y en las haciendas, nosotros no existíamos.

0: dice que vendrán siempre los hombres rojos, luchas al mar, la roja estrella que ayudará al mundo a ser libre.
1: Bueno, acabamos de escuchar a la compañera Eva, que nos leyó una declaración por la vida. Esta declaración pues ya se encuentra en la página de Enlace Zapatista. También previamente escuchamos a la compañera Tania, que nos comentó y nos leyó sobre la cantina, que es la segunda parte, y al doctor Santiago, pues también que nos dio una opinión y reflexión sobre esta nueva iniciativa del EZLN. Bien, la Declaración por la Vida ya está en la página de internet y ustedes pueden suscribirla si así están de acuerdo. Ya hay cientos y cientos de firmas y ahí aparece un correo electrónico, pues donde ustedes pueden mandar sus datos, su nombre o su colectivo o colectiva u organización, donde pues sí aceptan suscribir esta Declaración por la Vida, donde nos dicen las y los zapatistas que la supervivencia de la humanidad depende de la destrucción del capitalismo. En esta Declaración por la Vida también nos dicen que estarán o esperan estar en Europa en los meses de julio, agosto, septiembre y octubre, entablando encuentros, diálogos, experiencias, análisis y lucha por la vida. Irán acompañadas las zapatistas y los zapatistas por una delegación del Congreso Nacional Indígena, Consejo Indígena de Gobierno, también por una delegación del Frente de Pueblos en Defensa del Agua y de la Tierra de Morelos, Puebla y Tlaxcala, de donde precisamente pues era de Morelos el compañero Samir Flores Soberanes. Bien, con esto vamos a cerrar pues estas seis partes que empezó con una montaña en alta mar, la quinta parte que fue la mirada y la distancia a la puerta, la cuarta parte, memoria de lo que vendrá, la tercera parte, la misión, la segunda parte que vimos hoy que fue la cantina y la primera parte, una declaración por la vida. Bien, seguimos y vamos a comentar pues también a los zapatistas y pues vamos a comentarles y leerles esta pues una nueva agresión armada del ahorcado a la comunidad Moisés Gandhi. Esto lo da a conocer el Centro de Derechos Humanos Fray Bartolomé de las Casas, ayer 21 de enero de 2021. Es una acción urgente para garantizar la vida, integridad de bases de apoyo y respeto a la autonomía zapatista. Y dice así, es muy breve, se los voy a leer. El Centro de Derechos Humanos Fray Bartolomé de las Casas AC, Fraiva, ha recibido información de la Junta de Buen Gobierno Patria Nueva, Caracol 10, Floreciendo la Semilla Rebelde, con sede en el municipio oficial de Ocosingo, Chiapas, México, en donde informan que desde el 18 de enero de 2021 hasta el día de hoy, integrantes de la Organización Regional de Cafeticultores de Ocosingo, ORCAO, han agredido con disparos de armas de fuego a la comunidad de Moisés Gandhi del municipio autónomo Lucio Cabañas. El 18 de enero de 2021, desde las 15:30 horas hasta las 18 horas, integrantes de la ORCAO retomaron las agresiones con disparos de armas de fuego contra las casas de la comunidad Moisés Gandhi. Fueron alrededor de 170 disparos de calibres grandes y 80 disparos de calibres pequeños. El 20 de enero de 2021, a las 16 horas y 22:30 horas, se registraron nuevas agresiones. El día de hoy, aproximadamente a las 00:30 horas, 02 horas con 10 minutos y 02 horas con 55 minutos, nuevamente se registraron disparos contra las casas de la comunidad. La Junta de Buen Gobierno ha informado que en estos ataques han participado por lo menos 20 integrantes de la ORCAO de las comunidades San Antonio Cuxulja, San Francisco y 7 de febrero, municipio de Ocosingo. Desde abril de 2019, la comunidad de Moisés Gandhi ha sido agredida por parte de integrantes de la ORCAO, resultando en destrucción de bienes y agresiones físicas y verbales. Para marzo de 2019, comenzaron agresiones con armas de fuego con dirección a la comunidad. El 22 de agosto de 2020, saqueo e incendio de la bodega de café ubicada en el Centro de Comercio Nuevo Amanecer del Arco Iris en el crucero de Cuxulja. El 8 de noviembre de 2020, integrantes de la ORCAU secuestran a Félix López Hernández, base de apoyo zapatista de la comunidad Moisés Gandhi, quien fue liberado después de 4 días. El FRAIVA hace un llamado al Estado mexicano para que intervenga de manera inmediata y cesen las agresiones hacia la comunidad Moisés Gandhi del municipio autónomo Lucio Cabañas, ya que la vida e integridad de las mujeres, niñas, niños y hombres del pueblo maya Tzetzal se encuentra en riesgo. Las acciones emprendidas deberán respetar la jurisdicción, autonomía y libre determinación de las juntas de buen gobierno zapatistas. Solicitamos a la solidaridad nacional e internacional firmen esta acción urgente. San Cristóbal de las Casas, Chiapas, México, 21 de enero de 2021, acción urgente número 1. Pues sí, esta acción urgente ya se encuentra en la página por internet del Centro de Derechos Humanos Fray Bartolomé de las Casas. Y bien, antes de concluir el programa, vamos a oír una recomendación que nos va a hacer Eva sobre el libro de Carlos Monsiváis. A ustedes les consta que habla sobre la crónica en México.

de Turquía. Bien, les traje un regalito que me pareció interesante, ¿no? Es para recomendar un libro que me gusta mucho y lo estoy disfrutando. Es de Carlos Monsiváis, que se llama, a ustedes les consta, seguro lo conocen, Antología de la Crónica en México, de Editorial Era, una de las primeras crónicas. Me gustaría leerles, que fue en el siglo XX, cuando la Revolución. Y también les quería mencionar que el prólogo es largo, muy largo, pero es muy interesante de lo que es la crónica. Se los recomiendo de verdad. Y aquí en este es, bueno, esta crónica de, que es muy larga obviamente, de Manuel Paino, que se llama Un viaje a Veracruz en el invierno de 1843. Ya después hablaremos, nada más les traje sobre qué es el épero, ¿no?, de esta crónica que hace Paino. Después hablaremos de otra que viene aquí mismo, que se llamaba Lo que era la China, ¿no? Al retirarme a la posada, reflexioné que dos especialidades sociales componían la mayor parte de la concurrencia del coloquio, a saber, el épero y la china. Digo especialidades porque sus trajes, sus costumbres y su género de vida son totalmente diferentes del de otras jerarquías de México. No pierdo la oportunidad de hacerte un bosquejo rápido de esta existencia singular que se ha conservado intacta a pesar de los cambios y vaivenes que se han experimentado en las costumbres del país. El épero, procedente de padres pobres, artesanos regularmente, pasa los primeros días de su vida no entre el chiqueo y el regalo, sino llorando en una mala cuna, porque su madre regularmente es criada de alguna casa y sus quehaceres no le permiten cuidar con esmero a su hijo. Cuando ha crecido, se le manda a una escuela donde apenas aprende a mal leer y, cuando mucho, a forjar imperfectas letras. El resto del día lo pasa en la calle, tirando pedradas, empinando un papalote o revolcándose en el lodo con algunos otros muchachos de su edad. Los padres por lo regular castigan con infinita crueldad las faltas leves del hijo, mientras le toleran otras graves, como por ejemplo el obsceno lenguaje y los pequeños hurtos que comete en la vecindad. El muchacho es grande, dicen los padres, y es menester ponerle un oficio. De hecho, se pone a la dirección de un maestro zapatero o carpintero, y allí tiene que aprender el arte por imitación y a fuerza de golpes y malos tratamientos. Si el muchacho es de mala cabeza, se enfada, huye de la casa paterna, y después de muchas aventuras, acostumbrado a la ociosidad y necesitando dinero para sus vicios, se convierte en ladrón, ratero o en tahúr perpetuo. Un día lo cogen de leva y ya es un soldado. O bien, una riña lo conduce a la cárcel y se le ve en las calles con una cadena al pie. Si por el contrario tiene buenas inclinaciones, aprende el oficio, se establece, se casa y entonces como hombre honrado se le ve con su ancha calzonera con botonadura de plata, su camisa llena de randas, su mascada sujeta con un anillo al cuello y su gran sombrero con chapetas de plata. Concurre, sin embargo, a los toros, a las pulquerías y a las procesiones, porque su instinto de mezclarse con el pueblo y confundirse en esas ruidosas alegrías de la plebe no lo abandona jamás. No se crea que en el lépero hay un conjunto predominantemente de malas cualidades, por el contrario, es vivo, inteligente, posee como nadie en el mundo el sentido de la imitación, es valiente, generoso y leal con sus amigos, apasionado con furor de su mujer o de su querida, y liberal hasta tocar en la prodigalidad, pues es sabio que un lépero gaste el domingo
y el lunes todo lo que ha ganado en la semana. En Puebla, más que en ninguna otra parte, pueden encontrarse multitud de estos originales, porque allí, como en Guanajuato y Guadalajara, la plebe tiene un carácter singular. Los muñecos de cera y de barro, los jabones, los sombreros, la loza y los arneses para sillas vaqueras pueden atestiguar el talento de los poblanos, así como las heroínas defensas que en las revoluciones han hecho de la ciudad el valor que les es característico y que no necesita más que impulsarse con una causa que los afecte íntimamente.

Buenas noches. Pues aquí lo que nos faltaba del tema del lépero, que habíamos hablado que era el lépero del libro de Carlos Monsiváis, de A ustedes les consta, es una antología de la crónica en México, y una de las primeras crónicas es de Manuel Paino, que el título es Un viaje a Veracruz en el invierno de 1843. Y después nos habla de el coloquio, el épero, la china, y les había manejado que era el épero, después de un concurso de ronquidos,

denominado nuestros calaveras con el epíteto de arañas. La China no recibe una educación más esmerada que los varones. Se la enseña a coser o guisar al estilo del país, a leer y de memoria el catecismo del padre Ripalda. Pero cuando ella tiene 15 años, conoce todo el valor de sus atractivos y no piensa más que ostentar ese traje nacional tan elegante, tan peculiar de México, tan lleno de gracia y de sal. El cutis de la China es rosado, suave y delicado, como una nutria. Sus ojos aceitunados, ardientes y expresivos, su cabello negro y delgado, su cintura flexible, sus pies pequeños, sus formas todas redondas, esbeltas y torneadas. Este cuerpo tan seductor lo viste con una enagua interior, con encajes o bordados de lana en las orillas, que se llaman puntas enchiladas. Sobre esa enagua va otra de castor o de seda, recamada de listones o lentejuelas. La camisa es fina, bordada de seda o chaquira, y deja ver parte de su cuello, pero no siempre encubre con un rebozo de seda llevado con mucho donaire. La China, a pesar de las alternativas, no deja de ponerse zapatos de seda ni enaguas bordadas. Es muy aseada en lo interior de su casa, lava ropa con perfección, guisa su molde y unas enchiladas deliciosas y compone admirablemente el pulque con tuna, piña o almendra. No hay festividad pública donde la China no esté con su linda carita llena de atractivos. No hay calle por donde no se le vea airosa y galana y arrojarla en agua de una acera a otra, como suele decirse. No hay fandango donde no baile ese jarabe, ese palomo y esos sones, cuyos autores jamás se conocen, tan alegres y tan bulliciosos. La China es extremadamente celosa, y esto algunas veces la arroja en peligrosas aventuras. Es por lo común desinteresada y noble, y posee una inteligencia natural, y toda su existencia es de un amor que no varía ni con el infortunio ni con la prosperidad. Cuando su marido está en la cárcel, no lo abandona, le prepara su comida y se la lleva, trabaja para proporcionarle ropa y dinero, llora y suplica ante los jueces, y no teniendo unas ideas tan estrictas sobre el honor y la fidelidad, es común que a cambio de sus favores obtenga la libertad de su esposo. Si éste es soldado, lo sigue a la campaña, participa de sus penas y se le ve risueña en medio de las balas. La China, en fin, es un tesoro de hermosura y un conjunto incomprensible donde, sin embargo, así como en el lépero, predominan las buenas cualidades y las malas se desarrollan por causa de su descuidada educación. ¿Cuánto bien recibiría México si los cuidados del gobierno se dirigieran a morigerar las costumbres y a educar esta clase abatida, pero inteligente y bien inclinada de nuestra sociedad? Del Museo Mexicano, 1843.

Y bien, ya casi estamos terminando el programa. En la música escuchamos a la orquesta de Don Luis Alcaraz, Prisionero del Mar. También escuchamos a Buenavista Social Club con la canción Chan Chan. Y vamos a terminar con el himno zapatista, en la interpretación de Flor de Fango. Flor del Fango es quien interpreta esta canción del himno zapatista, donde dice que ya se mira el horizonte, y el horizonte que miran los zapatistas son los 5 continentes en este viaje, en donde se embarcarán hacia la mar, hacia primero Europa. Y dicen que la misión es por la vida, la misión es por la humanidad, donde nos dicen que puede haber un mundo donde quepan muchos mundos, donde todos podemos caber. Solamente hay que luchar por la vida, nada más ni nada menos, ¿verdad? Bueno, pues les deseamos una buena tarde, buena noche. Gracias por escucharnos. Hasta la próxima.

0: ¿Qué pasó, cuate? ¿Qué estás haciendo?
1: Nada, aquí, sentado.
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Gracias.

0: Nos da muchísimo gusto tener ya aquí en nuestro territorio sana y salva a la doctora Ana Jimena Hernández Medrano, que es médica mexicana y que estaba participando también en la Global Sumo Flotilla, que partieron de Turquía y que después de una serie de situaciones es que ya no pudieron seguir con su embarcación. Pero nos da muchísimo gusto tenerte acá, Jimena. Buenos días, bienvenida.
1: Hola Ernesto, muchísimas gracias. Muchas gracias por la bienvenida. Gracias a todas las personas que me recibieron con muchísimo cariño en el aeropuerto. Y pues sí, digamos que por cuestiones desafortunadas y fuera de nuestras manos, nuestra embarcación no pudo continuar. Pero la lucha sigue.
0: Gracias, gracias Jimena. Jimena, ¿cuál es el balance que tienes tú? Fue una experiencia incluso para la toma de decisiones de la Global Sumo Flotilla, lo que esos pasos que tenían que seguir, y cuál era la reacción que iban teniendo, que se iban teniendo en Turquía cuando fueron por segunda vez los integrantes de la flotilla y ya de manera definitiva capturados, secuestrados, y ahora con los testimonios que poco a poco van saliendo, pues sujetos a torturas, tortura extrema, tratos denigrantes, inhumanos y denigrantes contra integrantes de la Global Sumo Flotilla.
1: Pues sí, mira, creo que hay que tomar a consideración la primera intercepción del 29 de abril, que si bien sí afectó al número de embarcaciones, también al número de personas que estaban en esta misión, también fue un punto muy, muy importante que ayudó a la difusión de la flotilla a nivel internacional, y también el hecho de esta victoria en cuanto a que no pudieron interceptar a la totalidad de las embarcaciones. Muchas de las personas que fueron interceptadas, secuestradas por el régimen israelí, regresaron a sus países, y algunas otras personas regresaron también a Turquía para volver a incorporarse en la misión. Al final, lo que comentas es, pues, digamos que el balance final sí es que hubo una intercepción total de las embarcaciones. Muchas de las embarcaciones, se llevaron un par de embarcaciones los israelíes, y la mayoría del resto de las embarcaciones se encargaron de destrozarlas y de dejarlas a la deriva. Sin embargo, a pesar de esta situación en la que hubo un secuestro, que los llevaron por la fuerza, que hubo mucha violencia, no solamente física, que es lo más evidente, sino también la psicológica, hacia los 428 activistas que afortunadamente hoy, ahora, están siendo liberados, creo que el balance en términos de ese número es solamente una parte, y por el otro lado tenemos todo lo que viene después del hecho de que hayan hecho ellos mismos publicaciones en redes sociales oficialmente, donde ellos solos se expusieron y se evidenciaron ante la comunidad internacional. Eso me parece que es un punto a considerar, pero también que el mundo, el resto del mundo y el resto de la gente pueda darse cuenta de, como bien lo mencioné, no solamente lo que ellos pueden mostrar al mundo y quieren mostrar al mundo de lo que son capaces de hacer, sino todo lo demás que deciden no mostrarle, pero que sabemos que hacen contra el pueblo palestino. Y eso, que el mundo poco a poco vaya despertando en cuanto a esta situación de esta violencia sistemática, el apartheid, el genocidio del pueblo palestino que se lleva a cabo en el día a día, y que creo fervientemente que que la salida va a ser gracias a la población organizada, para que podamos presionar a los gobiernos y para que podamos apoyar a la liberación y a la autodeterminación del pueblo palestino, y que ojalá sea más temprano que tarde y que los cambios sean lo más pronto posible para que no se sigan perdiendo tantas vidas en manos de los sionistas y de sus masacres, y luego de muertes lentas como es con la hambruna o con las personas que tienen enfermedades que no pueden recibir tratamientos, pero también ahora un punto muy muy urgente es la situación de la pena de muerte y los presos políticos palestinos. Entonces, más allá de que no se haya roto el bloqueo, que era uno de los objetivos, no es el único de los objetivos, ¿no? No es el único, la flotilla tiene muchos objetivos, y dentro de ellos creo que podemos recalcar que se hace esta acción directa, que es como un efecto dominó. Es decir, la flotilla y los esfuerzos que tenemos no es únicamente ir en barcos, romper el bloqueo y regresarnos a nuestra casa y se acaba, sino más bien todo lo que viene después de esta misión. Es decir, tenemos esta plataforma, tenemos esta autoridad, este espacio en el que debemos de usar responsablemente las voces y la oportunidad que la población nos otorga para que podamos nosotros alzar la voz por todas esas personas que son silenciadas. Entonces, creo que nos queda muchísimo trabajo en adelante. Obviamente, para las demás flotillas que haya, pues seguir intentándolo, pero no es lo único, ¿no? Existen muchas estrategias que además están en manos de la población civil que se tienen que activar paralelamente.
0: Gracias, gracias, Ximena. Ximena, para cerrar, me gustaría escuchar también alguna reflexión tuya sobre este viaje que te tocó acompañar con la y formar parte de la Global Sumo Flotilla, con todo lo que viste y aprendiste en este viaje. ¿Con qué te quedas? ¿Qué te marca? ¿Qué cosas te dejan una marca ahí en tu razón, en tu esencia como persona, como mujer? ¿Con qué te quedas en este viaje?
1: Para empezar, creo que mi experiencia fue muy distinta a la de el resto de mis compañeros y compañeras de la delegación mexicana, empezando porque yo no viví este proceso de intercepción, que yo salí del último puerto, ellos pasaron más tiempo en las embarcaciones. Sin embargo, tuve la oportunidad de convivir y de tener los entrenamientos con muchas otras personas ahí en Turquía, y en total fueron 3 semanas lo que duró mi viaje. Me quedo con muchísimas cosas. La verdad es que, aunque mi experiencia haya sido muy, muy distinta, y creo que eso es algo muy importante de tomar en cuenta, porque yo no viví y yo no sufrí lo que ellos vivieron en estos campos de concentración israelíes, con lo que más me quedo y que creo que es muy valioso es de el poder que tenemos como civiles organizados, ¿no? Muchas veces subestimamos qué tanto podemos hacer, creemos que la toma de decisiones y los verdaderos cambios están en manos de las personas que están allá arriba en el poder, y que vamos a estar siempre subyugados a lo que decidan Estados Unidos, Israel, porque se ha vivido muchos años con esa creencia. Y sin embargo, me quedo con que viajé al otro lado del mundo, donde conocí muchísimas personas que sé que si ellos ven que algo está sucediéndole a otro ser humano, van a hacer lo que sea que esté en sus manos, ¿no? Me parece muy, muy, muy poderoso ese mensaje de que no necesita ser alguien sumamente cercano a ti, porque en realidad el mensaje es que todos somos muy cercanos, ¿no? Todos somos hermanas, todos somos hermanos, todos somos hijos de la misma tierra, y ese es el mensaje, que personas que nos organicemos, que podamos crear esos espacios seguros, que además de que existe fraternidad o amistad, también se puede militar desde ahí, y que podemos no solamente pensarlo, sino buscar las formas de crear estas estructuras distintas, a pesar de que nos hayan impuesto sistemáticamente que el mundo tiene que ser como ellos lo deciden. El mundo no es como ellos lo deciden, el mundo es como nosotros queremos y accionamos para que se pueda lograr.
0: Pues, Jimena, te queremos agradecer muchísimo y además, pues nuestro cariño, nuestra admiración y nuestro respeto, porque tú, como las otras compañeras y compañeros, pues, y no solamente de mexicanas y mexicanos, sino de muchos países, pues que van ahí poniendo el cuerpo. Algunos tuvieron fortunas o infortunios de poder seguir o no, como nos acabas de describir, y lo que nosotros alcanzamos a ver además este trabajo que se estaba haciendo en esta embarcación en la que ibas, que nos la describiste en una entrevista que te hizo ahí Violeta y que publicamos acá, pues te queremos agradecer y darte nuestra admiración, nuestro respeto, nuestro cariño y además nuestra alegría de que estés aquí otra vez con nosotras y con nosotros. Así que seguiremos en el camino. Jimena, muchas gracias.
1: Claro que sí, Ernesto. Codo a codo, vamos a seguir, no vamos a parar. Gracias por estar juntos en la lucha.
0: Gracias. Hasta pronto.

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Estamos invitándoles a escuchar esta emisión. Sálvese quien pueda, las crónicas de la catástrofe, el día 21 de abril de 2026. Estamos dedicando este esfuerzo a una persona muy especial que cumple años el día de hoy y que quizá ahora o en algún otro momento nos escuchará para agradecer todo lo que ha hecho y todo lo que hace porque este mundo sea mejor. Así que a nuestra carnalita, la señorita L, le mandamos un fuerte abrazo. Y esperando que la lluvia nos deje transmitir, estamos así como esos apestados que les cae la mala suerte y si un día no es la computadora, otro día es la lluvia la que no nos deja transmitir. Hemos estado muy irregulares este año 2026 con la emisión Sálvese Quien Pueda, pero como ya decíamos en la última vez que nos pudimos conectar, no andamos de borrachos ni de parrandas, sino que las malas vibras se han confabulado en nuestra contra. Hay que agradecer que cae el agua, va a limpiar la ciudad, una ciudad llena de contaminación, va a alimentar a las plantitas, nos va a limpiar los pulmones, los ojos, así que qué bueno que llueve. Y justo con estos temas de el respeto a la Madre Tierra y la importancia que tiene lo que hacemos y lo que decimos, queremos iniciar esta emisión del 21 de abril de 2026, les sálvese quien pueda, hablando de un tema que nos tiene pues realmente pasmados, enojados y enojadas, porque resulta que, como nos tiene acostumbrados la cuarta transformación, pensamos que ya acabó de decepcionarnos, pero no deja de sorprendernos y no deja de hacernos sentir completamente mal, ahora rompiendo una más de las promesas de campaña que se hicieron durante 2018. Hemos hablado de muchas cuestiones que están ahí en el aire, la principal de ellas quizá la de las desapariciones en este país, las desapariciones tanto por particulares como las desapariciones forzadas donde interviene el Estado, y de ahí para abajo todas las otras problemáticas muy, muy complicadas. Y hoy nos vamos a referir a esta idea peregrina que lanzó la presidenta hace unos días sobre estudiar la posibilidad de hacer fracking, así con esas palabras tan cuidadas, pero que nos dejan entrever lo peor que se cierne sobre nuestras vidas, que es justamente pensar que hay una posibilidad de hacer fracking en el país. Bien, vamos a comenzar por el principio y vamos a decirles que esta idea de la presidenta tiene que ver con una tecnología para obtener petróleo y gas. Hay en la historia de nuestra especie varias técnicas para extraer el petróleo y el gas. Particularmente saben ustedes que es perforación de los suelos y a partir de la presión de estos de líquido, el famoso oil o petróleo o el gas, sale hacia la superficie, se canaliza a través de oleoductos y se envía a las plantas refinadoras de ambos combustibles fósiles. Generalmente estas perforaciones se hacían en aquellos suelos muy repletos de estos combustibles. Era una tecnología sumamente contaminante. Los suelos pues generalmente quedan inservibles para cualquier otra actividad una vez que los pozos se agotan, pero finalmente era algo que se confinaba en espacios, digamos, en las regiones locales. Bueno, conforme el petróleo se va agotando, lo que ha sucedido es que tanto empresarios como gobiernos han buscado nuevas técnicas para extraer estos valiosos combustibles fósiles y han llegado a renovar, a reutilizar, a actualizar una tecnología que existe desde inicios del siglo XX, particularmente en los años 50 se empezó a explorar la posibilidad de crear yacimientos de lo que se conoce como mantos no convencionales, tanto de gas como de petróleo, y ahí es que tomó carta de ciudadanía la fractura hidráulica, que se denomina fracking para los cuates por su denominación en inglés. Fracking es fractura y
ya más elegantemente en español lo conocemos como fractura hidráulica, porque es una fractura que se hace en los subsuelos a partir de la inyección de muchísima agua con un cóctel tóxico de sustancias químicas que permiten hacer que yacimientos de gas y petróleo que están muy atrapados entre las rocas, entre las arenas, fluyan hacia la superficie y puedan ser capturados. Bien, vamos a recurrir a unos queridos amigos y amigas que han estado estudiando este tema en nuestro país, la Alianza Mexicana contra el Fracking. Ustedes van a encontrar su nueva página en www.nofrackingmexico.mx. Ahí van a encontrar una sección que se titula ¿Qué es el fracking? ¿Qué es el fracking o fractura hidráulica? Es una técnica para extraer gas y petróleo de formaciones rocosas poco permeables que requiere millones de litros de agua y es altamente contaminante. Además de ser usada para la extracción, el fracking también se usa para la exploración de yacimientos de gas y petróleo. Desde el siglo XX a nivel global, los combustibles fósiles como el gas y el petróleo han sido las principales fuentes de energía. Por varias décadas se ha extraído gran parte de las reservas de hidrocarburos de fácil acceso que se encontraban en yacimientos cercanos a la superficie, llevándonos a un punto de agotamiento de las reservas y, por tanto, al declive de la producción de esos combustibles fósiles. Sin embargo, el actual sistema de producción y consumo, lejos de disminuir el consumo de estos combustibles fósiles, ha incrementado su demanda. Esta mayor demanda de combustibles ha sido posible de atender por el avance de la tecnología que ha permitido que la industria del petróleo acceda a mayores profundidades en el subsuelo, alcanzando formaciones geológicas donde, en algunas regiones del mundo, existe una capa de piedra llamada lutita, que contiene hidrocarburos atrapados en los poros de la roca. La única forma de extraer esos hidrocarburos almacenados en muy pequeñas porciones en la roca de lutitas es a través de la fractura hidráulica. Esta tecnología consiste en la perforación de un pozo vertical hasta alcanzar la formación que contiene el gas o el petróleo. Después se perfora horizontalmente en la lutita, pudiendo extenderse dicha perforación por varios kilómetros. Enseguida se fractura la roca con la inyección de una mezcla de agua, arena y sustancias químicas a alta presión que forza el flujo y salida de parte de los hidrocarburos por los poros de la formación rocosa. Este flujo disminuye muy pronto, por lo cual es necesario perforar nuevos pozos para mantener la producción de los yacimientos. Por este motivo, el fracking conlleva la ocupación de vastas extensiones de territorio para perforar cientos de pozos. Ahí está una explicación muy sucinta de lo que es el fracking y aquí, en efecto, respecto de lo que les había contado de manera muy, muy sucinta, muy coloquial, una perforación que se hace hacia abajo, aquí como los combustibles están atrapados en estas formaciones rocosas o arenosas, porque también hay el petróleo, gas no convencionales en las arenas bituminosas. Bueno, es de más difícil extracción. Lo que se hace es hacer una perforación ya no de arriba hacia abajo, sino en lo horizontal y se abarcan muchísimos, muchísimos kilómetros. Además, teniendo una productividad muy baja de combustible, por lo cual es necesario, una vez que se agota ese pozo, hacer otro y otro y otro en la cuenca pérmica de Estados Unidos. Ustedes pueden ver las fotos, cómo hay muchísimos pozos, a diferencia de lo que son los campos petroleros, que no utilizaban tantas perforaciones, dado que los yacimientos eran pues prácticamente bolsas de petróleo o de gas en ciertas regiones. Una vez que le pegabas a la bolsa, tardaba años en agotarse, mientras que el fracking es mucho menos productivo. Entre los impactos socioambientales del uso del fracking, de los que nos habla la Alianza Mexicana contra el Fracking, está la disminución de la disponibilidad del agua, la contaminación de las fuentes de agua, impactos en la salud, algo muy, muy importante. Por ejemplo, nos dicen aquí que al menos 25% de las sustancias utilizadas en las distintas mezclas de perforación pueden causar cáncer y mutaciones. 37% afectan al sistema endocrino, 75% afectan a las vías respiratorias, gastrointestinales, a la piel y a los ojos. 40% de estas sustancias inducen alergias y entre 40 y 50% dañan el sistema nervioso. Ahí está el gran problema de salud que implica el fracking.
Está también la emisión de gases y su contribución al calentamiento global. Algo que ha sido muy, muy llevado y traído es que justamente estas perforaciones horizontales, ya no solo verticales, impiden confinar la explotación a zonas pequeñas. Ya se dijo, se hacen grandes extensiones de perforación y está llevando a que haya sismos provocados por esta explotación de fractura hidráulica. Fíjense acá lo que nos dicen, entre otras cosas, tanto la perforación como las aguas que se inyectan puede desestabilizar fallas geológicas y provocar sismos en Arkansas, Ohio, Oklahoma, Colorado y Texas. Regiones sin actividad sísmica histórica se han multiplicado en años recientes el número de sismos superiores a los 3 grados Richter. Los epicentros de estos sismos coinciden con la localización de los pozos de inyección. En Youngstown, Ohio, estos sismos antropogénicos provocados por el ser humano lograron alcanzar hasta 5.7 grados. Eso es el tipo de temblor que aquí, de sismo que aquí en Ciudad Monstruo sentimos, y la verdad está bien gacho. Y sobre todo para las personas, digamos acá, desde que nacemos sabemos que tiembla y pues nos morimos y no dejó de temblar. Pero en esos lugares, acuérdense que son grandes planicies, Ohio, Oklahoma, Colorado, Texas, aunque tienen montañas, también tienen grandes planicies, particularmente en el centro de Estados Unidos, Texas, son muy planitas y no había actividad sísmica. Ahora ya han llegado a tener sismos de 3 grados. Hay también que pensar que el fracking es una alternativa energética costosa e inviable. Ahí hay un problema donde incluso las empresas de fracking, después de tener un auge a finales del siglo XX, principios del siglo XXI, ahora están en medio de un proceso de endeudamiento con grandes quiebras, pero siempre hay más capitales que se arriesgan para invertirse en esta industria altamente destructiva, poco rentable, pero que al final le está dando a Estados Unidos una cierta posición relevante en el mercado del petróleo. Bueno, eso es, ¿qué es el fracking? La fractura hidráulica, para que lo pensemos cuando hablamos de este debate y la presidenta de México hablando de que quiere hacer un fracking, pues tenemos que pensárnosla y saber que estamos ante una situación bastante, bastante pesada. Tenemos también en esta página de las compañeras y compañeros de la Alianza Mexicana contra el Fracking, una pequeña explicación de quiénes son ellos, colectivo de más de 40 organizaciones civiles y sociales en diversos estados de México, que desde 2013 buscamos prohibir el uso de la fractura hidráulica o fracking, defendiendo el agua y el territorio. De acá, por orden alfabético, nos dan los nombres de las asociaciones y grupos integrantes, comenzando por Amigos del Río San Rodrigo. Está también una organización que ahora se ha dado a conocer por la participación mediática de uno de sus integrantes, Cartocrítica, el Centro de Derechos Humanos Fray Francisco de Vitoria, el Miguel Agustín Pro Juárez. Está también el Centro Nacional de Comunicación Social, CENCOS. Tenemos a las Conexiones Climáticas del compañero Pablo Montaño. Está el Consejo Tillatlali, allá en Puebla, organizaciones totonacas. Tenemos también Fundar, Centro de Análisis e Investigación, el Barzón Nacional, el Barzón de Chihuahua, el Poder del Consumidor. En fin, son, como decían ellos, más de 40 participantes. Está la organización Oxfam México, también la Radio Guayacocotla de Fomento Cultural y Educativo y el No Fracking en Tamaulipas, Greenpeace. En fin, un montón de organizaciones que están ahí participando en esta lucha contra el fracking. Decir entonces que hubo una declaración por parte de Andrés Manuel López Obrador diciendo que no se iba a permitir el fracking. Estas organizaciones y esta red de la Alianza Mexicana contra el Fracking han estado difundiendo cómo, a pesar de que se dice que no se ha otorgado presupuesto, no se ha permitido la explotación de yacimientos de fracking, ha habido una actitud permanente por parte del gobierno de López Obrador, y después ahora veremos lo que pasa con el de Claudia Sheinbaum, de por lo bajito hacer
que se haga esta tecnología destructiva. Al respecto, esta alianza nos comparte, tiene por ahí en su acervo, en su archivo, un comunicado que publicó el 18 de marzo de 2025, titulado «¿Cuándo veremos materializado el compromiso de la cuarta T de no permitir el fracking?». Buena pregunta que hoy ya prácticamente ha quedado atrás, pero veamos qué se decía hace poco más de un año, en 2025, dice en el resumen de esta publicación: «De las 18 iniciativas de reforma constitucional enviadas al Congreso de la Unión el 5 de febrero de 2024 por el entonces presidente López Obrador, la iniciativa en materia ambiental contemplaba la prohibición del fracking y ha quedado sin efecto. Se encuentra actualmente desechada». En ese contexto, preocupa que siga sin adoptarse ninguna acción concreta para no permitir el fracking en México, incluido en los 100 pasos para la transformación del plan de campaña de la actual presidenta Claudia Sheinbaum. Urgimos a los poderes ejecutivo y legislativo a adoptar todas las medidas adecuadas y deliberadamente orientadas a proteger los derechos humanos de las generaciones presentes y futuras a un medio ambiente sano, al agua y a la salud, prohibiendo a la brevedad esta nociva técnica de exploración y explotación de gas y petróleo. Bueno, aquí citan que López Obrador, en su compromiso 75, había dicho lo siguiente: «No usaremos métodos de extracción de materias primas que afecten la naturaleza y agoten las vertientes de agua como el fracking». Y, sin embargo, nos dicen nuestros compañeros y compañeras, el fracking continuó durante su sexenio, incluso con asignación de presupuesto, y solo hacia el final del mismo se envió al Congreso un proyecto para reformar la Constitución en materia de derecho a la alimentación, medio ambiente sano y derecho al agua, que de haber entrado en vigor, de haber sido discutida y aprobada, hubiese significado una prohibición explícita de las tecnologías de fractura hidráulica. Sin embargo, como ya dijo el resumen de esta publicación, estas iniciativas quedaron desechadas y no se aplicó esa propuesta de López Obrador. Ahora que en realidad en 2025, cuando se estaba trabajando la promulgación de leyes secundarias en materia energética, ya en el gobierno de Claudia Sheinbaum, para la conmemoración de la expropiación petrolera en 2025, se expresaba que no hay ninguna acción concreta para frenar o prohibir el fracking en México, a pesar de que en el número 87 de los 100 pasos para la transformación del plan de campaña de Claudia Sheinbaum se estableció lo siguiente, se abren comillas: «No se va a permitir la explotación de hidrocarburos a partir del fracking». Si bien dicho paso 87 no fue trasladado a sus 100 compromisos de gobierno anunciados el día que tomó posesión Sheinbaum, la omisión podría deberse a que ya estaba contemplado en la iniciativa de reforma constitucional en materia de ambiente. Ahora sabemos que no, en realidad ya traían, suponemos, el plan con maña de aprobar el fracking. Ese es el antecedente de lo que estamos viviendo. En días pasados, la presidenta Claudia Sheinbaum dio a conocer una iniciativa mediante la cual se pide a un grupo de personas del medio académico que investiguen la viabilidad de utilizar nuevas técnicas de fracking. Incluso se le llamó fracking sustentable y resulta una verdadera cubetada de agua fría, de agua helada, viniendo de una mujer que es ingeniera ambiental, que fue secretaria de Medio Ambiente de Ciudad Monstruo y que también fue participante del panel intergubernamental sobre cambio climático de Naciones Unidas, un panel, por cierto, de científicos que recibió premio Nobel por su trabajo en defensa de la madre tierra, en defensa del ambiente. Ahí hay un problema grandotote, imagínense lo que significa que primero prometo que no voy a autorizar estas técnicas y, sin embargo, ya cuando la presión de los empresarios y de los gringos me llega hasta el cuello, decido desdecirme y decido permitir el fracking. Ahí hay un problema bastante pesado por el cual tenemos que seguir
llevando adelante una lucha y una denuncia sobre el tema. En eso estamos. El gobierno federal ha creado una comisión amplia encabezada por la secretaria de Ciencia y Tecnología, Rosaura Ruiz, otra UNAMita, otra científica, una bióloga, y hay un tema ahí por resolver. Entre otros, se ha invitado al rector de la UNAM, no sabemos por qué, porque él es más bien economista de formación con especialidad en historia, al director general del Politécnico, algunas personas que están ahí llevando adelante este tipo de iniciativas. Y teniendo en cuenta esta situación, es que empezaron a pronunciarse un montón de personas y organizaciones para denunciar que no se quiere permitir este tipo de tecnologías que devastan el medio ambiente. Tenemos desde mucho tiempo atrás una oposición de todos los defensores del territorio y que pues ha tenido relativamente éxito para no permitir que haya este tipo de tecnologías. Vamos a pasar a escuchar un poquito de música para después tener algo más de charla sobre el fracking que nos alcanza. Miren, tenemos por acá tres canciones muy bonitas. Deberíamos hacer como hacía Radio Capital. Llamen y voten por su canción favorita. Tenemos a Rodrigo González, el gran Rodrigo, con Distante Instante. Tenemos al grupo Angelino, Osomatli con Guerrillero. Y tenemos a Patti Smith con Las Personas Tienen el Poder. Tenemos teléfono 55 13 16 32 16. Si alguien mágicamente en este momento llamara, podría escoger la canción. Pero como sabemos que va a ser difícil que llamen en este momento, en todo caso, de Tin Marín de Do Pingüé, vamos a escuchar el Distante Instante de Rodrigo González y regresamos en unos minutos a seguir charlando sobre el fracking en México.

Allí estuvo el querido Rodrigo González trayéndonos esta reflexión cruda y ruda. Estamos en esta emisión, Sálvese quien pueda, hoy 21 de abril de 2026. Creo que estamos un poquillo saturados, disculpen ustedes. Ya acabó la lluvia en Ciudad Monstruo. Estuvo ruda la lluvia. Una disculpa si nos escuchamos un poco altos, pero no teníamos una fidelidad. Fíjense que el algoritmo nos devuelve algo, no es que lo hayamos olvidado, pero como quiera ya pasó bastante tiempo. Para quienes piensan que estas críticas contra la postura de la presidenta Conah son producto de la derecha, del golpeteo, del golpe blando, etcétera, etcétera, les cuento que en nuestro sitio, quehuelga.net, van a encontrar una publicación que se llama Todas y Todos contra el Fracking y está fechada en el lejanísimo año 2014, domingo 3 de agosto de 2014. Tenemos una charla con un integrante de la Alianza Mexicana contra el Fracking explicando en qué consiste esta tecnología y las acciones

aspecto. Ya les contamos cómo se está dejando atrás el compromiso de cumplir con este tema, este paso, esta promesa de campaña. Todavía antes de llegar al momento actual, la Alianza Mexicana contra el Fracking publicó el 7 de agosto de 2025 el siguiente comunicado. Traicionando al pueblo que eligió a Claudia, Pemex anuncia que va por el fracking. Sin llamarlo por su nombre, el nuevo plan estratégico de Pemex contempla el uso de fracking para la extracción de gas, traicionando el compromiso por la protección del agua y el ambiente de la Cuarta Transformación. Las metas que propone Pemex para la extracción de gas fósil conllevan impactos irreversibles al ambiente, agua, clima y a la salud, sumando una incalculable deuda con las futuras generaciones. El gas fósil no es un combustible de transición. Y ahí está todo un desarrollo de esta idea. Llegó primero por Pemex. Es importante tener memoria para llevar adelante estos temas. Y aquí nos interesó recuperar el pronunciamiento de la Alianza Mexicana contra el Fracking, porque tiene un planteamiento fundamental. La presidenta de México y seguramente su grupo de especialistas van a argumentar que el país tiene una gran necesidad, no tanto de petróleo, sino sobre todo de gas, porque buena parte de la electricidad en este país se produce a partir del gas y México no tiene el desarrollo de sus campos gasíferos suficientes para alimentar sus plantas eléctricas. Por lo tanto, tenemos mucho tiempo comprando el gas en Estados Unidos. Ese es el argumento. Ustedes no quieren que nos quedemos sin gas o que Estados Unidos nos apriete, nos presione a partir de suspendernos el abasto del gas. Recordemos también, esto corresponde a una realidad comercial y económica que nadie puede negar. Recordemos en la tormenta invernal de años pasados, donde los ductos se congelaron allá en Texas y empezó a hablarse de una escasez de gas porque el gas que estaba en otros puntos pues fue entregado para el consumo interno en Estados Unidos y ya no había para exportar a México. Afortunadamente el tiempo cambió rápido, la temperatura subió y el gas volvió a fluir por los gasoductos, de modo que no hubo mayor afectación, pero es cierto que esta dependencia es un problema. Aquí la Alianza Mexicana contra el Fracking nos dice lo siguiente. El uso del fracking en México, además de ser contrario a la obligación constitucional del Estado de proteger los derechos humanos y prevenir violaciones a ellos, es una traición a los pueblos afectados por esa técnica en nuestro país y es un plan destinado al fracaso. Desde hace más de 20 años, el potencial geológico del gas fósil y petróleo en México está en declive. Las reservas son insuficientes para cubrir los planes de gobierno de incrementar la producción y cubrir la demanda nacional. El gas fósil no es un combustible de transición. Exigimos al gobierno de Claudia Sheinbaum el cumplimiento de sus compromisos y los del Estado mexicano, así como hablar con la verdad. El plan estratégico de Pemex que hoy vemos corresponde a los objetivos neoliberales de antaño, donde las comunidades son sacrificadas en nombre de un mal desarrollo basado en la extracción de combustibles fósiles. Profundizar en México la ruta del extractivismo fósil será un error que las presentes y futuras generaciones tendremos que pagar. No importa cómo lo llamen, estimulación, recuperación de yacimientos de geología compleja o lo que se les ocurra en el futuro, prohíban el fracking ya. Fíjense qué clarividentes nuestros compañeros y compañeras de la Alianza. Como lo llamen en el futuro, ahora es fracking sustentable. Vientos. Ahí está el problema. Uno, que no hay suficiente gas y petróleo en México para las necesidades que tiene un país tan grande. Y con una economía tan diversificada, es necesario hacer la transición hacia otras tecnologías, tanto las renovables como las vernáculas, y sobre todo dejar de consumir tanta energía, dejar de beneficiar tanto a los capitalistas con energía barata para que exploten a las y los trabajadores. Y, por otro lado, es necesario pensar que no se debe permitir que las poblaciones donde hay yacimientos de gas y petróleo atrapados en los cuerpos geológicos, estos cuerpos geológicos de lutitas o de arenas bituminosas, sufran de nuevo los estragos de la producción petrolera, mucho más devastadora, petrolera y gasífera, que tanto daño han hecho en otras partes del mundo. Estamos entonces en agosto de 2020.

2005, cuando se detectó en el plan estratégico de Pemex que se contemplaba hacer fracking y la alianza denunciaba este tema. Hay también un pronunciamiento sobre este plan estratégico 2025-2035 para denunciar este tipo de situaciones. Hubo una intervención en la Cámara de Diputados donde la alianza exigió que se prohibiera el fracking, denunciando este tema del plan estratégico de Pemex. Esto fue el 15 de octubre, el boletín corresponde al 15 de octubre de 2025. Comunidades campesinas e indígenas de Veracruz y San Luis Potosí exigen al Gobierno de México cumpla con la promesa de prohibir el fracking. Científicos de Estados Unidos y México señalan que el fracking, además de no ser rentable económicamente, agravará la crisis hídrica y detonará una crisis de salud. Legisladores de las bancadas de Morena y PT suman esfuerzos y llaman a todo el poder legislativo a cumplir con el mandato popular y prohibir el fracking. Se trató de una exposición fotográfica sobre los impactos y la resistencia contra el fracking, así como el foro Fracking en México, riesgos, impactos y resistencias, que tuvo lugar en el Congreso, en el Parlamento mexicano, la Cámara de Diputados. Entre las razones que se dieron para prohibir el fracking, fíjense ustedes, está que en Estados Unidos, país líder en la utilización de esta técnica, los daños son cada vez más evidentes con el incremento exponencial del uso del agua. En la cuenca pérmica se ha reportado un incremento de 770% en el consumo promedio de agua por pozo, pasando de 4.9 millones de litros en 2011 a 42.5 millones de litros en 2016 por pozo. Imagínense, esto deben ser medidas anuales, que cada año, cada pozo se aviente más de 42 millones y medio de litros de agua. Y esto para 2016, seguramente en 2026, 10 años después, este consumo se ha incrementado aún más, generando además una crisis en la deposición de aguas residuales, que hoy en día es un tema acuciante en Texas. Otro aspecto alarmante son los daños a la salud pública relacionados con la perforación, el fracking y la infraestructura asociada, como son la proliferación del cáncer, el asma, las enfermedades respiratorias, las erupciones cutáneas, los problemas cardíacos y los problemas de salud mental, además de daños a la salud infantil, incluyendo defectos congénitos, parto prematuro y bajo peso al nacer. Los daños a la infancia incluyen leucemia y asma. Las personas mayores que viven cerca de pozos de fracking tienen una esperanza de vida más corta y problemas cardíacos. También se expusieron los impactos al medio ambiente, que cada vez son más graves en regiones como el norte de Veracruz, donde los derrames y fugas generados por la industria petrolera son constantes y la capacidad institucional para atenderlos y reparar el daño es mínima, dejando en manos de poblaciones rurales e indígenas el alto costo de atender los daños a la salud y al ambiente. Fíjense ustedes, estábamos hablando del norte de Veracruz, sí, ustedes han leído las noticias de los últimos días. Desde febrero hay un tremendo derrame un oleoducto, exacto, los gasoductos y los oleoductos, un oleoducto de Pemex, un oleoducto submarino, que se trató de ocultar, no lo pudieron componer y ya hay una tremenda afectación en las costas de Tamaulipas, de Tabasco, de Campeche y también, por supuesto, de Veracruz, que es quizá una de las costas más afectadas en este derrame reciente. Ya desde esta fecha se advertía que siempre se deja a las comunidades solas con este tema. Ahí hay una cuestión importante y para ir entrando en materia, ya que se hizo un llamado a algunos científicos, a algunos académicos para opinar sobre la posibilidad de un fracking verde, de un fracking sustentable, de un fracking que no sea destructivo. Fíjense lo que pasó en aquel evento de 2025, participó la doctora Sandra Steingraber, bióloga, que junto con un grupo de científicos de la salud ha recopilado durante 10 años evidencia científica que demuestra que el fracking perjudica la salud de las personas que viven cerca de los pozos, tanto por la contaminación del agua como del aire. Esta científica advirtió que ninguna solución tecnológica podría hacer el fracking suficientemente seguro como para autorizarlo. Argumentos que fueron fundamentales para la prohibición del fracking en 2020.
2014 en el estado de Nueva York, Estados Unidos. Para Steingraber, los más de 2.500 estudios científicos muestran con claridad que todos los métodos de fracking son peligrosos. Bueno, ahí está. Este tipo de declaraciones, la verdad es que queríamos hacerlo breve, pero estas declaraciones son oro molido, pensando que se hacen antes de la declaración de la presidenta, cuando todavía se pensaba que Morena y su coalición gobernante iban a aprobar algo para prohibir el fracking. Y ahora, oh sorpresa, ya le estamos diciendo a la presidenta Conac que no se pase, que no apruebe el fracking, ya estamos en otro terreno, pero igual es muy interesante esta retrospectiva. Acá se refieren un par de opiniones más, fíjense ustedes. Dice Sharon Wilson, que es una termógrafa, es decir, que se encarga de estudiar las temperaturas y los movimientos de tierra, que tiene 20 años de experiencia siendo testiga de primera mano del desarrollo del fracking y sus impactos en Texas, hizo la siguiente advertencia. Les dirán, como nos dijeron a nosotros y nosotras, que su agua estará segura, que el fracking no afecta las aguas subterráneas. No les hablarán de los niños que han tenido que silenciar para mantener esa mentira. No les dirán que, en lugar de reducir el uso del agua con nuevas tecnologías, el fracking hoy requiere más agua que hace una década. Escuche, presidenta Coná, sabemos que escucha la que huelga, así que ahí está para qué se hace pata. Y vamos con ahora con una mitad, hablamos con dos estadounidenses, ahora hablemos con este colega de la UNAM, un geólogo de la UNAM, el doctor Luca Ferrari. Dice que aun cuando los planes de Pemex y del actual gobierno tengan como objetivo recuperar la soberanía energética del país, en especial ante la dependencia de gas fósil importado de Estados Unidos, el plan a 10 años tiene como objetivo lograr una producción de 1.8 millones de barriles diarios de crudo y 5.000 millones de pies cúbicos diarios de gas, lo cual es solo el 2.5 del consumo de gas que se tuvo en 2024. Es decir, estas metas no alcanzan a cubrir ni siquiera la demanda actual. Por tanto, los nuevos planes de Pemex implican la realización de contratos con empresas privadas, que para el caso de desarrollarse los yacimientos no convencionales, tendrían que realizarse contratos con empresas extranjeras. Bueno, hay un montón de información sobre este tema. Vamos a seguir insistiendo sobre ello porque hay realmente mucha tela de dónde cortar. Y vean ustedes qué trabajo tan premonitorio el de la Alianza. Ya lo veían venir y aun cuando son muy moderados y bien portaditos y portaditas, lograron dibujar este panorama. Estamos más o menos a finales de 2025 y ya en 2026 hay un boletín donde se denunció la asignación de recursos para fracking en 2026. Este es un folletito de 17 páginas que es obra de Charlie Canek Punzo y Beatriz Olivera por la Alianza Mexicana contra el Fracking. Aunque se publicó en 2025, lo recuperaron en inicios del año. Dice que en el proyecto de presupuesto de egresos de la Federación 2026, el recurso total para Pemex asciende a más de 517 mil millones de pesos de gasto programable. Esto es 12 veces el presupuesto de la Secretaría de Medio Ambiente, casi 8 veces el presupuesto destinado a salud y 2 veces más que el asignado a la Secretaría de Energía. O sea, Pemex tiene un montón de dinero. Así que hay una carga fuerte a esta gran empresa, también hay que decirlo, es un pilar del país. No se nos olvida la importancia del petróleo. Aquí hay una consideración, dice que no hay mucha transparencia sobre cómo se relaciona este presupuesto gigantesco con la posibilidad de extraer y explorar o explorar y extraer yacimientos de geología compleja. Sin embargo, la Alianza dice se detectaron al menos 8 programas presupuestarios que tanto en años anteriores como en el Plan Estratégico 2025-2035 son contemplados para la extracción y recuperación de hidrocarburos mediante fracking y de los cuales no se publica el monto asignado en el actual presupuesto. Ahí está
el tema, hay pues un temor de que recursos que no están explícitamente asignados para la explotación a través de fracking finalmente se hagan de ese modo. Y miren, solo les doy un ejemplo para que no digan que es pura hablada, pura especulación de estos compañeros y compañeras. El primer proyecto que se detecta es el de aceite terciario del Golfo, ubicado en los estados de Veracruz y Puebla, 29 campos productivos de aceite y gas asociado. Y ahí vienen los 8 sectores en los que se divide. Dice en la justificación del proyecto, desde la primera evaluación al proyecto de aceite terciario del Golfo, la Comisión Nacional de Hidrocarburos señalaba que del total de pozos del proyecto, 76% habían sido fracturados mediante la tecnología Frankenstein, es decir, mediante fractura hidráulica. Es decir, ya hay documentación clara de que se han hecho muchas perforaciones a través del fracking, mediante el fracking. Y así va este documento desgranando los proyectos y pidiendo que haya transparencia, cuánto dinero le está metiendo la Federación de nuestros impuestos, porque siempre, siempre hay que acordarse de ese tema, cómo el gobierno pareciera que es un dinero que sale de su bolsa, y no, señoras y señores, ese dinero sale de nuestras bolsas. Ahí tenemos un tema fundamental por seguir explorando, que se transparente cuánto dinero se está invirtiendo a esta tecnología Frankenstein, esta tecnología del fracking. Enseguida hicieron un pronunciamiento sobre la Ley de Aguas Nacionales. Es un tema que está ligado directamente. Ya dijimos que una característica de la fractura hidráulica es utilizar de manera masiva y cada vez más amplia el gran recurso del agua, y cuando se dio la discusión sobre la Ley de Aguas Nacionales, pues se pedía que se priorizara el consumo humano y no se destinaran estos grandes montos de agua a la fractura hidráulica. Y con eso llegamos a uno de los documentos de análisis relevantes de la Alianza Mexicana contra el Fracking. Se titula El Espejismo del Fracking, 10 mitos del optimismo petrolero en México. Esto lo elaboró sobre todo Cartocrítica, con la participación de Manuel Llano y José Flores. Acá tenemos una linda infografía sobre estos 10 mitos. Se los cuento rápidamente para que ustedes después se dirijan a leer completita la publicación. Realmente vale mucho la pena. 10 verdades para fracturar los mitos del optimismo petrolero en México. Mito 1. El fracking es la ruta hacia la independencia energética del país. Verdad. El fracking nos hace dependientes de empresas extranjeras. Mito 2. Si prohibimos el fracking, tendremos que importar más gas de Estados Unidos. Verdad. Respuesta a este mito. Dependemos del gas por el modelo fósil, no por prohibir el fracking. Lo que ya decíamos, incluso aunque se haga todo el fracking del mundo en este país, los yacimientos no alcanzan. Tenemos que dejar de consumir tanta energía y tenemos que recurrir a otro tipo de fuentes energéticas. Mito 3. Los años de uso garantizan que es una técnica probada y segura. Desmontando este mito, nos dice la Alianza, el fracking sigue contaminando el ambiente. Mito 4. Los problemas eran antes del fracking de antes y la tecnología actual es limpia. Esta está calzada a la medida de la presidenta Coná, repito, el mito. Los problemas eran del fracking de antes y la tecnología actual es limpia. La verdad es que a mayor tecnología, mayor riesgo de fugas, emisiones de metano y sismicidad antropogénica. Mito 5. Con leyes estrictas, el fracking no representa un peligro. Y la respuesta es, ni la ley más estricta evitará la consecuencia de fracturar la geología profunda. Mito 6. El volumen de agua que consume la industria es insignificante, la agricultura usa más. La verdad es que el fracking genera estrés hídrico y compite con el consumo humano y agrícola. Por supuesto, si me dicen que prefiero petróleo, gas o agricultura, pues siempre optaremos por la agricultura, porque incluso a oscuras podremos vivir con alimentos, pero sin alimentos no podemos vivir, y menos sin agua. Mito 7. No es necesario usar agua dulce porque la industria puede reciclar sus fluidos. La respuesta a esta afirmación, la industria usa el agua dulce porque es más barata y viable.
A ver, maten mesa, esa sí fue de economistas, pues obviamente se van a ir siempre por lo más barato mientras el gobierno no prohíba el uso del agua dulce. Mito 8, el fracking traerá prosperidad y trabajo a las comunidades. En la realidad, el fracking daña la salud, contamina el agua y reduce el valor de la tierra, si no es que lo anula. Mito 9, el gas es limpio y nos ayuda a alejarnos del carbón y el petróleo. En realidad, el fracking nos impide transitar hacia sistemas energéticos democráticos y sostenibles. Y finalmente, mito 10, quienes se oponen al fracking lo hacen por motivos políticos, no técnicos. En realidad, la ciencia concluye que los riesgos del fracking son inaceptables. Ahí está este tema. Estamos hablando de la manera en que los gobiernos, y en particular el gobierno de México, está llevando adelante este asunto, y entre otras cuestiones, tiene aquí el tema del agua, el mito 6. Vamos a compartirles este cachito, que es muy breve. El fracking usa muy poca agua comparada con otros sectores. La fracturación de cada pozo no convencional en México podría requerir entre 8 y 80 millones de litros de agua. Y fíjense ustedes, el rango parece muy grande, y esto es no porque no se sepa, sino porque la dureza de los suelos y la porosidad en donde vive o donde se aloja el combustible es muy diferente. Entonces hay suelos que son más blandos que otros, por lo tanto requerirán mucha menos agua, pero hay algunos que son muy duros y sin embargo ahí están los yacimientos y le tendrás que inyectar esta cantidad enorme de millones de litros de agua. Dice la Alianza contra el Fracking, un volumen equivalente al consumo diario de decenas a cientos de miles de personas lo que utiliza el fracking. Las principales provincias con recursos no convencionales, Burgos, Sabinas, Burro, Picachos, Tampico, Misantla y Veracruz, son tres regiones, cuatro. La región de Burgos, Coahuila, Sabinas, Burro, Picacho, también Picachos, también en Coahuila, Tampico, Misantla, eso es en Tamaulipas, y finalmente Veracruz, ya enfrentan estrés hídrico severo, con cuencas y acuíferos sobreexplotados. Comparar el volumen de agua usada por el fracking con el consumo nacional de otros sectores del país, como pretende hacer la industria, es una falacia, porque el agua se extrae a escala de cuenca o acuífero, no a escala del país. En territorios que ya no tienen disponibilidad hídrica, la fractura de un conjunto de pozos no convencionales puede acaparar todo el agua local disponible e incluso requerir transferencias de agua desde otras regiones, compitiendo directamente con el abasto humano, agrícola, ganadero y ecosistémico. Además, el fracking no solo consume agua, contamina todo el agua que utiliza y una proporción significativa de esa agua queda atrapada en el subsuelo o se envía a pozos de disposición profunda, lo que implica que esa agua quede fuera del ciclo hidrológico por cientos de miles de años o más, es decir, en escalas de tiempo geológicas irrelevantes para la sociedad humana. Ningún otro sector económico opera a esta escala, retirando permanentemente agua del ciclo hidrológico. Así, el fracking no solo acapara grandes volúmenes de agua en regiones con estrés hídrico, la poca agua que no queda contaminada simplemente desaparece. Bueno, ahí tiene varias cuestiones más, si se puede usar agua salobre o reciclada, y dice que solo de manera parcial, pero ya hay una pérdida considerable al inyectar tales cantidades en los suelos. Bien, pues muy buen documento este de los mitos para ir combatiendo el discurso de los gobernantes, 10 mitos del optimismo petrolero en México, una lectura indispensable en este tiempo. Y vamos a escuchar un poquito más de música para entrar en la parte final de esta búsqueda de explicaciones. Tenemos por acá todavía algunos materiales donde se explica qué está pasando con el tema de el fracking y la posición del gobierno, tratando de sacarle las castañas al fuego a los industriales, pensando que es posible tener un fracking sustentable. Y antes de pasar a eso, decía yo, vamos a escuchar un poquito de música. Tenemos por acá una canción de los Fabulosos Cadillacs dedicada al gobierno federal, a los funcionarios que se presten
a esta maniobra de autorizar el fracking como una tecnología supuestamente limpia, los fabulosos Cadillac les mandan decir: yo no me sentaría en su mesa, así es, en efecto, no hay nada que estudiarle, ya está más que probado y no queremos fracking en este país. 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

Tenemos por acá otros tres pronunciamientos de la alianza, ya llegando al momento actual. Acá retoman algo que seguramente para quienes han estado en la UNAM y en otras escuelas combativas les sonará mucho. Recordarán ustedes aquellas personas que quieren pasarse de listas en medio de una votación en la asamblea y dicen, estamos en votación o ya se votó. Bueno, el pasado 19 de febrero de 2026, la Alianza Mexicana contra el Fracking publicó el siguiente boletín. Presidenta, lo que se votó no se discute. México votó por la prohibición del fracking. Lo que la industria llama desarrollar recursos no convencionales es fracking. Con un grupo de expertos pretenden ocultar que el fracking es fuente de múltiples impactos negativos a la salud y al ambiente. La demanda popular es clara, el fracking y la explotación de los yacimientos no convencionales deben prohibirse. A inicios de abril, en la conferencia mañanera, la presidenta Sheinbaum manifestó abiertamente sus intenciones de desarrollar fracking en México. Y aunque lo señaló como algo que esté en análisis, el simple hecho de informar que, entre comillas, un grupo de expertos evaluará si es factible producir gas no convencional con reciclaje de agua, con otros químicos para supuestamente evitar impactos ambientales, marca una traición a lo que prometió durante su campaña, continuar con el compromiso de prohibición del fracking. El pretexto para este giro, la soberanía energética. Desde la presentación del Plan Estratégico de Pemex 2025-2035 en agosto del año pasado y más recientemente en las mañanas del pueblo, la presidenta y su equipo han insistido en la necesidad de revertir la dependencia al gas fósil, mal llamado gas natural. Enfatizan una y otra vez que el objetivo principal es garantizar la soberanía energética de México. Sin embargo, no explican la historia completa y reconstruyen el relato a base de eufemismos, mitos y verdades a medias que contrastan con lo dicho ayer por la presidenta. Todo va a ser transparente y con aceptación de la comunidad. Ajá, sí, cómo no, presidenta. Desde la presidencia y su gabinete hay un intento de confundir al pueblo, de simular y negar la traición que vienen orquestando, desarrollar el fracking en México y profundizar un modelo productivo y económico dependiente de los combustibles fósiles. La inversión, las leyes y las políticas públicas se están alineando hacia ese camino que peligrosamente será de no retorno, colocando a este gobierno como el que traicionó el voto popular y obstaculizó la urgente salida de los combustibles fósiles. Desde hace más de 10 años, con los gobiernos neoliberales, ya se hablaba de esta fantasía de un fracking sostenible con tecnologías que no contaminan el agua. Sin embargo, a la fecha, esa tecnología sigue sin existir, y lo ponen acá en negritas nuestros compañeros y compañeras de la Alianza, esa tecnología que supuestamente no contamina para hacer fracking, sigue sin existir. Por el contrario, la evidencia científica sobre los graves daños al agua ocasionados por el fracking sigue acumulándose, como ha quedado en evidencia en Estados Unidos, donde durante 20 años se ha explotado gas en yacimientos no convencionales, que hoy empiezan a mostrar su declive natural, por lo que para mantener los niveles de producción requieren perforar más pozos continuamente, a mayores profundidades, con los llamados Monster Frack. Los pozos monstruosos o los fracturadores monstruosos, para ser más literales. Pozos que requieren cada vez más agua, más químicos tóxicos, más energía y más presión que en los ciclos de fractura de hace 10 o 15 años. Es decir, en lo que sí se ha, entre comillas, avanzado, la tecnología es en el incremento de los daños y la contaminación y, por supuesto, el uso de los recursos, agrego yo. Lo que busca el grupo de expertos al que se refirió la presidenta es una ilusión. Hasta hoy la ciencia ha demostrado de múltiples formas que esta tecnología siempre conlleva graves riesgos. Tan solo la exploración de yacimientos no convencionales o de geología compleja, como se nombran en el Plan Estratégico de Pemex, implica múltiples impactos sobre el agua, porque sí o sí requiere el uso de agua, que al ser fuertemente contaminada, queda fuera de la posibilidad de ser reciclada y de regresar a su ciclo natural. Tratar esa agua es tecnológicamente posible, pero económicamente inviable. La industria usa agua dulce simplemente porque es más barata. Ayer, la presidenta reiteró la gravedad de nuestra dependencia al gas y a la importación de este. Sin embargo, dependemos del gas no por la prohibición del fracking, sino porque la matriz energética de México se transformó deliberadamente para depender del gas. El gas fósil o metano no es un combustible de transición, como buscan promoverlo. Es principalmente metano,
el cual tiene 86 veces más poder calórico que el dióxido de carbono en los primeros 20 años de ser liberado a la atmósfera. Las altas fugas de metano de los yacimientos no convencionales hacen que el gas sea tan dañino para el clima como el carbón a corto plazo. Este es un tema del cual ya les hemos platicado a partir del libro del clima. Y por ahí, si a ustedes les gustan las series, véanse una muy interesante, una especie de distopía industrial. Es una serie que trata justamente de la explotación petrolera en el oeste de Texas. Tiene un actor que está como ni mandado a hacer para el papel. Es un hombre súper destruido, que además fuma como chaguaco, al menos en la serie, y que muestra, entre otras escenas, un envenenamiento de los trabajadores a partir de una fuga de gas, los que logran salir corriendo y ponerse suficientemente lejos de las emisiones de gas, pues se salvan, y hay gente que queda sumamente afectada, incluso perdiendo la vista con afectaciones neurológicas, etcétera. La serie se llama Landman, el hombre de la tierra, o tierra de hombres, o algo así. Está en la plataforma Paramount y está centrada en la explotación petrolera en el oeste de Texas. Ahí, si les interesa el tema, véanlo, porque siendo un producto típicamente de la industria cultural capitalista, tiene esa crudeza de mostrar lo horrible que es la explotación petrolera a través del fracking y, por supuesto, las fortunas que giran en torno a ello. Entonces, aquí, este tema del metano está dicho desde hace tiempo. Sabemos que es mucho más contaminante a corto plazo y, por lo tanto, hay que evitar lo más posible que el metano que está atrapado en el suelo salga hacia la atmósfera, porque eso va a aumentar todos los efectos nocivos de los gases de efecto invernadero. Continúo con la lectura del texto de la Alianza Mexicana contra el Fracking. Investigadores como Robert Howard insisten que el planeta alcanzará el incremento de los 1.5 grados de temperatura respecto de las temperaturas industriales durante esta década, es decir, de aquí a 2030. Y ello en gran medida debido al incremento en la presencia de metano en la atmósfera y su considerable huella como gas de efecto invernadero. En cuanto a los efectos locales, muchos compuestos utilizados en el fracking son altamente tóxicos y cancerígenos, incluso con impactos en el desarrollo de los fetos, entre ellos las sustancias conocidas como benceno, acrilamida y formaldehído, lo cual se traduce en graves impactos a la salud que vulneran principalmente a las infancias. Garantizar nuestro abasto de gas no puede estar por encima de la salud de niñas y niños, ni a costa de las siguientes generaciones. Por sus impactos a la salud, al agua y a la atmósfera, múltiples evaluaciones científicas alrededor del mundo concluyen que los riesgos del fracking son inaceptables. El fracking, escuche bien, Presidenta Coná, el fracking ha sido prohibido en Francia por los riesgos al agua, en Alemania por incertidumbre científica, en Costa Rica para proteger el ambiente, en Uruguay para proteger los recursos hídricos. En Estados Unidos, el gran paraíso liberal, donde las empresas hacen lo que quieren, dice la alianza, estados como Nueva York, Vermont, Maryland, Washington y California prohibieron el fracking por razones de salud y ambientales. Y hoy existe una fuerte oposición a esa técnica en Texas y Pensilvania, ahí sí, dos de los centros energéticos de ese país. En Texas, donde se extrae el gas fósil que consumimos en México, año tras año el agua es uno de los principales retos que enfrenta la industria en la cuenca pérmica, donde por cada barril de crudo que se extrae también se generan entre 3 y 5 barriles de aguas residuales cargadas de sal y químicos que al ser eliminadas bajo tierra han generado terremotos y otros fenómenos como fuentes de agua tóxica que a modo de geysers son expulsados por pozos fuera de funcionamiento. Y acá pensemos en un encadenamiento más que la Alianza no hace, pero que ahora me permito hacer. Si ustedes recuerdan, este funesto personaje que gobierna Texas, el gobernador de apellido Abbott, ha estado presionando y Donald Trump lo ha secundado con el Tratado de Aguas con México, precisamente porque Texas, que era una gran potencia económica y tenía abundancia del recurso, ahora con la sobreexplotación del agua para la ganadería y para el fracking, ya tiene graves déficits de abasto de agua y por lo tanto está presionando a México para que entregue más agua del río Bravo. Y ahí se ve lo contraproducente que es fomentar
el fracking, de dónde vamos a sacar esa agua, por no decir de dónde chingado la vamos a sacar. Y concluye este comunicado de la Alianza Mexicana contra el Fracking. La oposición a la técnica también está presente en México desde hace más de 10 años, en que los pueblos Tenec, Nahuas, Totonacos, Zoques, comunidades mestizas, campesinas, organizaciones civiles y miles de ciudadanos, hemos exigido gobierno tras gobierno que prohíban esta técnica, que ya ha afectado y podría afectar a millones de personas en el país. Se han presentado 9 iniciativas de prohibición del fracking, además de la iniciativa de reforma constitucional presentada por López Obrador en tiempos electorales como parte del Plan C, que llevó a Claudia a la presidencia. Lo que ya se votó no se consulta. Prohíban el fracking ya. Y ahí queda esta comunicación con los puntos sobre las CIES. ¿Cómo demonios vamos a justificar el uso de una tecnología tan volátil, tan destructiva? Pues no hay ningún motivo. Al día siguiente, la alianza siguió disparando argumentos. Acá está ya más elaborada su respuesta. México, 9 de abril. Entonces, el comunicado anterior fue de el 8 de abril de 2026. Dice este comunicado del 9 de abril. La soberanía energética no será sacrificando con fracking la vida de las comunidades y sus territorios. Me recuerdan por acá que este no es un comunicado solo de la Alianza, sino de alrededor de 80 organizaciones que a lo largo y ancho del país están rechazando el fracking. La soberanía energética no será sacrificando con fracking la vida de las comunidades y sus territorios. Un buen título para entrar en calor. Vamos a leerles algunos fragmentos. Dice así, el anuncio de la presidenta Claudia Sheinbaum en la conferencia matutina del 8 de abril no deja lugar a dudas. El gobierno federal abrió la puerta al fracking en México. La presidenta planteó la posibilidad de explotar gas no convencional y anunció un comité científico para evaluar si esa explotación es viable. En los hechos, se trata de un giro político que contradice el compromiso de la Cuarta Transformación asumido por la hoy presidenta de no permitir la explotación de hidrocarburos mediante fracking en México. Desde la presentación del Plan Estratégico de Pemex 2025-2035, la política energética de esta administración se ha articulado en torno al mal llamado gas, entre comillas, natural. El principal componente del gas fósil es el metano, que, lejos de ser un combustible de transición, acelera la emergencia climática y obstaculiza el avance real hacia una transición energética. El gas fósil, igual que el petróleo y el carbón, son los principales responsables del calentamiento del planeta, como lo han demostrado científicos e instancias internacionales como el Panel Intergubernamental de Naciones Unidas sobre Cambio Climático. Recuerdo yo también aquí lo que ya dije en otro momento, que la presidenta Sheinbaum, en otra parte, cuando estaba un poco en receso de la política, fue integrante de ese panel de científicos y científicas y que en esa edición recibieron un premio bastante importante por su trabajo. Dice el comunicado de estas organizaciones, explorar una versión, entre comillas, sustentable del fracking puede sonar prometedor en el discurso, pero en los hechos dicha versión no existe. La evidencia científica que demuestra los riesgos y efectos nocivos por el desarrollo de fracking ha sido compilada por científicos independientes y comprometidos de Estados Unidos desde hace 15 años. Ellas y ellos han organizado de forma rigurosa la evidencia científica que en su edición de 2023 reunió a más de 2.300 estudios científicos publicados que muestran un sólido consenso científico. Y aquí está la frase citada de un trabajo: los riesgos y los daños del fracking para la salud pública y el clima son reales y van en aumento. Esto proviene de los científicos comprometidos con la salud, los profesionales comprometidos con la salud de Nueva York y los médicos por la responsabilidad social, una publicación de 2023, un compendio de hallazgos científicos, médicos y mediáticos demostrando los riesgos y los daños del fracking y las infraestructuras asociadas de gas y petróleo, ya en su novena edición, un documento que habrá que consultar en otro momento, en otro tiempo,
y para otras causas, pero bueno, no me detengo en eso. Ahí está la publicación. Los riesgos y los daños del fracking para la salud pública y el clima son reales y van en aumento. Nos preguntamos, dicen estas organizaciones, si no sería más oportuno enfocar el trabajo científico mexicano en buscar soluciones para acabar con la dependencia respecto de los combustibles fósiles y en su lugar demos pasos decisivos y acelerados hacia la transición energética justa, libre de combustibles fósiles, en línea con los múltiples acuerdos internacionales suscritos por México en materia de cambio climático. El Comité de Personas Científicas y Expertas que propuso la presidenta debería responder a las necesidades del pueblo de forma independiente, y el pueblo lo ha manifestado claramente. No necesitamos fracking, necesitamos igualdad, justicia energética y climática. Uno de los temas centrales de la búsqueda del fracking sustentable, entre grandes comillas, es el uso del agua. En la conferencia matutina se mencionó la posibilidad del uso del agua residual tratada, agua congénita producida por campos petroleros en etapas avanzadas de explotación e incluso agua de mar. O sea, no vamos a usar agua dulce, potable, sino que vamos a tomar agua residual tratada, es decir, agua que ya está contaminada por los desechos humanos, agua congénita que viene de los campos petroleros o agua de mar. Pero dice el comunicado, para este fin se necesitarían construir plantas de tratamiento para la remoción de sólidos, materia orgánica y sales. El uso de agua residual tratada ha sido probado en diferentes zonas de Estados Unidos, pero no se ha vuelto una práctica común debido a sus elevados costos. El tratamiento se basa en sistemas que requieren una inversión inicial considerable entre 5 y 10 millones de dólares por instalación. Las plantas también generan altos costos operativos debido al alto consumo energético necesario para tratar agua de alta salinidad. Por ejemplo, tratar un solo barril de agua producida mediante evaporación puede costar entre 3 y 6 dólares. Y otra vez en negritas, ¿asumirá Pemex estos costos pese a su ya elevada deuda? Buena pregunta para la presidenta Conná. La soberanía energética no se logrará a través de la extracción de las reservas menguantes de gas en México. Aun cuando se pudiera extraer todo el gas que hay en nuestro subsuelo, este sería insuficiente para abastecer la creciente demanda de gas fósil. Ahí ya de una manera cruda, muy economicista, hay que pensar el problema. Vamos a pensar que somos de las personas más amantes de la Cuarta Transformación, que apoyamos al proyecto y a la presidenta con todo, incluso aunque no estemos de acuerdo. Y vamos a decir, vamos a sacar todo el gas que hay en México. Bueno, pues el dato económico incontrovertible, el dato fundamental es que aún extrayendo todo ese gas, no se va a satisfacer la demanda creciente de gas fósil, y esto tiene que ver con lo que hemos dicho desde hace muchos años, también desde el lejano año de 2014, de la mano de los afectados ambientales. Lo que está en cuestión es el uso intensivo de la energía y la necesidad de combatir ese consumo y pasar a otra forma de consumir energía mucho más austera, mucho más dedicada a las necesidades básicas y no a los proyectos faraónicos de las grandes corporaciones. Ahí está este argumento que desarrollan de la siguiente manera. Las proyecciones de producción de gas fósil planteadas por el Plan Estratégico de Pemex establecen que hacia el año 2035 se alcanzaría un volumen de 4.000, casi 5.000 millones de pies cúbicos diarios de gas, lo cual no podría cubrir la demanda actual, que es de 9.000, es decir, estarían elaborando cerca de 55-60% de esta demanda. No se va a poder cubrir, como ya decíamos, la demanda nacional. Como bien señaló la presidenta, el sector que más consume gas fósil en México es el industrial, en su mayoría industria manufacturera integrada por capitales transnacionales, que además de explotar la mano de obra nacional, explotan y contaminan nuestra agua, suelos y aire, dejando una larga estela de pasivos ambientales, impactos sociales y a la salud en los territorios donde se instalan. Apostar por la extracción de gas fósil con fracking es consolidar el modelo fósil y corporativo que profundiza desigualdades territoriales y debilita la autonomía energética comunitaria. Ahí está parte de este diagnóstico. Hay una necesidad de entender que incluso en sus propios términos es una operación fallida porque no va a bastar para tener un abasto suficiente. Ahí
el tema que sigue es cómo hacer esta explotación. No puede ceñirse, no puede restringirse a que Pemex lo haga, sino que va a haber que asociarse con los corporativos extranjeros, con las grandes corporaciones transnacionales y la alianza con mucho sentido común. Pregunta si Sheinbaum depositaría la soberanía de México en compañías estadounidenses con la experiencia, la tecnología y el capital para desarrollar fracking y explotar yacimientos complejos. Es otra pregunta muy, muy pertinente. También el comunicado hace referencia a los gravísimos impactos que han sufrido diversas comunidades y acá vamos a ir a algunos ejemplos que nos comparten. Nos dicen, por ejemplo, que las y los habitantes de las Choapas, Veracruz, vivieron en carne propia la explosión del pozo exploratorio CREM 1 y después de un mes continúan respirando el gas fósil del incendio que sigue sin ser controlado por Pemex. Ir por la ruta de más pozos de gas fósil convencionales o no convencionales significa una sentencia de muerte para comunidades indígenas y campesinas que, lejos de beneficiarse del desarrollo que la presidenta dice pondrá al centro, hacen frente con sus propios medios a los impactos ambientales y sanitarios de los desastres de la industria fósil, que luego los gobiernos como el actual se niegan a reconocer. Al centro debería estar la vida digna para todas y todos, empezando por quienes sistemáticamente han sido marginados. Las comunidades indígenas y campesinas de la Huasteca Potosina, Veracruz, Puebla, Nuevo León y Coahuila, desde hace más de 10 años tienen clara su demanda. La vida y los territorios se cuidan y defienden. No están disponibles para el extractivismo voraz. Este mandato fue recogido primero por Andrés Manuel López Obrador y después por la presidenta Sheinbaum, quien en campaña se comprometió a atender este mandato que hoy claramente está siendo traicionado. Habla también de algunas posturas de Naciones Unidas y otros organismos multilaterales, también de la Corte Internacional de Justicia y la Corte Interamericana de Derechos Humanos, hablando de la necesidad de respetar los derechos a un medio ambiente sano y otro tipo de derechos generales para todas las poblaciones. Ahí puede incurrir el gobierno en una falla en escala del derecho internacional. Y el comunicado cierra de la siguiente manera: finalmente, el Estado mexicano no debe olvidar sus obligaciones en materia de derechos humanos establecidas en la Constitución del país y en diversos instrumentos internacionales que ha suscrito, entre ellos el Acuerdo Regional sobre el Acceso a la Información, a la Participación Pública y a la Justicia en Asuntos Ambientales, conocido como Acuerdo de Escazú, y el Convenio 169 de la OIT sobre Pueblos Indígenas y Tribales. Un ambiente limpio, sano y sostenible, así como todos sus elementos sustantivos y procedimentales, es una precondición indispensable para el disfrute de muchos otros derechos humanos. Como bien sabe Claudia Sheinbaum, pues fue uno de sus compromisos electorales que la llevaron a la presidencia para las comunidades y los habitantes de San Luis Potosí, Puebla, Tamaulipas, Veracruz, Coahuila y Nuevo León. El fracking no es una opción ni es sustentable. El mandato que pretende ser incumplido se mantiene. No al fracking, ni aquí, ni allá, ni hoy, ni nunca. Qué bonita consigna. No al fracking, ni aquí, ni allá, ni hoy, ni nunca. Deberíamos hacer un promo así para que esté sonando en la radio. No al fracking, ni aquí, ni allá, ni hoy, ni nunca. Y nos dejan las firmas de quienes suscriben el colectivo Alianza Mexicana contra el Fracking, Acción Colectiva Socioambiental, Asamblea de los Pueblos Indígenas del Istmo en Defensa de la Tierra y el Territorio, la Asociación Ecológica Santo Tomás, Caminantes del Desierto, Cartocrítica, Casa La Comuna, el Centro de Derechos Humanos de los Pueblos del Sur de Veracruz, Beticariño, también el Centro Espacios para la Defensa, el Florecimiento y Apoyo Comunitario, el Centro de Estudios Sociales y Culturales Antonio de Montesinos, y así sigue la lista. Está también el Centro Mexicano de Derecho Ambiental, está el Consejo Civil Mexicano para la Silvicultura Sostenible, en fin, un montón de organizaciones, colectivos, personas. Está Ingenera, que también ha tenido un papel destacado, el colectivo Es Gas Fósil, esto porque se le llama gas natural, pero en realidad es gas fósil no natural. Está Greenpeace México, Geocomunes, en fin, un montón de organizaciones que están dando su firma para avalar este comunicado de respuesta
a lo que la presidenta Coná ha dicho. Y finalmente vamos a concluir esta emisión con un último comunicado sobre el Comité sobre el Fracking. Esto está fechado el 13 de abril de 2026, poco más de una semana de haber sido publicado por la Alianza Mexicana contra el Fracking. Comité sobre Fracking, deliberación seria o simulación. Dice el resumen de esta publicación: un comité cerrado, tecnocrático y sin posibilidad real de concluir que el Estado mexicano debe prohibir el fracking sería una simulación para legitimar una decisión ya tomada. La discusión no puede reducirse a cómo extraer más gas ni a qué tecnología usar para hacerlo. El fracking no es un asunto meramente técnico, es una decisión política, territorial, climática y de derechos humanos. No se trata de buscar nuevas coartadas técnicas para prolongar la dependencia fósil de México, sino de asumir decisiones para dejar atrás los combustibles fósiles. Si el gobierno pretende presentar este comité como un espacio serio de investigación, análisis y deliberación, en esa mesa también debe empezar el principio precautorio y los antecedentes internacionales de prohibiciones y moratorias del fracking, no solo las promesas tecnológicas de la industria y del sector energético. Y aquí les compartimos algunos fragmentos, es algo ya bastante elaborado, nos limitamos a lo más general. Dice esta publicación: tras el anuncio de la presidenta Sheinbaum de abrir la puerta al gas no convencional y conformar un comité, entre comillas, técnico-científico para evaluar el uso del fracking, la discusión pública no puede quedar atrapada en los términos que el propio gobierno pretende imponer. El problema no es solamente quién integra ese comité. El problema de fondo es si el gobierno busca realmente deliberar sobre el futuro energético del país o si solo pretende vestir de ciencia una decisión fósil ya tomada. El gobierno ha intentado presentar esta ruta como una discusión técnica sobre soberanía energética, producción de gas y nuevas tecnologías. Ese encuadre es inaceptable. El fracking no es un asunto meramente técnico. Afecta agua, salud, alimentación, comunidades, trabajadores, ecosistemas, formas de vida y viola obligaciones internacionales y constitucionales irrenunciables del Estado mexicano. Presentarlo como una discusión de especialistas aislada de sus consecuencias sociales y ambientales es una forma de despolitizar una decisión que jamás ha sido neutral. Y aquí está el tema esencial. Fíjense que en ese comité técnico, supuestamente, como se dice aquí, técnico-científico, es decir, tecnócrata, lo principal se le olvidó a la presidenta Coná: las comunidades afectadas, ¿cómo chingados van a tomar una decisión sin consultar a las comunidades? Ahí deberían estar las comunidades que ya están siendo afectadas por el fracking actualmente y que eventualmente, de acuerdo con los estudios prospectivos de Pemex, podrían ser afectadas dado que se han detectado yacimientos de combustibles no convencionales en sus territorios. Y ahí, entonces, sí, quizá la discusión podría llamarse tal, podría llamarse diálogo, para que los tecnócratas escuchen la voz de las comunidades, vean los testimonios desgarradores de lo que produce esta explotación, algo que en Estados Unidos ya está muy documentado, y que en México también existe mucho trabajo al respecto, como se ha dicho, la proliferación del cáncer, de distintas afectaciones, incluyendo los problemas para los fetos y para los niños al nacer ya vienen dañados por esta contaminación ligada al fracking. Acá se regresa la discusión sobre la inutilidad de producir más gas y acá también se hace una propuesta para el comité. Dice la alianza: si el gobierno insiste en anunciar un comité el próximo miércoles, es decir, mañana, este comité solo podría tener credibilidad pública si cumple condiciones elementales que distingan una deliberación real de una simulación. Primero, su mandato no puede estar sesgado de origen. Si el comité nace para buscar cómo explotar gas no convencional mejor o con menos agua o con nuevas tecnologías, entonces no estará evaluando si México debe o no abrir esa ruta, sino refinando la forma de implementarla. Esa sería una simulación desde el diseño. Entonces, que no haya sesgos, que no se piense solamente en por qué sí, sino también por qué no. Segundo, el comité debe tener la posibilidad real de concluir públicamente que el Estado mexicano debe prohibir el fracking.
Si esa conclusión no es posible desde el inicio, entonces no se tratará de un espacio de evaluación, sino de un mecanismo para legitimar una decisión ya tomada. Tercero, la integración, los criterios de selección, la metodología, los documentos de trabajo, los conflictos de interés, los insumos y las deliberaciones del comité deben ser públicos. Si el gobierno habla de apertura a la sociedad, debe demostrarlo con total transparencia, no con opacidad ni con designaciones discrecionales. Cuarto, no puede tratarse de un grupo de élite científica con visión tecnocrática. El fracking no afecta solamente indicadores energéticos o balances de producción, afecta territorios y pueblos concretos, convirtiéndolos en zonas de sacrificio para sostener el modelo fósil. Por ello, y haciendo eco de la opinión consultiva 32-2025 de la Corte Interamericana de Derechos Humanos, el comité debe incluir al conocimiento indígena como parte de la mejor ciencia disponible. Además, cualquier exclusión de comunidades potencialmente afectadas, de voces independientes en salud pública, clima, agua, derechos humanos y defensa territorial, confirmaría que no se busca escuchar a la sociedad, sino neutralizarla. Quinto y último, si el gobierno pretende presentar este comité como un espacio serio de deliberación, en esa mesa también deben pesar los principios precautorios en pro del agua, la interculturalidad y considerar los antecedentes internacionales de moratoria y prohibición del fracking, no solo las promesas tecnológicas de la industria y del sector energético. Un comité que nazca para discutir cómo habilitar el fracking, pero no para considerar seriamente su prohibición, estaría viciado desde el origen y, agrego yo, estaríamos condenados al fracaso por todas las razones que ya se enunciaron. Estas condiciones no implican reconocer el comité como una vía legítima para normalizar o regular el fracking.

diseñada para legitimar un giro político que contradice el compromiso de la Cuarta Transformación de no permitir el fracking en el país. No al fracking, ni aquí, ni allá, ni hoy, ni nunca. Ahí están también los contactos de prensa de los compañeros de la Alianza. Y bueno, por si acaso, si alguien se interesa en el tema, les dejo los teléfonos 55-43-88-40-67, 55-43-88-40-67 y el 78-41-17-6209, 78-41-17-6209. Pensamos en hacerles una llamada a los compas, como ya lo hemos hecho en otro momento, pero con la inestabilidad de nuestra comunicación decidimos mejor no arriesgarnos a algo que podría haber salido bastante, bastante mal. Juntamos para esta emisión un montón de materiales, por ejemplo, algo que nos llamó la atención del 12 de abril en pie de página, un artículo firmado por Andrea Amaya, reproduce un posicionamiento de Gustavo Alanís, quien dirige el Centro Mexicano de Derecho Ambiental, que discute justamente esta afirmación de fracking sustentable o fracking verde. También dice que eso no existe. Hay también un trabajo grande de la organización Cartocrítica, que tiene un mapa de fracking y agua, un mapa de México con diferentes capas donde podemos ver los yacimientos de agua que están en riesgo por la técnica del fracking, donde ya hay fracking en México, en fin, diferentes posibilidades de mirar este problema. También hay algunos textos más antiguos, el 27 de octubre de 2025, en avispa.org se publicó Pemex, Negligencia S.A. y sus zonas de muerte, y también hay mucho material sobre el cual regresaremos en la actual catástrofe ambiental que ha provocado Pemex en la costa del Golfo de México. Hay finalmente una petición que circula, prohíba el fracking ya. Esto tiene una extensión muy pequeña, es algo que viene también de tiempo atrás, del 2014, donde ya se denunciaba que, perdón, esto no puede ser del 2014 porque Sheinbaum no era presidenta. ¿Quién sabe por qué las fechas están saliendo mal? Probablemente sea un tema de las plataformas. Pero bueno, aquí en la plataforma avaz.org hay una petición que dice prohíba el fracking ya. Esto lo hizo No Fracking MX, lo dirige a la presidenta Claudia Sheinbaum. Ya ha juntado 128.185 firmas, dice lo siguiente: la presidenta de la República tiene la oportunidad de cumplir su promesa y de una vez por todas prohibir el fracking en México, esta técnica sucia y peligrosa que daña comunidades y que ahora amenaza diversas partes de México. A pesar del compromiso electoral que ella asumió personalmente y de la promesa incumplida del expresidente López Obrador de no permitir el fracking vuelve a aparecer en los planes de Pemex y ahora pretenden darle un nuevo impulso. Firma ahora para exigir la prohibición del fracking. Comparte esta campaña con personas que conozcas y seamos mucho más los que digamos no al fracking, ni aquí, ni ahora, ni hoy, ni nunca. Bueno, no está sobre la comisión ahora que se está formando, pero la demanda sigue siendo válida. Estamos en completa sintonía con ese tema. Hay pues mucho material al respecto. Vamos a seguir con este tema. Hoy quisimos detenernos en el tema del fracking porque viene a culminar una serie de enredos que ha tenido el gobierno federal. Recordarán ustedes este escándalo de las redes cuando uno de nuestros queridos compañeros de la CENTE fotografió a una mujer bronceándose las piernas, con las piernas al sol en todo caso, en una de las ventanas de Palacio Nacional y con la característica prepotencia, autoritarismo y mala leche que caracteriza a la comunicación social de Palacio Nacional, se dijo que era inteligencia artificial. Y después salieron con la colita entre las patas a decir, ay, ¿qué creen? Ya revisamos bien y si es una foto neta, si estaba esa persona ahí, ya se identificó quién es, ya se le regañó, acabó renunciándose.

y se fue. Y esa expresión es completamente justa, seguro que le pidieron el puesto después de semejante burrada, pero había incluso en la rectificación de la presidenta un tono de autoexculpación diciendo que no hay una regulación para castigar a las personas por ponerse las piernas al sol en el balcón, en uno de los balcones, en una de las ventanas del Palacio Nacional. Pues es de sentido común, señora presidenta, no es algo para lo cual les pagan, y muy bien. También se habló del sueldo de esta persona que se llegó a identificar, que ganaba bastante bien, que además era esposa o es esposa todavía de un exalto funcionario de Hacienda. Bien, después tenemos este tema del derrame petrolero, que funcionarios de Pemex, de medio pelo, decidieron encubrir. Pensaban que lo podían arreglar en FA, un oleoducto, como ya contamos, empezó a desangrarse, empezó a echar el aceite al mar, empezó a generar una ola negra gigantesca. Primero dijeron que eran emanaciones naturales, que en efecto existen. Fíjense que esto que se llama chapopoteras sí existen en Campeche, pues están ubicadas algunas de ellas. Naturalmente, incluso antes de la acción humana, las chapopoteras ya dejaban salir parte de ese petróleo que hay en el lecho marino hacia el océano, y bueno, pues fluía por la fuerza de las olas hacia las costas. Pero por la magnitud del derrame y también por el estudio de los barcos petroleros y de composturas que circularon por la región, se pudo determinar que era un oleoducto. Y sin embargo, de nueva cuenta, la comunicación de la presidencia y la propia presidenta negaron y empezaron a decir que esto era un montaje, un golpeteo contra la presidencia, que era un fenómeno natural y que además se estaba atendiendo. El derrame se produjo en febrero y fue hasta este mes de abril que se reconoció. Se dice que se han tomado medidas enérgicas para combatir el derrame, pero quienes estudiaron el tema nos dijeron que había prácticamente 600 kilómetros de litoral afectado, una zona afectadísima con las mareas negras. Y, por supuesto, se habla poco, pero hemos visto fotos dramáticas de toda la vida marina y costera que ha sido afectada. Y no hablo precisamente de los humanos, sino de los más que humanos y las otras formas de vida que fueron duramente afectadas por la presencia del petróleo en el mar. Y ahora nos salen con esto en muy pocos días, con que ¿a qué creen? Que ya encontramos técnicas de fracking sustentables, ahora vamos a desarrollar fracking en el país. Una serie de enredos terribles sobre los cuales realmente habrá que seguir hablando y dejar en claro que no queremos que eso pase en nuestro lindo país. Vamos a cortar acá las crónicas de la catástrofe, sálvese quien pueda. Hoy fue el 21 de abril de 2026, son las 10 de la noche con 3 minutos. Seguimos invitándoles a que nos escriban, correo quehuelga@quehuelga.net. Tenemos presencia en Facebook, en Instagram, en X. Ahí pueden contactarnos y, por supuesto, nuestro teléfono 5513-1632-16. Y ahora sí, nos vamos a despedir con la poderosísima Patti Smith cantando Las personas o el pueblo tiene el poder. Esto viene de muy lejos, pero sigue siendo vigente y, en efecto, va a ser con ese poder de la gente que vamos a lograr parar el fracking, la guerra en varias partes del mundo y hacer un mundo que merezca ser habitado y vivido, justamente no dañando a las otras formas de vida como hacemos ahora con estas explotaciones petroleras y gasíferas. Vámonos pues, ojalá que estos mensajes sigan, por favor hablen en sus espacios de lo que está pasando con el fracking en México. No se crean la propaganda gubernamental, tengan pensamiento crítico, infórmense de todas las maneras posibles. Sigan a la Alianza Mexicana contra el Fracking, ya explicamos, es una convergencia importante, amplia, de organizaciones dedicadas a la defensa de los derechos humanos, a la defensa del ambiente, que está dando una batalla muy importante para combatir esta explotación petrolera y gasífera tan perniciosa. Buenas noches, nos quedamos con la señora Patti Smith y hasta la próxima.

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¿Cómo pudimos? ¿Ser boca o ser bocado? ¿Cazador o cazado? Esa era la cuestión. Merecíamos desprecio, o a lo sumo, lástima. En la intemperie enemiga, nadie nos respetaba y nadie nos temía. La noche y la selva nos daban terror. Éramos los bichos más vulnerables de la zoología terrestre, cachorros inútiles, adultos poca cosa, sin garras ni grandes colmillos, ni patas veloces ni olfato largo. Nuestra historia primera se nos pierde en la neblina. Según parece, estábamos dedicados no más que a partir piedras y a repartir garrotazos. Pero uno bien puede preguntarse, ¿no habremos sido capaces de sobrevivir cuando sobrevivir era imposible porque supimos defendernos juntos y compartir la comida? Oh, yeah.

Esta humanidad de ahora, esta civilización del sálvese quien pueda y cada cual a lo suyo, ¿habría durado algo más que un ratito en el mundo? Eduardo Galeano.

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0: Ayotzinapa.
1: Buenos días, buenas tardes y buenas noches. Esta es la emisión de Nebulosa del 1 de mayo de 2026, México. La lucha por la presentación con vida de los normalistas continúa. A pesar de las promesas presidenciales, las investigaciones sobre el paradero de los 43 normalistas de Ayotzinapa siguen paralizadas. En contraste, la comunidad normalista y las familias agraviadas siguen su lucha. Tanto en marzo como en abril se realizaron las movilizaciones en Guerrero y Ciudad Monstruo, particularmente los días 26 de cada mes, para reiterar la exigencia de que las autoridades hagan su trabajo y den con el paradero de nuestros compañeros. El 26 de marzo, durante la marcha del Ángel al Hemiciclo a Juárez, se informó que algunos restos óseos encontrados en una funeraria de Guerrero serán analizados por los antropólogos argentinos que han apoyado en otras ocasiones, y se reiteró la exigencia de que las autoridades entreguen la documentación que puede llevar a conocer el paradero de los normalistas desaparecidos. El 26 de abril, las y los padres y madres denunciaron que las mesas de negociación con el gobierno federal se encuentran estancadas, ya que a 5 meses de la última reunión no hay avances en las investigaciones. En declaraciones a la prensa, el abogado de las familias Isidoro Vicario expuso la situación de la siguiente manera. Con la presidenta se acordó que después de 60 días del encuentro de noviembre, íbamos a sentarnos de nuevo para abordar el tema de las peticiones. Entre ellas, el regreso del grupo interdisciplinario de expertos independientes para apoyar en las investigaciones del caso Ayotzinapa, la entrega de los folios del ejército que incluyen evidencias claras del paradero de sus hijos y para retomar la intervención de las llamadas telefónicas del ejército sobre el traslado de 17 estudiantes a las afueras de Iguala. Pero ni siquiera nos han dado una fecha tentativa de manera formal para sostener otro encuentro con la mandataria federal, porque probablemente no hay información nueva para brindar a los familiares, y eso es deplorable. Entre las cortinas de humo que las autoridades lanzan están las detenciones de personas involucradas en el crimen de Estado. El 20 de marzo se conoció la detención de Blanca María del Rocío Estrada Ortega, ex subprocuradora de Guerrero, quien es responsable de la pérdida, ocultamiento o destrucción de videos de las cámaras de seguridad del Palacio de Justicia de Iguala en septiembre de 2014. Como siempre en el país de la simulación, la exfuncionaria fue vinculada a proceso por posesión de cartuchos de arma de fuego y medicamentos controlados. En un artículo aparecido el 17 de marzo de 2026, Abel Barrera recordó las evidencias del crimen de Estado que han sido ocultadas hasta la fecha. 853 folios del Centro Regional de Fusión de Inteligencia del Ejército Federal, los videos del Palacio de Justicia de Iguala que muestran quienes detuvieron y se llevaron a una parte de los normalistas en septiembre de 2014, la información del C4 y las bitácoras de entradas y salidas del Centro Regional de Fusión de Inteligencia, los informes de seguimiento, los correos de imágenes, los documentos de sanciones, la bitácora de llamadas de los militares. La exigencia de que toda esa documentación y materiales sean por fin presentados fundamenta y da sentido al seguir luchando por la presentación de nuestros compañeros ausentes. A 11 años y medio, con las familias y normalistas, seguimos exigiendo: vivos se los llevaron y vivos los queremos.
2: La otra cara del 10 de mayo. Sin nada que celebrar, las madres buscadoras continúan movilizadas para encontrar a sus hijos, hijas y a sus familiares desaparecidos. El 10 de mayo, en el marco del festejo del Día de las madres buscadoras declararon: somos nosotras, las madres, hermanas, hijas, esposas, las familias, quienes seguimos buscando a uno de nuestros seres queridos desaparecidos, mientras el gobierno no actúa. En la 14ª Marcha de la Dignidad Nacional, madres buscando a sus hijos, hijas, por verdad y justicia, las colectivas de madres buscadoras de Chihuahua, Coahuila, Jalisco, Sinaloa, Tamaulipas, Querétaro, Veracruz, Ciudad Monstruo y Estado de México caminaron del Monumento a la Madre al Ángel de la Independencia en una jornada de protesta, memoria y justicia. Desde hace 14 años, ante el aumento de desapariciones en México, la marcha ha sido una de las principales acciones para denunciar la falta de respuesta de las autoridades, reuniendo a diversas colectivas de México e incluso de Centroamérica, que se unen en la exigencia central de localizar a sus familiares desaparecidos y visibilizar la crisis humanitaria relacionada con las desapariciones en México. Unidas por el dolor y el coraje frente a la indolencia de las autoridades, la Marcha de la Dignidad permitió comunicarse y tejer estrategias entre colectivos. Abel Barrera, director del Centro de Derechos Humanos de la Montaña Tlachinolan, destaca que son más de 300 las colectivas que se dedican a rastrear, y integran sobre todo mujeres, tienen muchas de estas colectivas más de medio siglo. Se organizaron durante la Guerra Sucia en México y posteriormente en la llamada Guerra contra el Narcotráfico. Hoy se ha llegado al tercer relevo generacional y los colectivos se multiplican por las dimensiones de las desapariciones. Muestra de ello es que hay presencia de más colectivos en entidades con mayor problemática, por ejemplo en Veracruz, donde se registran más de 50, mientras que en otros estados algunos colectivos son pequeños, de dos o tres familias, como en Coahuila, donde son alrededor de 10. En esta lucha han tenido que romper el estigma de que se difunde desde los gobiernos, respecto de que muchos de los desaparecidos eran guerrilleros o miembros de la delincuencia organizada. La realidad es que son personas, y sus familias son las que han descubierto fosas clandestinas, centros de exterminio, reclutamiento forzado, crematorios clandestinos y restos óseos dispersos, pero el gobierno minimiza la dimensión de la crisis. Durante la marcha se relató que, ante la ausencia de resultados oficiales, ellas realizan búsquedas de campo, rastreo en fosas clandestinas y labores de identificación, por lo que han sufrido amenazas, agresiones y asesinatos sin que el gobierno tome cartas en el asunto. Hoy, ante la desaparición de más de 133.000 personas, sumaron a las fotografías de sus hijos, a las pancartas, a los botones y a las cruces, una playera futbolística con los colores de México. En el contexto del Mundial de Fútbol, librarán un partido contra la impunidad y el olvido del gobierno e inauguraron una jornada de lucha titulada «Las Madres Buscadoras también están goleando». Al término de la marcha en Ciudad Monstruo se realizó una velada en la que recordaron a más de 35 madres y familiares asesinados y otros 8 más desaparecidos en esta búsqueda desde 2010 a la fecha, que de acuerdo con el Movimiento por Nuestros Desaparecidos en México, el Centro de Derechos Humanos Miguel Agustín Pro Juárez y Amnistía Internacional México, 25 eran mujeres y 10 hombres, y sus homicidios ocurrieron en las labores de búsqueda. Después de denunciar amenazas tras el hallazgo de fosas, la identificación o detención de probables responsables o de denuncias públicas de omisiones institucionales, por lo que reclamaron a la presidenta Claudia Sheinbaum diálogo y contención. Tanto en la capital como en 35 ciudades del interior del país, entre el 8 y 10 de mayo se realizaron diversas actividades con un solo grito: ¿dónde están? En Coahuila, el 8 de mayo se realizó una misa y se colocaron fotografías y veladoras en la plaza de Torreón, mientras que en Veracruz, el 9 de mayo se realizó una velada que conmemoró a los desaparecidos, y el 10 de mayo una movilización. En Puebla, el mismo 10 de mayo se realizó una marcha por las calles del centro histórico. En Culiacán, Sinaloa, la marcha recorrió desde la catedral hasta la Fiscalía General del Estado. En Cuernavaca, Morelos, las madres de personas desaparecidas marcharon del Calvario al Memorial de Víctimas en la Plaza de Armas. En Chilpancingo, Guerrero, se registraron movilizaciones de colectivos locales. En Baja California, la marcha se concentró en la Misión de Guadalupe y llegó al Parque Borunda. En Chiapas se realizó una velada en Tuxtla Gutiérrez y en San Cristóbal de las Casas una marcha. En Guanajuato se registraron manifestaciones y veladas en ciudades como Irapuato y León, donde las familias visibilizaron la crisis de seguridad en la región. En Tamaulipas, colectivos en Reynosa y Matamoros realizaron actos simbólicos y pases de lista en plazas públicas. Mientras tanto, el alto comisionado de la ONU para los Derechos Humanos, Volker Türk, declaró: "Las desapariciones siguen siendo uno de los desafíos más graves y dolorosos en materia de derechos humanos en México", y reconoció la labor de las madres buscadoras. Los dejamos con un fragmento del mitin que se realizó en la ciudad Monstruo en esta jornada de lucha. Hasta encontrarlos.
0: Ojalá que cientos de miles de personas que gritarán por los goles de esta selección, gritarán también por justicia y verdad por nuestros desaparecidos. Ojalá que les doliera el hueco inmenso que hay en una sociedad con miles de niños, niñas, adolescentes, hombres, mujeres desaparecidos, tanto como les duele perder un partido. México está hoy en el ojo del mundo, pero no solo por el mundial, sino también por la violencia, por la guerra no asumida, por la crisis de desapariciones. El Estado tiene la oportunidad histórica de reconocer esta crisis y empezar a trabajar realmente para acabar con ella, y aceptar que el tema se trate en la Asamblea General de la ONU para poder llegar a soluciones profundas y duraderas, de cumplir con sus compromisos internacionales en términos de prevención, búsqueda, identificación e investigación. Pero sin embargo, el gobierno parece estar más interesado en dar buena apariencia, en bajar los números de los registros, en vez de encontrar a nuestras personas desaparecidas y hacer todo lo que esté a su alcance para que nadie más sufra de esta terrible tragedia que es la desaparición. En este presente adverso, con un Estado que niega la crisis y aquí nos niega a nosotras mismas, de nuevo estamos aquí para que se escuche el cansancio acumulado, el desgaste físico y emocional que vivimos. Porque mientras las autoridades dejan de hacer, o mientras solamente administran el problema sin mirar a resolverlo, nosotros no hemos dejado de buscar. Hemos puesto nuestros cuerpos y nuestras vidas en esta lucha.
3: Guerrero. Denuncia el CIPOC-EZ nuevos ataques. El 11 de mayo se conoció un comunicado del Consejo Indígena Popular de Guerrero, Emiliano Zapata, denunciando los ataques del grupo criminal Los Ardillos contra la comunidad de Alcozacán, iniciados el 6 de mayo y que continuaban hasta el 12 de mayo. Se informó de disparos de armas de fuego y uso de drones y explosivos, por lo que las y los pobladores debieron abandonar la comunidad. Este ataque se suma a los sufridos por las comunidades de Tula, Acahuehuetlán y Xicotlán, y a las numerosas agresiones sufridas por esta organización en los años recientes, mismas que incluyen quema de casas, robo y muerte de ganado, y sobre todo 80 asesinatos y al menos 25 personas desaparecidas. El lunes 11 se localizaron 4 compañeros asesinados cerca del cruce de Papaxtla. El comunicado pregunta a la presidenta CONAA, Claudia Sheinbaum, dice que nos está protegiendo. ¿Dónde está la protección? Estamos solos bajo las balas y las bombas. Y responsabilizan a Celso Ortega Jiménez, Bernardo Ortega Jiménez, Jorge Iván Ortega y Antonio Ortega Jiménez. líderes de los ardillos por los ataques y asesinatos. La respuesta de la presidenta Coná no pudo ser más patética. En declaraciones a la prensa, Sheinbaum señaló: primero hay que entrar en contacto con ellos, ver lo que está ocurriendo, ver en qué lugares y con la misma presencia de la Guardia Nacional y al mismo tiempo con la atención a estas familias desplazadas, ayudar a que puedan regresar a su lugar de origen y mientras tanto darles protección. A ese paso, señora presidenta, no quedará nadie para responder si es que algún día llegan las autoridades hasta la montaña baja de Guerrero. De acuerdo con el CIPOC EZ, el gobierno estatal de Evelyn Salgado y las redes caciquiles de su padre Félix Salgado están en complicidad con los ardillos y el objetivo es destruir las policías comunitarias y controlar las comunidades de la montaña baja. Desde Guerrero nos llaman a la más amplia solidaridad para detener la masacre de los pueblos.
4: Noticias en defensa de la Madre Tierra.
5: Noticias de la defensa de la Madre Tierra, Campeche, afectaciones por el uso de pesticidas. El 10 de marzo se conoció la denuncia de las graves afectaciones que sufre el hábitat y los pobladores de Suktuk, comunidad maya en Opelchen, Campeche. El uso de pesticidas ha provocado el aumento de los casos de cáncer, las malformaciones genéticas, la contaminación del manto freático y la muerte masiva de abejas. Mediante una carta dirigida al Congreso de Campeche, el colectivo de comunidades mayas de los Chenes denunció la violación de los derechos humanos que ocurre en este distrito y exigen la prohibición absoluta de las fumigaciones en el municipio, iniciar los procedimientos administrativos sancionadores encaminados a la reparación del daño, así como la reactivación de la comisión intersectorial encargada de investigar esas afectaciones. La comisión se confirmó en 2024, pero no ha llegado a ningún resultado que frene la devastación social y ambiental que vive la región. A más de un mes de esta muerte masiva de abejas, así como la contaminación de los cuerpos de agua y el acuífero por fumigaciones agrícolas, los pobladores de Suktuk nos alertan de cómo se vulnera la vida por nubes tóxicas derivadas de la aplicación ilegal de insecticidas que cubren casi 9.500 hectáreas en la región.
2: Zacatlán, en lucha contra la minería a cielo abierto. El 15 de mayo, integrantes del Consejo Tillatlali por la defensa de nuestro territorio alertaron sobre el avance de la extracción minera de feldespato en Zacatlán, Puebla, utilizando para elaborar azulejo y accesorios de baño. La actividad a cielo abierto empezó en 1999 y ha devorado bosques, destruido suelos permanentemente, acaparado agua y enfermado los pulmones de sus pobladores, obligándolos a respirar polvo. A principios de 2026, la empresa minera Feldemex expandió su presencia al talar 10 hectáreas de bosque para extraer 416 toneladas diarias de feldespato durante un periodo de 10 años más. Ahora en mayo se suman los trámites de la transnacional Covia Holdings para extraer un yacimiento por 15 años más. La presencia de estos proyectos de extracción de feldespato ha generado oposición y afectación a los habitantes, principalmente por la tala del bosque y el agua que comienza a escasear y a estar contaminada. Tan solo a principios del año, los pobladores registraron que más de 20 manantiales se han secado por completo. Veneros de agua subterránea han sido desviados y arroyos están contaminados con los procesos de lavado de feldespato. Incluso se han percatado que la empresa Covia Holdings tiene 5 concesiones de agua en la zona. Las comunidades y organizaciones de la Sierra Norte de Puebla exigieron a la presidenta de México, Claudia Sheinbaum, y a la titular de la Secretaría del Medio Ambiente, Alicia Bárcena, a cumplir con su obligación de garantizar y proteger los derechos constitucionales al agua, al medio ambiente sano y al territorio, violentados actualmente por empresas nacionales y extranjeras extractivas en el municipio, por lo que se le pide cancelar y no dar permisos a la minería a cielo abierto.
5: Veracruz, en defensa del agua. El domingo 22 de marzo, Día Mundial del Agua, se realizaron movilizaciones en las ciudades de Veracruz, Jalapa y Fortín de las Flores, expresando la preocupación de las y los pobladores por el agotamiento y la contaminación del agua, ya que en cada región hay problemáticas de saqueo del agua, contaminación de los ríos San Miguel y Metlac, así como deterioro de los hábitats, en uno de los territorios más afectados por la explotación petrolera. El derrame de petróleo registrado desde febrero de 2026 en el Golfo de México fue destacado por las y los manifestantes, exigiendo que se establezcan responsabilidades y medidas de remediación. Aunado a ello, el 18 de abril, la organización ambientalista Skin True documentó 10 derrames de hidrocarburos en el Golfo de México entre agosto de 2025 y marzo de 2026. Los eventos se concentran en Campeche y Veracruz, asociado a buques identificados y buques de operación sin señal activa de localización. La Red Corredor Arrecifal, colectivo de organizaciones y poblaciones de Veracruz, que han seguido el rastro del chapopote, lanzó el 27 de abril un comunicado para exigir cambios estructurales, atención integral y regeneración de ecosistemas y comunidades tras el derrame de petróleo en el Golfo de México. La organización acusa que aún hay muchas playas sin limpiar en Veracruz, Tabasco y Tamaulipas, y que la caída en la pesca y la venta de mariscos ha supuesto importantes pérdidas económicas para los habitantes de las costas.
2: La defensa de Viricuta. El 27 de marzo se dio a conocer que Diego Galeana Jiménez, juez titular del juzgado cuarto de distrito en San Luis Potosí, concedió un amparo al pueblo Virrárica, que invalida 44 títulos de concesión minera en el área natural protegida y sitio sagrado Viricuta, por no haber consultado a las comunidades antes de expedirlas, al tiempo que ordenó medidas de protección y reparación integral consistentes en la restitución de indemnización, además de otras acciones. Sin embargo, aún quedan activas muchas concesiones más de las que se cancelaron. Por ejemplo, hasta 2025 estaban registradas como concesiones vigentes 63 en el municipio de 14, 16 en Charcas, una en el municipio Pánfilo Natera en Zacatecas, 8 en Villa de la Paz y 2 en Matehuala, en territorio potosino, en donde también hay 4 municipios más con concesiones, una en Santo Domingo, 7 en Salinas, una de ellas para litio, 10 en Villa de Ramos y otorgadas para la exploración y explotación de minerales como oro, plata, cobre, zinc, cadmio, plomo, molibdeno y antimonio. Ante esta decisión, las autoridades que conforman el Consejo Regional Virrárica por la Defensa de Viricuta se declararon inconformes como parte de la sentencia dentro del juicio de amparo que presentaron contra 78 concesiones mineras que amenazan Viricuta al norte de San Luis Potosí, su mayor centro ceremonial y lugar en donde, de acuerdo a su cosmogonía, tuvo origen la vida con el nacimiento del sol y la creación del mundo. El Consejo Virrárica informó que la sentencia, aunque recupere el decreto de 2023 para la protección de la zona, evita reglamentar el obligado consentimiento en los trámites de minería por parte de la comunidad virrárica. Tampoco regula las situaciones de los acuíferos, el uso del agua en la región, ni garantiza el cuidado del jícuri o peyote.
3: Cherán, quinceañera autónoma. El miércoles 15 de abril se festejaron los 15 años del inicio de la lucha del pueblo de Cherán, Michoacán, por su derecho a vivir en defensa de la madre tierra y por la autonomía. Tres lustros atrás, ese pueblo de raíz purépecha se levantó para hacer frente a los talamontes y criminales que asesinaban y saqueaban los bosques en total impunidad. Organizados en rondas barriales y fogatas, los pobladores fueron dando forma a una experiencia autonómica que combina la elección de autoridades según sus usos y costumbres y la colaboración con instancias estatales, sobre todo en tareas de seguridad. Este año se realizó una ceremonia en el Cerro de El Calvario para recordar el inicio de su lucha y a los 17 comuneros que perdieron la vida defendiendo a Cherán. Frente al caos imperante en Michoacán y la presencia cada vez más extendida de grupos criminales, resulta notable el avance del pueblo de Cherán que, como en 2011, sigue poniendo el cuerpo para mostrar que otros mundos son posibles. Desde este espacio saludamos a nuestras compañeras y compañeros y les deseamos muchos años más de resistencia y autonomía.
2: Sinaloa contra la planta de metanol y amoníaco. Pobladores de Sinaloa enfrentan una batalla social y ambiental importante tras la declaración formal de convertirla en un polo de desarrollo para el bienestar, para la atracción de inversión privada, intentando convertir la región de Topolobampo en una zona de parques industriales que incluyen una planta de metanol azul, una planta de amoníaco y próximamente una planta tango solar para la producción de hidrógeno verde en las inmediaciones del municipio del Fuerte. En ese contexto, el jueves 23 de abril, las y los pobladores de la comunidad indígena de Huira, Paredones, Lázaro Cárdenas y Nuevo San Miguel, apoyados por activistas ambientales, lograron impedir la colocación de la primera piedra para la construcción de la planta de metanol Metzinol en el puerto de Topolobampo, Sinaloa. La magnitud de la protesta fue tal que tanto el entonces gobernador Rocha Mora como los invitados tuvieron que retirarse, prometiendo atención y escucha a los pobladores. Sin embargo, avanzando el día, noticias locales reportaron que sí se llevó a cabo el evento, el mismo 23 de abril, solo que de forma privada en algún lugar de Los Mochis. En dicha colocación simbólica de la primera piedra de la planta de metanol, estuvieron presentes Romel Gallo, CEO de Transición Industrial, empresa matriz de Metzinol, el subsecretario de Comercio e Industria de la Secretaría de Economía, Vidal Llerenas, la directora general de Asuntos Internacionales de la Secretaría de Energía, Laila Porras, y el director de CFE Energía, Eréndira Corral, además de representantes de organismos internacionales. En el evento se anunció que los trabajos de ingeniería de campo y preparación comenzarían en este mes de mayo con el arranque de la construcción completa, prevista para finales de 2026. De esta forma, el 9 de mayo, durante un evento, Feliciano Castro Meléndez, secretario de Economía de Sinaloa, aseguró que el proyecto Pacífico Metzinol en Topolobampo mantiene firme su inversión de 3.300 millones de dólares y seguirá adelante. La planta de Metzinol se proyecta como la mayor instalación química de ultrabajo carbono en el mundo. Sin embargo, expertos ambientales y 11 relatores de la ONU advierten sobre riesgos críticos para la biodiversidad de la bahía de Huira por la destrucción de manglares y afectación de larvas de camarón. Recordemos que cerca de Topolobampo también se ubica un humedal de alto valor ecológico. Las protestas contra la construcción de la planta de metanol a cargo de Pacífico Metzinol ocurren a la par de la instalación de la planta de amoníaco en la bahía de Huira, impulsada por Gas y Petroquímica de Occidente, filial de la empresa suizo-alemana Proman AG, proyecto que también ha sido rechazado por comunidades indígenas y pescadores, ambas con impactos destructivos para las comunidades y las condiciones de vida de la bahía, que han denunciado la falta de consulta previa y amenazas a defensores ambientales, por lo que la lucha seguirá.
6: Chihuahua. Pueblos Pimas denuncian despojo de tierras. El pasado 15 de marzo, integrantes del pueblo indígena Pima denunciaron la invasión de 170 hectáreas de su territorio, ubicadas en la comunidad de El Cable, municipio de Madera, en Chihuahua, por parte de Benjamín Manda Salas, quien incluso ha proferido amenazas de muerte contra los indígenas. Los Pima cuentan con decreto presidencial de 1975 que garantiza la posesión de sus tierras. Sin embargo, la invasión comenzó en 2016 y pese a que además los indígenas tienen resolución del Tribunal Agrario que los acredita como titulares, en la estira y afloja el señor Manda nomás no sale.
2: Querétaro contra los data centers. El sábado 25 de abril, diversas colectivas marcharon en Querétaro para exigir a las autoridades estatales den solución al desabasto de agua en las colonias de la periferia y mostrar su rechazo a la proliferación de data centers. Esto último debido a que México ocupa el segundo lugar en Latinoamérica en materia de infraestructura de data centers. El 70% de estos complejos se encuentran en la entidad. El problema radica en que los data centers se registraron en Querétaro como industrias de servicios porque las normas de impacto ambiental son mucho más laxas e incluso no hay ley de aguas locales que regule estos sistemas de almacenamiento y sitios web que operan las 24 horas y utilizan mucha agua además de contaminarla. De este modo se levanta la lucha en Querétaro. Zacatecas contra la presa Milpillas. La presa Milpillas fue anunciada por el gobierno federal en 2015 para abastecer a la zona centro de Zacatecas con agua de la comunidad de Jiménez Teúl, uno de los municipios más pobres de la región centro. Desde su anuncio fue criticada y rechazada por una docena de comunidades, ganaderos y campesinos, que de manera organizada aseguran que esta presa pone en riesgo su territorio, formas de vida y el acceso al agua para favorecer a grandes consumidores de agua, tales como la cervecera Grupo Modelo. 11 años después, los pobladores siguen resistiendo, y el gobierno sigue insistiendo en levantar una cortina de casi 90 metros de altura sobre el río Atenco, a unos kilómetros de Jiménez de Teúl, para crear un embalse de más de 8.280 hectáreas y conducir el agua a lo largo de 166 kilómetros hasta el corredor industrial Fresnillo-Zacatecas-Guadalupe. El viernes 17 de abril se realizó una reunión informativa sobre la presa Milpillas en Sombrerete, como parte del proceso rumbo a la consulta pública, que contempla la elaboración de un acta y el cierre oficial de la reunión informativa. Sin embargo, ejidatarios, pobladores y colectivos integrantes del Movimiento en Defensa del Territorio y el Río Atenco rechazaron la convocatoria y la sede elegida por los representantes del gobierno, por no realizarse en Jiménez de Teúl, municipio donde se concentra 87% de la afectación territorial prevista por la presa. Y dejaron claro que no reconocerán las determinaciones y acuerdos a los que llegue Semarnat y el promovente del proyecto de Sombrerete, por ser una decisión que los excluye de un proceso que por mandato legal y ético debería garantizar su participación efectiva. En respuesta, las organizaciones convocaron a un encuentro alterno en Jiménez de Teúl, dirigido a comunidades con algún grado de impacto, en el que participaron académicos e investigadores de la Universidad de Zacatecas, que explicaron los detalles técnicos y financieros del proyecto, así como sus contradicciones, ya que este lugar es el 10º estado del país con mayor volumen de agua concesionada, distribuida en más de 20.000 títulos de concesión, y todavía proyecta una presa que se desvía del 92% del caudal del río Atenco, trasladando la crisis hídrica a uno de los municipios más pobres de Zacatecas. Además, al pretender inundar 300 hectáreas de tierra, el gobierno y las empresas han buscado cómo intimidar y amenazar a los que se oponen a la construcción de la presa. El Movimiento en Defensa del Territorio se declaró alerta, afirmando que su lucha no es por una compensación económica, sino por la defensa de la vida y la permanencia en su territorio. Estemos atentos. de la crisis climática a la catástrofe ambiental. El 18 de marzo, la imagen de 70 centímetros de granizo en las calles de la colonia Lomas de San Carlos, en el municipio de Catepec, Estado de México, nos alertó de los cambios extremos que se vivirían en el centro interior del país. Tres días después, el 21 de marzo, la onda de calor alcanzó 45 grados centígrados en 9 estados, destacando Sonora, en tanto que Hermosillo, que en este año superó marcas de años anteriores con 44 grados centígrados. Mientras tanto, un mes después, el 21 de abril, pero en Ciudad Monstruo, se registró una tormenta con granizo que dejó múltiples inundaciones, obligando a las autoridades a activar la alerta amarilla en varias alcaldías. En este contexto, compartimos hallazgos que ha informado el Coordinador de Investigación en Cambio Climático del UNAM y que se han hecho públicas el 4 de mayo. Nos quedamos atrás al hablar de la aceleración del calentamiento global. Ahora nos enfocaremos en sus impactos, esos que vivimos día a día. Las metas que nos pusimos como planeta no las estamos cumpliendo. El Acuerdo de París sobre el Cambio Climático, firmado en 2015, estableció como objetivo no rebasar 1.5 grados centígrados de aumento en la temperatura global frente a los niveles preindustriales antes de 2100. La mala noticia es que esto ya pasó en 2024, cuando en todo el planeta llegamos a 1.55 grados centígrados más de temperatura. Es decir, estamos llegando 75 años antes a esta cita, sin ningún proceso de adaptación. Pero la peor noticia es la siguiente. Antes el planeta se calentaba alrededor de 2 grados centígrados por siglo, pero ahora, después de 2012, sube a 3.5 grados centígrados por siglo. Si esta tasa continúa para el 2040, ya vamos a estar en los 2 grados centígrados, y esto nos agota más el tiempo de adaptación y habrá impactos que no nos vamos a poder quitar de encima. Para el caso de México, se tienen indicios de que la tasa de calentamiento desde principios de 2010 habrían aumentado de 3.4 grados centígrados a 5.5 grados por siglo. En conclusión, México casi ha llegado a la cita de 2100 y rebasará umbrales de riesgo locales mucho más rápido que otros países, y los impactos son y serán mayores afectaciones a la biodiversidad, falta de agua, afectaciones a la salud. Vamos a perder parte de la capacidad de producir alimentos con la agricultura y la ganadería. Los eventos extremos como sequías y lluvias atípicas podrían multiplicarse por 5. Ante la crisis climática, urge la organización.
4: Ciudad Monstruo.
6: Contra la fiebre inmobiliaria. Una de las actividades capitalistas más depredadoras en las ciudades es la fiebre inmobiliaria, es decir, la construcción de viviendas con fines especulativos y muy probablemente de lavado de dinero. Barrios y colonias se ven afectados por el agravamiento de la escasez de agua, los problemas de movilidad y las crecientes dificultades para acceder a diversos servicios y espacios públicos. Todo ello como resultado del negocio en la construcción. Aquí compartimos algunos ejemplos de esta enfermedad progresiva y mortal. El pasado lunes 27 de abril se clausuró simbólicamente el predio ubicado en Avenida Cuauhtémoc 1319, en el pueblo de Santa Cruz Atoyac, Alcaldía Benito Juárez, donde se proyecta construir un edificio de 8 niveles, 86 departamentos y 54 cajones de estacionamiento, contraviniendo las disposiciones locales en materia de construcción. Durante el bloqueo de la avenida, habitantes de Santa Cruz denunciaron que están en marcha al menos 5 nuevos proyectos inmobiliarios que contemplan 2.400 viviendas. Entre otras afectaciones, tales obras provocarán el aumento del impuesto predial hasta volverlo impagable, con cobros que llegan desde los 48,000 hasta los 62,000 pesos. Ese mismo lunes 27, pobladores de Santa Ana, Tlacotenco, en Milpalta, denunciaron la firma de un convenio entre autoridades locales, la Secretaría de Turismo, la Fundación Televisa y el Club Deportivo del Poblado para remodelar una cancha de fútbol ubicada en el Volcán San Miguel, pese a que este forma parte de los bienes comunales. El convenio cedía el uso de este espacio recreativo a actores externos. Los pobladores exigen respuestas

0: herencia del trabajo de obreros textileros que recibieron el lugar como parte de las prestaciones otorgadas por la fábrica La Abeja. Ahora, el ayuntamiento morenista pretende entregarlo a la especulación inmobiliaria e invertir recursos públicos en ello, en lugar de atender necesidades urgentes como la pavimentación, el alumbrado público y el acceso al agua potable. La represión policíaca dejó un saldo de 8 vecinos detenidos. Sin embargo, las protestas en defensa del espacio público continúan. Prácticamente no hay día en que no se conozca de una protesta vecinal contra las inmobiliarias. El gran problema es que las autoridades no aplican la ley, sino que actúan como defensoras y cómplices de las constructoras. Alto a las construcciones, respeto a la vida comunitaria de los barrios y colonias.
1: De la defensa del agua en Atlapulco a su contaminación y descuido por autoridades de Ciudad Monstruo. Durante una conferencia de prensa realizada el 25 de abril, la Asamblea General Permanente del Pueblo de San Gregorio Atlapulco anunció que el 6 de abril les fue concedido el amparo 144-2025 contra la consulta del Plan Hídrico Integral, que contempla la construcción de un colector de aguas residuales, debido a que incumplió los principios de ser previa, libre, informada, de buena fe y culturalmente adecuada. Sócrates Galicia, integrante de la Asamblea, recordó que San Gregorio lleva más de un siglo abasteciendo de agua a la ciudad, pero hoy el pueblo y las chinampas no cuentan con agua suficiente ni de calidad. Esto debido a que las aguas negras han intensificado gravemente hasta alcanzar niveles alarmantes. Pese a las agresiones físicas y verbales en contra de los miembros de esta asamblea, los compañeros están convencidos en que la consulta a los pueblos debe llevar a una verdadera solución que beneficie a los pobladores y no afecte al medio ambiente ni a otros pueblos. La contaminación de la zona chinampera por descargas de aguas negras que llegan a los resumideros que captan el agua de lluvia para la recarga de pozos nos afecta a todas y todos. Al filtrarse en los sistemas naturales de recargas, terminan afectando los cultivos que posteriormente se distribuyen y consumen en la ciudad. Aunque el paso de las aguas residuales no es nuevo en el poblado, las descargas provenientes de Milpalta y asentamientos irregulares en la misma alcaldía de Xochimilco ocasionan daños visibles en áreas verdes de la zona chinampera y la zona urbana. A decir de los pobladores, el agua contaminada circula por todo el pueblo y es considerada ya un problema de salud pública. En otro frente que revela un Xochimilco con aguas contaminadas, el 4 de mayo, el santuario Ajolote publicó un video en su red social para denunciar la contaminación de los humedales del lago de Xochimilco. Las imágenes muestran cómo una manguera instalada por el gobierno de la Ciudad de México descarga aguas de un color amarillento y olor fétido. El video fue grabado en un puente de la curva de Caltonco. El agua de esta zona conecta con Cuemanco y los humedales donde habita el ajolote. Organizaciones ambientalistas, productores y trabajadores de servicios turísticos de Xochimilco han alertado al gobierno de Xochimilco y de la ciudad sobre los altos niveles de contaminación de los canales, advirtiendo que esta situación pone en crisis la flora y fauna del humedal, en donde se han registrado muertes de peces, alteración grave del ecosistema, que incluso es peligroso para el ajolote, lo que pone en riesgo el reconocimiento del UNESCO como Patrimonio de la Humanidad. Desafortunadamente, la alcaldesa de Xochimilco ha minimizado el tema e incluso en declaraciones recientes precisó que no son aguas negras, aun cuando se observa todo lo contrario. Por otra parte, pese a que el ajolote fue adoptado como mascota oficial de la Ciudad Monstruo para el Mundial 2026, ni Clara Brugada, jefa de gobierno, ni Julia Álvarez y Casa, secretaria del Medio Ambiente local, hacen algo para rescatar su hábitat. Y en un descuido mayor, el 13 de mayo se registró en la colonia Los Reyes Culhuacán, alcaldía Iztapalapa, una megafuga de agua que desperdició alrededor de 10

litros de agua, y aunque aparentemente fue producto del desgaste de un tubo de 48 pulgadas, los vecinos argumentan que antes habían reportado fugas menores en la zona sin que la autoridad de la alcaldía hiciera algo. Por lo pronto, los vecinos solicitan abastecimiento del vital líquido, la reparación de las casas afectadas y dar un mantenimiento preventivo a la red para que esto no vuelva a suceder.

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7: Buena jornada, auditorio de Radio Informaremos. Les saludamos esta mañana de lunes, 1 de junio de 2026, desde la XHSBE Choloyan Radio en Tlaxcalancingo, Puebla, para revisar juntas y juntos la agenda semanal de nuestros pueblos. A través del periodismo podemos seguir comunicando y haciendo partícipes a nuestras comunidades. El cuidado y saneamiento de nuestro territorio es responsabilidad de todos, todas, todes. Lagartijas yucatecas podrían disminuir su población por cambio climático. Quédese con nosotras y escuche la información que generan las y los comunicadores.
8: Juana García es una periodista newsavi del estado de Oaxaca. En esta primera parte de la entrevista realizada, nos platica cómo se encaminó a realizar esta labor.
9: Yo soy periodista, fotoperiodista, independiente. Colaboro con algunos medios más escritos, ¿no? Trabajo para varios medios y llevo 15 años en esto de ser periodista.
8: Juana, al ser una mujer indígena periodista, nos menciona cuáles han sido los desafíos o retos a los que se han enfrentado.
9: Pienso que ha sido, pues, desafiante, ¿no? Desafiante en algunas cosas, pero ha sido como muy necesario el hecho de poder entender, ¿no? Qué es como lo que nos atraviesa, ¿no? O sea, por ejemplo, hay un tema, no sé, pues para nosotros la lluvia es como, bueno, es una cosa que hay una conexión ahí que para nosotros es como, significa siembra, significa inundaciones, o sea, cada cosa tiene un significado, ¿no? Y como desde ahí entender eso y saber eso, creo que son como muchas herramientas de cómo entonces voy a transmitirlo, ¿no? Bueno, yo soy corresponsal del periódico El Universal y entonces de repente es como un poco exagerado hablar de granizo, ¿no? Mientras la gente allá afuera romantiza una granizada, para nosotros pues no, ¿no? Y entonces eso yo lo tengo que decir, que el granizo es un fenómeno, más si va ocurriendo como varios días, decir que es un fenómeno anormal. ¿Por qué? Porque para nuestros pueblos, nuestras cosechas, eso significa pérdida, ¿no? También, por ejemplo, el poder como, no sé, de repente los medios o los compañeros, compañeras, narran, ¿no? Desde otra forma, algunas situaciones como esto, por ejemplo, de los usos y costumbres que se viven en los pueblos, el hecho de poder ser como periodista de un pueblo indígena, entendemos, ¿no? Entendemos qué situaciones estamos atravesando nosotros, nuestros pueblos, los pueblos, y entonces creo que ampliamos esta voz, ¿no? Esta voz que de repente solo se usa hacia adentro, pero no hacia afuera, ¿no? Entonces también como algunos temas como de seguir insistiendo. Entonces, para mí no ha sido como complicado en el sentido del reporteo, ¿no? Del trabajo de campo hacia adentro, porque también hablo una lengua, ¿no? Entonces, cuando yo voy a reportear, cuando pues hay que hablar en la lengua, hay que hablarlo y hacer ese trabajo de campo en la lengua. El trabajo un poco más complicado ha sido como hacia afuera, ¿no? De colocar ciertos temas en la agenda de los medios de comunicación. Creo que eso ha sido como un poco más el desafío que hacia adentro.
8: ¿Y por qué es importante desde el periodismo tomar temas relacionados con los derechos humanos?
9: Creo que es necesario, ¿no? Es súper necesario, más en estos tiempos de criminalización, de señalamientos por parte del Estado, por parte de otras organizaciones delictivas, demás, además de empresas, ¿no? De empresas extractivistas. Yo creo que es necesario como seguir desde la comunicación, ¿no? Desde nuestras voces, ampliar lo que está pasando en nuestras comunidades. Y no digo que solo situaciones como estas, ¿no? Como tan fuertes que hay, sino también como desde cómo vivimos, ¿no? Cómo se vive en las comunidades, esta parte de también de las fiestas, ¿no? De nuestro territorio, qué significa para nosotros, ¿no? Los ríos, los montes, la tierra, ¿no? Creo que eso, si hemos resistido como tantos años, ¿no? En nuestros pueblos, con nuestras tierras, es el momento de seguirlo haciendo. Todos estamos como ahora, pues resistiendo, ¿no? Resistiendo, y claro, creo que sin las personas, sin las familias, sin todo lo que implica a nuestros pueblos, pues eso es un poco más difícil. Y yo creo que es momento como de seguirle, ¿no? Como apostando pues a la comunicación, ¿no? Como para hacer este puente más ligero.
8: Les invito a que escuchen la segunda parte de esta entrevista, pues ella nos hablará sobre un libro que presentaron hace unas semanas que lleva por nombre Las Ausentes, donde se visibiliza la desaparición de mujeres indígenas y afromexicanas en Oaxaca.
10: No podremos luchar en contra de los basureros si seguimos generando basura. Esta es una de las reflexiones que surgieron del diálogo llevado a cabo en el segundo foro de pueblos organizados por la vida y en contra de los basureros en San Juan Acateno, Puebla, el domingo 2 de mayo. En este espacio, las voces de diversos pueblos se reunieron para seguir visibilizando los impactos de los rellenos sanitarios que se vuelven basureros en los territorios, como nos comparte Ofelia Pastrana, integrante de la organización Tochan Nuestra Casa y participante en el foro.
11: Los impactos son muy fuertes, por un lado, porque los territorios de los pueblos originarios son territorios muy cuidados, son territorios que han estado protegidos, se puede decir, por todos los habitantes, que tienen una cosmovisión, una visión muy equilibrada, muy respetuosa. Y por otro lado, estos rellenos sanitarios, o como ahora les quieren llamar, parques de economía circular, son buenas ideas, pero que cuando se aterrizan no cumplen con la normativa, no cumplen con el mantenimiento. Un ejemplo de ello es que están colocados en sitios en donde son zonas de recarga de agua, por ejemplo. Y en esas zonas de recarga de agua, pues se contamina porque se filtran los lixiviados al subsuelo. Por otro lado, las manifestaciones de impacto ambiental de estos proyectos muchas veces tienen deficiencias. No están realizados, por ejemplo, en coordinación o en apoyo o en consulta con los pueblos, simplemente son meros requisitos para llenar solamente digamos como que el requisito para colocarlos, pero no se pregunta a los pueblos, no se consulta, no se avisa, no se pide permiso y por lo regular son en algunas partes engañosos. Un ejemplo de ello es la MIA, la manifestación de impacto ambiental del relleno sanitario de Cuetzalan, en donde no se habla de la posible afectación a los mantos acuíferos. Ese es un ejemplo, y en varios basureros como el de San Juan Acateno, como el de Cholula, como el de Tehuacán, como el de Ostolonacaxtla, son colocados en las zonas altas de los pueblos, en las zonas de más altitud. Es lógico que por gravedad se van a colar los lixiviados al subsuelo.
10: En este espacio se reafirman las demandas que realizan hacia el gobierno para solucionar los problemas socioambientales y comparten propuestas para seguir enfrentando de manera colectiva los daños que atentan contra los territorios de los pueblos originarios.
11: Las demandas de los pueblos organizados, desde el primer foro realizado en San Juan Ocelonacastla y el segundo realizado en San Juan Acateno, pues son el cierre de los basureros, que ya se convirtieron los rellenos en basureros, ya se terminó su vida útil de los basureros, entonces se exige que se haga un cierre, y posterior al cierre sería la mitigación o la remediación o el tratamiento de esos sitios para que posteriormente puedan ser usados. O sea, se tienen que dejar limpiarlos, sacar toda la basura, tratarla, la que se pueda tratar, y dejar los sitios una temporada, unos años, mínimo 10, 15 años, para que se puedan regenerar los suelos.
12: La otra demanda de los pueblos unidos en contra de los basureros es la educación ambiental, que es tan necesaria para que en todos los municipios se haga la separación de residuos. La idea es que no haya un lugar a donde llevar toda la basura, sino que cada ciudadano, cada municipio, cada comunidad se haga cargo de sus residuos, haciendo abono con desechos orgánicos y separando, comercializando o reusando los inorgánicos. La idea, el tema que se está posicionando es que la responsabilidad de los desechos es de cada persona, de cada ciudadano. Y en ese sentido, pues la idea que se propone es no generar residuos inorgánicos, ¿no? Que tiene que ver con lo que consumimos, reducir el consumo de desechables, productos como el unicel, que son de un solo uso, y es muy difícil reciclarlos y tarda muchísimos años en que se descomponga.
10: Por el compromiso con la vida, la salud y la defensa de la tierra y los territorios de los pueblos originarios, se invita a la población a ser consciente sobre el impacto del consumo en la generación de los residuos, como una forma de combatir los problemas que atentan contra el territorio, el despojo, la contaminación y las enfermedades.
11: Estamos viendo en el segundo foro sobre todo la problemática que están viviendo San José Chiapas, en donde al parecer, por mala información, se les dijo a las autoridades que no vivía nadie en ese pueblo, y pues eso es mentira. Es un pueblo muy viejo, San José Chiapas, y hay personas a menos de 2-3 cuadras de donde se pretende instalar un megabasurero. Entonces no creemos que este vaya a ser la excepción, porque las autoridades van cambiando y las otras que entran no les interesa, porque es mucho trabajo. Como lo que se plantea en San José Chiapas, un parque de economía circular, donde es lo que se propone supuestamente es que se haga la separación y comercialización de los residuos, pero eso no se hace, no se ha visto que se haga. Y lo que nosotros estamos proponiendo es al revés, que cada persona se haga responsable y se haga consciente. O sea, el tema no es el tratamiento de la basura, sino el tema es la no generación de basura.
10: Reportó Ana Salgado.
13: Pequeños e inofensivos, estos curiosos reptiles podrían ser la pista para predecir el futuro.
14: Las lagartijas en general son un modelo de estudio ideal para poder determinar cuál es la vulnerabilidad ante el cambio climático global, no solo de especies, sino de comunidades y de ecosistemas.
13: A esto se le conoce como ecología térmica. El doctor Aníbal Díaz, académico de la ENES Mérida, estudia a 3 lagartijas endémicas de la península.
15: Capturamos a esta lagartija de la especie Celophorus cozumela. Tomamos la temperatura de la lagartija, también tomamos la temperatura del microhábitat.
14: Ellas necesitan temperaturas generalmente arriba de 27, 28 grados centígrados. Son temperaturas en las que ellas pueden comer, reproducirse, termorregular, metabolizar su alimento.
13: Sin embargo, que soporten calor no significa que vivan en condiciones adecuadas.
14: Si la temperatura ambiental sobrepasa esos límites térmicos, entonces las poblaciones tenderían a decrecer. En el peor de los casos, a extinción.
13: Y es que las dunas costeras y su vegetación son clave para su supervivencia. A su vez, las lagartijas son reguladoras del ecosistema.
14: Ayudan a controlar esas poblaciones de insectos que en algunos casos pueden ser de importancia médica para el humano.
13: Una de cada 5 especies de reptiles en el mundo está amenazada. Para el caso de las lagartijas de la península, el mayor riesgo es la pérdida de su hábitat.
14: Hemos podido calcular que algunas de las poblaciones de lagartijas endémicas de las dunas podrían mermar sus poblaciones ante el aumento de la temperatura ambiental en escenarios futuros de cambio climático global.
13: Los modelos permiten predecir cuáles serían los efectos del cambio climático global en zonas costeras, para así
14: poder dar herramientas para conservar no a la especie, sino a los ecosistemas de las dunas costeras de la península de Yucatán.
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17: 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Con información de Radio Francia Internacional, violencia de género y desapariciones forzadas inspiran películas y documentales en México.
18: La Asociación de Estudios Latinoamericanos, LASA, es la agrupación profesional más grande del mundo que reúne a personas e instituciones dedicadas al estudio de Latinoamérica, con más de 13.000 socios, de los cuales más del 60% reside fuera de Estados Unidos. LASA reúne a expertos de diversas disciplinas. Una de las ponencias presentadas en su último congreso en París trata sobre el tema de la violencia de género y las desapariciones forzadas en México y cómo esta triste realidad ha sido llevada a la pantalla a través de películas y documentales. Pero, ¿cuál puede ser el impacto? ¿Una concientización del problema o, al contrario, una banalización? Es lo que le preguntamos a la académica mexicana que vino a presentar dicha conferencia. Bueno, pues estamos aquí con Gabriela Gómez Rodríguez, que nos viene a hablar de un tema muy interesante. Bueno, primero, bienvenida, Gabriela, Gaby, por estar aquí en nuestros estudios.
19: Muchísimas gracias, Simón, por la invitación. Estoy muy contenta de estar aquí con ustedes en Radio Francia Internacional.
18: Bueno, primero, danos un poco el contexto. ¿Por qué estás haciendo aquí en París?
19: Bueno, soy profesora investigadora de la Universidad de Guadalajara y cada año la Asociación Latinoamericana de Estudios, LASA, convoca a los grupos de investigadores del mundo a un congreso que se lleva a cabo en diferentes países. Este año correspondió a París y no podía faltar a París, ¿verdad?
18: Exacto, y además, bueno, traes una ponencia pues de triste realidad, ¿no?, que es la violencia de género y también las desapariciones. Si nos pudieras dar primero una pequeña introducción.
19: Sí, por supuesto. Bueno, yo tengo trabajando el tema de la violencia desde el 97. He trabajado temas de agresiones a periodistas, noticieros policíacos, hice una tesis sobre terrorismo del 2001. Y cuando regreso a México después de obtener el grado, desgraciadamente en México comenzaba la guerra contra el crimen organizado, declarada por el que era presidente entonces, Felipe Calderón. Y bueno, pues me dediqué entonces a analizar la cobertura mediática respecto al narcotráfico. Dado pues todo lo que se ha presentado con esta guerra y con los criminales, pues también se ha presentado un problema muy grave, que son las desapariciones forzadas. Entonces, lo que vine a hacer es a presentar, como también coordino un observatorio de ficción televisiva en México junto con un colega que se llama David González, entonces analizo cómo en las plataformas de streaming están representando esta problemática.
18: Y incluso hay dos casos, ¿no? Hay un documental y una serie que han pasado por Netflix sobre este problema. No sé si nos pudieras empezar a hablar sobre, digamos, hay una serie que fue muy vista en América Latina que se llama Ruido.
19: Por supuesto, bueno, es una película cuya directora es Natalia Beristain. Es una película que narra pues las peripecias, todas las acciones que una mujer en sus 60s, casi 70s, tiene que hacer para encontrar a su hija Gertrudis, que desaparece. La hija se había ido de vacaciones con unas amigas, recibe una llamada de ella, una videollamada, y después ya no supo nada de ella. Entonces, esta es una representación de la problemática que viven miles de familias en México, porque las personas están siendo capturadas, inocentes, y no se sabe a dónde están. Entonces, imagínense todas las madres que nos escuchan, los padres, los hermanos, las hermanas, el que te levanten a un familiar que no sepas dónde está. Entonces, nada, lo que esta señora empieza a investigar respecto a dónde estaba su hija, quién la contactó por última vez. También narra y refleja la impunidad y la falta de acción gubernamental para la búsqueda y localización de su hija, pero esto representa y es un eco de lo que son más de 130,000 desapariciones actualmente en México. Entonces es una película que toca fibras muy sensibles porque también ahí invita a dos colectivos que existen en la realidad. En México hay más de 90 colectivos de búsqueda y que pues al final establecen una acción sorora entre mujeres para marchar y para exigir al gobierno que tome medidas y políticas para localizar a sus familiares.
20: Hoy se cumplen 9 meses que no sé nada de ella. Ayer estaba feliz y ahora no sé dónde está.
21: También es, en esta conferencia hablas de un tema recurrente, los bordados, ¿no? También hay, está esta imagen del bordado.
19: Claro, es una acción muy, es terapéutica, pero también es sorora. Es una arte feminista, digamos, porque es toda la data que viene, la historia viene desde las mujeres en Chile en los 70s con la dictadura, que se empiezan a reunir y a platicar, porque es un dolor muchas veces, una desaparición que es un dolor contenido. Entonces, al estar tantas mujeres en esa misma situación, se reunían en plazas a abordar. Y entonces, el tejer siempre ha sido como un acto anónimo. Y empieza a hacerse visible y empieza a darle rostro entonces y mensajes bordados en telas, ¿no? Imágenes de la persona desaparecida, con los nombres de las personas desaparecidas. Entonces, para nosotros o para mí es un acto de resistencia, es un arte terapéutico y también es una especie, pues también de amor, ¿no? Es la manifestación máxima de amor el que se reúnan mujeres a bordar.
22: Buenas tardes, mi nombre es Marisela Escobedo Ortiz, madre de Rubí Marisol Fraire Escobedo, y le he perdido el miedo a todo.
23: Se tiene el problema en Juárez, ¿no? De las jóvenes desaparecidas.
24: O la herida reabierta por el macabro.
21: Y otro ejemplo también que citas en esta ponencia para hablar de esta problemática es el documental que se llama Las tres muertes de Marisela Escobedo.
19: Sí, este es un documental con imágenes verídicas. Marisela Escobedo era una mujer en Chihuahua, era empresaria, y un día, bueno, su hija de 16 años se casa con un chico, pero de pronto desaparece la hija y resulta que la matan. Y la mata el marido, el muchacho, y entonces esa es la primer muerte, ¿no? Por eso son tres muertes, ahorita voy a explicar por qué. Ella exige al gobierno que encuentre al asesino de su hija y empieza a buscar por todos lados, con sus propios recursos, ese trabajo que debería hacer la fiscalía, el gobierno del estado, que pues no la ignoraba, que es el caso de miles de mujeres. Y cuando están haciendo juicio al que era esposo de su hija, lo liberan. Entonces es un juicio viciado, donde no se aplica la ley, y esta es la que se llama la segunda muerte de Marisela. Entonces vemos cómo ella organiza marchas, ella redignifica a la imagen de su hija y va por todo el estado de Chihuahua marchando, exigiéndolo, pues la captura de este señor, al grado que llega a plantarse enfrente del Palacio de Gobierno de Chihuahua, donde ahí se pasaba días y noches exigiendo a las autoridades pues justicia. Y llega un momento en que la matan. Entonces, esa es la tercera muerte de Marisela. Ella murió en el 2010 y este documental se presentó en el año 2020. Es un caso emblemático, pero podemos decir que han matado a muchas mujeres que están buscando y que están exigiendo justicia, y que esto habla también de este efecto sistémico del colapso total, de que el gobierno no está haciendo nada, que no hace lo que le corresponde, y que las mujeres, muchas mujeres, están actuando, haciéndolas como pues policías, ¿no? Les llevan la información, les dicen dónde están y no pasa nada.
21: Sí, es esta resistencia de las mujeres, ¿no? Que van a hacer el papel, como dices, claro, la justicia. Ahora, mi pregunta sería, ¿finalmente ayudan o banalizan esta violencia el hecho de llevarlas a la pantalla?
19: Bueno, yo quiero pensar positivo y quiero pensar que al visibilizar un problema que no solamente se vive en México, se ha vivido en otras regiones del mundo y de América Latina particularmente, se concientiza. A veces, bueno, también sirve como una especie de contramemoria y que no hay que olvidar esto, ¿no? El gobierno se niega, no reconoce. Recientemente la Comisión Interamericana de Derechos Humanos declara que las desapariciones es un crimen de lesa humanidad y la presidenta niega que sea ese caso, que están localizando personas desaparecidas, lo cual no es cierto. Entonces, yo creo que al llegar a tantas personas también se visibiliza este problema, pero habría que ver el efecto que tiene esto, ¿no? Yo espero que la gente con eso tome conciencia y tome acción y tenga más comprensión y apoye estos movimientos, porque nunca sabemos cuándo te va a tocar a ti. También, pues no olvidemos que al ser una plataforma como Netflix, que es la más fuerte en el mundo, pues lo que a ellos les importa finalmente es el negocio, ¿no?
21: Sí, a la audiencia.
19: A la audiencia. Y entonces, ¿cómo clasifican a estos géneros? Pues como thriller, suspenso, como si fuera una película policíaca, ¿no? Y no es así. O sea, entonces, bueno, yo creo que están, es una especie también de acto también político, el hecho de que creo que le hayan dado voz y espacio a una mujer directora en el caso de la película Ruido, y en el caso del documental el hijo es el que narra toda la historia. Me parece que eso le damos dos puntos de positivos a Netflix. Sin embargo, pues no es algo también que privilegie en todos sus contenidos, ¿no? Pero yo espero que sea un acto positivo y que la gente se dé cuenta que no podemos estar permitiendo y naturalizando y acostumbrándonos a tanta violencia, no solamente en México, sino en el mundo. Hay que ser más activos, más comprensivos y apoyar todos estos movimientos y exigir al gobierno que lo resuelva.
21: Muy bien, pero por ejemplo, para tú que estás en este observatorio, ¿hay otras series o otras películas que se inspiran de este tema?
19: Sí, ahí en Netflix tengo contabilizados alrededor de 5, pero sobre todo donde más hay producciones es con cineastas independientes. Incluso mismos periodistas han realizado documentales, por ejemplo, Dalia Sousa, que es directora de un medio en Jalisco que se llama Zona Docs. Ella misma produjo un documental sobre desapariciones. También hay otra película que se llama Retratos de una búsqueda, que es una cineasta de Guadalajara, donde acompaña a 3 mujeres que están buscando a sus hijos. Entonces, y ganó un premio Ariel, que es el premio de mayor reconocimiento al cine y a los documentales. Y bueno, se retrata el día a día de una mujer que está buscando a sus hijos y los plantones que hacen y la desesperación y la angustia al obtener unas respuestas tan negligentes de parte de la fiscalía. Entonces, sí encuentro que hay otras plataformas que están revelando este tema, pero principalmente lo hacen cineastas independientes o periodistas.
21: Pues Gabriela, Gaby Gómez Rodríguez, muchísimas gracias por haber venido aquí a Radio Francia Internacional, pues para hablarnos de un tema triste, pero bueno, que es importante y que se está viendo ahora en estos medios de streaming.
19: Sí, ¿no? Y pues invitar a la audiencia a que pues no solamente consuman eso, sino que se enteren y visibilicen esta problemática y nos apoyemos entre todos, apoyemos a estas madres que están muy solitarias.
21: Muchas gracias, Gaby.
19: Gracias a ti.

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0: exposición inmobiliaria que promueve la venta de asentamientos israelíes ilegales en Jerusalén. Los activistas afirman que las ventas son, según sus palabras, parte de una iniciativa destinada a fomentar el flujo de estadounidenses que se establecen en tierras palestinas robadas. Según se informa, el alcalde de Jerusalén, Moshe Leon, asistió al evento. Estas fueron las palabras expresadas por Rosa Martínez, quien acaba de regresar a Nueva York, después de ser parte del grupo de activistas de la flotilla Global Sumud, cuyas embarcaciones fueron detenidas en aguas internacionales por las Fuerzas Armadas israelíes.
1: Estoy aquí hace unos 4 días. Acabo de regresar de la flotilla hacia Gaza. Me he estado perdiendo muchas de estas ventas ilegales de tierras, pero regresar y entrar en este espacio me demuestra hasta qué punto nuestro trabajo está interconectado a escala global. La semana pasada fuimos detenidos por las fuerzas de ocupación israelíes y ese mismo ejército brinda entrenamiento a la policía de Nueva York. El Departamento de Policía de Nueva York tiene una oficina en Tel Aviv y muchas de las tácticas que los israelíes usan contra nosotros son simplemente una versión amplificada de las tácticas que la policía neoyorquina usa contra las personas negras, latinas y las comunidades inmigrantes de la ciudad de Nueva York.
0: El gobierno de Rumania afirma que 2 personas resultaron heridas en la madrugada del viernes luego de que un dron ruso impactara contra un edificio de apartamentos en la ciudad oriental de Galati. El secretario general de la OTAN, Mark Rutte, dijo en respuesta que esa alianza militar, compuesta por 32 países con capacidad nuclear, está lista para defender cada centímetro de territorio aliado. El portavoz del Kremlin, Dmitry Peskov, dijo en Moscú que Europa es parte en el conflicto de Ucrania y no puede actuar como mediador. Mientras tanto, durante la noche del jueves al viernes, Ucrania lanzó una andanada de drones contra infraestructura petrolera y de combustible de Rusia. Las autoridades rusas reportaron ataques contra refinerías, instalaciones de almacenamiento de combustible y un puerto marítimo. La agencia de noticias Reuters informa que prácticamente todas las principales refinerías de petróleo del centro de Rusia se han visto obligadas a detener o disminuir la producción de combustible debido a los ataques ucranianos y que la producción rusa de combustible se ha reducido en más de una cuarta parte. Esta semana, el presidente ucraniano Volodymyr Zelensky escribió una carta al presidente Trump y a los miembros del Congreso estadounidense en la que solicita más envíos de misiles interceptores para las baterías antimisiles Patriot de Ucrania. La solicitud se produce al tiempo que el Centro de Estudios Estratégicos e Internacionales informa que Estados Unidos tardará entre 3 y 8 años en reponer las reservas de misiles interceptores que se han disminuido significativamente durante la guerra de Estados Unidos contra Irán. Durante una visita a Kiev, el senador demócrata de Estados Unidos, Richard Blumenthal, expresó el jueves su respaldo al pedido de Ucrania de más sistemas de defensa aérea y desestimó la advertencia rusa de que las personas extranjeras y el personal diplomático debían abandonar la capital ucraniana.
1: Estados Unidos no abandonará a Ucrania. Nuestros diplomáticos se quedarán aquí.
0: En el estado de Nueva Jersey continúan las protestas frente a un centro de detención para inmigrantes de la ciudad de Newark, conocido como Delaney Hall, donde cientos de inmigrantes detenidos están llevando a cabo desde hace una semana una huelga de hambre para exigir su liberación inmediata y denunciar las condiciones inhumanas que allí padecen. El jueves, familiares de los inmigrantes detenidos se pronunciaron en contra de las medidas de represalia que el ICE ha tomado contra las personas en huelga de hambre. Asimismo, activistas han dicho que recibieron varias llamadas de inmigrantes encarcelados en Delaney Hall, quienes les han informado que los guardias penitenciarios habían rociado con gas pimienta y golpeado a los detenidos. Según se informa, al menos 6 personas fueron arrestadas el miércoles por la noche cuando activistas y familiares de los detenidos formaron una barricada frente a las instalaciones de Delaney Hall, a pesar de los repetidos intentos de ICE y las fuerzas del orden para dispersar de forma violenta las manifestaciones. Este centro de detención para inmigrantes es operado por la compañía penitenciaria con fines de lucro Geo Group. 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En noticias sobre el clima, un nuevo estudio revela que es probable que el planeta experimente niveles de calor récord o casi récord en los próximos 5 años. El informe de la Agencia Meteorológica de la ONU y del Servicio Meteorológico Nacional del Reino Unido proyecta que la temperatura global de la superficie terrestre superará los 1,5 grados Celsius por encima de los niveles preindustriales, el límite establecido por el Acuerdo de París sobre el cambio climático para evitar los peores

0: efectos del calentamiento global. Mientras tanto, las temperaturas están rompiendo récords esta semana en toda Europa, que está experimentando una ola de calor extremo. Portugal registró el día más caluroso del mes de mayo de su historia. Italia sufrió apagones en los alrededores de la ciudad de Turín, mientras que en París personas sin techo realizaron una protesta para exigir que les provean viviendas de emergencia durante la ola de calor.
1: Honestamente, no le deseo esto a nadie. Es horrible, no es fácil, especialmente por la noche, a la hora de dormir, de encontrar refugio o incluso de alimentarse. Y no es fácil.
0: En el estado de Florida, un cohete de la empresa Blue Origin explotó en la plataforma de lanzamiento mientras se realizaba el jueves por la noche una prueba de motor. El incidente generó una enorme nube en forma de hongo que se expandió por encima de la estación de la Fuerza Espacial de Cabo Cañaveral. La explosión sacudió viviendas y ventanas situadas a lo largo de la llamada Costa Espacial de Florida, lo que provocó un resplandor naranja que se podía ver desde Orlando, que se encuentra a unos 80 kilómetros del lugar del incidente. Esto supone un gran revés para las ambiciones de alunizaje de la NASA y para los planes del director ejecutivo de Blue Origin y fundador de Amazon, Jeff Bezos, de construir un servicio de internet satelital para competir con SpaceX y su constelación de satélites Starlink. El Departamento de Comercio de Estados Unidos informa que la tasa interanual de inflación alcanzó el 3,8% en abril, la mayor en tres años, al tiempo que la guerra del presidente Trump contra Irán ha provocado el aumento vertiginoso de los precios del combustible, lo que incrementó el costo de producción y distribución de los productos. Esto se produce al tiempo que un estudio realizado por el Centro de Prioridades Presupuestarias y Políticas de Estados Unidos revela que 1,6 millones de personas menos están recibiendo los beneficios del Programa de Asistencia Nutricional Suplementaria, SNAP por sus siglas en inglés, desde que el Congreso estadounidense, de mayoría republicana, aprobó el llamado Gran y Hermoso Proyecto de ley del presidente Trump, que recortará los beneficios de asistencia alimentaria en 187 mil millones de dólares a lo largo de una década. Casi la mitad de las personas que perderán los beneficios del programa SNAP, es decir, unas 700 mil personas, son menores de edad. En Estados Unidos, los organismos de control de la ética gubernamental están dando la voz de alarma después de que el Pentágono otorgara un contrato de 9.700 millones de dólares a la empresa estadounidense de tecnología Dell. El contrato fue adjudicado a pesar de que una serie de declaraciones financieras revelara que el presidente Trump compró acciones de Dell por un valor de hasta 5 millones de dólares antes de que se cerrara el acuerdo. Trump ha instado repetidas veces a la gente a comprar computadoras Dell en eventos públicos. En respuesta, Robert Weisman, de la organización Public Citizen, dijo: "Con este presidente es imposible saber dónde termina la obtención de ganancias personales y dónde comienza la formulación de políticas". En el estado de Massachusetts, unos 70.000 conductores de servicios de transporte compartido, incluidos Uber y Lyft, se han convertido en la mayor fuerza laboral independiente en obtener reconocimiento sindical desde 1941. Los organizadores sindicales están celebrando la certificación de los esfuerzos de sindicalización de los conductores como un punto de inflexión histórico para el movimiento obrero moderno, al tiempo que buscan que las grandes empresas de tecnología rindan cuentas. El sindicato App Drivers Union forma parte del Sindicato Internacional de Empleados de Servicios, SEIU por sus siglas en inglés. El martes, la presidenta a nivel internacional del SEIU, April Barrett, participó en un evento que se llevó a cabo en el Capitolio Estatal de Massachusetts, en la ciudad de Boston, para celebrar el reconocimiento del primer sindicato de conductores de servicios de transporte compartido.
1: Durante años, a los conductores se les dijo que en realidad no eran trabajadores, sino contratistas independientes, lo que sea que eso signifique, que eran reemplazables y desechables, y que estaban solos. Mientras tanto, los llamados contratistas independientes sostenían estas plataformas de miles de millones de dólares sobre sus espaldas mientras luchaban por sobrevivir. Pero los conductores tenían una visión diferente. Ellos dijeron, no, hoy no, y dijeron que eso era una farsa.
0: El gobierno de Guatemala ha negado los informes de que acordó permitir que el gobierno gobierno de Trump lleve a cabo ataques militares contra presuntos narcotraficantes dentro de territorio guatemalteco. En declaraciones a la prensa, el presidente guatemalteco Bernardo Arévalo se refirió a un informe publicado el jueves por el periódico The New York Times. El informe cita una carta que el gobierno de Guatemala le envió al secretario de Defensa de Estados Unidos, Pete Hegseth, y una conversación telefónica que Arévalo y Hegseth mantuvieron la semana pasada. Arévalo dijo que Guatemala solicitó la colaboración conjunta al gobierno de Estados Unidos para llevar a cabo operaciones contra el narcotráfico, pero enfatizó que su gobierno no aprobaría los ataques militares estadounidenses dentro de territorio guatemalteco. En Estados Unidos, la directora ejecutiva y fundadora de la organización sin fines de lucro, Philadelphia Community Access Media, Gretchen Clausing, ha fallecido a la edad de 61 años. Clausing, quien dedicó décadas de su vida a la defensa del acceso público a los medios de comunicación y la libertad de expresión, participó activamente en campañas nacionales en apoyo de los medios comunitarios y el periodismo local. El personal y la junta directiva de Philadelphia Community Access Media emitieron un comunicado que decía: Gretchen se dedicó a hacer de PhillyCam una institución comunitaria vital donde los habitantes de Filadelfia pudieran aprender, crear, conectarse y compartir sus historias. Su visión, liderazgo y creencia en el poder de los medios de comunicación comunitarios dieron forma a esta organización de innumerables maneras y su muerte se siente profundamente.
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0: Extra, extra, prepara bus militarización en la frontera, a luz de denuncias por brutalidad en Atenco, extra, extra, el desempleo en este gobierno aumentó 153%, desplegará bus 6.000 militares en la frontera, extra, extra, ante evidencia sobre Atenco se rinde Peña Nieto, ya nadie puede vender flores, ya todo está privatizado, el Walmart es el único con derecho a vender. 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
1: ¿Han olido la sangre humana o nomás se divierten viendo el sufrimiento de los demás? ¿Han sentido lo que se siente viajar en un pinche camión de granaderos en donde la sangre ruchonea por todos lados de los compañeros madreados, en donde huele a sangre humana, rastro? ¿Han sentido lo que es eso? Y ahora les pregunto a todos los que tienen sus camaritas y los están grabando, ¿cuánto de esto va a salir en la televisión? ¿Un minuto? ¿Cinco segundos? ¿O simplemente van a poner auto de formal prisión a los delincuentes de Atenco? Tengan ética, señores, busquen un trabajo digno. Si no, ¿qué gastamos arriba?
2: Cargo.
3: Pero nosotros que no debemos nada.

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0: somos tan burocráticos en su opinión.
1: Del departamento de peligrosidad social se remitió un fax urgente al departamento de estrategias que decidió interferir nuestra señal. Que a la vez mandó un memorándum al departamento de herramientas de interferencias, el cual teníamos tomado el trabajo de una semana y mandó varios discos al departamento de estrategias. Que la recibió y la remitió previa solicitud al departamento de monitoreo. Los chambeadores al ver los discos pusieron cara de qué mal gusto tiene la inteligencia y fueron puestos de patitas en la calle.
0: Mi opinión esa.
1: Luego entonces se citó una reunión de emergencia una mañana a las 8:30 para que empezara a las 9. Total que empezó a las 10. Ahí se reunieron hombres vestidos de traje que no tenían la necesidad de pelearse por las galletas que estaban en la mesa del café. En la reunión tocaron el tema de la música para interferir nuestra señal y decidieron que la taparían con el ruido de una sirena. El programa de unos chavos que más o menos se saben expresar, que más o menos son tímidos ante un micrófono. Más o menos saben que son peligrosos, más o menos molestan otras conciencias, más o menos se arriesgan, más o menos saben que se arriesgan, se atreven sin saber la magnitud de su atrevimiento, sin saber que su voz no tranquiliza el hígado de una mojigata defensora del suicidio en vida, ni el hígado de una solitaria casa con tres coches, una sirvienta y vacaciones pagadas, sin saber que no les importa el más o menos, les importa la sinceridad que puedan transmitir, ya como sea, cada que hablamos nos hablamos y nos creamos, hablamos y creamos, hablamos y nos creamos. Y en cuatro paredes de la que huelga, uno reivindica la forma de las palabras, otros encuentran vida en la forma de los sonidos. Se reviven las verdades de los pesimistas más grandes del mundo, revivir al STLN, realizar un sueño, hablar, sentir, tengo la obligación de decir algo, otros ceden el miedo, otros sueñan, otros hablan, otros dicen, otros creen, otros quieren, otros actúan, otros organizan, y otros escuchan, y otros se creen inteligencia, y otros se creen Dios, y otros defienden sus intereses. Quédenselos, nuestros intereses no se manejan a crédito, nos los tomamos, creemos que la seguridad y la estabilidad son el demonio de la angustia, tal vez la inseguridad nos mantenga vivos, nos sentimos vivos, más vivos que nunca, el ruido de una sirena de verdad no me calla.

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0: gracias. ¿Con quién estoy hablando?
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0: 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Cuando uno se muere con una sirena, se queda en el fondo del mar. Sí, se queda en el fondo del mar.
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0: 1969, Coyuya de Catalán Guerrero. Epifanio Avilés Rojas, maestro y miembro de la Asociación Cívica Revolucionaria, es detenido por elementos del Ejército Mexicano.
1: Desde entonces, él es un desaparecido. Cuando el Estado, en lugar de defender al pueblo, hace uso de la fuerza para reprimirlo y aterrorizarlo bajo falsas banderas de orden y estabilidad, podemos hablar de terrorismo de Estado. Dentro de este marco, es que la desaparición política forzada en nuestro país se ha vuelto una constante. Epifanio,
0: Carlos,
1: Raúl,
0: Angélica,
1: Alicia,
0: Héctor,
1: Pedro,
0: Jesús,
1: Juan,
0: Jorge,
1: Moisés,
0: Teresa. Teresa fue secuestrada en Acapulco en 1976 junto a su esposo, Guillermo Mena Rivera, y a un primo de este, Alejandro Rivera Patiño. Teresa estaba embarazada. Meses más tarde, alguien le dijo a su madre que Teresa había dado a luz un varoncito en el campo militar número 1. ¿Dónde está Teresa? ¿Dónde está ese niño? ¿Dónde está su esposo y su primo?
1: ¿Dónde están? Todos ellos han sido desaparecidos por luchar por sus ideas, por un mundo que consideran más justo. ¿Dónde están? ¿Dónde están?

0: 2001, Colima. Alejandro Martínez Dueñas es ilegalmente detenido por agentes de la Procuraduría General de la República y la Procuraduría General de Justicia del Estado de Colima. Todo esto sin que existiera ninguna orden de aprehensión y sin haber cometido algún delito.
1: Sexenio tras sexenio se intentan silenciar voces que gritan ideales, violentadas, ultrajadas, vejadas, desaparecidas.
0: Díaz Ordaz, un desaparecido.
1: Echeverría, 237 desaparecidos.
0: López Portillo, 179 desaparecidos.
1: De la Madrid, 20 desaparecidos.
0: Salinas, 6 desaparecidos.
1: Cedillo, 11 desaparecidos.
0: Fox, un desaparecido.
1: Toda la información que aquí se escucha fue tomada del Comité Eureka, importante organización de familiares de desaparecidos a quien dedicaremos nuestra próxima emisión.

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0: medio millón de uruguayos fuera del país, 1 millón de paraguayos, 500,000 de chilenos. Los barcos zarpan repletos de muchachos que huyen de la prisión, la fosa o el hambre.
1: Estar vivo, pensar, un pecado, comer, un milagro.
0: Pero, ¿cuántos son los desterrados dentro de las fronteras del propio país? ¿Qué estadística registra a los condenados a la resignación y al silencio? ¿El crimen de la esperanza no es peor que el crimen de las personas?
2: La dictadura es una costumbre de la infamia, una máquina que te hace sordo y mudo, incapaz de escuchar, impotente de decir y ciego de lo que está prohibido mirar.
0: El primer muerto por torturas desencadenó en el Brasil, en 1964, un escándalo nacional. El muerto por torturas número 10 apenas se apareció en los diarios. El número 50 fue aceptado como normal. La máquina enseña a aceptar el horror, como se acepta el frío en invierno. El sistema, Eduardo Galeano, días y noches de amor y de guerra. 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

Una emboscada contra la infancia. Nombrar algo por primera vez le da sentido a lo nombrado, ya que construimos nuestra realidad como humanidad a través del lenguaje. En el ámbito de la salud pública, el nombre de un ingrediente, una advertencia o una instrucción de preparación en una etiqueta pueden ser el único cordón umbilical que une al consumidor con la verdad de lo que está ingiriendo. Cuando esa comunicación se rompe bajo el pretexto de la flexibilidad, lo que se vulnera no es un simple requisito, sino el derecho a la información, el derecho fundamental posiblemente a la vida y a la salud. Bajo este principio se entiende y se enciende una alerta máxima sobre lo que está por ocurrir la próxima semana, una emboscada contra la infancia. En la 49ª sesión del Comité del Códex sobre Etiquetado de Alimentos, el Códex es un organismo internacional que establece los estándares, principalmente del etiquetado de alimentos y bebidas. Esta reunión se va a realizar en Ottawa. Y el gobierno de los Estados Unidos, de la administración Trump, sirviendo directamente a las corporaciones y actuando en contra de la salud pública, está presentando las nuevas directrices sobre la aplicación de las disposiciones al etiquetado de los alimentos en situaciones de emergencias, bajo el pretexto de la flexibilidad logística, que en el fondo esconde una gran cantidad de caballos de Troya a favor de las corporaciones. Esta maniobra de ambigüedad permite la omisión de ingredientes, la información sobre la omitiendo ingredientes y advertencias también, omitiendo advertencias sanitarias esenciales en productos que pueden ser de alto riesgo para el consumo en situaciones de emergencia. Y esto especialmente es preocupante con las fórmulas infantiles, especialmente con estas fórmulas lácteas sucedáneos de la leche materna, que se promueven para sustituir la lactancia materna. Además, lo que se propone permite que las grandes corporaciones omitan ingredientes y advertencias vitales, dejando a las familias en la oscuridad total, justo cuando más protección necesitan en las situaciones de emergencia, lo cual es inaceptable e incluso criminal. ¿Podría esto agudizar los casos recientes de contaminación por bacterias y metales pesados que ya se han reconocido en marcas líderes de estos productos lácteos? Imaginemos que tras una inundación llega esta supuesta ayuda humanitaria. Una madre recibe una lata de leche en polvo para su bebé, pero debido a esta flexibilidad, la etiqueta está en un idioma ajeno. En medio del caos, ella se enfrenta a un objeto mudo porque no lo puede leer, no puede tener ninguna indicación. No sabe cuánta agua se requiere para preparar esa leche para su bebé. No comprende las advertencias vitales. No identifica la importancia, por ejemplo, de que nada se puede hacer. No es posible preparar esa leche si no hay agua hervida, ¿no? Y por el desastre sabemos que la gente se enfrenta principalmente a un problema de acceso a agua de calidad para beber. Hay pozos contaminados y ni siquiera tampoco se puede verificar si el producto está caducado. Lo que se vende bajo la idea de una ayuda rápida y humanitaria es entonces en realidad un perverso ahorro de costos logísticos a cambio de un riesgo que puede ser mortal. O bien pensemos en lo que ¿qué ha ocurrido si estas reglas hubieran existido durante la pandemia? El impacto en nuestros lactantes pudo ser letal. Hay que recordar la crisis en 2022 con la detección de la bacteria Coronobacter Sakazaki en una planta de una de estas grandes empresas de Abbott,
que obligó a retirar fórmulas lácteas en 30 países, sin un etiquetado estricto y transparente que permitiera identificar con precisión cada lote contaminado, miles de familias habrían estado ciegas ante un peligro mortal, alimentando a sus hijos con un producto infectado bajo el amparo de esta eficiencia logística para casos de emergencias como pretende hacer los Estados Unidos. No es una medida administrativa, es una licencia para que la opacidad corporativa ponga en riesgo a nuestras niñas, niños y lactantes. Entonces, ¿cuál es el riesgo real de lo que se propone y discute por parte de los Estados Unidos? La respuesta es tan clara como aterradora: impunidad en momentos de vulnerabilidad. Quieren que cuando haya una emergencia como un huracán, una pandemia, una inundación, por ejemplo, las grandes corporaciones puedan relajar las reglas de sus etiquetas bajo el pretexto de que es difícil cumplir con todo en medio del caos. Sin embargo, hagamos un paréntesis: la red internacional de grupos pro alimentación infantil, IFAN, nos ha advertido que el Códex no tiene por qué decidir qué es una emergencia, ya que eso le toca a expertas y expertos de organismos como la Organización Mundial de la Salud, la OMS. Si se permite esta flexibilidad, las corporaciones podrían ocultar ingredientes de mala calidad o quitar advertencias vitales, tratando a las personas en crisis como si merecieran menos protección que los demás. Esta falta de información es muy peligrosa y casi criminal. Recordemos que ya se ha documentado con anterioridad cómo las marcas usan las tragedias para regalar botes de leche bajo el esquema de donación, con promesas falsas, engañando a las mamás y poniendo en riesgo la lactancia materna, que es fundamental para enfrentar estas situaciones de emergencia, ya que la leche materna permite a los bebés tener un sistema inmunológico mucho más fuerte y no debilitado por la sustitución de la lactancia por estas fórmulas lácteas. No podemos permitir que usen la palabra emergencia como una excusa para que las transnacionales introduzcan sus productos a ciegas, descuidando la vida de los bebés por ahorrarse unos pesos en logística. ¿Y por qué hacen esto? Lo hacen justamente porque un bebé que comienza a consumir estos sucedáneos de la leche materna, que son muy caros y que llegan de manera gratuita en estos momentos de emergencia, ¿sí?, provocan que esos bebés, cuando quieran volver a consumir la leche materna, ya la rechacen y quieran tener y volver y únicamente consumir estos sucedáneos de leche materna porque son mucho más dulces. Y esto es lo que quieren estas grandes corporaciones: usar las emergencias para generar consumidores de un producto muy caro, ¿no?, que a las familias más pobres les significa un gran costo. ¿Quiénes se benefician entonces realmente de esto? Grupos son incontables denuncias que van desde el uso de la esclavitud infantil de estas grandes empresas en sus campos, en la producción, por ejemplo, de una de estas empresas que también produce chocolate. Tiene denuncias enormes por formas de esclavitud moderna para la producción de cacao en países del África, ¿no?, hasta denuncias por la extracción voraz, por extracción de agua en zonas donde hay estrés hídrico. Mientras inundan nuestros ecosistemas también con plásticos, nos recetan un cínico doble rasero también. Producen y ponen en el mercado productos con altos contenidos de azúcar para el sur, ¿no?, y estos mismos productos, estas mismas marcas, no tienen esas cantidades de azúcar, por ejemplo, en los mercados europeos. Introducen estos productos con colorantes artificiales, ¿sí?, en el sur, que no utilizan estos colorantes artificiales, usan colorantes naturales provenientes de vegetales en los países, por ejemplo, europeos. Si les permitimos relajar el etiquetado en lo que ellos determinan como emergencias, no solo les estamos entregando la salud de nuestros hijos e hijas, les estamos firmando un permiso
para seguir operando por encima de la ética y de la vida. Ante este escenario de captura corporativa, cabe preguntarse, ¿cuál es la posición de México? ¿Cuál es la postura de nuestras autoridades en el Códex, en esta reunión que viene? Hasta el momento no tenemos ninguna noticia. Resulta alarmante la aparente inacción, por lo menos hasta este momento, de nuestra representación ante un comité donde se pretende normalizar que las empresas entreguen productos con etiquetas mudas o en idiomas extranjeros, complicando cualquier intento de retirar, por ejemplo, lotes contaminados o que la población no entienda que no puede dar estos productos combinados con agua, que no está garantizada su inocuidad. Esto en el pasado creó miles, decenas de miles de muertes en África al introducir los extraños de leche materna en poblaciones muy pobres donde no tenían acceso a agua de calidad para preparar estas fórmulas. Una vez más surge la pregunta, ¿nuestros representantes acuden al desgastado argumento de responder a las sombras del T-MEC y a los supuestos de obstáculos técnicos al comercio? ¿O bien este silencio es el reflejo de posibles conflictos de intereses y acuerdos bajo la mesa con las grandes transnacionales que operan en nuestro país? Solo recordarles, no se puede proteger a los más vulnerables si actúan más como gestores comerciales que como guardianes de la salud pública. Hoy el gigante que domina el mercado de ultraprocesados, dirigido a la infancia, la empresa Nestlé, enfrenta la mayor retirada de sus productos en toda su historia, alcanzando ya más de 60 países. La causa, una vez más, la presencia de cereulida, una toxina fulminante producida por la bacteria Bacillus cereus. Es profundamente paradójico que mientras gastan millones en cabildear una supuesta flexibilidad para momentos de emergencia, estén fallando en lo más elemental, que es garantizar la inocuidad de un producto que por naturaleza debe ser totalmente estéril. Resulta alarmante que aunque la Organización Mundial de la Salud ya ha registrado 144 casos en el primer trimestre de 2026, el retiro masivo en 60 naciones deja ver un riesgo potencial incalculable ante la falta de cifras reales. Aquí nos preguntamos si la industria y las autoridades ni siquiera han podido resolver el problema mundial de la contaminación de fórmulas en condiciones normales, ¿por qué proponer ahora una directriz de flexibilidad que solo servirá para ocultar estas fallas? No se puede permitir que la opacidad corporativa se vuelva institucional mientras la vida de los lactantes sigue pendiendo de un hilo por la negligencia de los gigantes alimentarios. México no puede ser cómplice de este silencio. La postura en Ottawa, en la siguiente reunión del Códex, debe ser tajante. Exigir la exclusión total y explícita de los alimentos para lactantes y niños pequeños de cualquier flexibilización. Sacar totalmente los daños de leche materna de las donaciones en las situaciones de emergencia y no utilizar las situaciones de emergencia para crear nuevos consumidores e impactar no solamente en la salud, también en la economía de las familias más vulnerables. Para ello ya contamos con un Código Internacional de Comercialización de Sucedáneos de la Leche Materna que México ha firmado y una guía operativa para la alimentación de lactantes y niños pequeños en emergencias. Existen estos documentos y no se puede violarlos. Nombrar el peligro es la única forma de prevenir la tragedia. Si una corporación tiene la logística para enviar productos a una zona de desastre, tiene la obligación ética de etiquetarlos correctamente y de no enviar productos que no son necesarios. La vida de un bebé no admite flexibilidades ni etiquetas a medias. El gobierno mexicano debe alzar la voz. De lo contrario, su silencio será el permiso para que el negocio de la opacidad triunfe sobre la supervivencia de nuestra infancia. Muchas gracias.

0: Día tras día, se niega a los niños el derecho a ser niños. Los hechos que se burlan de ese derecho imparten sus enseñanzas en la vida cotidiana. El mundo trata a los niños ricos como si fueran dinero, para que se acostumbren a actuar como el dinero actúa. El mundo trata a los niños pobres como si fueran basura, para que se conviertan en basura. Y a los de en medio, a los niños que no son ricos ni pobres, los tiene atados a la pata del televisor para que desde muy temprano acepten como destino la vida prisionera. Mucha magia y mucha suerte tienen los niños que consiguen ser niños.
1: Boleamos zapatos en las calles de Caracas o Guanajuato.
2: Perseguimos diamantes de las minas del Congo.
1: En el mar de Java buceamos buscando perlas.
3: En Birmania tendemos las vías del tren.
4: En Malasia recogemos la leche de los árboles de caucho.
5: Vendemos fruta en el mercado de Bogotá.
6: Alquilados por nuestros padres, tejemos alfombras en Irán, Nepal y en la India, desde antes del amanecer hasta pasada la medianoche. Y cuando alguien llega a rescatarnos, le preguntamos:
2: ¿es usted mi nuevo amo?
0: Niños son en su mayoría los pobres, y pobres son en su mayoría los niños.
7: Son esclavitos o esclavitas de la economía familiar o del sector informal de la economía globalizada. Son topos en las galerías de las minas del Perú, imprescindibles por su corta estatura, y cuando sus pulmones no dan para más, van a parar a los cementerios clandestinos.
0: En América Latina mueren 100 niños cada hora por hambre o enfermedad curable.
8: En los basureros de México, Manila o Lagos juntamos vidrios, latas y papeles. Nos disputamos los restos de comida como los buitres.
7: Por cada día de nunca acabar, corren carreras de camellos para los emires árabes y son jinetes pastores en las estaciones de ríos de plata.
5: Vendemos fruta en el mercado de Bogotá.
1: En el mar de Java buceamos buscando perlas.
5: En Malasia recogemos la leche de los árboles de caucho.
0: Mucha magia y mucha suerte tienen los niños que consiguen ser niños. Mi reloj está aquí, porque no me parece, es como un

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0: En las calles de Madrid, Fox viajó a bordo de un Rolls Royce. 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

0: ¿Qué tal, querida audiencia del Espacio Social? Siempre es un gusto poder acompañarles durante esta media hora para reflexionar junto con las personas invitadas acerca de un tema de importancia nacional, las desapariciones en México. La crisis en México con respecto a las desapariciones se contabiliza en más de 130.000 personas no localizadas en todo el país, siendo Nuevo León, Tamaulipas, Veracruz, Jalisco, Michoacán y el Estado de México las seis entidades que concentran el número más alto de desapariciones en el país. Sin embargo, más allá de las cifras que son alarmantes, a las desapariciones en México les atraviesan otras circunstancias. Por ejemplo, los grupos vulnerabilizados están más propensos a este fenómeno, así como los contextos sociales, los rangos de edad, el género, la geografía en la que se encuentran, etc. Para iniciar las reflexiones al respecto, platicamos con María Luisa Aguilar Rodríguez, del Centro de Derechos Humanos Miguel Agustín Pro Juárez, quien nos compartió la situación actual de las desapariciones en México.
1: Hay una crisis muy fuerte en México con respecto a las desapariciones. Se habla de una cifra de más de 130.000 personas. ¿Podrías compartirnos un breve análisis de este panorama en el país? ¿Qué factores han llevado esa cifra? ¿Cuál es la situación actual de ese fenómeno en México?
2: Yo lo primero que diría es que la crisis de desapariciones que vivimos hoy es una crisis actual, que no es una crisis del pasado, pero que tiene parte de sus orígenes en la impunidad que ha persistido por todo el tiempo, desde las desapariciones de la llamada o conocida como Guerra Sucia, pero también desde el incremento de las desapariciones en el contexto de la llamada Guerra contra el Narco, ¿no? El hecho de que en ese momento, a partir del 2006 y en adelante, hayamos apostado a un modelo de seguridad que ha sido fallido, que en muchos contextos se veía reflejado en ese número tan apabullante de homicidios, venía a la par justo de un incremento sustantivo de desapariciones que son cometidas en algunos casos y todavía al día hoy por elementos del Estado, pero también desapariciones que son cometidas en un contexto de mucha colusión, donde las autoridades tienen una relación con los grupos del crimen organizado que controlan partes del territorio del país, y que eso permite que esas desapariciones tengan responsabilidad de parte del Estado. Y me parece que el momento en el que estamos es un momento de mucha gravedad, donde este fenómeno se mantiene en incremento, donde estamos viendo o es posible identificar que quienes desaparecen son nuestras juventudes, hombres jóvenes en las edades entre los 15 y los 35 años en su mayoría, pero también dentro del porcentaje de las mujeres, que es menor, pero que ha ido en un incremento cada vez más preocupante, pues muchas niñas jóvenes, ¿no? El 50% de las mujeres desaparecidas o de los registros de mujeres desaparecidas se trata de niñas entre los 10 y los 19 años, y creo que si algo nos debería de preocupar en este contexto es eso, es el incremento y la falta de medidas específicas de prevención que están asociadas a la impunidad que permite que estos hechos se repitan, pero también a la falta de acciones para prevenir que estas desapariciones se perpetúen constantemente y que continúen en incremento. Y si me permites añadir, tenemos otra crisis asociada a esta crisis de desapariciones, que llamamos crisis forense, ¿no? El número todavía sin determinar, pero de que con los esfuerzos de periodistas y de instituciones ronda alrededor de las más de 72.000 cuerpos sin identificar bajo el resguardo de instituciones públicas, donde pues se requiere de una perspectiva mucho más humanitaria para poder consolidar acciones que puedan ser extraordinarias, pero que permitan que varias de las personas que pueden estar ahí sin identificar y que estén siendo buscadas por sus familiares puedan regresar a casa.
1: ¿A qué se enfrentan las personas buscadoras en México? ¿cuáles son los retos a los que día a día están, enfrentándose? Y si es que ha habido avances significativos en cuanto a los casos de desapariciones, ¿cuáles son? Es decir, ¿hay retos, pero también hay esperanzas para estas personas buscadoras?
2: Bueno, lo que diría que lo primero a lo que se enfrentan las personas buscadoras en el país es a la negligencia y en muchos casos a la indolencia de las autoridades ante una desaparición y en algunos casos incluso la propia colusión de las autoridades con quien haya cometido la desaparición. Me parece que esa es la gran deuda más bien del Estado mexicano frente a las víctimas, que es no poder dar una atención a la altura de la crisis en el día a día. Y luego, también se enfrentan a muchos riesgos, porque al tener que ser las personas que buscan, sobre todo mujeres, yo diría que principalmente madres, hermanas, tías, mujeres que salen a buscar todos los días a sus seres queridos, se enfrentan a grandes riesgos por su búsqueda, riesgos que son letales en muchos contextos. De lo que tenemos registrado a partir del 2010 hasta ahora, hay más de 30 personas buscadoras asesinadas en contextos relacionados con su búsqueda, 8 desaparecidas, muchas de ellas en el contexto de Guanajuato. Lo que quiero decir es que son riesgos que nadie debería de enfrentar, porque esa no es la labor de las familias, tendría que ser de las autoridades frente a la desaparición de cualquier persona. La esperanza creo que está en ellas, ¿no? Creo que está en esos procesos de coordinación, de colaboración, de mucha sororidad entre las propias familias, de arroparse cuando ven que una familia no está siendo acompañada debidamente, que se encuentra sola, que enfrenta los mismos retos que enfrentaron las que llevan ya muchos años buscando. Y creo que ese tiene que seguir siendo un poco nuestra vara, ¿no? En donde podemos abrir los brazos y las puertas a quienes están buscando un ser querido, como lo hacen otras familias en su sororidad y en su entendimiento de que ese dolor nadie lo debería de seguir viviendo. Lamentablemente eso no es lo mismo que recibimos de parte de las instituciones, y ahí está, el reflejo donde tendrían que verse o con la que debería de comparar las autoridades frente a la empatía que generan las propias familias al recibir a otra familia que está buscando un ser querido.
1: Y desde la experiencia que ustedes tienen dentro de el PRODH, ¿qué debe hacer o qué recomendaciones le darían a una persona o a las familias si alguien desaparece? ¿Hay protocolos de actuación o qué recomendaciones podrían compartir para quienes están en la búsqueda de algún familiar?
2: Las primeras horas después de una detención son las horas cruciales para poder localizar a una persona. Obviamente, lo más adecuado es reportar la desaparición. Hay múltiples lugares o formas de hacerlo, incluso en línea, por teléfono, en Locatel, con las comisiones locales de búsqueda, pero lamentablemente cada vez más se está forzando a las familias a denunciar formalmente ante las fiscalías. Sabemos que eso en muchos contextos es casi imposible por la falta de acceso a las propias fiscalías o por los riesgos que eso puede implicar, pero hay acciones que son primordiales cuando una vez que se llevan a cabo estas denuncias o el propio levantamiento de reportes. Desde el Centro PRO tenemos, por ejemplo, una plataforma que se llama nosomosexpedientes.mx, y ahí puedes entrar a revisar el tipo de acciones que tendría que llevar a cabo el Ministerio Público en las primeras horas después de una denuncia, sobre todo las que puedan llevar a cabo en lógica de inspección de algunos lugares, de solicitar georreferenciación o información de los teléfonos de la persona desaparecida. En muchos de estos casos siempre las autoridades alegan no poder llevar a cabo estas acciones, pero pero hay fundamentos legales para que puedan hacerse de manera urgente y después solicitar el control judicial requerido. Pero lo primero que diría es que, pues lamentablemente, el primer gran reto es lograr que las instituciones tomen acciones en los casos, y para ello se requiere de hacer pues reportes sólidos, tener la mayor parte de la información de tu ser querido cuando llegues con las autoridades para que puedan tenerla desde el primer momento y evitar que se vaya dilatando la búsqueda de la persona por requerir documentación, etcétera. Este es uno de los temas cruciales en cómo en algunas ciudades se generan protocolos buenos que han ayudado a localizar a muchas personas con vida y que son los grandes pendientes que tiene el país y las instituciones con las familias de personas desaparecidas, de poder dar una respuesta a la altura, que no lleve a mayor revictimización, estigmatización de la persona que está siendo buscada.
0: Las personas buscadoras de personas desaparecidas en México se enfrentan a diversas circunstancias en su labor, desde la criminalización y violencia hasta la inacción de parte del Estado y falta de interés por parte de la sociedad ante este fenómeno. Para conversar más sobre ello, platicamos con Marta Pablo Cruz, presidenta de la Asociación Civil Oaxaqueños Buscando a los Maestros. Bueno, pues existe una ley en materia de desaparición de personas aquí en el estado de Oaxaca. Sin embargo, como sabemos, pues eso de pasar del papel, de la letra, a las acciones son cuestiones muy diferentes. Por eso quisiéramos saber cuál es la situación a la que se enfrentan los colectivos y personas que están en búsqueda de sus familiares con respecto a estas acciones u omisiones de parte del gobierno en Oaxaca en cuanto a la búsqueda de personas.
3: Efectivamente, existe una ley en materia de desaparición forzada en el estado de Oaxaca que fue aprobada en el año 2019. La ley es muy clara, la ley estipula muchos detalles que realmente no se aplican. En primer lugar, la ley dice que tenía 60 días para que se formulara la fiscalía especializada en materia de desaparición forzada. No se llevó a cabo hasta este año 2026, que el Congreso, pues por iniciativa de los colectivos, se llevó a cabo la designación de la fiscalía especializada, que hasta ahorita es el momento que no sabemos, no tenemos todavía la persona idónea que va a ser el fiscal especializado en materia de desaparición. O sea, simplemente la nombraron o se nombró que va a existir una fiscalía, pero es el momento que todavía no existe. Posteriormente, la ley también determina que se tenía que formular un consejo estatal ciudadano de búsqueda. Se hizo en el mes de abril del 2024. El Consejo tiene la facultad de hacer un programa estatal de búsqueda, el cual rige las acciones que tiene que hacer la Comisión Estatal de Búsqueda. Los compañeros del Consejo hicieron el programa, lo dieron a conocer a la comisionada para que si le diera el visto bueno o que si había algún detalle. La señora lo recibe en el mes de diciembre del 2024 y llegamos al mes de marzo del 2025 y todavía no lo revisaba. Tuvimos que hacer presión todos los colectivos en el mes de julio para que ya por medio de derechos humanos de gobierno, por medio de la Secretaría de Gobierno y por medio de otras dependencias más, pudiera ella ahora sí que darle el visto bueno, hacerle los cambios que ella quiso. Y bueno, en agosto automáticamente el programa ya pasaba al Ejecutivo para que el Ejecutivo ya firmara y se designara ese programa o se estableciera ese programa. Es a la fecha que eso no se ha llevado a cabo. Y ese es el pleito que tenemos todas las familias y colectivos de personas desaparecidas. Esas son las cosas que nos enfrentamos, desgraciadamente, la falta de voluntad de las instituciones.
0: ¿Cuáles son los retos, estas circunstancias a las que se enfrentan las personas buscadoras a nivel social, a nivel familiar e incluso también en lo individual?
3: Sí, realmente en este caminar nos enfrentamos a muchos retos. Nos enfrentamos a, para empezar, a la revictimización, a la criminalización. ¿sí? Las autoridades a veces por no encontrar o no querer hacer su trabajo, no encontrar la forma de cómo hacer su trabajo, revictimizan tanto a la familia como a la víctima, la criminalizan. Como siempre dicen, no, pues es que andaba en algo, ¿no? Se dedicaba a algo ilícito, por eso pasó esto. Desgraciadamente son los retos que nosotros nos enfrentamos de poder nosotros, como familia, dar a conocer la realidad de la situación que se vive en cada estado, porque estamos hablando a nivel nacional, no solamente Oaxaca. Siempre yo lo dije, pensé que Oaxaca no existía la impunidad, no existía el crimen organizado, la delincuencia. Porque así nos los hicieron creer los gobiernos anteriores. Pero desgraciadamente cuando uno ya vive la situación en carne propia y te vas adentrando a cómo estamos viviendo en nuestro estado, te das cuenta que la realidad es otra. Yo siempre lo he dicho, no quisiéramos que nadie más viviera lo que estamos viviendo, muchas familias en nuestro estado. Ya somos muchas familias. No hay un censo todavía, que es parte también del trabajo que tiene que hacer la fiscalía, de un censo para saber realmente cuántas personas desaparecidas existen en nuestro estado. Como sabemos, nuestro estado se compone de 8 regiones y en cada región tiene su vicefiscalía. Y en cada vicefiscalía, obviamente, hay carpetas abiertas por ese delito, desaparición forzada o desaparición por terceros. Entonces, realmente no tenemos una cifra. Nosotros como colectivos y porque otras organizaciones no gubernamentales nos han apoyado a hacer más o menos un conteo, es que tenemos aproximadamente entre 3.800 a 4.000 desaparecidos en el estado de Oaxaca, hablando de sus 8 regiones, 570 municipios y no sé cuántas agencias, ¿verdad? Es un mar de delincuencia el que se vive aquí. Pero desgraciadamente el gobierno siempre dice no pasa nada, todo está bien, tenemos mucha seguridad y no es cierto. Entonces ese es otro reto que nosotros como familiares nos encontramos y desafortunadamente por alzar la voz, por decir la realidad, también sufrimos amenazas.
0: Y bueno, ante este fenómeno y también las omisiones de parte de las instituciones responsables en la búsqueda de personas, pues han tenido que formarse diversos colectivos en Oaxaca y en otros lugares. En el caso del colectivo Oaxaqueños Buscando a los Nuestros, junto con otras organizaciones, pues han realizado, realizan diversas actividades para visibilizar este fenómeno y también para hacer cumplir sus exigencias y sus derechos. ¿Qué acciones se aproximan y cómo podría la sociedad colaborar en esto?
3: Sí, efectivamente, por la falta de empatía, por falta de voluntad política, como lo hemos dicho, nosotros ahora acá en Oaxaca, pues ya somos varios colectivos que nos hemos formado. Cada uno trae sus desaparecidos. A medida nos hemos ido uniendo, es como hemos logrado avanzar un poquito más en todas las incidencias que hacemos en nuestro estado y sobre todo, pues las acciones de visibilización, pega de fichas, búsqueda en reclusorios, búsqueda en centros penitenciarios, en hospitales, en centros de rehabilitación, en albergues, y pegamos fichas en los parques, en los mercados, en las calles, en todo donde podamos hacerlo. Próximamente aquí en Oaxaca, el 9 de mayo, a partir de las 5 de la tarde, estaremos haciendo una velada igualmente enfrente de Palacio de Gobierno. Esto es para recordar a todas las personas desaparecidas que han sido localizadas sin vida y a todas nuestras compañeras buscadoras que también les han arrebatado la vida y que ya no están con nosotros. Es un acto de memoria para recordar a los que ya no están. Y el día 10 de mayo, que siempre hacemos nuestra marcha, este año lo vamos a cambiar. Este año ya no será marcha, ahora será un plantón enfrente de Palacio de Gobierno. Ahí nos vamos a posesionar y hacer varias actividades. Entonces, por ahí estaremos a partir de las 8 de la mañana. Esa es la invitación que hacemos a toda la sociedad que se una y esperemos que no tengan la necesidad de buscarse y unirse a un colectivo por tener un familiar desaparecido.
0: Para cerrar el programa, conversamos con Jessica Sánchez Maya, integrante del equipo directivo de Consorcio para el Diálogo Parlamentario y la Equidad Oaxaca. Ella nos comparte reflexiones acerca de las desapariciones de mujeres en el estado, así como la respuesta del gobierno ante esta creciente crisis. 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
1: Muchas gracias, Jessica Sánchez Maya, por compartirnos sus reflexiones aquí en el Espacio Social. Bueno, pues quisiéramos iniciar con esta pregunta de, quizá un poco difícil por lo amplio que es Oaxaca y lo complejo del territorio, pero ¿cuál sería la situación de las desapariciones de mujeres en el estado?
2: Sin lugar a duda, la situación general de la desaparición de mujeres en Oaxaca ocupa pues datos alarmantes. Cabe decir que Consorcio cuenta con la plataforma de violencia feminicida, en la que una de las categorías que documenta desde hace varios años es el tema de la desaparición de mujeres. Entonces, Consorcio al 30 de abril tiene documentadas durante el sexenio de Salomón Jara un total de 1.328 mujeres desaparecidas. Sin duda alguna, una preocupación que tenemos es que el rango de edades en el que hay más casos de mujeres desaparecidas va de los 13 a los 25 años de edad, ¿verdad? Entonces, esto nos bota una situación de vulnerabilidad etaria también y un poco de mirar que abarca el mayor índice de casos de los 13 años hasta los 25, ¿no? Ahí se nos disparan absolutamente las cifras que tenemos justamente documentados desde diciembre del 2022, en que el gobierno de Salomón Jara asume el sexenio, situación que nos preocupa de sobremaneras, porque efectivamente creemos que hay poca claridad asumida desde este gobierno de cómo entrar y asumir un problema tan grave que tiene como es el de la desaparición de mujeres. Y vale la pena decir que justamente esta situación nos apura, sin duda alguna, por el tema de explosión demográfica. Pues la primera que tenemos en la mesa es Oaxaca, es Valles Centrales, ¿no? La ciudad de Oaxaca. De ahí está seguida por la cuenca del Papaloapan, Istmo y Costa, ¿verdad? Que serían como las cuatro regiones donde hay más tendencia de mujeres desaparecidas. En lo que va de este año tiene 154 mujeres desaparecidas, por decir, en el primer cuatrimestre ya lleva 154 mujeres desaparecidas, ¿verdad? Entonces, que si lo multiplicamos por 3, estaría prácticamente rebasando las 415 mujeres que tenemos en registro de desaparición del sexenio, ¿no? Entonces, es interesante mirar que en el 22, por ejemplo, tuvimos 359, en el 24, 372, y en el 2025, 415, ¿verdad? Y ahora, en lo que vamos de enero a abril, llevamos 154 mujeres, ¿verdad? Entonces, sí nos preocupa el increche que tiene este tipo de violencia, ¿no? Que no solamente atenta a la libertad de tránsito, sino el derecho a la seguridad jurídica, el derecho a vivir una vida libre de violencia, ¿verdad? Y creemos que es un tema que debe ocupar un nivel alto de atención por parte del Estado.
1: Bueno, ante este contexto que nos comentas, ¿cuál es la respuesta del gobierno y también, bueno, de las instituciones correspondientes ante este fenómeno en Oaxaca?
2: Bueno, mira, en relación a la respuesta que el Estado está dando, nos parecen respuestas muy paliativas. Bueno, como sabemos, en años anteriores, a presión del gobierno federal, se creó en Oaxaca la Comisión Estatal de Búsqueda, y frente a la crisis que enfrentaba el país, se presionó para que en los estados se abrieran las comisiones estatales. El gobierno federal había asignado un presupuesto de 17 millones para la Comisión Estatal, y eso obligó a instalarla, ¿verdad? Pero lamentablemente la legislatura en ese momento nombró una mujer sin perfil, sin experiencia, que hizo perder mucho tiempo, ¿no? Actualmente es titular de la Comisión de Búsqueda una funcionaria que viene de la Defensoría de los Derechos Humanos, pero que sin duda alguna poca experiencia en el hacer y acompañamiento a madres buscadoras o a familiares de víctimas de desaparición. Nosotras, en dos casos concretos, que es el caso de Sandra, el caso de María Tonatzin, pudimos justamente constatar la falta de protocolos, la falta de claridades, la falta de capacidad del personal y las condiciones en que se hace justamente el acompañamiento a las familias, lo cual deja mucho que desear, ¿verdad? Y por otro lado, pues tenemos una Fiscalía del Estado rebasada en sus demandas de investigación de delitos, pero que en el caso concreto ha tenido que cargar también la tarea que en teoría le corresponde directamente a la Comisión de Búsqueda, que depende directamente de la SEGEGO, ¿no? Pero que justamente una característica de la SEGEGO es poner cuotas y cuates que justamente dejan mucho que desear en el papel que están desempeñando en su mandato.
4: y en el caso de la desaparición de mujeres, pues lamentablemente no hay buenos resultados y miramos paliativos bastante lamentables por parte de la Secretaría de las Mujeres y por parte de la política de Estado, un Congreso del Estado que está prácticamente mudo, inerme, que no llama comparecencia a la titular de la Comisión de Búsquedas, al titular de la Comisión de Atención a Víctimas, que solamente quedan de adorno para vestir los eventos y simular que existe una política integral tanto de atención a víctimas como de desaparición de personas. Cabe destacar que esos 1.328 mujeres desaparecidas, no podríamos afirmar nosotras que es una cifra absoluta. Pensamos que es solo la punta del iceberg y que solamente son las mujeres desaparecidas, ¿verdad? Consorcio no lleva el registro de hombres desaparecidos, pero justamente si le sumáramos yo creo que se dispara mucho más, ¿verdad? Entonces, sí, Consorcio ha hecho un ejercicio importante de documentar esta situación y que lamentablemente el gobierno del Estado no ha rendido un informe público, no ha rendido con claridad. Y bueno, en realidad, ¿qué podríamos esperar? Que digan que no existen, que no es verdad, pero bueno, la plataforma de Consorcio es pública, donde se puede hacer un cotejo por parte del Estado, ¿verdad?, de esos casos que justamente es urgente que se atienda.
1: Bueno, en cuanto a desapariciones de personas, pues no hay distinción. Sin embargo, pues sí es importante hacer énfasis en cómo son las desapariciones de las mujeres. ¿Por qué sería importante hacer esta separación? ¿Qué factores intervienen para que sucedan este fenómeno aquí en el estado de Oaxaca?
4: Bueno, mira, los factores que valoramos generan condiciones para que puedan haber más desapariciones, justamente tiene que ver con un asunto de una impunidad, una conducta que se puede repetir y que no pasa nada, y la fragilidad y debilidad de la política de Estado, ¿no? Y un gobierno que generalmente oculta, niega o tiene una postura de desdén frente a las problemáticas graves que aquejan a Oaxaca, ¿no? Entonces, en lugar de asumir responsabilidad y operativizar en consecuencia, gasta millones de pesos en publicidad que intentan marcar narrativas que no corresponden a la gravedad de los hechos, ¿no? Entonces, creemos que es muy delicado como el ocultamiento o la invisibilización de este tipo de situaciones que se están viviendo de violencia.
1: Muchas gracias, Jessica, por esta entrevista. ¿Algo que quisieras agregar?
4: Que justamente necesitamos que despierten del letargo de los afligidos tanto el Congreso del Estado, que urge que llamen a comparecencia a los titulares de la CEGO, de la Comisión de Víctimas, de la Comisión de Desaparición Forzada, de Desaparición de Personas, porque no están siendo eficaces, ¿no? Y que en su caso, pues, procedan a las instituciones que correspondan al evaluar la capacidad de desempeño, ¿no? No puede ser posible que se reduzcan solamente a subirse al minibús, ¿verdad? O a pegar carteles en las calles, que no es suficiente para la gravedad de la situación. Y por otro lado, también creemos que la propia Defensoría de los Derechos Humanos ya debería haber emitido una alerta temprana por esta gravedad de los casos de desaparición, pero igualmente que el resto de órganos autónomos o de otros poderes solamente están preocupados por mantener su cargo, por hacer comparsa, pero no por generar condiciones de seguridad o de exigencia al funcionariado, que para eso se les paga.
1: Hemos llegado al final de la emisión. Gracias por acompañarnos en este espacio social. Recuerde que nos interesa saber su opinión. Hágala llegar a través del correo electrónico comunicacion@educaoaxaca.org o vía Facebook, donde nos encuentra como Educa Oaxaca, o en X como @laminuta. Gracias a las personas invitadas, María Luisa Aguilar Rodríguez del Centro ProDH, a Marta Pablo Cruz de Oaxaqueños Buscando a los Nuestros y a Jessica Sánchez Maya de Consorcio Oaxaca. En la dirección y producción, Miguel Ángel Vázquez de la Rosa. En la conducción y edición, Daniel Niscup Vázquez Herero. Nos escuchamos en la siguiente emisión. Que tenga un excelente tiempo.
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0: Aproximadamente 57.
1: Pero también hay personas cuya naturaleza es tan cruel como la de más feroz animal.
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y en este momento estamos transmitiendo desde la Ciudad de México, al norte de este hermoso continente. Y bueno, esta cápsula en particular es la primera entrega de una serie de cápsulas anti-FIFAs, es decir, no vamos a hablar de fútbol en particular, o más bien sí vamos a hablar de fútbol, pero el de abajo, el de los barrios, el de las mujeres y compañeras trans. Pero sobre todo vamos a reflexionar y criticar todo ese mundo de la FIFA, del fútbol corporativo, mercantilizado, televisado, y que promueve dinámicas de despojo, de violencia y de dolor, de muchísimo dolor. Todo esto a propósito del Mundial de la FIFA que se va a celebrar en unas semanas en territorio mexicano y también en Estados Unidos y Canadá.

Hace una semana, en el programa de Radio 8 de Octubre, el 23 de abril, escuchamos un poco sobre la historia del fútbol, del mundial, y cómo poco a poco se fue haciendo de este deporte algo masivo, mercantil, y del que se puede obtener muchísimo dinero. También escuchamos cómo distintas dictaduras en América Latina usaron el fútbol como cortina de humo para esconder crímenes de lesa humanidad, como campos de concentración, tortura, presos políticos, asesinatos, detenciones arbitrarias, robo de bebés, secuestros y un largo, muy largo, etcétera. Y justo en territorio mexicano, el coloso, ese estadio enorme que conocemos como el Estadio Azteca, fue construido sobre un ojo de agua en territorio comunitario y en medio de un pueblo originario, el pueblo de Santa Úrsula Cuapa, un pueblo que el día de hoy sigue en resistencia y se organiza todos los días contra el Mundial de la

0: Este programa lo puede escuchar en la página web de Radio 8 de Octubre, en Instagram y en Facebook. Puede encontrar el enlace directo a ese programa. Y hoy, a propósito de todo este tema del Mundial de la FIFA, vamos a recordar por qué el Mundial del Despojo. Y lo vamos a ver desde la visión de personas que habitan la Ciudad de México, que también nos van a comentar un poco sobre la respuesta del gobierno, que está a cargo de Clara Brugada, quien es la jefa de gobierno de la Ciudad de México, que también pertenece al partido de Morena y que es este partido que gobierna prácticamente todo el país y que es mayoría en buena parte de los órganos de decisión legislativa.
1: Por esencia, fútbol, conciencia, aquí no hay violencia, pura diversión.
0: A Aaron y a Itzi les preguntamos, ¿por qué Mundial del Despojo y no social, como dice Clara Brugada, la jefa de gobierno?
2: Hola, ¿qué tal? Soy Aarón. Formo parte de la Asamblea Antimundialista porque de la manera en que se organiza e implementa en las ciudades y países sede, genera procesos nocivos como la gentrificación, la turistificación, traen tráfico sexual y acaparan recursos como el agua o la tierra para la vivienda. En la Ciudad de México, las obras de remodelación y construcción de infraestructura que se necesitaban desde hace mucho tiempo, se realizan a marchas forzadas y a contrarreloj para agradar al turista y dar la imagen de una ciudad moderna.
3: Me llamo Ichi, soy parte de la Asamblea Antimundialista. ¿Por qué lo llamamos Mundial del Despojo? Pues este es un mundial que el gobierno de la Ciudad de México nos quiere vender como un mundial social, porque nos habla de los beneficios y la derrama económica, pero la verdadera pregunta es quién se va a quedar con esos beneficios y esa derrama económica y quiénes vamos a pagar el precio. En estos últimos años sabemos que la ciudad ha sido gentrificada, pero este mundial solamente está aumentando esa gentrificación. Ha habido desalojos, subidas de renta y todo para que empresas como Airbnb o Uber se lleven la mayoría de los beneficios.
0: Para Itzi, la respuesta del gobierno ha sido complaciente con las empresas, el consumo y el espectáculo del mundial, mientras que con las protestas ha sido la invisibilización primero y después la represión. El discurso del mundial social de Clara Brugada se desdibuja al llamado a quedarse en casa durante el mundial. Entonces, ¿para quién es el mundial? O más bien, ¿para quién es la capital del mundial?
3: La respuesta del gobierno ha sido invisibilizar estas luchas que estamos teniendo, ha sido no reconocer que la turistificación no es algo benéfico para la ciudad, ha sido no darnos la ley de rentas justas que pedimos y que no se ha regulado Airbnb. También han tenido esta maña de mandarnos a sus policías, de tomarnos fotos de las personas que hacemos protestas y nos movilizamos, y en general no darnos las cosas que les proponemos como una buena solución e intentar hacer ver como que todas las personas estamos de acuerdo. Clara Brugada llamó a que nos quedemos en nuestras casas para no hacer tráfico, para no incomodar, y esto pues es muy injusto porque se supone que es un mundial que dice que es para todos, ¿no? Y porque tenemos que quedarnos en nuestras casas, encerrarnos para que los turistas tengan más comodidad. Las ciudades deben ser para las personas que vivimos aquí, que las habitamos, que las cuidamos, y no para personas que vienen nomás a entretenerse y a no respetar nuestras costumbres y nuestra manera de vivir.
0: Ya es conocido por distintas organizaciones de la Ciudad de México y del país que una de las estrategias del gobierno federal y local es el uso de grupos de choque o paramilitares para atacar a organizaciones políticas, sociales, de pueblos, de mujeres. Morena también recurre a esa estrategia constantemente. Solo en la Ciudad de México, por ejemplo, podemos mencionar que esta estrategia fue utilizada durante el halconazo morenista en Xochimilco y Tlalpan el 5 de septiembre del 2024 contra el bloqueo en Calzada de Tlalpan que sostuvieron trabajadoras sexuales hace unas semanas, contra la Casa de los Pueblos y Comunidades Indígenas Amir Flores Soberanes en los distintos múltiples intentos de desalojo en su contra, y más recientemente contra la Asamblea Antimundialista. Escuchemos a Aarón.
2: La respuesta del gobierno ante quienes protestamos, no solamente desde la Asamblea Antimundialista, sino desde otras organizaciones y colectivos, ha sido la del hostigamiento, ha sido la de la dilatación de la atención a las demandas que esta asamblea y otros colectivos y organizaciones tienen, también la de la represión en forma de granaderos. Hace pocos días, hace pocas semanas, la Asamblea Antimundialista tuvo una actividad a las afueras del metro viaducto sobre Calzada de Tlalpan. Se realizó la contrainauguración de la ciclovía Gran Tenochtitlán, la que por cierto un día después iba a inaugurar, o más bien inauguró la Clara Brugada, aun cuando la ciclovía todavía no está terminada. Para disuadir y para dispersar esta protesta, el gobierno de la Ciudad de México implementó un grupo de choque para confrontar a la Asamblea Antimundialista y así poder dispersar la contrainauguración. En otros momentos también ha echado mano del cuerpo de granaderos para amedrentar y para hostigar a las protestas y a las personas, no solo, repito, de la Asamblea Antimundialista, sino también de otras organizaciones y colectivos que alzan la voz en contra de todas las afectaciones que la FIFA y su mundial traen a la Ciudad de México.
0: Aarón llama la atención sobre el cuerpo de granaderos que en Costa Rica y en algunas partes de Centroamérica conocemos como antimotines. Ese cuerpo de policía, según la hoy presidenta de México, Claudia Sheinbaum, ya no existía en razón de su política no represora. Sin embargo, este es el cuerpo más presente en contextos de protesta en la Ciudad de México.
2: Y bueno, como ya lo mencioné anteriormente, los mecanismos para la represión y el hostigamiento ha sido enviar al cuerpo de granaderos, que por cierto no está extinto, como así lo habían declarado en años anteriores, sigue existiendo el cuerpo de granaderos. Han implementado grupos de choque para amedrentar y agredir, tanto verbal como físicamente, a las personas que protestan.
0: Otro reporte importante de esta semana corresponde a la reunión que se llevó a cabo con el secretario de gobierno, Arnulfo César Cravioto. En la reunión, el secretario fue irrespetuoso con las compañeras presentes, invisibilizó a varias personas que también participaron del espacio e hizo evidente su favorecimiento a las empresas privadas para la explotación del agua y otros bienes comunes de Santa Úrsula Cuapa y también de la Ciudad de México. También no es menos importante mencionar que esa reunión fue posible solo si la Asamblea Antimundialista se acoplaba a los tiempos del secretario y no al revés, lo que deja muy claro y muy evidente su verdadero interés y la importancia que le da el gobierno a este diálogo.
2: También han querido acercarse no solamente a la Asamblea Antimundialista, sino a otras personas, colectivos y organizaciones que protestan para, según ellos, escuchar las demandas y atenderlas y darle solución, con el fin de que la gente no proteste, de que no se muestre la inconformidad que genera el Mundial de la FIFA. Pero pues estas solamente son tácticas de distracción y de silenciar a las personas que protestan porque no atienden las demandas puntualmente. Son tácticas dilatorias para distraer y para callar a quienes protestan. De estas maneras es como el gobierno de la Ciudad de México, las autoridades, han intentado reprimir la protesta en contra del Mundial de la FIFA.
0: También la Asamblea Antimundialista acompañó la marcha Pueblos 43 de Ayotzinapa el pasado domingo 26 de abril y realizó una cascarita, como le llaman a los partidos de fútbol improvisados en la calle, mejenga como las conocemos en Costa Rica, para exigir justicia para los estudiantes normalistas desaparecidos y asesinados. Y pues acá, hasta acá el reporte anti-FIFA de esta semana. Sigan en sintonía en Radio 8 de Octubre.

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0: Para lo más bueno lo que quisiera, desgraciadamente yo no sé leer, pero yo quisiera saber leer. 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

0: poder de los medios de comunicación es solo la manifestación más obvia de este desarrollo.
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1: Hace no mucho tiempo, en una tierra no tan lejana, existía un gran imperio y todo el mundo creía que era invencible. Un día llegó al poder el nuevo emperador, llamado Giorgio Arbusto. El imperio se regocijaba ante su infrenable prosperidad, hasta que el 11 de septiembre del 2001 fueron atacados por el que ahora es su peor enemigo, el terrorismo, encarnado en la figura de Osama Bin Laden. 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

Sí, porque Alexis nos dio

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0: Mire, vamos a pasar ahorita una entrevista muy valiosa que hizo Violeta Núñez con una persona muy cercana que trabaja y colabora precisamente con Tiago Ávila, este activista que ha sido pues secuestrado conjuntamente con Saif, y bueno, por el gobierno de Israel, y que está en un penal de máxima seguridad y que están sujetos a juicio, acusados de terrorismo, en fin, una situación dificilísima que están viviendo Saif y Tiago. Y bueno, esta es una compañera que trabaja de manera muy, muy estrecha con Tiago Ávila, y esto fue lo que rescató la doctora Violeta Núñez en esta entrevista.
1: Yo soy Ariadne, brasileña, abogada de derechos humanos, y hago parte de la Global Summit Flotilla, y estoy acá para hablar sobre la interceptación de que ocurrió pelo ejército de Israel en las aguas internacionales, en lejos de Gaza.

0: en próximo a costa de la Grecia, en lo medio de la Europa. Y en esta interceptación, nuestros participantes, nuestros voluntarios humanitarios, fueron brutalmente violentados, violencias de todos los tipos, violencia sexual, violencia física, violencia mental. Y lo que se pasa es que ellos liberaron la grande mayoría de nuestros participantes, pero llevaron para el cárcel nuestros organizadores, coordinadores Saif y Thiago, y los torturaron. Tenemos noticias de las abogadas que dijo que Thiago está con el ojo izquierdo, y se quedó temporariamente ciego, y que tiene costelas fracturadas, hombro roto, y que está sufriendo todo tipo de tortura posible. Los israelíes lo dijeron a Thiago que irán quebrar su cuerpo de todas las formas para que él no pueda más, nunca más, navegar en las flotillas. Entonces estamos muy preocupados, pedimos la ayuda del pueblo porque la institucionalidad no hace nada y solamente el pueblo podrá hacer algo. Entonces peço que si tú se indigna con las personas que son violentadas por estar en solidaridad con el pueblo palestino y con el pueblo libre de todos los mundos, que haga algo, que levante su voz, que va para las calles, que grite, que pida a los gobiernos que hagan algo contra el Estado genocida de Israel, y que Thiago, Saif y todos los jefes de que Israel llaman de prisioneros palestinos, tenemos 9.000 palestinos en la cárcel, 400 de ellos son niños. Necesitamos pedir por su libertad, así como la libertad de la Palestina hasta el río, del río, acerca del río hasta el mar. Yo soy Ariana.
1: Pues tremenda entrevista que hizo Violeta Núñez precisamente a esta abogada que trabaja de manera muy estrecha con Thiago Ávila. Arroja información importante y relevante de la condición en la que tienen a Thiago, y que seguramente pues está en la misma condición Saif, que el gobierno de Israel pues está ensañando precisamente contra Thiago y contra Saif. Y ya se encuentra con nosotras y con nosotros Violeta Núñez, la doctora Violeta Núñez. Violeta, buenas tardes, noches por allá, buenos días desde acá, desde México, Violeta.
2: Hola Ernesto, muy buenas noches por acá, como dices, y muy buenos días por allá, por México. Y bueno, Ernesto, sí, veíamos, bueno, buenos días también a la queridísima audiencia, veíamos este breve video, es un fragmento de una entrevista amplia que le hemos hecho a la abogada Ariadne de Brasil, y que viene de un movimiento muy interesante, ya lo verán ustedes ampliamente en el video largo, de la defensa del territorio en la zona de la Amazonía, de toda la lucha y resistencia que han dado los pueblos también en el Amazonas, Ernesto. Y ella, como abogada, pues ha sido también amenazada justo por estas luchas de defensa del territorio, y hace un análisis muy interesante en términos del imperialismo, cómo se expande por varias partes del mundo, y Gaza es una muestra más, pero también hace un vínculo con el trabajo que ella realiza desde Brasil. Pero hay algo, Ernesto, que nos parece muy importante que queremos aquí enfatizar, y que a lo mejor ya ahorita tú lo comentaste, es sobre lo que vivieron el 29 de abril, las y los compañeros de la Global Summit Flotilla que fueron interceptados y secuestrados. Hemos aquí compartido en varios momentos que varios y varias de ellas fueron golpeados, fueron pues agredidos, algunos tienen costillas rotas, algunos en la nariz pues se les rompió, vimos a otros prácticamente con los ojos reventados también, golpeados en la cara, Ernesto. Pero Ariadne nos comparte algo muy importante también que nos parece pues que suma a esta brutalidad y que ella dice la violencia está escalando. Y son las agresiones, Ernesto, sexuales que se han vivido en esta ocasión. Dice ella, no es una, no es dos, no es tres, son varias agresiones sexuales que ha cometido el Estado de Israel con varias y varios de los integrantes de la Global Summit Flotilla, Ernesto, y que como ella dice, pues esto tiene repercusiones en términos físicas, psicológicas y emocionales, como ella lo va narrando. Y hay una situación que ella señala tanto en este, bueno, más en la entrevista larga, de que se mantiene esta situación, esta denuncia, se mantiene pues con cierta confidencialidad debido pues a la situación de estigma que se tiene por este tipo de violencia. Entonces, Ernesto, estamos hablando de una situación sumamente grave, sumamente que nos alerta, que nos alarma, pero que también nos muestra esta cara de Israel, que está también agrediendo de esta manera, no solamente, volvemos a decir, física, psicológica, emocional, sino sexualmente a las y los compañeros de la Global Summit Flotilla.
1: Es muy, muy grave, Violeta, y es por eso muy importante y relevante esta entrevista que has tenido con la abogada Ariadne, que ya nos estarán, ya estaremos viendo esta entrevista de más amplio espectro que nos estás compartiendo, Violeta, y que, bueno, pues es algo que se tiene que colocar también en términos informativos y mediáticos de manera importante y relevante, y así nos encargaremos en lo que toca a este medio de comunicación de hacerlo. Violeta, y además de eso, hoy también dimos lectura hace un rato, Violeta, al comunicado que se publicó de la Global Summit Flotilla, Violeta, de el camino que sigue, Violeta, y estos encuentros, estas asambleas que están anunciadas, que tendrán, después de haber extendido por 6 días más el encierro y la tortura de al que están siendo sometidos Saif y Tiago Ávila, Violeta, pues está anunciando en este comunicado pues estos encuentros que tendrán en Turquía el 9 y 10 y el 11, que se estará haciendo alguna pues un pronunciamiento importante del rumbo y definición y medidas que estará tomando la Global Summit Flotilla, Violeta.
2: Sí, Ernesto, antes de pasar a eso y también actualizar un poco de la información, solamente concluir con esto que nos compartía la abogada Ariadne de Brasil, y que ha sido parte importante de esta y de otras participaciones también de las flotillas anteriores, Ernesto, pues es esto que hemos comentado, la violencia ha escalado y pues parece que nadie para a estos criminales. Y vimos cómo actuaron, pero también es muy importante cómo actuaron el año pasado y cómo están actuando ahora. También ella nos compartía que el año pasado había habido un caso documentado de violencia sexual, pero este año, pues teniendo nuevamente el reflector de en esta Global Summit Flotilla de pues varios medios internacionales, pues han aumentado el número de agresiones sexuales, Ernesto. Así es que es una situación, lo volvemos a decir, muy, muy grave, y que daremos seguimiento en la medida de las posibilidades en esto que ella nos decía y que lo vemos, volvemos a repetir, ¿no? Es una violencia que es estigmatizada y que por eso entonces se mantiene en confidencialidad de las personas que han hecho la denuncia, Ernesto. Eso es parte también de lo que esto hay que señalar. Y por otro lado, queremos comentar que por diversas circunstancias se ha pospuesto a última hora la salida de aquí, de Grecia, de aguas griegas. Se ha pospuesto por 24 horas, así es que tendremos una salida, estaba programada para el día de mañana, el 7 de mayo, se está posponiendo por el momento hasta el día 8 de mayo, y bueno, pues tendremos también que ver un recorrido en esta convocatoria que se ha hecho en Turquía. Entonces es parte de la información que tenemos que compartirles el día de hoy, y a eso, Ernesto, bueno, ya como parte de la logística que ahorita estaremos comentando tú y yo, después podemos comentar también lo que Ariadne nos compartió de lo que está viviendo también Tiago Ávila en el reclusorio en Israel.
1: Sí, Violeta, es verdaderamente pues tremendo lo que alcanzamos a ver en este fragmento, y le comparto a usted. En este fragmento que nos envió Violeta, fue apenas hace menos de una hora. Violeta alcanzó a enviarnos este pedazo, lo pasamos al área de producción para que hicieran una postproducción rápida y que pudiéramos presentarle pues esta información que se nos hace pues grave, alarmante. Y que pues solamente Violeta, el presidente Lula, el presidente de España, Pedro Sánchez, son los que se han manifestado de manera fuerte y categórica, y el presidente Gustavo Petro de Colombia, los que se han manifestado de manera fuerte frente a estas gravísimas violaciones que está perpetrando el gobierno de Benjamín Netanyahu, contra integrantes de la Global Smooth Flotilla y contra el pueblo palestino, tanto en la Franja de Gaza como en Cisjordania, Violeta.
2: Sí, Ernesto, pues invitamos a la audiencia que después pueda consultar esta entrevista que estaremos publicando. Ernesto, que a mí me parece todas las entrevistas han sido pues muy importantes, reveladoras de esta brutalidad y de esta escalada de violencia que ha ejercido Israel contra la Global Smooth Flotilla, Ernesto, pero me parece ya extremo esto que Ariadne nos comparte hace unas horas, esta violencia sexual. Eso por un lado, Ernesto. Y lo otro es que hemos comentado también pues que estamos visualizando después de este trato y de hacia la Global Smooth Flotilla, hacia los integrantes, esta escalada de violencia, las declaraciones de Estados Unidos por parte del Departamento de Estado, pues que vendrá también una ofensiva que se irá incrementando de diferentes formas contra el pueblo palestino, Ernesto. Eso es algo que también nos preocupa muchísimo y bueno, pues es un momento particular en términos la historia, en el sentido de que Donald Trump, y no porque sea histórico, sino porque el año pasado la Global Smooth Flotilla, lo hemos dicho todas las ocasiones, se estaba desarrollando en un momento de alta intensidad de bombardeos, y eso se transformó, el genocidio ha tenido una transformación, y Donald Trump hemos visto una y otra vez pues que sigue declarando que está llevando a cabo un plan de paz para el pueblo palestino, que incluye en uno de los 20 puntos la reconstrucción de la Franja de Gaza, Ernesto, pero sin palestinos, o utilizándolos, los hemos dicho una y otra vez, como mano de obra y apoderándose de los recursos estratégicos y haciendo un gran negocio con ese territorio. Y en ese sentido, pues vemos que, visualizamos que vendrá un desenlace fuerte, una ofensiva mayor, y que va a ir escalando la violencia, y que la Global Smooth Flotilla está siendo también parte de esta escalada de violencia.
1: Sí, Violeta, de hecho, este medio de comunicación, Mideast Eye, Violeta, pues reporta ya que ha confirmado que Israel se apoderó de pues el 60% de la Franja de Gaza, y planean una recta reanudar, como si lo hubieran detenido. Planean entrar en una fase final, Violeta, es lo que está anunciando ya también este medio de comunicación, es alarmante, y de ahí la importancia también del papel de la Global Submarine Flotilla, Violeta, y de estas alertas, ¿no?, que se tienen que encender a nivel mundial de la brutalidad en la que está sometido el pueblo palestino en Gaza, en Cisjordania, y que esta brutalidad se ha hecho expansiva, Violeta, hacia integrantes de la Global Sumud Flotilla. Ya no es solamente detenciones arbitrarias, sino tortura en todos los niveles que uno se pueda imaginar. Así que es una situación verdaderamente delicada, Violeta, esta pues armada, que además la armada de los de Israel, Violeta, que además están pues literalmente al acecho, Violeta, de la Global Sumud Flotilla, están literalmente aún pegados, están en aguas internacionales, pero prácticamente en la frontera con las aguas territoriales de Grecia y con las aguas territoriales de Turquía. Es decir, en teoría no podrían entrar o no podrían actuar dentro de las aguas territoriales de Grecia y de Turquía, pero con Israel a estas alturas no se sabe, Violeta, no se sabe, y es surrealista una situación de esta naturaleza donde esa armada que está usted viendo en la pantalla, esas embarcaciones, si me pones la otra imagen, por favor, bueno, esas embarcaciones que usted ve, pues están esperando que la Global Sumud Flotilla cruce en las aguas territoriales de Grecia o de Turquía, que se entre en aguas internacionales, y aunque no tenga jurisdicción para atacar, detener o secuestrar a embarcaciones, pues están al acecho de esta Global Sumud Flotilla, una situación muy delicada, Violeta, y que tendría que ser un escándalo mundial, Violeta, y que todos los países del mundo tendrían que estar, como dicen los colombianos, levantados no solamente en armas, sino en almas. Violeta, pues muy, muy fuerte y muy fuerte estas declaraciones de esta entrevista que acabas de presentarnos, Violeta.
2: Sí, sí, Ernesto, fuerte, y volvemos a comentarle a la audiencia que pueda dar seguimiento de la entrevista más amplia que estaremos publicando hacia las próximas horas, y que volvemos a insistir la escalada de violencia. Ya compartíamos el día de ayer con los testimonios de quienes participaron en la Global Sumud Flotilla 2025 y están participando nuevamente en esta misión 2026, y que fueron secuestrados y que el año pasado estuvieron encarcelados algunos y encarceladas por 6 días. Dicen, en estas 40 horas, pues nada se compara a la violencia que sufrimos aquella ocasión con la que está siendo esta ocasión, que es muy intensa. Fue menos tiempo, pero la intensidad de la violencia aumentó. Y a esto, pues hoy agregamos esta situación. Ya nos habían comentado algunas de las compañeras, pues cómo al revisarlas las tocaron, pero no habíamos tenido estos otros testimonios de ya la agresión sexual abiertamente, Ernesto. Esa es una de las situaciones que nos parece también sumamente grave, y que también lanzan ellos un mensaje de que no se van a detener, que van a aumentar la escalada de violencia, y eso, decimos y lo volvemos a repetir, incluye al pueblo palestino, que también va a incrementar pues esta violencia contra ellos y ellas.
1: Pues Violeta Núñez, muchísimas gracias. Y bueno, son momentos delicados e importantes, y que las reuniones, asambleas que están teniendo las y los integrantes de la Global Sumud Flotilla, que están siendo, créame, bastante responsables. las decisiones y en los pasos que se darán más adelante, pues sí tendrán, ya nos estarán informando, Violeta, más adelante. En el transcurso del día de hoy le vamos a presentar también esta entrevista, que ya la más amplia, de esta abogada que colabora de manera muy cercana también con Tiago Ávila, y es verdaderamente alarmante e indignante el nivel no solamente de actuación del gobierno de Israel y del gobierno de los Estados Unidos, porque tenga usted la certeza de que Israel jamás se atrevería tanto si no tuviera el respaldo de los Estados Unidos. Hay una complicidad y un contubernio entre estos países y entre estos mandatarios. Así que, bueno, le estaremos presentando en un rato más también esta entrevista más amplia. También le vamos a presentar este fragmento de entrevista más cortita. Y Violeta, pues a cuidarse. Gracias por este gran trabajo. Y quienes estuvimos en la Global Sumo Flotilla, como bien señala Violeta, el año pasado, es definitivamente y absoluta, innegable y categóricamente un escenario mucho más duro, y el nivel de impunidad de la actuación que tiene el gobierno de Israel, no solamente en términos de su brutalidad, sino de la impunidad, es verdaderamente escandaloso. Así que estaremos en comunicación, estaremos informándole más. Por lo pronto, Violeta, pues te dejo con una reflexión final, un comentario final. ¿Con qué cerrarías?
2: Nuevamente el llamado. Primero, Ernesto, agradecerles a ti, a Rompeviento, a la comunidad rompevientera, que estemos atentos y atentas a lo que está transcurriendo también la escalada de violencia contra el pueblo palestino. Eso hay que estar pendientes, no hay que dejar de hablar de Gaza, de este genocidio. Y lo otro, Ernesto, que nos parece pues muy importante, pues también pedir la liberación de Tiago Ávila, que ustedes escucharán en esta entrevista cómo ha sido dañado físicamente, ¿no? Y no me quiero adelantar, para que ustedes lo escuchen de viva voz de esta abogada Ariadne de Brasil, y que es muy cercana a Tiago Ávila, y lo que ella ha estado dialogando también con los abogados directamente que están atendiendo el caso de Tiago y de Saif. También, entonces, que estemos atentos el proceso que ellos están llevando a cabo, que se ha pospuesto en dos ocasiones y lo han hecho intencionalmente, Ernesto. Y bueno, que estemos pendientes de lo que va transcurriendo en la prisión. Y lo otro, pues que estemos pendientes también de la salida de la Global Smooth Flotilla. Iba a ser el día de mañana, pero se ha pospuesto 24 horas. Así es que estén pendientes el 8 de mayo de esta salida. Y que, como tú bien dices, Israel pues está amenazante de que va a actuar en contra de esta flotilla, y entonces en ese sentido les pedimos que estén atentos frente, ¿no? Frente, y lo volvemos a decir, a un derecho que tenemos como humanidad de asistir a un pueblo que está viviendo un genocidio, y en el amparo o amparados también por los convenios de Ginebra y por la Convención del Mar y por el derecho humanitario, Ernesto. Y nosotros y nosotras como mexicanas apelando a este humanismo mexicano. Así es que las y los invitamos a que den también seguimiento de las siguientes acciones de la Global Smooth Flotilla.
1: Así es, Violeta. Pues te mandamos un fuerte y fraterno abrazo, Violeta. Y seguimos en comunicación. Gracias, Violeta, a cuidarse.
2: Gracias a ustedes, Ernesto, y gracias también al equipo, al Dream Team, al equipo técnico de Rompeviento TV, que nos ha ayudado muchísimo en esta travesía. Ernesto, muchísimas gracias a todos y a todas. Linda noche por acá y buen día por allá en México.

0: vamos a seguir luchando, no vamos a callar, aunque nos quiso callar el gobierno, pero nunca nos puede callar. Aquí estamos para luchar.
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0: a las madres de las y los desaparecidos que han sido desaparecidas o que han perdido la vida o les han arrancado la vida por buscar a sus seres queridos.
1: Vamos a leer cada uno de los nombres. Les pedimos que al final podamos decir la palabra justicia. Maricela Escobedo Ortiz.
2: Justicia.
3: Leopoldo Valenzuela Escobar.
2: Justicia.
4: Nepomuceno Moreno Núñez.
2: Justicia.
4: Sandra Luz Hernández.
2: Justicia.
4: Bernardo Carreto González.
2: Justicia.
4: Cornelia San Juan Guevara Guerrero.
2: Justicia.
4: José de Jesús Jiménez Gaona.
2: Justicia.
4: Miriam Rodríguez Martínez.
2: Justicia.
4: José Iván Orozco Medina.
2: Justicia.
4: Pablo Iván Miramontes Vargas.
2: Justicia.
4: Zenaida Pulido Lombera.
2: Justicia.
4: María del Rosario Zavala Aguilar.
2: Justicia.
4: Francisco Javier Barajas Piña.
2: Justicia.
4: Gladys Aranza Ramos Burrola.
2: Justicia.
4: José Nicanor Araiza Dávila.
2: Justicia.
4: Ana Luisa Garduño Juárez.
2: Justicia.
4: Jorge Ulises Cardona Zavala.
2: Justicia.
4: Brenda Jazmín Beltrán Jaime.
2: Justicia.
4: Grisel Pérez Rivera.
2: Justicia.
4: Rosario Lilian Rodríguez Barraza.
2: Justicia.
4: Blanca Esmeralda.

0: Justicia, María del Carmen Vázquez Ramírez.
1: Justicia,
0: Teresa Magallán Ramírez.
1: Justicia,
0: Griselda Almas.
1: Justicia,
0: Angelita Almeraz León.
1: Justicia,
0: Noé Sandoval Adames.
1: Justicia,
0: Jesús Isaac Castillo Mireles.
1: Justicia,
0: Magdaleno Pérez Santos.
1: Justicia,
0: Teresa González Murillo.
1: Justicia,
0: María del Carmen Morales.
2: Si nos están escuchando, si están escuchando los nombres de las madres que han perdido la vida, levanten su puño, levanten el puño. Si están escuchando los nombres de las madres que han sido desaparecidas y asesinadas, acerquen su puño a su corazón. Las hacemos presentes y las seguimos nombrando.

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0: Ayotzinapa.
1: Buenos días, buenas tardes y buenas noches. Esta es la emisión de Nebulosa del 1 de mayo de 2026, México. La lucha por la presentación con vida de los normalistas continúa. A pesar de las promesas presidenciales, las investigaciones sobre el paradero de los 43 normalistas de Ayotzinapa siguen paralizadas. En contraste, la comunidad normalista y las familias agraviadas siguen su lucha. Tanto en marzo como en abril se realizaron las movilizaciones en Guerrero y Ciudad Monstruo, particularmente los días 26 de cada mes, para reiterar la exigencia de que las autoridades hagan su trabajo y den con el paradero de nuestros compañeros. El 26 de marzo, durante la marcha del Ángel al Hemiciclo a Juárez, se informó que algunos restos óseos encontrados en una funeraria de Guerrero serán analizados por los antropólogos argentinos que han apoyado en otras ocasiones, y se reiteró la exigencia de que las autoridades entreguen la documentación que puede llevar a conocer el paradero de los normalistas desaparecidos. El 26 de abril, las y los padres y madres denunciaron que las mesas de negociación con el gobierno federal se encuentran estancadas, ya que a 5 meses de la última reunión no hay avances en las investigaciones. En declaraciones a la prensa, el abogado de las familias Isidoro Vicario expuso la situación de la siguiente manera. Con la presidenta se acordó que después de 60 días del encuentro de noviembre, íbamos a sentarnos de nuevo para abordar el tema de las peticiones, entre ellas el regreso del grupo interdisciplinario de expertos independientes para apoyar en las investigaciones del caso Ayotzinapa, la entrega de los folios del ejército que incluyen evidencias claras del paradero de sus hijos y para retomar la intervención de las llamadas telefónicas del ejército sobre el traslado de 17 estudiantes a las afueras de Iguala. Pero ni siquiera nos han dado una fecha tentativa de manera formal para sostener otro encuentro con la mandataria federal, porque probablemente no hay información nueva para brindar a los familiares, y eso es deplorable. Entre las cortinas de humo que las autoridades lanzan están las detenciones de personas involucradas en el crimen de Estado. El 20 de marzo se conoció la detención de Blanca María del Rocío Estrada Ortega, ex subprocuradora de Guerrero, quien es responsable de la pérdida, ocultamiento o destrucción de videos de las cámaras de seguridad del Palacio de Justicia de Iguala en septiembre de 2014. Como siempre en el país de la simulación, la exfuncionaria fue vinculada a proceso por posesión de cartuchos de arma de fuego y medicamentos controlados. En un artículo aparecido el 17 de marzo de 2026, Abel Barrera recordó las evidencias del crimen de Estado que han sido ocultadas hasta la fecha. 853 folios del Centro Regional de Fusión de Inteligencia del Ejército Federal, los videos del Palacio de Justicia de Iguala que muestran quiénes detuvieron y se llevaron a una parte de los normalistas en septiembre de 2014, la información del C4 y las bitácoras de entradas y salidas del Centro Regional de Fusión de Inteligencia, los informes de seguimiento, los correos de imágenes, los documentos de sanciones, la bitácora de llamadas de los militares. La exigencia de que toda esa documentación y materiales sean por fin presentados fundamenta y da sentido al seguir luchando por la presentación de nuestros compañeros ausentes. A 11 años y medio, con las familias y normalistas, seguimos exigiendo: vivos se los llevaron y vivos los queremos.
2: La otra cara del 10 de mayo. Sin nada que celebrar, las madres buscadoras continúan movilizadas para encontrar a sus hijos, hijas y a sus familiares desaparecidos. El 10 de mayo, en el marco del festejo del Día de las madres buscadoras declararon: somos nosotras, las madres, hermanas, hijas, esposas, las familias, quienes seguimos buscando a uno de nuestros seres queridos desaparecidos, mientras el gobierno no actúa. En la 14ª Marcha de la Dignidad Nacional, madres buscando a sus hijos, hijas, por verdad y justicia, las colectivas de madres buscadoras de Chihuahua, Coahuila, Jalisco, Sinaloa, Tamaulipas, Querétaro, Veracruz, Ciudad Monstruo y Estado de México caminaron del Monumento a la Madre al Ángel de la Independencia en una jornada de protesta, memoria y justicia. Desde hace 14 años, ante el aumento de desapariciones en México, la marcha ha sido una de las principales acciones para denunciar la falta de respuesta de las autoridades, reuniendo a diversas colectivas de México e incluso de Centroamérica, que se unen en la exigencia central de localizar a sus familiares desaparecidos y visibilizar la crisis humanitaria relacionada con las desapariciones en México. Unidas por el dolor y el coraje frente a la indolencia de las autoridades, la Marcha de la Dignidad permitió comunicarse y tejer estrategias entre colectivos. Abel Barrera, director del Centro de Derechos Humanos de la Montaña Tlachinolan, destaca que son más de 300 las colectivas que se dedican a rastrear, y integran sobre todo mujeres, tienen muchas de estas colectivas más de medio siglo. Se organizaron durante la Guerra Sucia en México y posteriormente en la llamada Guerra contra el Narcotráfico. Hoy se ha llegado al tercer relevo generacional y los colectivos se multiplican por las dimensiones de las desapariciones. Muestra de ello es que hay presencia de más colectivos en entidades con mayor problemática, por ejemplo en Veracruz, donde se registran más de 50, mientras que en otros estados algunos colectivos son pequeños, de dos o tres familias, como en Coahuila, donde son alrededor de 10. En esta lucha han tenido que romper el estigma de que se difunde desde los gobiernos, respecto de que muchos de los desaparecidos eran guerrilleros o miembros de la delincuencia organizada. La realidad es que son personas, y sus familias son las que han descubierto fosas clandestinas, centros de exterminio, reclutamiento forzado, crematorios clandestinos y restos óseos dispersos, pero el gobierno minimiza la dimensión de la crisis. Durante la marcha se relató que, ante la ausencia de resultados oficiales, ellas realizan búsquedas de campo, rastreo en fosas clandestinas y labores de identificación, por lo que han sufrido amenazas, agresiones y asesinatos sin que el gobierno tome cartas en el asunto. Hoy, ante la desaparición de más de 133.000 personas, sumaron a las fotografías de sus hijos, a las pancartas, a los botones y a las cruces, una playera futbolística con los colores de México. En el contexto del Mundial de Fútbol, librarán un partido contra la impunidad y el olvido del gobierno e inauguraron una jornada de lucha titulada «Las Madres Buscadoras también están goleando». Al término de la marcha en Ciudad Monstruo se realizó una velada en la que recordaron a más de 35 madres y familiares asesinados y otros 8 más desaparecidos en esta búsqueda desde 2010 a la fecha, que de acuerdo con el Movimiento por Nuestros Desaparecidos en México, el Centro de Derechos Humanos Miguel Agustín Pro Juárez y Amnistía Internacional México, 25 eran mujeres y 10 hombres, y sus homicidios ocurrieron en las labores de búsqueda. Después de denunciar amenazas tras el hallazgo de fosas, la identificación o detención de probables responsables o de denuncias públicas de omisiones institucionales, por lo que reclamaron a la presidenta Claudia Sheinbaum diálogo y contención. Tanto en la capital como en 35 ciudades del interior del país, entre el 8 y 10 de mayo se realizaron diversas actividades con un solo grito: ¿dónde están? En Coahuila, el 8 de mayo se realizó una misa y se colocaron fotografías y veladoras en la plaza de Torreón, mientras que en Veracruz, el 9 de mayo se realizó una velada que conmemoró a los desaparecidos, y el 10 de mayo una movilización. En Puebla, el mismo 10 de mayo se realizó una marcha por las calles del centro histórico. En Culiacán, Sinaloa, la marcha recorrió desde la catedral hasta la Fiscalía General del Estado. En Cuernavaca, Morelos, las madres de personas desaparecidas marcharon del Calvario al Memorial de Víctimas en la Plaza de Armas. En Chilpancingo, Guerrero, se registraron movilizaciones de colectivos locales. En Baja California, la marcha se concentró en la Misión de Guadalupe y llegó al Parque Burunda. En Chiapas se realizó una velada en Tuxtla Gutiérrez y en San Cristóbal de las Casas una marcha. En Guanajuato se registraron manifestaciones y veladas. ciudades como Irapuato y León, donde las familias visibilizaron la crisis de seguridad en la región. En Tamaulipas, colectivos en Reynosa y Matamoros realizaron actos simbólicos y pases de lista en plazas públicas. Mientras tanto, el alto comisionado de la ONU para los Derechos Humanos, Volker Türk, declaró: las desapariciones siguen siendo uno de los desafíos más graves y dolorosos en materia de derechos humanos en México, y reconoció la labor de las madres buscadoras. Los dejamos con un fragmento del mitin que se realizó en la ciudad Monstruo en esta jornada de lucha. Hasta encontrarlos.
0: Ojalá que cientos de miles de personas que gritarán por los goles de esta selección, gritarán también por justicia y verdad por nuestros desaparecidos. Ojalá que les doliera el hueco inmenso que hay en una sociedad con miles de niños, niñas, adolescentes, hombres, mujeres desaparecidos, tanto como les duele perder un partido. México está hoy en el ojo del mundo, pero no solo por el mundial, sino también por la violencia, por la guerra no asumida, por la crisis de desapariciones. El Estado tiene la oportunidad histórica de reconocer esta crisis y empezar a trabajar realmente para acabar con ella y aceptar que el tema se trate en la Asamblea General de la ONU para poder llegar a soluciones profundas y duraderas, de cumplir con sus compromisos internacionales en términos de prevención, búsqueda, identificación e investigación. Pero sin embargo, el gobierno parece estar más interesado en dar buena apariencia, en bajar los números de los registros, en vez de encontrar a nuestras personas desaparecidas y hacer todo lo que esté a su alcance para que nadie más sufra de esta terrible tragedia que es la desaparición. En este presente adverso, con un Estado que niega la crisis y así nos niega a nosotras mismas, de nuevo estamos aquí para que se escuche el cansancio acumulado, el desgaste físico y emocional que vivimos. Porque mientras las autoridades dejan de hacer, o mientras solamente administran el problema sin mirar a resolverlo, nosotros no hemos dejado de buscar. Hemos puesto nuestros cuerpos y nuestras vidas en esta lucha.
3: Guerrero. Denuncia el CIPOC EZ nuevos ataques. El 11 de mayo se conoció un comunicado del Consejo Indígena Popular de Guerrero, Emiliano Zapata, denunciando los ataques del grupo criminal Los Ardillos contra la comunidad de Alcozacán, iniciados el 6 de mayo y que continuaban hasta el 12 de mayo. Se informó de disparos de armas de fuego y uso de drones y explosivos, por lo que las y los pobladores debieron abandonar la comunidad. Este ataque se suma a los sufridos por las comunidades de Tula, Acahuehuetlán y Xicotlán, y a las numerosas agresiones sufridas por esta organización en los años recientes, mismas que incluyen quema de casas, robo y muerte de ganado, y sobre todo 80 asesinatos y al menos 25 personas desaparecidas. El lunes 11 se localizaron 4 compañeros asesinados cerca del cruce de Papaxtla. El comunicado pregunta a la presidenta CONAH, Claudia Sheinbaum, dice que nos está protegiendo. ¿Dónde está la protección? Estamos solos bajo las balas y las bombas. Y responsabilizan a Celso Ortega Jiménez, Bernardo Ortega Jiménez, Jorge Iván Ortega y Antonio Ortega Jiménez, líderes de Los Ardillos por los ataques y asesinatos. La respuesta de la presidenta CONAH no pudo ser más patética. En declaraciones a la prensa, Sheinbaum señaló: Primero hay que entrar en contacto con ellos, ver lo que está ocurriendo, ver en qué lugares y con la misma presencia de la Guardia Nacional y al mismo tiempo con la atención a estas familias desplazadas, ayudar a que puedan regresar a su lugar de origen y mientras tanto darles protección. A ese paso, señora presidenta, no quedará nadie para responder si es que algún día llegan las autoridades hasta la montaña baja de Guerrero. De acuerdo con el CIPOC EZ, el gobierno estatal de Evelyn Salgado y las redes caciquiles de su padre Félix Salgado están en complicidad con los ardillos y el objetivo es destruir las policías comunitarias y controlar las comunidades de la montaña baja. Desde Guerrero nos llaman a la más amplia solidaridad para detener la masacre de los pueblos.
4: Noticias en defensa de la Madre Tierra.
5: Noticias de la defensa de la Madre Tierra, Campeche, afectaciones por el uso de pesticidas. El 10 de marzo se conoció la denuncia de las graves afectaciones que sufre el hábitat y los pobladores de Suktuk, comunidad maya en Opelchen, Campeche. El uso de pesticidas ha provocado el aumento de los casos de cáncer, las malformaciones genéticas, la contaminación del manto freático y la muerte masiva de abejas. Mediante una carta dirigida al Congreso de Campeche, el colectivo de comunidades mayas de los Chenes denunció la violación de los derechos humanos que ocurre en este distrito y exigen la prohibición absoluta de las fumigaciones en el municipio, iniciar los procedimientos administrativos sancionadores encaminados a la reparación del daño, así como la reactivación de la comisión intersectorial encargada de investigar estas afectaciones. La comisión se confirmó en 2024, pero no ha llegado a ningún resultado que frene la devastación social y ambiental que vive la región. A más de un mes de esta muerte masiva de abejas, así como la contaminación de los cuerpos de agua y el acuífero por fumigaciones agrícolas, los pobladores de Suktuk nos alertan de cómo se vulnera la vida por nubes tóxicas derivadas de la aplicación ilegal de insecticidas que cubren casi 9.500 hectáreas en la región.
2: Zacatlán, en lucha contra la minería a cielo abierto. El 15 de mayo, integrantes del Consejo Tillat-Tlali por la defensa de nuestro territorio alertaron sobre el avance de la extracción minera de feldespato en Zacatlán, Puebla, utilizando para elaborar azulejo y accesorios de baño. La actividad a cielo abierto empezó en 1999 y ha devorado bosques, destruido suelos permanentemente, acaparado agua y enfermado los pulmones de sus pobladores, obligándolos a respirar polvo. A principios de 2026, la empresa minera Feldemex expandió su presencia al talar 10 hectáreas de bosque para extraer 416 toneladas diarias de feldespato durante un periodo de 10 años más. Ahora en mayo se suman los trámites de la transnacional Covia Holdings para extraer un yacimiento por 15 años más. La presencia de estos proyectos de extracción de feldespato ha generado oposición y afectación a los habitantes, principalmente por la tala del bosque y el agua que comienza a escasear y a estar contaminada. Tan solo a principios del año, los pobladores registraron que más de 20 manantiales se han secado por completo. Veneros de agua subterránea han sido desviados y arroyos están contaminados con los procesos de lavado de feldespato. Incluso se han percatado que la empresa Covia Holdings tiene 5 concesiones de agua en la zona. Las comunidades y organizaciones de la Sierra Norte de Puebla exigieron a la presidenta de México, Claudia Sheinbaum, y a la titular de la Secretaría del Medio Ambiente, Alicia Bárcena, a cumplir con su obligación de garantizar y proteger los derechos constitucionales al agua, al medio ambiente sano y al territorio, violentados actualmente por empresas nacionales y extranjeras extractivas en el municipio, por lo que se le pide cancelar y no dar permisos a la minería a cielo abierto.
5: Veracruz, en defensa del agua. El domingo 22 de marzo, Día Mundial del Agua, se realizaron movilizaciones en las ciudades de Veracruz, Jalapa y Fortín de las Flores, expresando la preocupación de las y los pobladores por el agotamiento y la contaminación del agua, ya que en cada región hay problemáticas de saqueo del agua, contaminación de los ríos San Miguel y Metlac, así como el deterioro de los hábitats, en uno de los territorios más afectados por la explotación petrolera. El derrame de petróleo registrado desde febrero de 2026 en el Golfo de México fue destacado por las y los manifestantes, exigiendo que se establezcan responsabilidades y medidas de remediación. Aunado a ello, el 18 de abril, la organización ambientalista Skin True documentó 10 derrames de hidrocarburos en el Golfo de México entre agosto de 2025 y marzo de 2026. Los eventos se concentran en Campeche y Veracruz, asociado a buques identificados y buques de operación sin señal activa de localización. La Red Corredor Arrecifal, colectivo de organizaciones y poblaciones de Veracruz, que han seguido el rastro del chapopote, lanzó el 27 de abril un comunicado para exigir cambios estructurales, atención integral y regeneración de ecosistemas y comunidades tras el derrame de petróleo en el Golfo de México. La organización acusa que aún hay muchas playas sin limpiar en Veracruz, Tabasco y Tamaulipas, y que la caída en la pesca y la venta de mariscos ha supuesto importantes pérdidas económicas para los habitantes de las costas.
2: La defensa de Viricuta. El 27 de marzo se dio a conocer que Diego Galeana Jiménez, juez titular del juzgado cuarto de distrito en San Luis Potosí, concedió un amparo al pueblo Virrárica, que invalida 44 títulos de concesión minera en el área natural protegida y sitio sagrado Viricuta, por no haber consultado a las comunidades antes de expedirlas, al tiempo que ordenó medidas de protección y reparación integral consistentes en la restitución de indemnización, además de otras acciones. Sin embargo, aún quedan activas muchas concesiones más de las que se cancelaron. Por ejemplo, hasta 2025 estaban registradas como concesiones vigentes 63 en el municipio de 14, 16 en Charcas, una en el municipio Pánfilo Natera en Zacatecas, 8 en Villa de la Paz y 2 en Matehuala, en territorio potosino, en donde también hay 4 municipios más con concesiones, una en Santo Domingo, 7 en Salinas, una de ellas para litio, 10 en Villa de Ramos y otorgadas para la exploración y explotación de minerales como oro, plata, cobre, zinc, cadmio, plomo, molibdeno y antimonio. Ante esta decisión, las autoridades que conforman el Consejo Regional Virrárica por la Defensa de Viricuta se declararon inconformes como parte de la sentencia dentro del juicio de amparo que presentaron contra 78 concesiones mineras que amenazan Viricuta al norte de San Luis Potosí, su mayor centro ceremonial y lugar en donde, de acuerdo a su cosmogonía, tuvo origen la vida con el nacimiento del sol y la creación del mundo. El Consejo Virrárica informó que la sentencia, aunque recupere el decreto de 2023 para la protección de la zona, evita reglamentar el obligado consentimiento en los trámites de minería por parte de la comunidad virrárica. Tampoco regula las situaciones de los acuíferos, el uso del agua en la región, ni garantiza el cuidado del jícuri o peyote.
3: Cherán, quinceañera autónoma. El miércoles 15 de abril se festejaron los 15 años del inicio de la lucha del pueblo de Cherán, Michoacán, por su derecho a vivir en defensa de la madre tierra y por la autonomía. Tres lustros atrás, ese pueblo de raíz purépecha se levantó para hacer frente a los talamontes y criminales que asesinaban y saqueaban los bosques en total impunidad. Organizados en rondas barriales y fogatas, los pobladores fueron dando forma a una experiencia autonómica que combina la elección de autoridades según sus usos y costumbres y la colaboración con instancias estatales, sobre todo en tareas de seguridad. Este año se realizó una ceremonia en el Cerro de El Calvario para recordar el inicio de su lucha y a los 17 comuneros que perdieron la vida defendiendo a Cherán. Frente al caos imperante en Michoacán y la presencia cada vez más extendida de grupos criminales, resulta notable el avance del pueblo de Cherán, que como en 2011, sigue poniendo el cuerpo para mostrar que otros mundos son posibles. Desde este espacio, saludamos a nuestras compañeras y compañeros y les deseamos muchos años más de resistencia y autonomía.
2: Sinaloa, contra la planta de metanol y amoníaco. Pobladores de Sinaloa enfrentan una batalla social y ambiental importante, tras la declaración formal de convertirla en un polo de desarrollo para el bienestar, para la atracción de inversión privada, intentando convertir la región de Topolobampo en una zona de parques industriales, que incluyen una planta de metanol azul, una planta de amoníaco y próximamente una planta tango solar para la producción de hidrógeno verde en las inmediaciones del municipio del Fuerte. En ese contexto, el jueves 23 de abril, las y los pobladores de la comunidad indígena de Huira, Paredones, Lázaro Cárdenas y Nuevo San Miguel, apoyados por activistas ambientales, lograron impedir la colocación de la primera piedra para la construcción de la planta de metanol Metzinol en el puerto de Topolobampo, Sinaloa. La magnitud de la protesta fue tal que tanto el entonces gobernador Rocha Mora como los invitados tuvieron que retirarse, prometiendo atención y escucha a los pobladores. Sin embargo, avanzando el día, noticias locales reportaron que sí se llevó a cabo el evento, el mismo 23 de abril, solo que de forma privada en algún lugar de Los Mochis. En dicha colocación simbólica de la primera piedra de la planta de metanol, estuvieron presentes Romel Gallo, CEO de Transición Industrial, empresa matriz de Mexinol, el subsecretario de Comercio e Industria de la Secretaría de Economía, Vidal Llerenas, la directora general de Asuntos Internacionales de la Secretaría de Energía, Laila Porras, y el director de CFE Energía, Eréndira Corral, además de representantes de organismos internacionales. En el evento se anunció que los trabajos de ingeniería de campo y preparación comenzarían en este mes de mayo con el arranque de la construcción completa, prevista para finales de 2026. De esta forma, el 9 de mayo, durante un evento, Feliciano Castro Meléndez, secretario de Economía de Sinaloa, aseguró que el proyecto Pacífico Metzinol en Topolobampo mantiene firme su inversión de 3.300 millones de dólares y seguirá adelante. La planta de Metzinol se proyecta como la mayor instalación química de ultrabajo carbono en el mundo. Sin embargo, expertos ambientales y 11 relatores de la ONU advierten sobre riesgos críticos para la biodiversidad de la bahía de Huira por la destrucción de manglares y afectación de larvas de camarón. Recordemos que cerca de Topolobampo también se ubica un humedal de alto valor ecológico. Las protestas contra la construcción de la planta de metanol a cargo de Pacífico Metzinol ocurren a la par de la instalación de la planta de amoníaco en la bahía de Huira, impulsada por Gas y Petroquímica de Occidente, filial de la empresa suizo-alemana Proman AG, proyecto que también ha sido rechazado por comunidades indígenas y pescadores, ambas con impactos destructivos para las comunidades y las condiciones de vida de la bahía, que han denunciado la falta de consulta previa y amenazas a defensores ambientales, por lo que la lucha seguirá.
6: Chihuahua. Pueblos pimas denuncian despojo de tierras. El pasado 15 de marzo, integrantes del pueblo indígena pima denunciaron la invasión de 170 hectáreas de su territorio, ubicadas en la comunidad de El Cable, municipio de Madera, en Chihuahua, por parte de Benjamín Manda Salas, quien incluso ha proferido amenazas de muerte contra los indígenas. Los Pima cuentan con decreto presidencial de 1975 que garantiza la posesión de sus tierras. Sin embargo, la invasión comenzó en 2016 y pese a que además los indígenas tienen resolución del Tribunal Agrario que los acredita como titulares, en la estira y afloja el señor Manna nomás no sale.
2: Querétaro contra los data centers. El sábado 25 de abril, diversas colectivas marcharon en Querétaro para exigir a las autoridades estatales den solución al desabasto de agua en las colonias de la periferia y mostrar su rechazo a la proliferación de data centers. Esto último debido a que México ocupa el segundo lugar en Latinoamérica en materia de infraestructura de data centers. El 70% de estos complejos se encuentran en la entidad. El problema radica en que los data centers se registraron en Querétaro como industrias de servicios porque las normas de impacto ambiental son mucho más laxas e incluso no hay ley de aguas locales que regule estos sistemas de almacenamiento y sitios web que operan las 24 horas y utilizan mucha agua además de contaminarla. De este modo, se levanta la lucha en Querétaro. Zacatecas contra la presa Milpillas. La presa Milpillas fue anunciada por el gobierno federal en 2015 para abastecer a la zona centro de Zacatecas con agua de la comunidad de Jiménez Teúl, uno de los municipios más pobres de la región centro. Desde su anuncio fue criticada y rechazada por una docena de comunidades, ganaderos y campesinos, que de manera organizada aseguran que esta presa pone en riesgo su territorio, formas de vida y el acceso al agua para favorecer a grandes consumidores de agua, tales como la cervecera Grupo Modelo. 11 años después, los pobladores siguen resistiendo, y el gobierno sigue insistiendo en levantar una cortina de casi 90 metros de altura sobre el río Atenco, a unos kilómetros de Jiménez de Teúl, para crear un embalse de más de 8.280 hectáreas y conducir el agua a lo largo de 166 kilómetros hasta el corredor industrial Fresnillo-Zacatecas-Guadalupe. El viernes 17 de abril se realizó una reunión informativa sobre la presa Milpillas en Sombrerete, como parte del proceso rumbo a la consulta pública, que contempla la elaboración de un acta y el cierre oficial de la reunión informativa. Sin embargo, ejidatarios, pobladores y colectivos integrantes del Movimiento en Defensa del Territorio y el Río Atenco rechazaron la convocatoria y la sede elegida por los representantes del gobierno, por no realizarse en Jiménez de Teúl, municipio donde se concentra 87% de la afectación territorial prevista por la presa. Y dejaron claro que no reconocerán las determinaciones y acuerdos a los que llegue Semarnat y el promovente del proyecto de Sombrerete, por ser una decisión que los excluye de un proceso que por mandato legal y ético debería garantizar su participación efectiva. En respuesta, las organizaciones convocaron a un encuentro alterno en Jiménez de Teúl, dirigido a comunidades con algún grado de impacto, en el que participaron académicos e investigadores de la Universidad de Zacatecas, que explicaron los detalles técnicos y financieros del proyecto, así como sus contradicciones, ya que este lugar es el 10º estado del país con mayor volumen de agua concesionada, distribuida en más de 20.000 títulos de concesión, y todavía proyecta una presa que se desvía del 92% del caudal del río Atenco, trasladando la crisis hídrica a uno de los municipios más pobres de Zacatecas. Además, al pretender inundar 300 hectáreas de tierra, el gobierno y las empresas han buscado cómo intimidar y amenazar a los que se oponen a la construcción de la presa. El Movimiento en Defensa del Territorio se declaró alerta, afirmando que su lucha no es por una compensación económica, sino por la defensa de la vida y la permanencia en su territorio. Estemos atentos. De la crisis climática a la catástrofe ambiental. El 18 de marzo, la imagen de 70 centímetros de granizo en las calles de la colonia Lomas de San Carlos, en el municipio de Catepec, Estado de México, nos alertó de los cambios extremos que se vivirían en el centro interior del país. 3 días después, el 21 de marzo, la onda de calor alcanzó 45 grados centígrados en 9 estados, destacando Sonora, en tanto que Hermosillo, que en este año superó marcas de años anteriores con 44 grados centígrados. Mientras tanto, un mes después, el 21 de abril, pero en Ciudad Monstruo, se registró una tormenta con granizo que dejó múltiples inundaciones, obligando a las autoridades a activar la alerta amarilla en varias alcaldías. En este contexto, compartimos hallazgos que ha informado el Coordinador de Investigación en Cambio Climático del UNAM y que se han hecho públicas el 4 de mayo. Nos quedamos atrás al hablar de la aceleración del calentamiento global. Ahora nos enfocaremos en sus impactos, esos que vivimos día a día. Las metas que nos pusimos como planeta no las estamos cumpliendo. El Acuerdo de París sobre el Cambio Climático, firmado en 2015, estableció como objetivo no rebasar 1.5 grados centígrados de aumento en la temperatura global frente a los niveles preindustriales antes de 2100. La mala noticia es que esto ya pasó en 2024, cuando en todo el planeta llegamos a 1.55 grados centígrados más de temperatura. Es decir, estamos llegando 75 años antes a esta cita, sin ningún proceso de adaptación. Pero la peor noticia es la siguiente. Antes el planeta se calentaba alrededor de 2 grados centígrados por siglo, pero ahora, después de 2012, sube a 3.5 grados centígrados por siglo. Si esta tasa continúa para el 2040, ya vamos a estar en los 2 grados centígrados, y esto nos agota más el tiempo de adaptación y habrá impactos que no nos vamos a poder quitar de encima. Para el caso de México, se tienen indicios de que la tasa de calentamiento desde principios de 2010 habrían aumentado de 3.4 grados centígrados a 5.5 grados por siglo. En conclusión, México casi ha llegado a la cita de 2100 y rebasará umbrales de riesgo locales mucho más rápido que otros países, y los impactos son y serán mayores afectaciones a la biodiversidad, falta de agua, afectaciones a la salud. Vamos a perder parte de la capacidad de producir alimentos con la agricultura y la ganadería. Los eventos extremos como sequías y lluvias atípicas podrían multiplicarse por 5. Ante la crisis climática urge la organización.
7: Ciudad Monstruo.
6: Contra la fiebre inmobiliaria. Una de las actividades capitalistas más depredadoras en las ciudades es la fiebre inmobiliaria, es decir, la construcción de viviendas con fines especulativos y muy probablemente de lavado de dinero. Barrios y colonias se ven afectados por el agravamiento de la escasez de agua, los problemas de movilidad y las crecientes dificultades para acceder a diversos servicios y espacios públicos. Todo ello como resultado del negocio en la construcción. Aquí compartimos algunos ejemplos de esta enfermedad progresiva y mortal. El pasado lunes 27 de abril se clausuró simbólicamente el predio ubicado en Avenida Cuauhtémoc 1319, en el pueblo de Santa Cruz Atoyac, Alcaldía Benito Juárez, donde se proyecta construir un edificio de 8 niveles, 86 departamentos y 54 cajones de estacionamiento, contraviniendo las disposiciones locales en materia de construcción. Durante el bloqueo de la avenida, habitantes de Santa Cruz denunciaron que están en marcha al menos 5 nuevos proyectos inmobiliarios que contemplan 2.400 viviendas. Entre otras afectaciones, tales obras provocarán el aumento del impuesto predial hasta volverlo impagable, con cobros que llegan desde los 48.000 hasta los 62.000 pesos. Ese mismo lunes 27, pobladores de Santa Ana Tlacotenco, en Milpalta, denunciaron la firma de un convenio entre autoridades locales, la Secretaría de Turismo, la Fundación Televisa y el Club Deportivo del Poblado para remodelar una cancha de fútbol ubicada en el Volcán San Miguel, pese a que este forma parte de los bienes comunales. El convenio cedía el uso de este espacio recreativo a actores externos. Los pobladores exigen respuestas a las autoridades que, como acostumbran, simplemente no dan la cara. El martes 28 de abril se conoció de un caso similar de despojo, esta vez en Naucalpan, Estado de México. Ese día, la policía local reprimió a manifestantes que rechazan la construcción del llamado Macroparque La Abeja o Río Hondo, proyecto que pretende ocupar el terreno del campo de fútbol llanero de la colonia San José Río Hondo. Este predio es herencia del trabajo de obreros textileros que recibieron el lugar como parte de las prestaciones otorgadas por la fábrica La Abeja. Ahora, el ayuntamiento morenista pretende entregarlo a la especulación inmobiliaria e invertir recursos públicos en ello, en lugar de atender necesidades urgentes como la pavimentación, el alumbrado público y el acceso al agua potable. La represión policíaca dejó un saldo de 8 vecinos detenidos. Sin embargo, las protestas en defensa del espacio público continúan. Prácticamente no hay día en que no se conozca de una protesta vecinal contra las inmobiliarias. El gran problema es que las autoridades no aplican la ley, sino que actúan como defensoras y cómplices de las constructoras. Alto a las construcciones, respeto a la vida comunitaria de los barrios y colonias.
2: De la defensa del agua en Atlapulco a su contaminación y descuido por autoridades de Ciudad Monstruo. Durante una conferencia de prensa realizada el 25 de abril, la Asamblea General Permanente del Pueblo de San Gregorio Atlapulco anunció que el 6 de abril les fue concedido el amparo 144-2025 contra la consulta del Plan Hídrico Integral, que contempla la construcción de un colector de aguas residuales, debido a que incumplió los principios de ser previa, libre, informada, de buena fe y culturalmente adecuada. Sócrates Galicia, integrante de la Asamblea, recordó que San Gregorio lleva más de un siglo abasteciendo de agua a la ciudad, pero hoy el pueblo y las chinampas no cuentan con agua suficiente ni de calidad. Esto debido a que las aguas negras han intensificado gravemente hasta alcanzar niveles alarmantes. Pese a las agresiones físicas y verbales en contra de los miembros de esta asamblea, los compañeros están convencidos en que la consulta a los pueblos debe llevar a una verdadera solución que beneficie a los pobladores y no afecte al medio ambiente ni a otros pueblos. La contaminación de la zona chinampera por descargas de aguas negras que llegan a los resumideros que captan el agua de lluvia para la recarga de pozos nos afecta a todas y todos. Al filtrarse en los sistemas naturales de recargas, terminan afectando los cultivos que posteriormente se distribuyen y consumen en la ciudad. Aunque el paso de las aguas residuales no es nuevo en el poblado, las descargas provenientes de Milpalta y asentamientos irregulares en la misma alcaldía de Xochimilco ocasionan daños visibles en áreas verdes de la zona chinampera y la zona urbana. A decir de los pobladores, el agua contaminada circula por todo el pueblo y es considerada ya un problema de salud pública. En otro frente que revela un Xochimilco con aguas contaminadas, el 4 de mayo, el santuario Ajolote publicó un video en su red social para denunciar la contaminación de los humedales del lago de Xochimilco. Las imágenes muestran cómo una manguera instalada por el gobierno de la Ciudad de México descarga aguas de un color amarillento y olor fétido. El video fue grabado en un puente de la curva de Caltonco. El agua de esta zona conecta con Cuemanco y los humedales donde habita el ajolote. Organizaciones ambientalistas, productores y trabajadores de servicios turísticos de Xochimilco han alertado al gobierno de Xochimilco y de la ciudad sobre los altos niveles de contaminación de canales, advirtiendo que esta situación pone en crisis la flora y fauna del humedal, en donde se han registrado muertes de peces, alteración grave del ecosistema, que incluso es peligroso para el ajolote, lo que pone en riesgo el reconocimiento del UNESCO como Patrimonio de la Humanidad. Desafortunadamente, la alcaldesa de Xochimilco ha minimizado el tema, e incluso en declaraciones recientes precisó que no son aguas negras, aun cuando se observa todo lo contrario. Por otra parte, pese a que el ajolote fue adoptado como mascota oficial de la ciudad monstruo para el Mundial 2026, ni Clara Brugada, jefa de gobierno, ni Julia Álvarez y Casa, secretaria del Medio Ambiente local, hacen algo para rescatar su hábitat. Y en un descuido mayor, el 13 de mayo se registró en la colonia Los Reyes Culhuacán, alcaldía Iztapalapa, una megafuga de agua que desperdició alrededor de 10.000 litros de agua, y aunque aparentemente fue producto del desgaste de un tubo de 48 pulgadas, los vecinos argumentan que antes habían reportado fugas menores en la zona, sin que la autoridad de la alcaldía hiciera algo. Por lo pronto, los vecinos solicitan reabastecimiento del vital líquido, la reparación de las casas afectadas y dar un mantenimiento preventivo a la red para que esto no vuelva a suceder.

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7: Buena jornada, auditorio de Radio Informaremos. Les saludamos esta mañana de lunes, 1 de junio de 2026, desde la XHSBE Choloyan Radio en Tlaxcalancingo, Puebla, para revisar juntas y juntos la agenda semanal de nuestros pueblos. A través del periodismo podemos seguir comunicando y haciendo partícipes a nuestras comunidades. El cuidado y saneamiento de nuestro territorio es responsabilidad de todos, todas, todes. Lagartijas yucatecas podrían disminuir su población por cambio climático. Quédese con nosotras y escuche la información que generan las y los comunicadores.
8: Juana García es una periodista ñusabi del estado de Oaxaca. En esta primera parte de la entrevista realizada, nos platica cómo se encaminó a realizar esta labor.
9: Yo soy periodista, fotoperiodista, independiente. Colaboro con algunos medios más escritos, ¿no? Trabajo para varios medios y llevo 15 años en esto de ser periodista.
8: Juana, al ser una mujer indígena periodista, nos menciona cuáles han sido los desafíos o retos a los que se han enfrentado.
9: Pienso que ha sido, pues, desafiante, ¿no? Desafiante en algunas cosas, pero ha sido como muy necesario el hecho de poder entender, ¿no? ¿Qué es como lo que nos atraviesa, ¿no? O sea, por ejemplo, hay un tema, no sé, pues para nosotros la lluvia es como, bueno, es una cosa que hay una conexión ahí que para nosotros es como, significa siembra, significa inundaciones, o sea, cada cosa tiene un significado, ¿no? Y como desde ahí entender eso y saber eso, creo que son como muchas herramientas de cómo entonces voy a transmitirlo, ¿no? Bueno, yo soy corresponsal del periódico El Universal y entonces de repente es como un poco exagerado hablar de granizo, ¿no? Mientras la gente allá afuera romantiza una granizada, para nosotros pues no, ¿no? Y entonces eso yo lo tengo que decir, que el granizo es un fenómeno, más si va ocurriendo como varios días, decir que es un fenómeno anormal. ¿Por qué? Porque para nuestros pueblos, nuestras cosechas, eso significa pérdida, ¿no? También, por ejemplo, el poder como, no sé, de repente los medios o los compañeros, compañeras, narran, ¿no? Desde otra forma, algunas situaciones como esto, por ejemplo, de los usos y costumbres que se viven en los pueblos, el hecho de poder ser como periodista de un pueblo indígena, entendemos, ¿no? Entendemos qué situaciones estamos atravesando nosotros, nuestros pueblos, los pueblos, y entonces creo que ampliamos esta voz, ¿no? Esta voz que de repente solo se usa hacia adentro, pero no hacia afuera, ¿no? Entonces también como algunos temas como de seguir insistiendo. Entonces, para mí no ha sido como complicado en el sentido del reporteo, ¿no? Del trabajo de campo hacia adentro, porque también hablo una lengua, ¿no? Entonces, cuando yo voy a reportear, pues hay que hablar en la lengua, hay que hablarlo y hacer ese trabajo de campo en la lengua. El trabajo un poco más complicado ha sido como hacia afuera, ¿no? De colocar ciertos temas en la agenda de los medios de comunicación. Creo que eso ha sido como un poco más el desafío que hacia adentro.
8: ¿Y por qué es importante desde el periodismo tomar temas relacionados con los derechos humanos?
9: Creo que es necesario, ¿no? Es súper necesario, más en estos tiempos de criminalización, de señalamientos por parte del Estado, por parte de otras organizaciones delictivas, demás, además de empresas, ¿no? De empresas extractivistas. Yo creo que es necesario como seguir desde la comunicación, ¿no? Desde nuestras voces, ampliar lo que está pasando en nuestras comunidades. Y no digo que solo situaciones como estas, ¿no? Como tan fuertes que hay, sino también como desde cómo vivimos, ¿no? Cómo se vive en las comunidades, esta parte de también de las fiestas, ¿no? De nuestro territorio, qué significa para nosotros, ¿no? Los ríos, los montes, la tierra, ¿no? Creo que eso, si hemos resistido como tantos años, ¿no? En nuestros pueblos, con nuestras tierras, es el momento de seguirlo haciendo. Todos estamos como ahora, pues resistiendo, ¿no? Resistiendo, y claro, creo que sin las personas, sin las familias, sin todo lo que implica a nuestros pueblos, pues eso es un poco más difícil. Y yo creo que es momento como de seguirle, ¿no? Como apostando pues a la comunicación, ¿no? Como para hacer este puente más ligero.
8: Les invito a que escuchen la segunda parte de esta entrevista, pues ella nos hablará sobre un libro que presentaron hace unas semanas que lleva por nombre Las Ausentes, donde se visibiliza la desaparición de mujeres indígenas y afromexicanas en Oaxaca.
10: No podremos luchar en contra de los basureros si seguimos generando basura. Esta es una de las reflexiones que surgieron del diálogo llevado a cabo en el segundo foro de Pueblos Organizados por la Vida y en contra de los basureros en San Juan Acateno, Puebla, el domingo 2 de mayo. En este espacio, las voces de diversos pueblos se reunieron para seguir visibilizando los impactos de los rellenos sanitarios que se vuelven basureros en los territorios, como nos comparte Ofelia Pastrana, integrante de la organización Tochan Nuestra Casa y participante en el foro.
11: Los impactos son muy fuertes, por un lado, porque los territorios de los pueblos originarios son territorios muy cuidados, son territorios que han estado protegidos, se puede decir, por todos los habitantes que tienen una cosmovisión, una visión muy equilibrada, muy respetuosa. Y por otro lado, estos rellenos sanitarios, o como ahora les quieren llamar, parques de economía circular, son buenas ideas, pero que cuando se aterrizan no cumplen con la normativa.

0: que el requisito para colocarlos, pero no se pregunta a los pueblos, no se consulta, no se avisa, no se pide permiso, y por lo regular son en algunas partes engañosos. Un ejemplo de ello es la MIA, la manifestación de impacto ambiental del relleno sanitario de Cuetzalan, en donde no se habla de la posible afectación a los mantos acuíferos. Ese es un ejemplo, y en varios basureros, como el de San Juan Acateno, como el de Cholula, como el de Tehuacán, como el de Ocelonacaxtla, son colocados en las zonas altas de los pueblos, en las zonas más de más altitud. Es lógico que por gravedad se van a colar los lixiviados al subsuelo.
1: En este espacio se reafirman las demandas que realizan hacia el gobierno para solucionar los problemas socioambientales y comparten propuestas para seguir enfrentando de manera colectiva los daños que atentan contra los territorios de los pueblos originarios.
0: Las demandas de los pueblos organizados desde el primer foro realizado en San Juan Ocelonacaxtla y el segundo realizado en San Juan Acateno, pues son el cierre de los basureros, que ya se convirtieron los rellenos en basureros. Ya se terminó su vida útil de los basureros, entonces se exige que se haga un cierre. Y posterior al cierre sería la mitigación o la remediación o el tratamiento de esos sitios para que posteriormente puedan ser usados. O sea, se tienen que dejar limpiarlos, sacar toda la basura, tratarla, la que se pueda tratar, y dejar los sitios una temporada, unos años mínimo 10, 15 años para que se puedan regenerar los suelos. La otra demanda de los pueblos unidos en contra de los basureros es la educación ambiental, que es tan necesaria para que en todos los municipios se haga la separación de residuos. La idea es que no haya un lugar a donde llevar toda la basura, sino que cada ciudadano, cada municipio, cada comunidad se haga cargo de sus residuos, haciendo abono con desechos orgánicos y separando, comercializando o reusando los inorgánicos. La idea, el tema que se está posicionando es que la responsabilidad de los desechos es de cada persona, de cada ciudadano. Y en ese sentido, pues la idea que se propone es no generar residuos inorgánicos, ¿no? Que tiene que ver con lo que consumimos, reducir el consumo de desechables, productos como el unicel, que son de un solo uso, y es muy difícil reciclarlos y tarda muchísimos años en que se descomponga.
1: Por el compromiso con la vida, la salud y la defensa de la tierra y los territorios de los pueblos originarios, se invita a la población a ser consciente sobre el impacto del consumo en la generación de los residuos, como una forma de combatir los problemas que atentan contra el territorio, el despojo, la contaminación y las enfermedades.
0: Estamos viendo en el segundo foro sobre todo la problemática que está viviendo San José Chiapas, en donde al parecer, por mala información, se les dijo a las autoridades que no vivía nadie en ese pueblo, y pues eso es mentira. Es un pueblo muy viejo, San José Chiapas, y hay personas a menos de 2-3 cuadras de donde se pretende instalar un megabasurero. Entonces no creemos que este vaya a ser la excepción, porque las autoridades van cambiando y las otras que entran no les interesa, porque es mucho trabajo. Como lo que se plantea en San José Chiapas, un parque de economía circular, donde es lo que se propone supuestamente es que se haga la separación y comercialización de los residuos, pero eso no se hace, no se ha visto que se haga. Y lo que nosotros estamos proponiendo es al revés, que cada persona se haga responsable y se haga consciente. O sea, el tema no es el tratamiento de la basura, sino el tema es la no generación de basura.
1: Reportó Ana Salgado.
2: Pequeños e inofensivos, estos curiosos reptiles podrían ser la pista para predecir el futuro.
3: Las lagartijas en general son un modelo de estudio ideal para poder determinar cuál es la vulnerabilidad ante el cambio climático global, no solo de especies, sino de comunidades y de ecosistemas.
2: A esto se le conoce como ecología térmica. El doctor Aníbal Díaz, académico de la ENES Mérida, estudia a 3 lagartijas endémicas de la península.
4: Capturamos a esta lagartija de la especie

0: Cozumela. Tomamos la temperatura de la lagartija, también tomamos la temperatura del microhábitat. Ellas necesitan temperaturas generalmente arriba de 27, 28 grados centígrados. Son temperaturas en las que ellas pueden comer, reproducirse, termorregular, metabolizar su alimento.
1: Sin embargo, que soporten calor no significa que vivan en condiciones adecuadas.
0: Si la temperatura ambiental sobrepasa esos límites térmicos, entonces las poblaciones tenderían a decrecer. En el peor de los casos, a extinción.
1: Y es que las dunas costeras y su vegetación son clave para su supervivencia. A su vez, las lagartijas son reguladoras del ecosistema.
0: Ayudan a controlar esas poblaciones de insectos que en algunos casos pueden ser de importancia médica para el humano.
1: Una de cada 5 especies de reptiles en el mundo está amenazada. Para el caso de las lagartijas de la península, el mayor riesgo es la pérdida de su hábitat.
0: Hemos podido calcular que algunas de las poblaciones de lagartijas endémicas de las dunas podrían mermar sus poblaciones ante el aumento de la temperatura ambiental en escenarios futuros de cambio climático global.
1: Los modelos permiten predecir cuáles serían los efectos del cambio climático global en zonas costeras, para así
0: poder dar herramientas para conservar no a la especie, sino a los ecosistemas de las dunas costeras de la península de Yucatán.
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3: Gracias por continuar con nosotros y nosotras en Radioinformaremos. Con información de Radio Francia Internacional, violencia de género y desapariciones forzadas inspiran películas y documentales en México.
4: La Asociación de Estudios Latinoamericanos, LASA, es la agrupación profesional más grande del mundo que reúne a personas e instituciones dedicadas al estudio de Latinoamérica, con más de 13.000 socios, de los cuales más del 60% reside fuera de Estados Unidos. LASA reúne a expertos de diversas disciplinas. Una de las ponencias presentadas en su último congreso en París trata sobre el tema de la violencia de género y las desapariciones forzadas en México y cómo esta triste realidad ha sido llevada a la pantalla a través de películas y documentales. Pero, ¿cuál puede ser el impacto? ¿Una concientización del problema o, al contrario, una banalización? Es lo que le preguntamos a la académica mexicana que vino a presentar dicha conferencia. Bueno, pues estamos aquí con Gabriela Gómez Rodríguez, que nos viene a hablar de un tema muy interesante. Bueno, primero, bienvenida, Gabriela, Gaby, por estar aquí en nuestros estudios.
5: Muchísimas gracias, Simón, por la invitación. Estoy muy contenta de estar aquí con ustedes en Radio Francia Internacional.
4: Bueno, primero, danos un poco el contexto. ¿Por qué estás haciendo aquí en París?
5: Bueno, soy profesora investigadora de la Universidad de Guadalajara y cada año la Asociación Latinoamericana de Estudios, LASA, convoca a los grupos de investigadores del mundo a un congreso que se lleva a cabo en diferentes países. Este año correspondió a París y no podía faltar a París, ¿verdad?
4: Exacto, y además, bueno, traes una ponencia pues de triste realidad, ¿no?, que es la violencia de género y también las desapariciones. Si nos pudieras dar primero una pequeña introducción.
5: Sí, por supuesto. Bueno, yo tengo trabajando el tema de la violencia desde el 97. He trabajado temas de agresiones a periodistas, noticieros policíacos, hice una tesis sobre terrorismo del 2001. Y cuando regreso a México después de obtener el grado, desgraciadamente en México comenzaba la guerra contra el crimen organizado, declarada por el que era presidente entonces, Felipe Calderón. Y bueno, pues me dediqué entonces a analizar la cobertura mediática respecto al narcotráfico. Dado pues todo lo que se ha presentado con esta guerra y con los criminales, pues también se ha presentado un problema muy grave, que son las desapariciones forzadas. Entonces, lo que vine a hacer es a presentar, como también coordino un observatorio de ficción televisiva en México junto con un colega que se llama David González, entonces analizo cómo en las plataformas de streaming están representando esta problemática.
4: Y incluso hay dos casos, ¿no? Hay un documental y una serie que han pasado por Netflix sobre este problema. No sé si nos pudieras empezar a hablar sobre, digamos, hay una serie que fue muy vista
6: en América Latina que se llama Ruido.
5: Por supuesto, bueno, es una película cuya directora es Natalia Beristain. Es una película que narra pues las peripecias, todas las acciones que una mujer en sus 60s, casi 70s, tiene que hacer para encontrar a su hija Gertrudis, que desaparece. La hija se había ido de vacaciones con unas amigas, recibe una llamada de ella, una videollamada, y después ya no supo nada de ella. Entonces, esta es una representación de la problemática que viven miles de familias en México, porque las personas están siendo capturadas, inocentes, y no se sabe a dónde están. Entonces, imagínense todas las madres que nos escuchan, los padres, los hermanos, las hermanas, el que te levanten a un familiar que no sepas dónde está. Entonces, narra lo que esta señora empieza a investigar respecto a dónde estaba su hija, quién la contactó por última vez. También narra y refleja la impunidad y la falta de acción gubernamental para la búsqueda y localización de su hija, pero esto representa y es un eco de lo que son más de 130 mil desapariciones actualmente en México. Entonces es una película que toca fibras muy sensibles, porque también ahí invita a dos colectivos que existen en la realidad. En México hay más de 90 colectivos de búsqueda y que pues al final establecen una acción sorora entre mujeres para marchar y para exigir al gobierno que tome medidas y políticas para localizar a sus familiares.
7: Hoy se cumplen 9 meses que no sé nada de ella. Él estaba feliz y ahora no sé dónde está.
6: También es, en esta conferencia hablas de un tema recurrente, los bordados, ¿no? También hay, está esta imagen del bordado.
5: Claro, es una acción muy, es terapéutica, pero también es sorora. Es un arte feminista, digamos, porque es toda la data que viene, la historia viene desde las mujeres en Chile en los 70s con la dictadura, que se empiezan a reunir y a platicar, porque es un dolor muchas veces, una desaparición que es un dolor contenido. Entonces, al estar tantas mujeres en esa misma situación, se reunían en plazas a abordar. Y entonces, el tejer siempre ha sido como un acto anónimo. Y empieza a hacerse visible y empieza a darle rostro entonces a y mensajes bordados en telas, ¿no? Imágenes de la persona desaparecida, con los nombres de las personas desaparecidas. Entonces, para nosotros o para mí es un acto de resistencia, es un arte terapéutico y también es una especie, pues también de amor, ¿no? Es la manifestación máxima de amor el que se reúnan mujeres a bordar.
8: Buenas tardes, mi nombre es Marisela Escobedo Ortiz, madre de Rubí Marisol Fraire Escobedo, y le he perdido el miedo a todo.
9: Se tiene el problema en Juárez, ¿no? De las jóvenes desaparecidas.
10: O la herida reabierta por el macabro.
6: Y otro ejemplo también que citas en esta ponencia para hablar de esta problemática es el documental que se llama Las tres muertes de Marisela Escobedo.
5: Sí, este es un documental con imágenes verídicas. Marisela Escobedo era una mujer en Chihuahua, era empresaria, y un día, bueno, su hija de 16 años se casa con un chico, pero de pronto desaparece la hija y resulta que la matan. Y la mata el marido, el muchacho, y entonces esa es la primera muerte, ¿no? Por eso son tres muertes, ahorita voy a explicar por qué. Ella exige al gobierno que encuentre al asesino de su hija y empieza a buscar por todos lados, con sus propios recursos, ese trabajo que debería hacer la fiscalía, el gobierno del estado, que pues no la ignoraba, que es el caso de miles de mujeres. Y cuando están haciendo juicio al que era esposo de su hija, lo liberan. Entonces es un juicio viciado, donde no se aplica la ley, y esta es la que se llama la segunda muerte de Marisela. Entonces vemos cómo ella organiza marchas, ella redignifica a la imagen de su hija y va por todo el estado de Chihuahua marchando, exigiéndolo, pues la captura de este señor, al grado que llega a plantarse enfrente del Palacio de Gobierno de Chihuahua, donde ahí se pasaba días y noches exigiendo a las autoridades pues justicia. Y llega un momento en que la matan. Entonces, esa es la tercera muerte de Marisela. Ella murió en el 2010 y esta Este documental se presentó en el año 2020. Es un caso emblemático, pero podemos decir que han matado a muchas mujeres que están buscando y que están exigiendo justicia, y que esto habla también de este efecto sistémico del colapso total, de que el gobierno no está haciendo nada, que no hace lo que le corresponde, y que las mujeres, muchas mujeres, están actuando haciéndolas como pues policías, ¿no? Para les llevan la información, les dicen dónde están y no pasa nada.
6: Sí, es esta, sobre todo es esta resistencia de las mujeres, ¿no? Que van a hacer el papel, como claro, dices, la justicia. Ahora, mi pregunta sería, ¿finalmente ayudan o banalizan esta violencia el hecho de llevarlas a la pantalla?
5: Bueno, yo quiero pensar positivo y quiero pensar que al visibilizar un problema que no solamente se vive en México, se ha vivido en otras regiones del mundo y de América Latina particularmente, se concientiza. A veces, bueno, también sirve como una especie de contramemoria, y que no hay que olvidar esto, ¿no? El gobierno se niega, no reconoce. Recientemente la Comisión Interamericana de Derechos Humanos declara que las desapariciones es un crimen de lesa humanidad, y la presidenta niega que sea ese caso, que están localizando personas desaparecidas, lo cual no es cierto. Entonces, yo creo que al llegar a tantas personas también se visibiliza este problema, pero habría que ver el efecto que tiene esto, ¿no? Yo espero que la gente con eso tome conciencia y tome acción y tenga más comprensión y apoye estos movimientos, porque nunca sabemos cuándo te va a tocar a ti. También, pues no olvidemos que hacer una plataforma como Netflix, que es la más fuerte en el mundo, pues lo que a ellos les importa finalmente es el negocio, ¿no?
6: Sí, a la audiencia.
5: A la audiencia. Y entonces, ¿cómo clasifican a estos géneros? Pues como thriller, suspenso, como si fuera una película policíaca, ¿no? Y no es así. O sea, entonces, bueno, yo creo que están, es una especie también de acto también político, el hecho de que creo que le hayan dado voz y espacio a una mujer directora, en el caso de la película Ruido, y en el caso del documental, el hijo es el que narra toda la historia. Me parece que eso le damos dos puntos de positivos a Netflix. Sin embargo, pues no es algo también que privilegie en todos sus contenidos, ¿no? Pero yo espero que sea un acto positivo y que la gente se dé cuenta que no podemos estar permitiendo y naturalizando y acostumbrándonos a tanta violencia, no solamente en México, sino en el mundo. Hay que ser más activos, más comprensivos y apoyar todos estos movimientos y exigir al gobierno que lo resuelva.
6: Muy bien, pero por ejemplo, para tú que estás en este observatorio, ¿hay otras series o otras películas que se inspiran de este tema?
5: Sí, ahí en Netflix tengo contabilizados alrededor de 5, pero sobre todo donde más hay producciones es con cineastas independientes. Incluso mismos periodistas han realizado documentales, por ejemplo, Dalia Sousa, que es directora de un medio en Jalisco que se llama Zona Docs. Ella misma produjo un documental sobre desapariciones. También hay otra película que se llama Retratos de una búsqueda, que es una cineasta de Guadalajara, donde acompaña a 3 mujeres que están buscando a sus hijos. Entonces, y ganó un premio Ariel, que es el premio de mayor reconocimiento al cine y a los documentales. Y bueno, se retrata el día a día de una mujer que está buscando a sus hijos y los plantones que hacen y la desesperación y la angustia al obtener unas respuestas tan negligentes de parte de la fiscalía. Entonces, sí encuentro que hay otras plataformas que están revelando este tema, pero principalmente lo hacen cineastas independientes o periodistas.
6: Pues Gaby Gómez Rodríguez, muchísimas gracias por haber venido aquí a Radio Francia Internacional, pues para hablarnos de un tema triste, pero bueno, que es importante y que se está viendo ahora en estos medios de streaming.
5: Sí, ¿no? Y pues invitar a la audiencia a que pues no solamente consuman eso, sino que se enteren y visibilicen esta problemática y nos apoyemos entre todos, apoyemos a estas madres que están muy solitarias.
6: Muchas gracias, Gaby.
5: Gracias a ti.

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1: Saludos desde Amnistía Internacional.
2: Esta semana destacamos las siguientes noticias.
1: Las ejecuciones aumentaron hasta alcanzar la cifra más alta registrada en 44 años.
2: En 2025, 2.707 personas fueron ejecutadas en 17 países. El aumento documentado por Amnistía Internacional se debió a unos pocos gobiernos decididos a ejercer su poder mediante el miedo. Las autoridades iraníes, principales impulsoras de este incremento, ejecutaron al menos a 2.159 personas, más del doble que en 2024. Arabia Saudí también elevó su recuento de ejecuciones. En Kuwait casi se triplicaron, mientras que casi se duplicaron en Egipto, Estados Unidos de América y Singapur. El total de 2025 no incluye las miles de ejecuciones que Amnistía Internacional considera que siguieron llevándose a cabo en China, que continuó siendo el país con más ejecuciones en el mundo.
1: Se debe investigar como crímenes de guerra la destrucción deliberada por Israel de viviendas civiles en Siria.
2: El 8 de diciembre de 2024, día en que cayó el gobierno sirio de Bashar al-Assad, las fuerzas armadas israelíes entraron a través de los Altos del Golán, territorio sirio que Israel ocupa desde 1967, en tres pueblos y localidades situadas dentro de la zona desmilitarizada de la ONU en la gobernación de Quneitra, en el sur de Siria, asaltando viviendas y ordenando a los residentes que se marcharan. En los seis meses siguientes, el ejército israelí destruyó o causó daños al menos a 23 estructuras civiles en tres pueblos que, según testigos, eran sus casas y las de sus vecinos, y que tuvo como resultado el desplazamiento de familias enteras. Israel tiene la obligación de ofrecer una reparación por estas violaciones graves del derecho internacional humanitario que sea acorde a los daños concretos que han sufrido las víctimas.
1: Polonia debe suspender su cooperación con el ICE en la devolución ilegal de personas ucranianas.
2: Según la información recopilada por Amnistía Internacional y Human Rights First, el Servicio de Inmigración y Control de Aduanas de Estados Unidos pasó por aeropuertos polacos y atravesó territorio polaco en al menos dos operaciones para trasladar a más de 50 personas a Ucrania, zona de guerra activa, en noviembre de 2025 y marzo de 2026. Otro vuelo con un número desconocido de personas a bordo aterrizó en un aeropuerto polaco en abril de 2026. Las organizaciones piden al gobierno de Polonia que suspenda su cooperación en las prácticas contra inmigrantes y violaciones del derecho internacional del gobierno de Trump y que ofrezca reparaciones a las personas sometidas a estos traslados forzosos.
1: El periodista ruso Iván Safronov, condenado a 22 años de prisión por cargos falsos de traición, es preso de conciencia.
2: Safronov es preso de conciencia, encarcelado únicamente por ejercer su profesión de periodista y su derecho a la libertad de expresión. Las autoridades rusas deben ponerlo en libertad de inmediato y sin condiciones, anular su sentencia condenatoria y garantizar que periodistas y abogados pueden hacer su trabajo sin miedo a represalias. Las autoridades rusas no han presentado pruebas verosímiles de que Safronov cometiera alta traición. Además, celebraron un juicio injusto a puerta cerrada y dictaron una condena a 22 años, aparentemente motivada por su deseo de castigarlo por su labor periodística.
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1: 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El informativo de Guerra y Paz con Amy Goodman. El vicepresidente de Estados Unidos, J.D. Vance, afirmó que su país está muy cerca de alcanzar un memorando de entendimiento con Irán que implicará que ambas partes mantengan un alto el fuego durante 60 días mientras continúan las conversaciones sobre el programa nuclear iraní. Vance dijo que el posible acuerdo también reabrirá el estrecho de Hormuz al tráfico comercial y que se le dará a Irán un plazo de 30 días para retirar todas las minas marinas. El presidente Trump aún no ha dado su aprobación final y la agencia de noticias iraní Tasnim informa que el texto del memorando todavía no está completo ni confirmado. Esto se produce al tiempo que el periódico The New York Times informa que la Casa Blanca ha estado trabajando discretamente con países árabes del Golfo Pérsico con el fin de desarrollar mecanismos de financiación alternativos para pagar la reconstrucción de posguerra de Irán, que incluye el descongelamiento de fondos iraníes retenidos en Qatar. El jueves, el secretario del Tesoro de Estados Unidos, Scott Bessent, restó importancia a la amenaza de Trump de hacer volar por los aires a Omán, un aliado de Estados Unidos que el mandatario estadounidense realizó durante una reunión de gabinete celebrada el miércoles.
2: ¿Están ustedes en el ala oeste de la Casa Blanca haciendo planes para una nueva guerra con Omán? Creo que el presidente quiso subrayar la importancia de la libertad de navegación en el estrecho de Hormuz. Me comuniqué esta mañana por teléfono con el embajador de Omán y me aseguró que no hay planes de establecer peajes en el estrecho.
1: Los palestinos se preparan para un agravamiento de la catástrofe humanitaria en la Franja de Gaza después de que el primer ministro israelí Benjamín Netanyahu ordenara a su ejército tomar el control del 70% del territorio asediado. Israel ya controla alrededor de un 11% más de territorio en Gaza de lo establecido en el supuesto acuerdo de alto el fuego mediado por Estados Unidos que entró en vigor en octubre del año pasado. El nuevo plan de Netanyahu extendería la línea de control de Israel más allá de la llamada línea amarilla, una demarcación que divide la franja entre la zona bajo control palestino y la zona bajo ocupación israelí. Esto dejaría aún menos territorio disponible para los más de 2 millones de gazatíes. Las declaraciones de Netanyahu se produjeron un día después de que el ministro de Defensa israelí, Israel Katz, afirmara que su gobierno pondrá en marcha un plan para expulsar a un gran número de palestinos de Gaza en el marco de lo que calificó como un programa de emigración voluntaria. Israel intensificó el jueves sus ataques contra el Líbano y bombardeó Beirut por primera vez en 3 semanas, al tiempo que fuerzas terrestres israelíes se adentraban aún más en el sur del territorio libanés y emitían nuevas órdenes de desplazamiento forzado para los residentes. Naciones Unidas informa que 15 menores de edad se encuentran entre las personas que murieron a causa de los ataques israelíes en el Líbano durante la última semana. Asimismo, 62 menores han resultado heridos en los ataques que continúan a pesar del supuesto acuerdo de alto el fuego mediado por Estados Unidos que Israel firmó con el Líbano en abril. Naciones Unidas ha agregado a Israel a una lista negra de países sospechosos de forma creíble de cometer sistemáticamente actos de violencia sexual. En su informe anual que documenta la violencia sexual en conflictos armados de todo el mundo, la ONU concluyó que los palestinos detenidos en cárceles israelíes son sometidos de manera sistemática a actos de tortura, violaciones, humillaciones sexuales y tratos degradantes. En respuesta, el embajador de Israel ante Naciones Unidas, Danny Dannon, afirmó que Israel romperá sus vínculos con el secretario general de la ONU, Antonio Guterres, y su oficina. En el distrito neoyorquino de Manhattan, cientos de manifestantes se congregaron el jueves por la noche frente al Hotel Hilton New York Midtown para interrumpir una exposición inmobiliaria que promueve la venta de asentamientos israelíes ilegales en Jerusalén. Los activistas afirman que las ventas son, según sus palabras, parte de una iniciativa destinada a fomentar el flujo de estadounidenses que se establecen en tierras palestinas robadas. Según se informa, el alcalde de Jerusalén, Moshe Leon, asistió al evento. Estas fueron las palabras expresadas por Rosa Martínez, quien acaba de regresar a Nueva York, después de ser parte del grupo de activistas de la flotilla Global Sumud, cuyas embarcaciones fueron detenidas en aguas internacionales por las Fuerzas Armadas israelíes.
2: Estoy aquí hace unos 4 días. Acabo de regresar de la flotilla hacia Gaza. Me he estado perdiendo muchas de estas ventas ilegales de tierras, pero regresar y entrar en este espacio me demuestra hasta qué punto nuestro trabajo está interconectado a escala global. La semana pasada fuimos detenidos por las fuerzas de ocupación israelíes y ese mismo ejército brinda entrenamiento a la policía de Nueva York. El Departamento de Policía de Nueva York tiene una oficina en Tel Aviv y muchas de las tácticas que los israelíes usan contra nosotros son simplemente una versión amplificada de las tácticas que la policía neoyorquina usa contra las personas negras, latinas y las comunidades inmigrantes de la ciudad de Nueva York.
1: El gobierno de Rumania afirma que 2 personas resultaron heridas en la madrugada del viernes luego de que un dron ruso impactara contra un edificio de apartamentos en la ciudad oriental de Galati. El secretario general de la OTAN, Mark Rutte, dijo en respuesta que esa alianza militar, compuesta por 32 países con capacidad nuclear, está lista para defender cada centímetro de territorio aliado. El portavoz del Kremlin, Dmitry Peskov, dijo en Moscú que Europa es parte en el conflicto de Ucrania y no puede actuar como mediador. Mientras tanto, durante la noche del jueves al viernes, Ucrania lanzó una andanada de drones contra infraestructura petrolera y de combustible de Rusia. Las autoridades rusas reportaron ataques contra refinerías, instalaciones de almacenamiento de combustible y un puerto marítimo. La agencia de noticias Reuters informa que prácticamente todas las principales refinerías de petróleo del centro de Rusia se han visto obligadas a detener o disminuir la producción de combustible debido a los ataques ucranianos y que la producción rusa de combustible se ha reducido en más de una cuarta parte. Esta semana, el presidente ucraniano Volodymyr Zelensky escribió una carta al presidente Trump y a los miembros del Congreso estadounidense en la que solicita más envíos de misiles interceptores para las baterías antimisiles Patriot de Ucrania. La solicitud se produce al tiempo que el Centro de Estudios Estratégicos e Internacionales informa que Estados Unidos tardará entre 3 y 8 años en reponer las reservas de misiles interceptores que se han disminuido significativamente durante la guerra de Estados Unidos contra Irán. Durante una visita a Kiev, el senador demócrata de Estados Unidos, Richard Blumenthal, expresó el jueves su respaldo al pedido de Ucrania de más sistemas de defensa aérea y desestimó la advertencia rusa de que las personas extranjeras y el personal diplomático debían abandonar la capital ucraniana.
2: Estados Unidos no abandonará a Ucrania. Nuestros diplomáticos se quedarán aquí.
1: En el estado de Nueva Jersey continúan las protestas frente a un centro de detención para inmigrantes de la ciudad de Newark, conocido como Delaney Hall, donde cientos de inmigrantes detenidos están llevando a cabo desde hace una semana una huelga de hambre para exigir su liberación inmediata y denunciar las condiciones inhumanas que allí padecen. El jueves, familiares de los inmigrantes detenidos se pronunciaron en contra de las medidas de represalia que el ICE ha tomado contra las personas en huelga de hambre. Asimismo, activistas han dicho que recibieron varias llamadas de inmigrantes encarcelados en Delaney Hall, quienes les han informado que los guardias penitenciarios habían rociado con gas pimienta y golpeado a los detenidos. Según se informa, al menos 6 personas fueron arrestadas el miércoles por la noche cuando activistas y familiares de los detenidos formaron una barricada frente a las instalaciones de Delaney Hall, a pesar de los repetidos intentos de ICE y las fuerzas del orden para dispersar de forma violenta las manifestaciones. Este centro de detención para inmigrantes es operado por la compañía penitenciaria con fines de lucro Geo Group. 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En noticias sobre el clima, un nuevo estudio revela que es probable que el planeta experimente niveles de calor récord o casi récord en los próximos 5 años. El informe de la Agencia Meteorológica de la ONU y del Servicio Meteorológico Nacional del Reino Unido proyecta que la temperatura global de la superficie terrestre superará los 1,5 grados Celsius por encima de los niveles preindustriales, el límite establecido por el Acuerdo de París sobre el cambio climático para evitar los peores efectos del calentamiento global. Mientras tanto, las temperaturas están rompiendo récords esta semana en toda Europa, que está experimentando una ola de calor extremo. Portugal registró el día más caluroso del mes de mayo de su historia. Italia sufrió apagones en los alrededores de la ciudad de Turín, mientras que en París personas sin techo realizaron una protesta para exigir que les provean viviendas de emergencia durante la ola de calor.
3: Honestamente, no le deseo esto a nadie. Es horrible, no es fácil, especialmente por la noche, a la hora de dormir, de encontrar refugio o incluso de alimentarse. Y no es fácil.
1: En el estado de Florida, un cohete de la empresa Blue Origin explotó en la plataforma de lanzamiento mientras se realizaba el jueves por la noche una prueba de motor. El incidente generó una enorme nube en forma de hongo que se expandió por encima de la estación de la Fuerza Espacial de Cabo Cañaveral. La explosión sacudió viviendas y ventanas situadas a lo largo de la llamada Costa Espacial de Florida, lo que provocó un resplandor naranja que se podía ver desde Orlando, que se encuentra a unos 80 kilómetros del lugar del incidente. Esto supone un gran revés para las ambiciones de alunizaje de la NASA y para los planes del director ejecutivo de Blue Origin y fundador de Amazon, Jeff Bezos, de construir un servicio de internet satelital para competir con SpaceX y su constelación de satélites Starlink. El Departamento de Comercio de Estados Unidos informa que la tasa interanual de inflación alcanzó el 3,8% en abril, la mayor en tres años, al tiempo que la guerra del presidente Trump contra Irán ha provocado el aumento vertiginoso de los precios del combustible, lo que incrementó el costo de producción y distribución de los productos. Esto se produce al tiempo que un estudio realizado por el Centro de Prioridades Presupuestarias y Políticas de Estados Unidos revela que 1,6 millones de personas menos están recibiendo los beneficios del Programa de Asistencia Nutricional Suplementaria, SNAP por sus siglas en inglés, desde que el Congreso estadounidense, de mayoría republicana, aprobó el llamado Gran y Hermoso Proyecto de ley del presidente Trump, que recortará los beneficios de asistencia alimentaria en 187 mil millones de dólares a lo largo de una década. Casi la mitad de las personas que perderán los beneficios del programa SNAP, es decir, unas 700 mil personas, son menores de edad. En Estados Unidos, los organismos de control de la ética gubernamental están dando la voz de alarma después de que el Pentágono otorgara un contrato de 9.700 millones de dólares a la empresa estadounidense de tecnología Dell. El contrato fue adjudicado a pesar de que una serie de declaraciones financieras revelara que el presidente Trump compró acciones de Dell por un valor de hasta 5 millones de dólares antes de que se cerrara el acuerdo. Trump ha instado repetidas veces a la gente a comprar computadoras Dell en eventos públicos. En respuesta, Robert Weisman, de la organización Public Citizen, dijo: "Con este presidente es imposible saber dónde termina la obtención de ganancias personales y dónde comienza la formulación de políticas". En el estado de Massachusetts, unos 70.000 conductores de servicios de transporte compartido, incluidos Uber y Lyft, se han convertido en la mayor fuerza laboral independiente en obtener reconocimiento sindical desde 1941. Los organizadores sindicales están celebrando la certificación de los esfuerzos de sindicalización de los conductores como un punto de inflexión histórico para el movimiento obrero moderno, al tiempo que buscan que las grandes empresas de tecnología rindan cuentas. El sindicato App Drivers Union forma parte del Sindicato Internacional de Empleados de Servicios, SEIU por sus siglas en inglés. El martes, la presidenta a nivel internacional del SEIU, April Barrett, participó en un evento que se llevó a cabo en el Capitolio Estatal de Massachusetts, en la ciudad de Boston, para celebrar el reconocimiento del primer sindicato de conductores de servicios de transporte compartido.
3: Durante años, a los conductores se les dijo que en realidad no eran trabajadores, sino contratistas independientes, lo que sea que eso signifique, que eran reemplazables y desechables, y que estaban solos. Mientras tanto, los llamados contratistas independientes sostenían estas plataformas de miles de millones de dólares sobre sus espaldas mientras luchaban por sobrevivir. Pero los conductores tenían una visión diferente. Ellos dijeron, no, hoy no, y dijeron que eso era una farsa.
4: No, no hoy. They call BS.
1: El gobierno de Guatemala ha negado los informes de que acordó permitir que el gobierno de Trump lleve a cabo ataques militares contra presuntos narcotraficantes dentro de territorio guatemalteco. En declaraciones a la prensa, el presidente guatemalteco Bernardo Arévalo se refirió a un informe publicado el jueves por el periódico The New York Times. El informe cita una carta que el gobierno de Guatemala le envió al secretario de Defensa de Estados Unidos, Pete Hegseth, y una conversación telefónica que Arévalo y Hegseth mantuvieron la semana pasada. Arévalo dijo que Guatemala solicitó la colaboración conjunta al gobierno de Estados Unidos para llevar a cabo operaciones contra el narcotráfico, pero enfatizó que su gobierno no aprobaría los ataques militares estadounidenses dentro de territorio guatemalteco. En Estados Unidos, la directora ejecutiva y fundadora de la organización sin fines de lucro, Philadelphia Community Access Media, Gretchen Clausing, ha fallecido a la edad de 61 años. Clausing, quien dedicó décadas de su vida a la defensa del acceso público a los medios de comunicación y la libertad de expresión, participó activamente en campañas nacionales en apoyo de los medios comunitarios y el periodismo local. El personal y la junta directiva de Philadelphia Community Access Media emitieron un comunicado que decía: Gretchen se dedicó a hacer de PhillyCam una institución comunitaria vital donde los habitantes de Filadelfia pudieran aprender, crear, conectarse y compartir sus historias. Su visión, liderazgo y creencia en el poder de los medios de comunicación comunitarios dieron forma a esta organización de innumerables maneras y su muerte se siente profundamente.
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Ok, ingeniero. 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Ok.

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poner el cuerpo. Poner el cuerpo es quitarse el miedo. Poner el cuerpo es averiguar dónde están las heridas. Poner el cuerpo es quitarle el seguro a la granada. Poner el cuerpo es convertir vulnerabilidad en amenaza. Poner el cuerpo es juntar los pedazos de todo en la nada. Poner el cuerpo es inventar curitas para el alma. Poner el cuerpo es resistirse al drama, sobrevivir a la catástrofe. Poner el cuerpo es bailar la revolución, emborrachar la tristeza, cantar la rebeldía. Poner el cuerpo es permanecer en guerra sin perder la ternura. Poner el cuerpo es aprender a amar sin morir en el intento. Poner el cuerpo es aferrarse a la vida. Poner el cuerpo es la fortuna de haberlo perdido todo y conservar solo lo esencial. Poner el cuerpo es convertir el campo de batalla en territorio liberado. Poner el cuerpo es reventar fronteras. Poner el cuerpo es no pedir perdón ni pedir permiso. Poner el cuerpo es fugarse de la política para poder así volver a hacer política. Poner el cuerpo es sacar la rabia a pasear para que no nos haga mierda en casa. Poner el cuerpo es darle voz a la entraña. Poner el cuerpo es quedarse sin palabras y aún así no parar de hablar. Poner el cuerpo es convertir poesía en conjuros y teorías en magia. Poner el cuerpo no es hablar de poner el cuerpo, es ponerlo todo. Poner el cuerpo es detener el tiempo. Poner el cuerpo es repetir y repetir y repetir conjuros hasta que todo el mundo sepa que siempre han sido reales. Poner el cuerpo es estar donde tenemos que estar y ser lo que queremos ser hoy, aunque suene a cliché. Poner el cuerpo es preguntar sin esperar respuesta, o más bien esperando que nadie responda. Poner el cuerpo es crear y creer otros mundos posibles. Poner el cuerpo es perder la cabeza y volverla a encontrar y perderla de nuevo. Poner el cuerpo es escupirle a la tristeza en la cara. Poner el cuerpo es desnudar el alma. Poner el cuerpo es ponerse roja de ganas y no de vergüenza. Poner el cuerpo es desbordar todos los espacios. Poner el cuerpo es perder el cuerpo para así convertirse en muchos cuerpos. Poner el cuerpo es hacerlo tú misma y hacerlo con las otras. Poner el cuerpo son las ganas que tengo de poner mi cuerpo junto al tuyo, con el tuyo, sobre el tuyo, entre el tuyo, bajo el tuyo, dentro del tuyo, y así probando todas y cada una de las preposiciones. Poner el cuerpo es la orgía desenfrenada y totalmente promiscua entre arte, activismo y feminismo. Poner el cuerpo es vestir la precariedad con el glamour de lo reciclado y de todo a 3 pesos. Poner el cuerpo es convertirse en un cyborg de tecnología en tacones de punta y cinta de aislar. Poner el cuerpo es no esperar nada para hacer ni hacer lo que se espera que hagamos. Poner el cuerpo es mirarlo de frente y declararle nuestro amor. Poner el cuerpo es lo que me sale del coño. Por ejemplo, este poema.

0: Pues este 30 de mayo nos encontramos acá en Reforma, en la ciudad Monstruo, y tenemos la oportunidad de hablar con una compañera periodista que, bueno, lleva trabajando mucho tiempo cubriendo temas de violencia en varias partes del país. Y bueno, pues hola compañera, buenas tardes.
1: Hola, muy buenas tardes, gracias.
0: Y bueno, pues si te puedes presentar y contarnos un poco, pues, tus actividades que has realizado en estos últimos años.
1: Bueno, yo soy Marcela Turati, soy periodista, cofundé Quinto Elemento Lab y especialmente también coordiné, o coordino todavía un poco, el portal de noticias ¿A dónde van los desaparecidos? Ese ha sido mi tema, la investigación de la desaparición de personas.
0: Sabemos, bueno, por tus investigaciones que has estado cubriendo, sobre todo en norte del país, muchas de las problemáticas de desaparecidos en México. Y bueno, ¿nos podrías contar un poco sobre, pues, esta, en, digamos, en esta historia, en este trayecto que has recorrido el país en varias partes de los estados? ¿Cuál es la perspectiva que te da, digamos, esta orientación, la investigación que has realizado respecto a todas estas personas desaparecidas, las víctimas de la violencia? ¿Qué has podido ver?
1: Pues, bueno, pues sí, son muchos años en que México está sumido en esta ya crisis instalada, ¿no?, de la desaparición. Teníamos hasta hace unos meses como un promedio de 20 personas desaparecidas por día. Y bueno, pues ahorita hay una... Digo, llevan años las familias buscadoras reivindicando y pidiendo y exigiendo, pues, que se investigue, que se conozca el paradero de sus familiares, pero las autoridades, pues, han estado omisas, resistentes, incluso contradiciéndolas como si no fuera un problema o una prioridad nacional, ¿no? Hay mucho sufrimiento y bueno, y no para este terrible delito, ¿no? No para, y parece que, pues, a veces se agudiza.
0: En el caso de Chihuahua, que es, digamos, creo que donde has cubierto más cosas, o al menos hace unos años, ¿has visto algún cambio con estos distintos gobiernos? ¿O cómo has visto la situación de violencia en términos de la profundización, digamos, de estos espacios en donde ya realmente ya no hay posibilidad de entrar, de que las cosas cambien? Y bueno, pues ahora en la Sierra Tarahumara, que también has estado mostrando esta situación, pues contanos un poco esa realidad que está viviendo en el norte del país.
1: Bueno, pues no nomás es del norte, ¿no? O sea, cuando empezamos a cubrirlo en 2008, que ya se hace muy evidente que hay muchas desapariciones de personas, que ya no solo se mata a personas a partir de la declaratoria, de la llamada estrategia de la guerra contra las drogas, sino que la estrategia también es desaparecer personas por múltiples razones. Y bueno, la semana pasada publicamos este reportaje, esta investigación de cómo se da en lugares como la Sierra Tarahumara, y es esta investigación de los desaparecidos que están vivos, ¿no? O sea, tenemos 133,000 personas desaparecidas. Siempre se habla de los desaparecidos como si estuvieran en fosas, muertos, enterrados, y no se habla de los desaparecidos a los que tienen trabajando en diferentes modalidades, ¿no? Nosotras investigamos unos campamentos donde se cultiva marihuana y amapola en la Sierra Tarahumara, que pues la autoridad rescató a 21 personas, la Fiscalía de Chihuahua, en 2019. Pero haciendo la investigación nos dimos cuenta, una, de que esos campamentos han existido por lo menos desde el 2015. La otra, que siguieron operando, y todavía hasta hace dos años, los mismos enganchadores se llevaban a las personas de las mismas colonias. O sea, como que a la vista de las autoridades pudimos incluso encontrar la casa de los reclutadores. O sea, una de las casas que viven ahí en la misma... Hay un sector en Chihuahua llamado Vista Cerro Grande, donde se llevan a mucha gente, ¿no? Y entonces, también en Ciudad Cuauhtémoc, en diferentes lugares, ¿no? Pero lo que quisimos mostrar es la facilidad con la que se llevan a la gente, cómo esas personas no están consideradas como desaparecidas, porque se fueron a trabajar y algún día quizás volverán, y cómo los que se escapan, lo que cuentan de cómo se vive ahí, aunque en 2024 se dictó sentencia de 22 años contra el único de ese caso que la autoridad logró atrapar. Lo que vimos es que lo soltaron que porque le respetaban sus derechos de que prisión preventiva, que ya había durado mucho tiempo, más del que tenía que durar en la cárcel, y todavía le faltaba otro juicio, y entonces lo sueltan y está prófugo, ¿no? Y entonces es también los impactos de en la vida de las personas que fueron esclavizadas, sus destinos, de los que pudimos conocer, que es muy triste, ¿no? También las autoridades los liberan y los dejan a su suerte, y eso pues es brutal.
0: Si hablamos de una falta de restitución de derechos, esto ya ni siquiera pensarlo, pero también hay una población que también está invisibilizada en México, que son las personas migrantes, ¿no? Hay un desplazamiento interno muy fuerte por parte de las comunidades que mencionas en Chihuahua, en Coahuila, en Sinaloa, pero también las personas que parece que no existen, ¿no? Porque no hay un conteo, no hay un registro, y en este caso, al ustedes estar colindantes con frontera y ser tránsito de rutas de tráfico de personas, ¿cómo has visto esta situación específicamente para las personas migrantes?
1: O sea, es muy fuerte, ¿no? O sea, lo que vemos siempre es que no es nomás para los migrantes, o sea, que hay un problema en todos los lugares que son ruta de... ya no, ni siquiera son solo drogas, ¿no? También son recursos naturales, también puede ser tráfico de personas, de migrantes, están en peligro, ¿no? O sea, por estas disputas por territorio, por quién controla los territorios, y no es solo entre grupos del crimen organizado que llamamos, pues porque generalmente tienen apoyo de alguna autoridad, ¿no? Entonces, lo que vemos, y eso pasa mucho en los migrantes, y la reflexión también de este reportaje es, hay un subregistro en el tema de desaparecidos, ¿no? No sabemos cuántos migrantes pues se quedaron en la ruta, o cuántos fueron como a estos trabajos de esclavos, cuántos, o sea, por ejemplo, un testimonio, ese lo recabamos como en 2015 con Patty Mayorga de Raichali, de unos migrantes que justo fueron bajados de un tren ahí en Chihuahua y los vendieron por 500 pesos a sus captores y los hicieron esclavos hasta que escaparon, ¿no? Entonces, de esos no hay registro, ¿no? O sea, los migrantes es mucho más difícil porque para que las familias sepan dónde quedó, por dónde pasaron, dónde en todo México tienen que buscar, es tremendo. Y lo que también vimos en nuestra investigación es que hay como un sector muy vulnerable, que son los pobres, pobres, pobres, ¿no? O sea, gente muy pobre, que son algunos, tienen adicciones ya, o sea, no controladas, ¿no? O tienen muchas deudas, o son padres de familia que no tienen cómo sostener a su familia, a sus hijos, y más estos migrantes que pues que aceptan cualquier tipo de trabajo, pues que se los llevan muy fácilmente, que les dicen súbete a esta camioneta, en una semana te regresamos, en dos semanas te regresamos, te vamos a pagar 250 pesos al día, vamos a ir a la sierra y ya volvemos, y pues se van y ya nunca los dejan salir, ¿no? Hasta que se escapan o se mueren o alguien da el aviso. Pero pues lo que vimos es que que había gente que se fugaba, que daba el aviso, y las autoridades pues no hicieron el empeño, ¿no? Y ellos hablan de muchos campamentos. Ellos decían que al menos 5 o 7 campamentos que pudimos como obtener, ¿no? Y que si te escapabas de uno, llegabas a otro y ahí te esclavizaban o te regresaban a ese con muchas torturas. Y que no te podías escapar tú solito porque era morirte también, porque es la sierra, no tienes comida, no tienes agua, no sabes el camino de aquí a llegar a una comunidad. Y tienes que rodear las comunidades cercanas, porque las comunidades cercanas todos te regresan y avisan, porque están coludidos. Entonces, era como la muerte, ¿no? Y las historias que cuentan son tremendas, conmovedoras, horribles, la verdad.
0: Parecía que estamos hablando de la época porfiriana, en la que a los yaquis los llevaban a las haciendas henequeneras o cafetaleras en el Soconusco y que no podían salir de ahí porque era mano de obra esclavizada. Pues estamos hablando del siglo XX, bueno, siglo XXI ahora. Es terrible esto que nos cuentas, pero bueno, afortunadamente se está visibilizando. Es parte de estas problemáticas que es importante mostrar, que se conozcan. Y bueno, regresando un poco al tema que nos convoca hoy, ¿nos puedes contar un poco desde tu experiencia que has estado documentando y acompañando a familias de periodistas asesinados y desaparecidos, ¿cómo has visto pues esta situación, esta problemática desde este acompañamiento que has estado realizando?
1: Bueno, pues yo más bien, o sea, he acompañado a colegas, ¿no? Mucho a colegas, pues que de repente les han desaparecido, les han asesinado a un colega cercano, ¿no? A través de estas redes de periodistas que hemos creado para articularnos, para pedir justicia, para el tema de la memoria, a veces para sacar gente que tiene que salir, para dar atención psicológica, o sea, no que la demos nosotras, pero pedimos, o sea, nos estamos articuladas para pedirle a gente, para dar talleres de capacitación sobre cómo cuidarnos física, digitalmente, también cuidado emocional, psicoemocional, y a veces hasta hablamos del cuidado espiritual, ¿no? Porque este trabajo cubrir en México, esto es tremendo. Y bueno, pues yo desde el 2008, ¿no?, que asesinan a Armando Rodríguez, el Choco, en Ciudad Juárez, era el periodista que cubría Nota Roja para el Diario de Juárez, y que más que Nota Roja cubría seguridad, lo asesinan, y ahí pues es un parteaguas en mi vida, y yo creo que en la vida de varios colegas que estábamos acá en Ciudad de México, que dijimos, ¿por qué siempre...? O sea, están solos los colegas de los estados. ¿Qué nos pasa a los que estamos en Ciudad de México? Ellos están en la primera línea. ¿Por qué no hay solidaridad? Entonces empezamos a convocar a marchas, a manifestaciones. Pero de ahí la violencia se nos vino. Entonces cuando dábamos talleres venían periodistas de Veracruz, de Michoacán, de Tamaulipas a contarnos todo lo que estaban viviendo, que era terrible, que si los grupos criminales les obligan a hacer algo, pero el otro grupo criminal decía que los mataban si lo hacían y los otros tal, y el ejército les hablaba y les decía que no difundieran. Entonces, como todo el tiempo estaban en la cuerda floja, y también nos tocó como esos años primeros como ser un poco un 911, ¿no? O sea, ya vienen por tal colega o tal colega necesita salir y colectas para sacar gente del país para que se vaya a vivir a la quinchillón de alguien de otro estado, en fin. Entonces eso nos ha tocado, o sea, ha sido como una historia muy fuerte, pero se ha instalado, ¿no? O sea, como que antes era noticia, ya no lo es, y nos siguen matando colegas, ¿no? Y no solo que sean nuestros colegas, sino que cuando se mata o se desaparece un periodista, primero se manda un mensaje de terror a los demás colegas, de censura, ¿no? La otra es que se pierde la causa o la investigación, ¿no? O sea, por ejemplo, Ramón Ángeles Alpa, de él casi nadie habla, creo que fue 2010, Michoacán. Él es el primer periodista que empieza a investigar el robo de minerales en Michoacán. Él vive en Uruapan. Se pierde toda la, pues no sé, o sea, como que esa línea de trabajo, o sea, es el primero que empieza a decir, ojo, aquí está saliendo minerales, ¿no? Y él sin saber también lo peligroso, pues lo desaparecen y sigue desaparecido. Y así como él, hay otros, o sea, es la investigación, se censura lo que la sociedad debería de saber, no vuelve a salir, ¿no? Y eso es muy grave.
0: Sí, parecía que los poderes fácticos en varias partes del país no han cambiado, sino se han profundizado, se han aliado con otras organizaciones delictivas. Recuerdo, por ejemplo, en El Salvador, que si eras periodista, si ibas con la 18, no podías entrevistar a la pandilla rival, porque si no estabas en medio de fuego cruzado, ¿no? Y un poco siento que es lo que está pasando ahora que nos estás narrando.
1: No más que aquí no son solo los grupos criminales. O sea, aquí tenemos que hablar de grupos criminales del estado, ¿no? También. O sea, aquí al menos la mitad de las amenazas, y a veces ya hasta más, son de autoridades. Me ha tocado casos de periodistas que he entrevistado, que he conocido, por ejemplo, de Tamaulipas, que me han dicho cuando me llegaron los Zetas y me secuestraron y me torturaron, me dijeron que era por haber publicado contra el alcalde, por haber hablado de la corrupción. Entonces ahí dices, okay. O conozco el caso de una reportera también que fue secuestrada, se le van varios días a su familia también, y de la revista donde ella trabajaba le hablaron a un senador muy importante para pedirle ayuda y la liberaron. Entonces ahí en esa, y no solo eso, ¿no? Pero Veracruz, o sea, el estado donde más periodistas se asesinaron en un periodo cortísimo, el de Duarte, como desde comunicación social, la oficina de comunicación social, se instauró un régimen de terror, donde usaban a los Zetas como la cara visible, pero era desde comunicación social. Y así nos podemos ir a muchos estados donde los principales amenazas son de funcionarios y agentes del Estado.
0: ¿Qué mensaje le darías a los compañeros y compañeras periodistas en México? ¿Qué consideras, digamos, como ese mensaje central que tienen que conocer?
1: Pues es bien, bien importante que creen sus propias redes de cuidado y de protección. O sea, el Estado no te va a venir a salvar, ¿no? Entonces es importante prevenir, tomar talleres, hacer protocolos de seguridad, monitorearse. Y yo digo que romper varias reglas del periodismo, como esto de a veces la exclusiva. Tenemos que trabajar juntos, o sea, no queda de otro, tenemos que esperar a que madure un tema que pueda ser pública, o a veces lo tenemos que dar a un colega, no sé, en Estados Unidos o en otro lugar que pueda publicarlo para nosotros republicar. O sea, hay estrategias. Lo importante es cuidarnos nosotros y cuidar la información. Entonces, eso es como un poco cambiar el cómo hemos venido, lo que nos han enseñado en la escuela, pero es bien importante eso, la colectividad, cuidarnos entre todos y eso, cuidarnos y cuidándonos, cuidamos también nuestros temas y bueno, y cuidarnos, ese es el mensaje.
0: Muchas gracias, Marcela, y bueno, pues por acá seguimos. Este 30 de mayo nos encontramos acá en la ciudad Monstruo y justo estamos dando seguimiento a la colocación del antimonumento que se va a colocar por las personas periodistas desaparecidas en México. Y bueno, nos encontramos aquí con un compañero. Buenos días, compañero.
2: Buenos días, yo soy Jorge Verástegui González. Busco a mi hermano Antonio y a mi sobrino Antonio de Jesús Verástegui Escobedo. Ellos fueron desaparecidos el 24 de enero del 2009 en Parras, Coahuila, manos de la Policía Municipal y de los Zetas. Y bueno, estamos ahora, digamos, acompañando a los periodistas y a la prensa comprometida con las causas sociales. Entonces creemos también que es un gesto pues de reciprocidad desde las familias de personas desaparecidas con aquellas periodistas que han estado cubriendo pues, la causa de la búsqueda de las personas desaparecidas. Entonces siempre pedimos que la prensa cubra, asista a las acciones y sobre todo que cubra pues con ética y responsabilidad. Y hoy que nos convocan esta prensa solidaria, pues las familias de personas desaparecidas respondemos a este llamado y nos sumamos a la instalación de este antimonumento.
0: ¿Nos puedes contar un poco del caso de Antonio, por favor, para que la gente que nos esté escuchando pues conozca cómo fue este proceso y también pues todo lo que han estado realizado como familia para exigir su búsqueda?
2: Sí, pues bueno, ellos venían de una cena con unos amigos en una ranchería cerca de Parras y aproximadamente a las 11:30 de la noche, cuando ya venían un camino de terracería, fueron detenidos en un retén que estaba instalado por la Policía Municipal y por los Zetas. De acuerdo a lo que nos dijeron los testigos, pues los bajaron de su vehículo y los subieron a otro vehículo y desde ahí no volvimos a saber nada. Las investigaciones que hicimos las familias es que pues, tanto la Policía Municipal de Parras, la Estatal de Coahuila, estaban involucradas con los Zetas. Y de hecho, pues al final, investigaciones posteriores van revelando cómo el fiscal general del Estado en ese momento, Jesús Torres Charles, pues tenía vínculos con los Zetas, al igual que el exgobernador Humberto Moreira Valdés. Y pues es una de las razones por las que tanto el caso de mi familia como pues otros muchos casos en Coahuila no han avanzado.
0: ¿Han recibido alguna vinculación, apoyo por parte del gobierno?
2: No, digamos que a pesar de en algún momento estar en situaciones de riesgo, no recibimos apoyo, pero también no es algo que hemos estado buscando, porque hemos visto justo con los periodistas y con otras compañeras y compañeros defensores de derechos humanos, pues que da lo mismo estar dentro del mecanismo o no, y que en ocasiones puede ser incluso más riesgoso estar dentro del mecanismo, porque al final no sabes de dónde vienen las escoltas que te están asignando. Entonces, pues preferimos que por seguridad no aceptar este tipo de mecanismos.
0: Y en el caso de Coahuila, ¿nos puedes contar cómo es la situación también de las personas desaparecidas, específicamente, digamos, de periodistas? ¿Cuántos casos hay? ¿Ustedes han podido vincularse con otras familias que también están en esta exigencia?
2: Sí, digamos que pues persiste el problema en el tema central de la búsqueda. Estamos hablando de más de 3,000 personas ahora reportadas como desaparecidas, todas o todos los casos en la impunidad. Recordando esto que decía de la colusión que existe entre pues el gobierno y los grupos criminales. Digamos, a pesar de que ha cambiado formalmente el gobierno, pues sigue siendo una relación que se muestra en el acto de impunidad, ¿no? Y bueno, pues desde, me parece que el periodo de los Moreira, pues veíamos este control que tenía el gobierno del estado hacia la prensa, y hoy todavía lo podemos ver en estas presiones que hace el gobierno del estado con algunas y algunos periodistas, todavía negándoles entrevistas y negando información y haciendo más difícil su trabajo, sobre todo porque pues Coahuila hoy se vende como uno de los estados más seguros del país, un estado que particularmente en el tema de personas desaparecidas está apoyando a las familias, pero al final todo termina siendo una fachada porque ni se localizan a las personas ni hay tampoco personas procesadas ni sancionadas por estos hechos.
0: Y también, bueno, no olvidar que obviamente está la frontera norte, que es tránsito de migrantes. Entonces, bueno, muchas personas que ni siquiera sabemos que están desaparecidas porque no hay un registro oficial, ¿no? Entonces, en este sentido, ¿nos podrías contar desde tu familia cuáles son las exigencias que en este momento le hacen al gobierno?
2: Pues la exigencia sigue siendo la misma después de 17 años, es que nos regresen a mi hermano y a mi sobrino y que pues procesen a los responsables de su desaparición. Claro, es una exigencia muy sencilla, pero que lamentablemente pues no ha tenido eco en Coahuila por los nexos con el crimen organizado que tiene el gobierno, pero tampoco ha tenido eco, a pesar de estar en la PGR el caso, a nivel federal, a pesar que el caso pues ha transitado por tres administraciones o por tres partidos políticos diferentes. Ha estado a cargo el PAN, el PRI y ahora Morena, y pues la tendencia sigue siendo la misma, la impunidad.
3: Compañero Jorge, estamos presenciando la colocación de otro más antimonumento aquí en Reforma y Bucareli, que se suma a esto que llaman la ruta de la memoria, de muchos antimonumentos que ya han sido colocados, el de los 43, el del Halconazo, el del 68, ABC, entre otros, y hoy este por los periodistas. Creo que es un momento importante de lucha, de posicionamiento, y pues tú eres participante activo de la Glorieta de las y los Desaparecidos. ¿Nos puedes platicar pues cómo va la actividad en torno a la Glorieta, si el gobierno ha seguido quitando los carteles, o cómo se ha dado vida a esta Glorieta?
2: Sí, pues justo ahora en esta instalación de este nuevo antimonumento, que también ya hacía falta como parte de la ruta de la memoria debido a las agresiones hacia la prensa, recordando que México pues es uno de los países más letales para la prensa a pesar de no estar en una guerra formal declarada, creemos que es muy importante lograr visibilizar con este nuevo antimonumento y enlazar las luchas, hermanarnos como ruta de la memoria, y desde la Glorieta pues justo hacemos presencia para respaldar la lucha legítima de las y los periodistas, y también desde la Glorieta pues hemos estado en una resistencia por más de 4 años ya, de un gobierno que no ha querido reconocer el espacio como un sitio de memoria y que, aunque se autopercibe como un gobierno de izquierda, pues más bien tiene tendencias de un gobierno de derecha, y que sobre todo hace lo posible porque no se visibilice la problemática de las desapariciones. Sin embargo, como lo hemos hecho desde hace muchos años, pues seguimos con acciones de visibilización, y ahora en el marco del Mundial de Fútbol hemos lanzado una campaña que se llama Hagamos que suceda hasta encontrarles, donde hemos estado realizando cascaritas a lo largo de estas semanas, convocando a la ciudadanía que se sume, metiendo un gol por los desaparecidos, y vamos a convocar el 10 de junio a una marcha nocturna, una marcha de antorchas que estará saliendo sobre Tlalpan rumbo al estadio de fútbol. Azteca, Ciudad de México, Banorte, como lo quiera conocer. Y bueno, van a estar viajando diferentes familias de todas partes del país, y estamos convocando también a personas solidarias y personas integrantes de otros movimientos sociales a que se sumen a esta marcha nocturna. Y al llegar a, digamos, al estadio, pues, o a donde nos hagan el alto, vamos a convocar a unas retas, que en esta semana vamos a estar haciendo la convocatoria para que registren sus equipos y nos puedan acompañar en la noche a unas retas contra la desaparición.

0: Las personas no desaparecen, las desaparecen, se las llevan injustamente, nos las roban. ¿Cómo nos hace sentir saber que en este país hay decenas de miles de personas amadas que nos han arrancado de los brazos? 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
1: Ni uno menos.
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0: Escucharon, es un mundo derrumbándose.
1: Y escuchamos una canción que se llama Colapso Capital con The Cluba.
2: Y en este momento queremos informarles que está cayendo una fuerte tormenta aquí al sur de la ciudad monstruo y prepárense para esta lluvia.

0: Es el año 1745. En la América Latina, el indio trabaja en las plantaciones bajo el palo implacable del mayoral.
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Buenos días, buenas tardes y buenas noches. Esto que estás escuchando es la Key Huelga Radio. Hoy es el miércoles 5 de noviembre de 2025. Aquí comienzan las crónicas de la catástrofe, sálvese quien pueda. Una emisión dedicada a ser la crónica del fin del capitalismo y de los esfuerzos que en muchas partes del mundo se hacen para que este fin del capitalismo no sea también el fin de la vida en este hermoso planeta llamado Tierra. Y este 5 de noviembre vamos a comenzar con un recuerdo luminoso. Vamos a hablar un momentito de Gustavo Esteva y después vamos a compartirles un lindo texto que encontramos. Ahora les voy explicando paso a paso. Primero, platicarles que la Wikipedia tiene una entrada sobre Gustavo Esteva en inglés. Y dice lo siguiente: Gustavo Esteva nació el 20 de agosto de 1936 y falleció el 17 de marzo de 2022. Activista mexicano, entre comillas, intelectual desprofesionalizado, como él mismo se definía, intelectual desprofesionalizado. Ahí está esta definición que hizo de sí mismo Gustavo Esteva en una de estas posturas que le dieron un reconocimiento de muchas personas que entendimos que se puede hacer conocimiento sistemático no solo desde las academias, sino también desde las luchas. Dice que también fue fundador del Centro de Encuentros y Diálogos Interculturales y de la Universidad de la Tierra en la ciudad de Oaxaca. Fue uno de los defensores más conocidos del postdesarrollo. Esteva nació en Ciudad Monstruo el 20 de agosto de 1936, tercer hijo de Elodia Figueroa y de Guillermo A. Esteva, político, escritor y profesor. Este señor Guillermo Esteva falleció cuando Gustavo era todavía niño. Dice acá un pequeño testimonio: a los 15 años... Estas son palabras de Gustavo Esteva: me vi obligado a mantener a una familia extensa de hermanos, tías y primos, convirtiéndome primero en un oficial en un banco y luego, gracias al Truman's Development, a ser el ejecutivo más joven de la corporación IBM. Gracias a los expertos en desarrollo y sus proyectos de educación para mexicanos subdesarrollados, había llegado, ahí le pone signos de exclamación, con mis horas de crédito de educación recién acuñada, podría estar en el centro mismo de la épica del desarrollo, brindando buenos servicios a la comunidad, buenas condiciones para los trabajadores y buenas ganancias a las partes interesadas, mientras que, por supuesto, se obtiene un ingreso sólido, prestigio y un automóvil deportivo. Parte de mi función como gerente de personal fue contribuir a un proceso de adoctrinamiento que falsificó la lealtad de los trabajadores a la empresa. Los trabajadores tenían que someterse a esa camisa de fuerza ideológica, según la cual luchar por el bien de la empresa tenía la intención de luchar por sus propios intereses. Y tienen ahí una referencia a lo que Gustavo Esteva escribió sobre sí mismo, una cuestión bastante pesada por parte de Esteva en sus inicios, haber sido trabajador desde muy temprana edad y haber entrado también a ser trabajador en la IBM, esta famosísima transnacional de las computadoras y los servicios informáticos. Continúa la Wikipedia: Esteva trabajó para diferentes empresas, a pesar de la incomodidad personal provocada por una creciente conciencia del fraude de la promesa original de mi profesión, avancé rápidamente en mi carrera. Finalmente se encaminó Esteva al sector público. Trabajó en el Banco de Comercio Exterior y se unió a un grupo marxista con aspiraciones revolucionarias que dejó en 1965. De nuevo la voz de Esteva: cuando acepté una posición importante en el gobierno, no lo hice con la idea de hacer la revolución desde dentro del gobierno o promover el cambio social relevante. Necesitaba un salario y busqué refugio en mi trabajo, mientras todavía estaba tratando de lograr algo de claridad dentro de mí y sobre qué hacer. En los años siguientes, mientras trabajaba en la oficina del presidente encargado de planificar el presupuesto público,
Dediqué buena parte de mi tiempo libre, muchas horas y días de trabajo, a la redacción de mi primer libro, Economía y Alienación. Me encerraba en mi habitación, separando la actividad intelectual del resto de las cosas que estaba haciendo. Es quizá el único de mis textos al que dediqué seriamente un esfuerzo prolongado de investigación y reflexión. Es un libro que todavía valoro y que contiene argumentos y análisis reflexivos que todavía apoyo. Me permitió formular una concepción del mundo y una actitud hacia el cambio que no requiere violencia. Bueno, pues acá se cuenta que estuvo entre 1970 y 1976 ligado al gobierno de Echeverría, ese criminal de Estado, y que cuando se separó de ese puesto estaba totalmente desilusionado por las prácticas del desarrollo estatista. Dice Esteba, incluso los mejores programas de desarrollo como los que estaba concibiendo e implementando eran totalmente contraproducentes, perjudiciales para sus supuestos beneficiarios. Una larga sesión con el próximo presidente López Portillo y sus principales asesores, 2 semanas antes de que éste asumiera el cargo, destituyó cualquier duda para mí en cuanto al camino que debía tomar. En esa sesión, el futuro presidente anunció inequívocamente que sus políticas serían adversas a los campesinos. 5 días después de esa sesión, inicié la primera de las 2 organizaciones sin ánimo de lucro, entrando así en el mundo de la sociedad civil en el que he estado trabajando desde entonces. Bueno, pues allá, el lejano año 1976 marca ese quiebre para Esteba, que de ser trabajador de una transnacional se pasa al gobierno, llega hasta la cima y sale completamente decepcionado. Años después, en 1983, conoció al gran filósofo y teólogo Iván Illich. Dice Esteba, fue invitado a un seminario en Ciudad Monstruo sobre la construcción social de la energía con Wolfgang Sachs. Illich estaba ahí, yo estaba hipnotizado. Esa misma noche me embarqué en mi estudio de Illich. Un poco más tarde empecé a colaborar con él. Y, aún más tarde, de manera lenta, nos hicimos amigos. Esteba fue asesor del Ejército Zapatista de Liberación Nacional en Chiapas para sus negociaciones con el gobierno. Trabajó en el Centro de Diálogos e Intercambios Interculturales, CIDESI, en Oaxaca capital. Publicó regularmente en diferentes revistas y trabajó con grupos y organizaciones no gubernamentales. En 2019 co-creó el proceso del Tapiz Global de Alternativas. ¿Esto cómo se podría traducir? El Tapestry como el entramado global de alternativas, diría yo. Y nos dicen que el punto final de su vida mortal fue en Oaxaca el 17 de marzo de 2022 a los 85 años. Ya llevamos 3 añitos, 3 marzos, extrañando a Gustavo. Y vaya pues un saludo hasta este queridísimo compañero, sus deudos, sus compañeros, compañeras y demás pandilla que lo acompañó y que hoy sigue llevando adelante su obra. La Wikipedia hace todo un apartado sobre el pensamiento de Esteba y también una recapitulación de sus libros y obras principales, una bibliografía extensísima. Gustavo Esteba, un hombre prolijo en lo que se conoció de su obra y también muchas cuestiones que no llegaron a ver la luz porque o no las publicó o bien quedaron ahí como una creación colectiva. Pensemos algo que debemos retomar, que está muy ligado también a la historia de la que huelga, el papel de Gustavo Esteve y de muchos otros compañeros y compañeras en la Asamblea Popular de los Pueblos de Oaxaca, una de las últimas experiencias de estallidos populares en el país que trascendió el momento del estallido y logró instaurar una serie de cuestiones importantes como debates y como crítica al régimen criminal del PRI. Recordamos siempre con mucha indignación el papel de este otro criminal, Ulises Ruiz, también priista como Echeverría, y que tuvo ahí una respuesta contundente por parte de las compañeras y compañeros de la APO. En las fichas de la Wikipedia nos remiten
al Diccionario Biográfico de las Izquierdas Latinoamericanas. Esto lo hace el Centro de Documentación e Investigación de la Cultura de Izquierdas. Ahí hay una entrada también sobre Esteva Figueroa Gustavo Adolfo, con datos muy parecidos a lo que estuvimos leyendo hasta hace un momento. Solamente marcar, entre otras cosas, que su formación inicial fue de ingeniero, algo que siempre iba a marcar en este hombre su trayectoria, y cómo fue dando pasos en diferentes instancias y construcciones colectivas. Ya señalábamos este tema de la APO, y cómo, creo yo, eso es lo que se debería rescatar de este hombre luminoso, un maestro en toda la extensión de la palabra. Y yo sé que Gustavo Esteva rechazaría inmediatamente el calificativo con una mirada severa, pero también con una sonrisa afable, como siempre estuvo él ante las personas con las que dialogaba. Pero ahora que no se puede defender, podemos apostrofarlo de esa manera. Un verdadero maestro en el sentido clásico de la palabra. Creo que eso puede reivindicar la palabra y la calificación para Gustavo Esteva en el sentido profundo de ser un enseñante, enseñar caminos, probar caminos y llevar adelante una lucha denodada por la libertad. Ahí quedan esas dos referencias, la Wikipedia en inglés y también el Diccionario Biográfico de las Izquierdas Latinoamericanas, por si quieren conocer un poquito más de estas cuestiones en torno a la vida y, bueno, cómo retratar la vida de un hombre, además, longevo, que llegó a los 85 años y que tuvo una vida justamente sumamente agitada, con miles y miles de anécdotas por recoger. Ojalá algún día se haga una biografía intelectual y también, como no, una biografía anecdótica, que hay muchísimo que aprender de la vida de Gustavo Esteva.

Les contaba que este recuerdo de Gustavo Esteban no surge de la nada, tampoco es un aniversario de su nacimiento o luctuoso, pero resulta que me tropecé con un bonito libro que se publicó en 2024 en torno a la obra de Gustavo Esteva. El libro se llama La Fuerza Social de la Esperanza y que recupera buena parte de los trabajos de Gustavo Esteva en torno a temas ligados a la transformación social. Ya decía yo que su obra es extensísima. Hablar que antes de este libro, la editorial Routledge sacó también una compilación de textos y que tiene una similitud muy grande con este texto que ahora les reseño, La Fuerza Social de la Esperanza, que tiene como autor a Gustavo Esteva, y los compiladores son Rafael Escobedo y Elías González. Esto apareció bajo el sello de Claxo, el Consejo Latinoamericano de Ciencias Sociales, y la organización Retos Cooperativa Editorial. Esto se publicó en Buenos Aires, Argentina, como les decíamos, en 2024, y es un libro en papel y también un libro electrónico. Tiene las siguientes secciones: está la presentación de Xochitl Leyva, un prefacio por el propio Gustavo Esteva, la introducción de Rafael Escobedo y Elías González, y después varias secciones. Primero, Pensar Todo de Nuevo, una conversación con Theodor Schanning. Uno de los aspectos más conocidos de Esteva fue su teorización, su argumentación, su análisis sobre las cuestiones del campo y las y los campesinos. Después, este texto del que hablábamos, Adiós a la mentalidad económica, economía y enajenación. Después, Pase de esta feta, sigue más allá del desarrollo, el camino que no se siguió, reclamando nuestro camino, recuperar el apetito, volver a la mesa, interculturalidad y diálogo de vivires, los regalos del zapatismo, otra mirada, otra democracia, del fin del capitalismo y la insurrección en curso, contra el miedo, la esperanza. Y de este amplio, son sus buenas 550 páginas, el texto, vamos a rescatar unos fragmentos de unos fragmentos que se publican acá. Fíjense que esta sección que titularon Los regalos del zapatismo la extrajeron también fragmentada, sacaron fragmentos de otro libro que publicó Gustavo Esteva en 2021, un libro que forma parte de la colección Alfaro Zapatista. Recordarán ustedes esa colección, en algún momento les compartimos también algunos fragmentos, algunas publicaciones de esa colección. Gustavo Esteva participó con un librito llamado Hacia una nueva era. Acá rescataron solamente algunos fragmentos y a la vez yo voy a retomar solamente una parte. Acá dice Gustavo Esteva: me desperté como muchos millones de personas alrededor del mundo, imposible seguir dormido. El 1 de enero de 1994, los zapatistas nos sacaron el piso bajo los pies y acotaron un camino nuevo por el que empezamos a transitar. Así seguimos hasta hoy, en 2021, cuando su viaje a Europa encarna las novedades propias del momento, más allá de todas las pandemias. No sabe uno por dónde empezar, y la lista se modifica continuamente, pero es útil tener a la vista algunos de los principales aportes teórico-políticos del zapatismo. Y ahí comienza Gustavo Esteva a enumerar algunos de estos aportes. Primero, más allá del patriarcado, la centralidad de la revolución de las mujeres en el zapatismo. Después, Caminando, preguntamos, otro de los métodos zapatistas que les han permitido hacer alianza y tejer entramados, justamente entramados entre las comunidades, entramados comunitarios con las personas que luchan y también dentro de la organización. Un apartado pequeño, un mundo de muchos mundos, haciendo llamado a la diversidad, también caminar la nueva era, cómo se puede caminar una nueva era. Otro de los corazones de la experiencia zapatista, la autonomía, cómo se construye un mundo propio, un mundo autodeterminado.
también dedica un apartado a la democracia y llegamos al fragmento que les quiero compartir en este momento, que se titula La inspiración zapatista. Dice Gustavo Esteva: desde 1994 no hay aspecto de mi vida cotidiana que no refleje de alguna manera el impacto de las iniciativas zapatistas, incluso en mis confusiones y contradicciones. Lo que hasta ahora no sabemos nombrar, lo indio, lo indígena, lo originario, tomó un nuevo sentido para mí a partir del zapatismo. Nací y crecí en un contexto en que el racismo era experimentado como la condición normal. Cuando mi madre asumió que lo mejor que podía hacer por sus hijas e hijos era desligarnos radicalmente de nuestro origen zapoteco para que no sufriéramos la discriminación que ella padeció. Tenía 13 años cuando adquirimos la condición de subdesarrollados y quise el desarrollo para mi abuela zapoteca, para mi familia, para mi país, sin conciencia alguna de la destrucción física y cultural que implicaría. Fueron muchas décadas de vivir instalado en una forma de racismo que no se percibe como tal y que a menudo se experimenta como una voluntad generosa y abierta hacia ciertos pueblos y culturas que se encuentran en condiciones inferiores a la propia, bajo el manto desarrollista. Aunque mi experiencia a ras de tierra en las comunidades con las que trabajaba en los decenios de 1970 y 1980 disolvió poco a poco las convicciones en las que fui educado y pude ya participar con entusiasmo en el despertar y la afirmación cultural en los cuales se expresó la conmemoración de los 500 años en 1992, solo en 1994 se me hizo posible afirmarme de otra manera y limpiar en mi cabeza, en mi corazón, en mi comportamiento, todas las modalidades del racismo que aún portaba y que de alguna manera definían las condiciones generales de la sociedad mexicana. Se hizo al fin posible decir basta a todo eso. Tomé con esa actitud múltiples iniciativas que constituían formas nuevas de interacción entre personas de diferentes culturas, lo que llevó naturalmente a que fundara con algunas amigas y amigos el Centro de Encuentros y Diálogos Interculturales, en que por más de 20 años hemos realizado muy diversas actividades para aprender formas de convivencia entre diferentes. Mi participación en las negociaciones de San Andrés, invitado por las y los zapatistas, cambió de una manera que aún es difícil de describir muchas actitudes políticas. Cada uno de los eventos organizados por las y los zapatistas en San Cristóbal de las Casas, a los que no he dejado de asistir, ha sido una fuente de inspiración que ha modificado profundamente mis enfoques y actividades. Tuvo clara inspiración zapatista el Foro Estatal Indígena de Oaxaca, que contribuí a crear y operar en el decenio de 1990. Constituyó un espacio libre y abierto para tomar iniciativas radicales. En la sesión de 1997, el foro afirmó públicamente que la escuela había sido el principal instrumento del Estado para destruir las culturas indias y se anunciaron diversas iniciativas y acciones que a principios de este siglo nos llevaron a crear la Universidad de la Tierra en Oaxaca, una coalición de organizaciones indígenas y no indígenas que asumió expresamente el ejemplo zapatista. Desde 2002, Unitierra participó en la lucha contra el maíz transgénico y contribuyó a crear el Comité Oaxaqueño de Defensa del Maíz Nativo. El comité le encargó organizar una gran exposición en Ciudad Monstruo para impulsar la lucha a escala nacional. Unitierra la organizó en 2003 con el nombre Sin Maíz No Hay País. La exposición tuvo 1 millón de visitantes y logró impulsar lo que desde entonces es un movimiento nacional con ese nombre de clara inspiración zapatista. En 2003, igualmente, Unitierra impulsó una compleja actividad de regeneración de las comunidades, principalmente indígenas. Empezó visitando 200 en Oaxaca, 120 en Chiapas y 80 en Guerrero. El empeño fue un gran aprendizaje y permitió obtener buenos resultados, por lo que se convirtió en una actividad permanente de Unitierra que abarca todos los aspectos físicos, técnicos y culturales de las diversas realidades comunitarias. Unitierra participó decididamente en la rebelión de 2006, cuando los pueblos de Oaxaca se levantaron contra el ejercicio autoritario del gobernador y mantuvieron por más de 100 días la que se llamó con razón la Comuna de Oaxaca en alusión a la Comuna de París.
A pesar de sus limitaciones y contradicciones, se trató de un experimento de transformación social y política sin precedentes en México, que solo pudo detenerse mediante la más feroz represión de la historia del Estado. Seguimos experimentando las consecuencias de ese momento especial, en el que es fácil identificar las huellas del zapatismo. En enero de 2017, impulsé la organización de un foro virtual mensual llamado Otros Horizontes Políticos, más allá del patriarcado, el capitalismo y el Estado-Nación Democrático. Desde el principio, tuvo la participación de colectivos, grupos y comunidades de varios espacios en México y en diversos países. Se mantiene hasta hoy organizado y conducido por los propios colectivos en forma rotatoria. Intercambiamos experiencias, aprendemos unas y unos de otros y otras, y reflexionamos juntas y juntos sobre la manera de enfrentar los desafíos actuales. Hemos producido ya 5 libros que recogen nuestras conversaciones, en las cuales aparece reiteradamente la voz zapatista. En 2017, igualmente, pensé con algunas compañeras, algunos compañeros, que podía ser útil poner en relación con colectivos, organizaciones y comunidades que estaban desafiando al mercado y al Estado y trataban de impulsar un camino alternativo. Como la intención principal era que aprendieran unas de otros y otros de unas, llamamos crianza mutua a esta iniciativa, tomando la expresión de la que usan los indígenas peruanos para aludir a sus relaciones con todos los seres vivos y no vivos de su entorno. Empezamos a identificar a algunos de esos grupos en México para ponerlos en relación y facilitar sus mutuas visitas. Se fue así tejiendo solidaridad y se abrieron nuevas posibilidades. Un ejercicio semejante se empezó a realizar en Colombia, en donde se habían creado ya 2 universidades de la tierra como la nuestra. En 2018, en una conversación con Ashish Kothari de la organización Kalpavrish de la India, descubrimos que habían tomado una iniciativa semejante con el nombre de Vilkalp Sangam, confluencia de alternativas. Fruto de estas conversaciones fue la decisión de organizar el tejido global de alternativas para impulsar y respaldar la puesta en relación de quienes intentan en el mundo entero enfrentar los desafíos actuales con lucidez, coraje y creatividad. Tras una amplia exploración, adoptamos una posición común sobre lo que no queremos en ese tejido, que es antipatriarcal, anticapitalista, antiestatista, anticastas, antiantropocéntrico, pero no se define por lo que no queremos, sino por nuestras afirmaciones. Poner el cuidado de la vida en el centro de la organización social y abandonar las prácticas centralizadas y jerárquicas de corte patriarcal. De manera explícita en su estatuto, el tejido señala al zapatismo como fuente de inspiración y como punto de referencia para identificar las alternativas. Ahí está este fragmento de lo que hizo Gustavo Esteva al estar pensando cómo avanzar en este camino accidentado de la autonomía y cómo es posible construir otros mundos en colectivo. Ya habíamos hablado de la APO, acá no lo mencionó con ese nombre Gustavo Esteva, pero está ahí como un ejemplo, como un símbolo, y también, y muy probablemente intuyo yo, lo hizo así porque el estallido en Oaxaca, el levantamiento en Oaxaca, no se limitó a la APO. Yo lo dije así porque es el principal referente con el cual desde otras latitudes nos acercamos a la experiencia, y sin embargo, hay muchas otras expresiones con las cuales podemos dialogar e identificarnos de manera profunda. Esta última que menciona Esteva, el tejido global de alternativas, va por ese camino, como intenta también ser la que huelga, un espacio donde concurran, donde dialoguen, donde se conozcan muchas iniciativas que están luchando por transformar el mundo. Ahí vamos en este camino arduo de construir otras formas de vida en el planeta. Vamos a regresar a este libro de Gustavo Esteva,
Hay muchas cosas importantes que compartir. Les recuerdo, La Fuerza Social de la Esperanza se llama. Es un libro publicado en Argentina por Claxo y una iniciativa editorial que se llama Reto. Así que pronto tendremos más palabras de Gustavo Esteva en los micrófonos de La Que Huelga. Y vamos a escuchar un poquito de música para pasar a otro texto de otro querido compañero. Ya en un momento se los compartimos. Vamos a ponerles algo del otro grupo que contribuye muchísimo a estas emisiones, que es el grupo Mono Blanco, autores e intérpretes del tema de Sálvese Quien Pueda, El Mundo Se Va a Acabar, así se llama su disco. Y de ese disco les vamos a compartir una canción bien nostálgica, que se la vamos a dedicar justo a Gustavo Esteva. Esto se llama Tiempos Pasados. Y como escucharán, no es la clásica invocación de todo tiempo pasado fue mejor, sino la reflexión de que con el milagro de la vida estamos encaminadas y encaminados a ser mejores los tiempos presentes que los tiempos pasados. Este es Mono Blanco de su disco El Mundo Se Va a Acabar, cantando Tiempos Pasados. Regresamos en unos minutitos.

Gracias, señor Felacuti. Ahí estuvo el señor Mono Blanco, la señora, sí, los señores de Mono Blanco, cantando Los Tiempos Pasados. Y vamos a recurrir a la voz de otro querido compañero, en este caso de Uruguay, que se llama Raúl Sivecki. Él publicó a finales de octubre un texto cortito donde nos habla del reino de la confusión y los ocultamientos. Esto porque, como seguramente todas las personas que escuchan La Que Huelga lo han notado, vivimos tiempos muy revueltos, muy llevados de los cabellos por las noticias, por los medios, por la irresponsabilidad de las y los políticos, por la voracidad de los capitalistas y también porque no nos ponemos las pilas para informarnos de la mejor manera posible. Así que vamos a escuchar la palabra de Raúl Sivecki, que nos ofrece su análisis sobre el tiempo presente. El reino de la confusión y los ocultamientos, publicado en varios medios, entre ellos La Jornada de México, el 31 de octubre de 2025. Una de las formas de dominación más refinadas creadas por los poderosos es haber multiplicado las confusiones sistémicas. Buscan inducir a las poblaciones a cometer errores. Esconden datos clave que permiten interpretar hechos. Quieren paralizar la capacidad de reflexionar y de pensar. Se trata de modos complementarios de impedir que las y los de abajo comprendamos el mundo de hoy y hacia dónde nos dirigimos para poder actuar en consecuencia. Aquí está lo esencial que queríamos compartir con ustedes. No solo surge de los medios y de las iniciativas de los poderosos para confundirnos, pero la confusión es un ingrediente muy importante de estas estrategias para mantenernos en la parálisis. Y continúa Sivecki: desde hace tiempo hablamos sobre el papel de la información como forma de inhibir el pensamiento. No me refiero solamente a las noticias falsas, las mentiras difundidas abiertamente en redes sociales, sino a lo que señalan físicos y filósofos de que la mente no piensa con información, sino con ideas. Por eso, atosigarnos con informaciones aún veraces, que no pueden ser ordenadas porque no se manejan las ideas capaces de jerarquizarlas, descartarlas o incorporarlas a patrones determinados, es una de las estrategias más sutiles de dominación. Cuando perdemos la capacidad de comprender dónde estamos y quiénes somos, nos convertimos en presas fáciles del sistema que nos oprime. Millones de personas celebran a quienes los oprimen, perdiendo toda capacidad de identificar aquello que los perjudica. En tiempos de caos sistémico, de guerras y genocidios, estas confusiones cuestan vidas y, por supuesto, favorecen a los de arriba. Quiero aportar una información que puede contribuir a explicar por qué Trump ha enviado militares a varias grandes ciudades como Nueva York, Chicago, Washington y Los Ángeles. Se trata de una guerra civil. Estamos ante la militarización de la sociedad estadounidense de forma similar a lo que viene sucediendo en América Latina, aunque con manifestaciones diferentes. En Nueva York se ha creado la Comisión de Cuidado de la Comunidad, un grupo que surge a partir del incremento de las amenazas de secuestro por parte de autoridades de migración y de la cada vez mayor presencia de la policía en las calles, de acuerdo con un artículo del medio El Molino Informativo. Aseguran que se inspiran en las estrategias de autodefensa de sus comunidades originarias de México, Honduras y Guatemala, de donde proceden buena parte de sus integrantes. En su mayoría, se trata de mujeres mayas, garífunas, nahuas, tunsabi y nasabi, que monitorean las calles del sur del Bronx a través de un sistema de información vecinal que incluye grupos de comunicación instantánea, cámaras de vigilancia, teléfonos de emergencia, mapas territoriales y operativos nocturnos para prevenir la actividad criminal del gobierno y cualquier actividad sospechosa en el barrio. Aseguran que la policía está levantando a vendedores ambulantes, cerrando parques y vigilando personas,
al tiempo que permite la presencia de autoridades criminales como las de migración, que entran al barrio con el rostro cubierto y sin identificarse para llevarse a nuestras familias. Aunque la organización nació en el Bronx, está incrementando su presencia en Queens y Brooklyn como forma de hacer respetar sus derechos. Algunos migrantes aseguran que en otras ciudades están naciendo organizaciones similares que defienden a la población frente a las agresiones del Estado. Esta sencilla información nacida de la propia comunidad, escrita por un compañero de camino, ayuda a comprender qué está sucediendo en Estados Unidos, en particular en las grandes ciudades, y permite asegurar que Trump no es ningún loco o desviado, sino que responde a los intereses de la clase dominante y a los de la nación imperialista. Destaco cuatro puntos. Primero, todos los imperios caen por crisis interiores, como sabemos por lo menos desde la caída del Imperio Romano hace 2 milenios. Por eso es imprescindible para el capitalismo controlar a la población que vive en Estados Unidos. Segundo, la famosa democracia estadounidense y mundial, si algún día existió realmente, es ya cosa del pasado, algo que ya no les sirve para sostener al capitalismo. En el ejercicio democrático caen los derechos y quedan en pie solo las elecciones, porque hace mucho aprendieron a manipular a la opinión pública. Tercero, que quizá es el punto central, es que los poderosos identificaron quiénes son los sujetos colectivos que pueden resistir la dominación y convertirse en los sepultureros del imperio. ¿Quiénes son los que pueden repetir la historia de los bárbaros invasores que destruyeron Roma? Los que hoy no tienen nada que perder salvo sus cadenas, o sea, los millones de migrantes sin papeles. Cuarto, ya no llama la atención que los progresistas y los partidos de izquierda sean los últimos en comprender estas realidades. ¿Será que ya son parte del intento de ocultar la realidad porque colaboran de algún modo con los opresores? Tengo claro que esta es una pregunta incómoda, pero siento que no es momento para hacernos los distraídos ni los incautos. Ahí está este corto texto de Raúl Sivecki, publicado a fines de octubre, titulado El reino de la confusión y los ocultamientos. Primero pensemos lo que significa esta cuestión de que nuestras mentes funcionan con ideas y no con información, y cómo justamente una de las estrategias en boga, una de las estrategias que se está aplicando, es la de la saturación informativa, que acabamos diciéndonos ya no queremos saber nada. Está la cantidad de malas noticias, las dosis de cinismo, de crimen, de abuso, que decimos aquí no hay nada que hacer, mejor vámonos a escuchar alguna canción, vamos a dormirnos, vamos a ver alguna historia fuera de la realidad para escapar a ella. Y esa estrategia de saturación mediática también se ha aplicado en los casos de las guerras, en los casos de los golpes de Estado, y cómo no, es uno de los mecanismos de la llamada gobernanza capitalista, de la manera en la que los capitalistas desgobiernan las sociedades contemporáneas y que van llevando adelante estas campañas de desinformación, estas campañas de mentiras abiertas y también de informaciones al por mayor para saturar a la población y dejarnos sin capacidad de actuar. Y pensar en esa perspectiva, ¿qué es lo que está pasando en Estados Unidos? Que además nos toca directamente, pues muchos diríamos, esto no nos concierne, hay que se hagan bolas los gringos y las gringas, pues no. Recuerden que las personas perseguidas son fundamentalmente nuestras hermanas y hermanos, y que no podemos hacernos a un lado, incluso si fuera asunto solo de las y los gringos, nos concierne en tanto especie, en tanto personas que compartimos el mismo planeta, el mismo continente, los mismos territorios. ¿Qué está pasando entonces en Estados Unidos? Nos dice Sivecki, colocando una idea sumamente subversiva. Hay una guerra civil. Militarizar la seguridad, dotar a la policía migratoria, el temidísimo ICE, el hielo, de los medios para expulsar a todas las personas que consideren que tienen el perfil racial, como ellos le llaman, con esa expresión tan despreciativa, tan de llevar adelante una cacería de migrantes.
están poniéndole gasolina al fuego y llevan a las personas a situaciones extremas donde quedan completamente indefensas en las cárceles de la migra estadounidense. Una situación que se parece mucho a los estados de sitio que hemos visto en los casos de dictadura y que se parece también muchísimo a la cacería de migrantes que tiene muchos años en muchas partes del mundo. Pensemos lo que ha pasado en el Mediterráneo, en Marruecos, en España, en Italia y también al otro lado del mundo, en estas cárceles infames que mantiene el régimen de Australia, llevando adelante otra cacería de migrantes en otra parte del mundo. Por todos lados, las personas más vulnerables están siendo tomadas como rehenes y están llevando adelante una persecución tremenda, tremenda contra estas personas. Y finalmente, en el tema del enfrentamiento, ¿por qué a los migrantes? Uno pensaría son personas vulnerables, son personas que finalmente se les puede justo desplazar de los trabajos, que tienen una condición de no solo vulnerabilidad, sino de exclusión, de racismo, de mantenerlos por la violencia y por la discriminación fuera del primer plano de la sociedad estadounidense. Y bien dice Siddiqui, lo que pasa con las y los migrantes es que son quienes pueden retar este tipo de régimen muy cercano a la dictadura militar, este régimen autoritario como es el régimen de Donald Trump. Ahí está.

Gubernamental de Cambio Climático de Naciones Unidas fijó como umbral de seguridad que las temperaturas promedio en nuestro planeta no aumenten más allá del 1.5 grados centígrados respecto de la temperatura o de las temperaturas promedio que predominaban durante la Revolución Industrial, es decir, por allá de mediados del siglo XIX. Y acá nos dicen que ya vamos por el 2.5 grados centígrados, es decir, un grado más, consecuencias catastróficas de ese aumento. Vamos a ver qué nos cuenta Robaina en este texto, que tiene como resumen lo siguiente. Cuando se cumple una década del Acuerdo de París, el informe anual sobre la brecha de emisiones 2025 de Naciones Unidas Medio Ambiente alerta de que el progreso conseguido es insuficiente. 10 años después del Acuerdo de París, donde casi 200 países acordaron mantener el calentamiento global por debajo de 2 grados centígrados y hacer todo lo posible por no superar el 1.5 grados centígrados de aumento, la realidad es que el planeta se dirige a un aumento de la temperatura media de 2.3 a 2.5 grados centígrados para finales de siglo respecto al periodo preindustrial. Esta es la principal conclusión que se puede extraer del informe sobre la brecha de emisiones 2025 que presenta todos los años el Programa de Naciones Unidas para el Medio Ambiente, PNUMA, como previa a la cumbre del clima. La edición del año pasado apuntaba a un rango de calentamiento de entre 2.6 y 2.8 grados centígrados, por lo cual ahora se advierte una ligera mejora, aunque claramente insuficiente. De manera sorpresiva, este informe no tiene el respaldo de Estados Unidos, que volverá a salirse por segunda vez del Acuerdo de París el año que viene, es decir, 2026. El primer capítulo del informe recoge una nota a pie de página a petición del Departamento de Estado dirigido por el retardista Marco Rubio, en el que sostienen que, comillas, Estados Unidos no apoya el informe sobre la brecha de emisiones. La política de Estados Unidos es que los acuerdos internacionales sobre el medio ambiente no deben suponer una carga indebida o injusta para Estados Unidos. Aquí le dicen retardista a Marco Rubio porque es una persona que está en la idea de que hay que tomar medidas, pero todavía puede pasar un tiempo antes de tomarlas, en fin, no es tan grave. Y la verdad es que sus palabras son dignas más bien de un ecocida y no de un retardista. El informe, continúa Robaina, cuyo título no anda con rodeos, fuera de objetivo, se llama el informe, se basa en las contribuciones determinadas a nivel nacional, actualizadas de 2025, es decir, los planes en los que los países detallan sus metas de reducción de emisiones para dentro de 10 años, 2035. El problema es que menos de un tercio, 60 integrantes del Acuerdo de París, que representan solo 63% de las emisiones globales, presentaron nuevas contribuciones a nivel nacional, las cuales son voluntarias. Además del escaso número de compromisos, el informe detecta una gran brecha entre las promesas y su ejecución. La mayoría de los países no están cumpliendo sus metas para 2030, lo que compromete también las de 2035. De llevarse de la teoría a la total práctica los planes climáticos, el aumento medio de temperatura sería de entre 2.3 y 2.5 grados centígrados. Y de mantenerse las políticas actuales, el calentamiento llegará hasta 2.8 grados centígrados. El informe aclara que una parte de la aparente mejora se debe a ajustes metodológicos, no a un aumento real de ambición. De hecho, el retiro de Estados Unidos del Acuerdo de París, previsto para los próximos meses, anulará el pequeño avance logrado. Las nuevas contribuciones nacionales apenas han movido la aguja, resume el PNUMA, que advierte que los países siguen lejos de cumplir el objetivo de mantener el calentamiento muy por debajo de 2 grados centígrados y de proseguir los esfuerzos para limitarlo a 1.5 grados centígrados. Tiene aquí Robaina un pequeño apartado que tituló El límite de 1.5 grados centígrados a punto de superarse. El informe advierte que la temperatura media global superará el umbral de 1.5 grados centígrados, al menos de forma temporal, durante las próximas décadas. Revertir esa tendencia será difícil y requerirá reducciones más rápidas y profundas de gases de efecto invernadero.

madero para evitar daños graves a la vida, la economía y los ecosistemas. Incluso con tres rondas de promesas desde 2005, los países han vuelto a quedarse fuera del objetivo, lamenta Inger Andersen, directora ejecutiva del PNUMA. El progreso es real pero insuficiente. Aún es posible actuar, pero el margen de maniobra se estrecha rápidamente. Andersen recordó que las soluciones ya existen. El crecimiento acelerado de las energías renovables y la reducción del metano son ejemplos claros. Los países deben invertir en su futuro con acciones climáticas ambiciosas que generen empleos, mejor salud y seguridad energética. Después, Robaina pasa a analizar los compromisos limitados y la brecha de implementación. Las emisiones globales siguen aumentando. En 2024 crecieron 2.3%, alcanzando 57.7 gigatoneladas de dióxido de carbono equivalente. Para mantener el calentamiento por debajo de 2 grados centígrados, las emisiones de 2030 deberían reducirse 25% respecto a los niveles de 2019, para 1.5 grados centígrados en 40%. Sin embargo, con los compromisos actuales, las emisiones en 2035 solo caerían 15%, muy lejos del 35% que se necesita y el 55% necesarios. Bueno, aquí son cifras que pueden enredar. Esto se los cuento más como una idea para no caer justo en la saturación de información de la que hablábamos. El tema es que para lograr que no se rebasen los umbrales de seguridad y el umbral de 2% que es catastrófico, se necesita que las emisiones bajen mucho más de lo que están bajando y no se ve con la tendencia actual que eso se vaya a lograr. El informe reconoce que ya es casi inevitable rebasar el aumento de 1.5 grados centígrados, probablemente en la próxima década, es decir, a partir de 2030, aunque todavía se puede minimizar la magnitud y duración del exceso. Un escenario de acción rápida desde 2025 permitiría limitar el rebasamiento a unos 0.3% de grados centígrados y volver a 1.5 hacia final de siglo, con un 66% de probabilidad. Para ello, las emisiones deberán caer 26% para 2030 y 46% para 2035, comparadas con las emisiones de 2019. Cada fracción de grado cuenta, recuerda el PNUMA, evitar incluso pequeñas subidas adicionales reduce las pérdidas humanas y económicas, los riesgos de impactos irreversibles y la necesidad de recurrir a tecnologías de eliminación de dióxido de carbono aún inciertas y costosas. De acuerdo con el informe, revertir cada 0.1 grado centígrado de exceso requiere eliminar y almacenar de forma permanente el equivalente a 5 años de emisiones globales actuales. El artículo sigue, pero aquí me voy a detener porque aquí está toda la clave del tema. Hay una tendencia, un imperativo, porque al final hay que ganarse el pan, hay que ganarse la chuleta, y todo lo que tiene que ver con Naciones Unidas, toda la diplomacia ambiental, manejan un lenguaje, dirían ellos, esperanzador, ellos y ellas, un lenguaje esperanzador, es decir, todavía hay tiempo, todavía podemos actuar, las soluciones están ahí. Sin embargo, con los números que presentan, es evidente que el rebase del umbral de seguridad, es decir, aumentar las temperaturas del planeta 1.5 grados centígrados respecto de la era preindustrial, ya se alcanzó. Y entre las tendencias de emisiones y el retiro de Estados Unidos, es evidente que no se va a regresar a ese umbral de seguridad, que no hay manera, dadas las condiciones actuales. Estados Unidos, junto con China, junto con India, tendrían que cambiar sus patrones de emisiones y eso no se ve que vaya a pasar ni en 2030 ni en 2035. Es un horizonte muy corto, en 10 años eso no va a pasar. Y finalmente, el último dato que nos dan, ¿cuánto se necesita capturar, retirar de dióxido de carbono para reducir la temperatura? No un grado, sino un décimo de grado. 5 años de emisiones globales. Imagínense ustedes de dónde sacamos las tecnologías o las maneras para retirar 5 años de emisiones globales de dióxido de carbono equivalente en la atmósfera. Misión imposible. Y esto no tiene que ver con amor a la catástrofe, con deseo de muerte.
distraerte con algo que vamos a hablar a continuación, sino con simple y sencillo realismo, números y tendencias que están en marcha y hechos capitales, hechos fundamentales como el retiro de Estados Unidos del Acuerdo de París, que ya fue anunciado para el año 2026, uno de los principales contaminadores se retira del pacto climático. Eso hará que las emisiones aumenten y por lo tanto estamos ya en el escenario hacia los 2 grados centígrados de aumento de las temperaturas planetarias, pero no para el fin de siglo, sino para el periodo 2030-2050, es decir, los próximos 15, 25 años. Ahí está la realidad de este planeta incendiado. Y vamos a la parte final del artículo, donde Robaina refiere la tecnología disponible, la voluntad política insuficiente. Desde la adopción del Acuerdo de París hace ya 10 años, las previsiones de calentamiento han bajado de entre 3 y 3.5 grados centígrados a los actuales 2.3-2.5, gracias al despliegue de tecnologías limpias y la caída de los costos de la energía eólica y solar. Sin embargo, el PNUMA advierte que acelerar la acción climática requiere de navegar un entorno geopolítico complejo, incrementar de forma masiva el apoyo a los países en desarrollo y reformar la arquitectura financiera internacional. La atención vuelve a centrarse en el Grupo de los 20, responsable del 77% de las emisiones globales. Hasta ahora, solo 7 de sus miembros han presentado nuevas metas para 2035 y 3 más las han anunciado. Pero en conjunto no están en camino de cumplir ni siquiera sus objetivos para 2030 y sus emisiones crecieron 0.7% en 2024. Crecieron casi 1%, cerca del 1% en 2024. Entonces imagínense qué vacilada. Ese es el tipo de situaciones que tenemos con los deudores crónicos. Sí, sí te voy a pagar, ya tengo un gran plan, me van a dar un trabajo, estoy ahorrando. No sabes lo bien que me va a ir el próximo semestre, el próximo año, el próximo mes, pero por lo pronto préstame más. Así vamos con todas estas promesas de reducción de las emisiones contaminantes. Simple y sencillamente se patea el bote para adelante. Se dice la próxima evaluación estaremos mejor, cuando en realidad en cada evaluación lo que se ve es que ni siquiera se cumplen las promesas, que de por sí son muy tibias. En algo sí coincidimos con este lenguaje de la diplomacia ambiental, del Programa de Naciones Unidas sobre Medio Ambiente, y es en el hecho de que las soluciones están ahí, porque finalmente el calentamiento del planeta es obra de las personas que lo habitamos, y por lo tanto las personas que lo habitamos podríamos tener esa empatía y ese sentido común de detener las emisiones y permitir respirar al planeta, permitir al planeta que se estabilice y eventualmente en el mediano y largo plazo se enfríe. Esto tiene que ver con dejar dejar de consumir combustibles fósiles, una medida principalísima, y detener todas las grandes fuentes de contaminación como es la minería, como es las cementeras, como son los automóviles de uso individual en las grandes ciudades, y de ese modo ir generando un cambio paulatino pero real que permita que haya un alivio para el planeta, un alivio para los territorios, algo que en pequeña escala ya vimos durante la pandemia, porque ahí se pudo apreciar que en efecto existe la posibilidad de que lo no humano recobre vitalidad cuando la actividad humana se paralizó. Escuchábamos a las aves cantar, veíamos las estrellas en el cielo, no estoy siendo bucólico ni idealista, una simple realidad que todas las personas que habitamos, por ejemplo, esta ciudad monstruo, pudimos ver. Así que estamos en esa lógica de las estimaciones climáticas y cómo se van dando las cosas en el planeta acerca de el calentamiento de nuestra madre.

en el envío de mercancías desde China hasta Europa, más rápida, más eficiente y más económica, en un contexto de incremento de las exportaciones entre el gigante asiático y Unión Europea. Los próximos cargueros llevarán ropa y productos tecnológicos comprados para Navidades. Hemos abierto una ruta de la seda polar con Europa, celebró exultante el empresario Fang Yi. Las autoridades aduaneras que operan en el puerto de Ningbo, Zhoushan, se han referido a la expedición como la inauguración oficial de la primera ruta de contenedores China-Europa Arctic Express, un itinerario que a partir de ahora conectará los puertos de Ningbo, Shanghai, Qingdao, Dalian, Felixstowe, Rotterdam, Hamburgo y Gdansk, entre otros. La travesía ha sido también celebrada por Rusia, que lidera la militarización geopolítica del Polo Norte. Pekín lleva años colaborando con Moscú en esa zona con el objetivo de reducir su dependencia del Estrecho de Malaca y del Canal de Suez, dos puntos críticos del comercio mundial. Con una guerra comercial activa con Estados Unidos, China busca desde hace años rutas más rápidas y seguras hacia Europa, su segundo mayor mercado mundial. El deshielo del Ártico, región que durante las últimas 4 décadas se ha calentado 4 veces más rápido que la media del planeta, ha transformado ese anhelo en realidad. En su defensa por estar sacando provecho comercial del deshielo del Ártico, una postal muy potente del cambio climático, la naviera Sea Legend destacó las ventajas medioambientales de la nueva ruta, subrayando que un trayecto más corto permite reducir las emisiones de dióxido de carbono. El ambientalista Andreu Escriba, uno de los grandes divulgadores de la crisis climática en el Estado español, aclaró que cualquier efecto que pensemos que es positivo lleva aparejado otros varios efectos negativos. Algunas personas pueden pensar que se recorta tiempo, se consume menos energía y se recortan costos, todo perfecto. Pero hay que saber que esto va aparejado no solo al declive del Ártico y de sus ecosistemas, sino de la función reguladora de la temperatura global que ejerce esta región, explicó el experto. El deshielo está fundiendo también el permafrost, suelo congelado, lo que pone en riesgo infraestructuras estratégicas, oleoductos, gasoductos, por ejemplo. Altera la vida de quienes viven en esas zonas, casas y calles que pierden sus cimientos, y multiplica las emisiones de gases de efecto invernadero. Se estima que en el permafrost están almacenadas cerca de 1.5 billones de toneladas de carbono, que es el doble de lo que hay actualmente en la atmósfera, es decir, una verdadera bomba de carbono lo que está ahí, dióxido de carbono, porque no se puede pensar que eso se libera a la atmósfera, nos llevaría a un calentamiento muy, muy alto. También nos hablan de que la extensión máxima de hielo en esta región ártica ha ido disminuyendo. Hay un problema muy fuerte sobre este tema. Se dice que en abril fueron 14 millones de kilómetros cuadrados lo que se midió, lo que se estimó como superficie del hielo en esta región del planeta, en la región ártica, y que eso es bastante, bastante menos que el mínimo de 2017 en 80.000 kilómetros cuadrados. Un tema fundamental lo que está pasando. Otra estimación, esta vez de un programa europeo, habla de que se han perdido 2.14 millones de kilómetros cuadrados de capa de hielo marino, una superficie 6 veces mayor que la de Alemania. Ahí está el escenario que nos dibuja el autor. Dice también que para el ecologismo, la contradicción más obscena detrás de este nuevo corredor polar que el deshielo está haciendo posible es que se va a utilizar para satisfacer la insostenible demanda de productos del norte global. Esta es una ruta que llega para sostener una infraestructura de consumismo absoluto, resume Andreu Escriba, y agrega: que este trayecto comercial sea hoy posible es una muestra más de que el cambio climático es real y que aquello de lo que se avisaba hace décadas está sucediendo en la actualidad. La directora de Greenpeace España lamentó la ignorancia, irresponsabilidad e inmoralidad del mercado por no entender lo que supone el ecosistema ártico para el conjunto del planeta. Es muy peligroso generar una autopista marítima que va a ser

impactos con consecuencias globales. Lo que ocurre en el Ártico no se queda en el Ártico, nos afecta a todos, afirmó Eva Saldaña. En la valoración de esta organización, este ejemplo confirma que el sistema de producción y consumo de los países desarrollados es absolutamente irracional. Saldaña criticó que estas innovaciones disruptivas, entre grandes comillas, omitan por completo los costos ambientales y sociales que generan, más aún con una doble crisis climática y de biodiversidad tan evidente y palpable. Saldaña demandó un acuerdo multilateral para proteger el Ártico por su función ecosistémica de sostener la vida en el planeta. Ahí van dando diferentes opiniones, hay bastante que decir al respecto, y el artículo concluye con lo que son las consecuencias de esta comercialización y sobre todo del hecho de que ya no haya hielo en el Ártico. De acuerdo con el sistema Copernicus, hay 7 grandes impactos del deshielo del Ártico. Número 1, los circuitos de retroalimentación. El hielo refleja más luz solar que el océano abierto, por lo que el deshielo provoca un mayor calentamiento. Este bucle se conoce como amplificación ártica. A medida que disminuye el área cubierta por el hielo, una mayor extensión de la superficie del océano Ártico queda expuesta al viento y a la energía de las olas superficiales, lo que contribuye a una mayor desintegración del hielo. Segundo tema, el papel que juega el Ártico en el sistema de corrientes oceánicas. Con el aumento de las temperaturas y el incremento del agua dulce procedente del hielo derretido, las corrientes oceánicas podrían verse afectadas, poniendo en cuestión un mecanismo clave que regula el actual sistema climático. Los cambios en el Ártico están relacionados con la circulación general del océano. La corriente meridional, denominada cinta transportadora global, contribuye a la redistribución de grandes cantidades de agua y calor por todo el planeta, regulando el clima del mismo. El deshielo del Ártico podría afectar la fuerza y la física de esta corriente oceánica, lo que posiblemente afectará a patrones climáticos globales. Ahí está este tema. La lista de impactos incluye deterioro de los ecosistemas, las especies autóctonas pueden sufrir estrés e incluso mortalidad, cambios de las redes alimentarias, las temperaturas más cálidas afectan al momento del deshielo y a la floración del fitoplancton, y riesgos para las comunidades árticas, inundaciones y erosión, así como acidificación de los océanos. Las temperaturas más frías de las aguas polares aumentan la solubilidad del dióxido de carbono. Bueno, ahí Andrés Actis se despachó ya rápido, seguro se le había acabado el espacio de la columna, pero nos deja los 7 efectos, hay que volver sobre ellos. Está el tema de qué tanta radiación se refleja y cómo hay un problema ahí grave con este deshielo para los hábitats, pero quizá el efecto además del reflejo de la radiación solar más importante es el de las corrientes oceánicas. Si esta corriente meridional se debilita, tendrá consecuencias nefastas para Europa y sobre todo para la pluviselva de Amazonia, que correrá el riesgo por el aumento de temperaturas en dejar de ser una selva y convertirse en una sabana, es decir, en un terreno con mucha menos vegetación y con temperaturas mucho más altas. Ese es el texto que les compartimos, apareció en La Vanguardia, firmado por el señor Andrés Actis. Este año los regalos de Navidad vendrán por el Polo Norte, el Ártico ya es una autopista comercial.

Y nos vamos a robar unos minutitos de la emisión, dado que tuvimos algunos descalabros en el camino, para platicarles algo que nos tiene contentos, tristes, que es el final de Cómo volar un oleoducto, este excelente libro del académico sueco, militante sueco, Andreas Malm, una generación anterior a Greta Thunberg, que ha estado también dando diferentes peleas por el planeta, por la madre tierra, y que escribió este libro para discutir con las pacifistas, con los pacifistas, con las posiciones que no entienden que se ha llegado a un punto tal que las acciones disruptivas son lo único que puede salvar a la especie a estas alturas de la destrucción ambiental. Y eso vamos a ver qué nos dice el señor Malm en un libro más reciente, en inicios de la década de 2020. Actualmente, a mitad de esa década, vamos a leer en su libro Overshooting, que propone Andreas Malm. Por lo pronto, vamos a concluir con un pequeño texto, algo que Andreas Malm llama ecología profunda inversa. Si escucharon ustedes las anteriores emisiones, y en particular la anterior emisión donde hablamos de estos temas, Andreas Malm lo que está haciendo es discutir con las personas que piensan y argumentan que ya no hay nada que hacer, que ya el colapso del ambiente es de tal magnitud que no se podrá frenar ni se podrá hacer nada. Esta tendencia, en una de sus denominaciones, se le conoce como la ecología profunda, y ahora concluye el libro Andreas Malm hablándonos de la ecología profunda inversa, es decir, vamos a voltearle la tortilla a estas personas que ya se dieron por vencidas. Dice Andreas Malm: ¿cómo podría una lucha climática militante evitar desviarse hacia fosos tan profundos? La configuración sería, para empezar, la ecología profunda inversa. Mientras que la ecología profunda quiere librar la guerra contra la civilización y, de hecho, contra la humanidad como tal, la ecología profunda inversa lucharía por la posibilidad de la civilización en el sentido de la vida social organizada para el Homo sapiens. A diferencia de su variedad profunda, apuntaría a un tipo particular de civilización deformada, a saber, la erigida sobre el pedestal del capital fósil, y la derribaría para que otra forma de civilización pueda perdurar. Esto implica que la militancia climática tendría que articularse con una oleada anticapitalista más amplia, al igual que en los cambios anteriores de modos de producción, cuando los ataques físicos a las clases dominantes consolidaban solo pequeños aportes para la reorganización total de la sociedad. ¿Cómo pudo pasar aquello? No se puede saber de antemano, solo se puede descubrir mediante la inmersión en la práctica. El movimiento Última Generación en 2016 tuvo por objetivo la mina y las vías del tren alrededor de Schwarze Pumpe, la bomba negra, una enorme central eléctrica en la región oriental de Lusacia, que funciona con carbón marrón y eructa columnas volcánicas de humo de chimeneas cóncavas. El combustible se transporta desde la mega mina cercana a través de vías férreas. Hasta el año de la acción, Schwarze Pumpe y cuatro instalaciones similares en Alemania eran propiedad de Vattenfall, una corporación energética propiedad del Estado sueco y sujeta a las directivas de su gobierno. En las elecciones parlamentarias suecas de 2014, Gustav Fridolin, líder de los Verdes, se guardó un trozo de carbón en el bolsillo. Dondequiera que fuera, en cada discurso y debate televisado, agitaba ese bulto y prometía, con severa determinación en su voz, poner una tapa al carbón en el suelo. Los complejos de lignito de Vattenfall en Alemania produjeron emisiones de dióxido de carbono iguales al total del territorio sueco, más un tercio. Ninguna medida reduciría las emisiones tan radicalmente como su cierre. Fridolin y los Verdes se comprometieron a hacerlo si entraban en el gobierno. Entraron en el gobierno y dos años después, Schwarze Pumpe y sus cuatro instalaciones hermanas estaban programadas para estar fuera de la posesión sueca. Iban a ser vendidos a un consorcio de capitalistas de la República Checa,
incluido su hombre más rico, que ansiaban más recursos para el renacimiento del carbón marrón en el que invirtieron. El Estado sueco, gobernado por socialdemócratas y verdes, había resuelto no cerrar algunas de las mayores riquezas carboníferas del continente, sino arrojarlas directamente a las fauces del capital fósil. En las vías del tren, sin vagones en marcha, en medio del bloqueo, mi grupo de afinidad quería más. Queríamos seguir adelante. Lo mismo hicieron cientos de personas con overoles blancos que realizaron asambleas improvisadas y se unieron para una operación no planeada de antemano y no cubierta por el consenso de acción. Nos alejamos de las vías y nos dirigimos hacia la propia central eléctrica. En una parte del bosque que lo rodea encontramos una valla. Caminando, medio corriendo en el frente, mi grupo de afinidad la derribó, la rompió, la pisoteó y continuó con el resto de la marcha hasta los perímetros de la planta. Este perímetro estaba marcado por otra valla más resistente que también derribamos. Los pocos guardias privados estaban sorprendidos y completamente superados en número. Nos apresuramos a entrar en el recinto. Durante mis años en el movimiento climático, nunca había sentido una oleada de euforia más grande. Por un momento palpitante y de expansión mental, teníamos en nuestras manos una parte de la infraestructura que arruina este planeta. Podíamos hacer con esta lo que quisiéramos. Atravesamos la zona, tan asombrados como los guardias a los que habíamos rebasado, y sin planes de cómo proceder. Revisamos unos portones aquí, entramos a una torre allá, rociamos un lema en una esquina, sin saber cómo completar el cierre, hasta que llegaron las fuerzas policiales y nos ahuyentaron con sus garrotes y sus aerosoles de gas pimienta. Regresamos al cinturón circundante de bloqueos. A la mañana siguiente, Vattenfall declaró que Última Generación había impuesto la suspensión de toda la producción de electricidad, algo que nunca antes había sucedido en una central eléctrica de combustible fósil en Europa. Las corporaciones, los medios de comunicación y los políticos estaban horrorizados. Es un fenómeno completamente nuevo cuando se utiliza una presión violenta para interrumpir la producción e intervenir directamente en el sistema energético alemán, dijo el director ejecutivo de las operaciones continentales de Vattenfall. Se quejó de un rastro de devastación y se refirió a la destrucción de las vallas como Massiven Kriminellen Gewalttaten, violencia criminal masiva. Esta frase fue repetida por el alcalde de la localidad, quien declaró que no se puede imaginar un daño peor que el que hicieron estas personas. Uno de los principales argumentos para esta región y para el parque industrial Schwarzpumpe es: somos favorables a la industria. Una acción de este tipo anula la imagen que intentamos establecer con los inversionistas. Menos de un año después, los nuevos propietarios checos archivaron sus planes para ampliar la mina que da servicio a Schwarzpumpe y otro pozo, citando desarrollos políticos adversos. Última Generación reclamó una victoria parcial. La desobediencia llega a su fin cuando se destruyen las cosas, denunció una emisora pública. Gustav Fridolin lo calificó de ilegal. El incidente del complejo asaltado cobró vida propia como una señal de la naturaleza supuestamente violenta de la organización Última Generación en el este de Alemania. Trajo a casa más absurdos de la situación. La ruptura de vallas podría enmarcarse oficialmente como acción criminal. Espérenme que se me olvida el término, no lo voy a volver a malleer en alemán. Están hablando de que se podía enmarcar como violencia criminal masiva, violencia criminal masiva, qué nombre tan bonito, violencia criminal masiva, eso es lo que queremos contra el capitalismo. El incidente del complejo asaltado cobró vida propia, como una señal de la naturaleza supuestamente violenta de la organización Última Generación en el este de Alemania. Trajo a cuento más absurdos de la situación. La ruptura de mallas podía enmarcarse oficialmente como acción criminal masiva, devastación, daño inimaginable, mientras que la nube perpetua de dióxido de carbono de Schwarzpumpe era la marca de la normalidad pacífica. Esta deformación tuvo algo que ver con la coyuntura política en esos distritos del este.
donde la Alternativa por Alemania, el partido de extrema derecha que niega el cambio climático, ama el carbón y quiere que se raspe el fondo de las minas alemanas, tiene su principal baluarte de apoyo. Nadie estaba más indignado por la incursión de última generación que la Alternativa por Alemania, la Alternativa para Alemania. En las horas posteriores, una turba de activistas de extrema derecha y lugareños asaltó varios de los bloqueos de última generación, disparándoles petardos y persiguiendo a los activistas en automóviles. Quizá debería anticiparse más violencia de este tipo, ya que la tarea de defender al capital fósil se transfiere a la extrema derecha en Europa y en otros lugares. Pero si destruir vallas fue un acto de violencia, una violencia del tipo más dulce. Estuve en éxtasis las semanas que siguieron. Toda la desesperación que genera el colapso climático a diario estaba fuera de mi sistema, aunque solo fuese temporalmente. Había recibido una inyección de empoderamiento colectivo. Hay una frase famosa en Los Condenados de la Tierra, donde Frantz Fanon escribe sobre la violencia como una fuerza limpiadora. Libera al nativo de su desesperación e inacción, lo vuelve intrépido y le devuelve el respeto por sí mismo. Hasta ahí Fanon. Pocos procesos producen tanta desesperación como el calentamiento global. Imagínense que algún día toda esa emoción acumulada en todo el mundo, en el sur global en particular, encuentra una salida. Ha habido un tiempo para un movimiento climático al estilo Gandhi. Tal vez llegue el momento de adoptar una postura a lo Fanon. A lo mejor en un futuro romper una valla se considere apenas un delito menor. Y así concluye este extraordinario libro de Andreas Malm, haciendo discusiones con una retórica pesada, como les gusta a las y los marxistas, y que nos lleva de la mano por diferentes acciones de la lucha ambiental, la lucha en defensa del planeta, la lucha en defensa del clima, la lucha en defensa del ambiente, en defensa de la madre tierra. Aquí estuvimos leyendo la traducción del compañero Chemok, que publicó el título ¿Cómo reventar una tubería aprendiendo a luchar en un mundo en llamas? Nosotros retomamos el título original en inglés y la traducción oficial de, ¿cómo se llama esto? Errata Naturae, ¿cómo volar un oleoducto? En efecto, aprendiendo a luchar en un mundo en llamas. Esperamos que estas lecturas de fragmentos les hayan sido interesantes y les permitan acercarse a la lectura de este libro que sigue teniendo una gran vigencia más allá de que el tiempo para actuar se nos agota de manera acelerada. Vamos pues a retomar algunos otros textos que tenemos por ahí para compartir con ustedes lo que están pensando en otras latitudes. Gracias al compañero Chemox, si algún día escucha esto, por haber hecho su traducción artesanal y dejar constancia de que son muy útiles este tipo de trabajos. Vamos a concluir la emisión cuando ya son la 1:00 p.m. con 15 minutos, con un poco más de música, y les anunciamos que ya se prepara en las cabinas de La Que Huelga la fábrica de blues y rock, la fábrica de rock y blues. Como estamos muy contentas y contentos, nosotros nos vamos a despedir con algo de la Madre África. Ya estuvimos escuchando a Fela Kuti y sus ensambles en los fondos, pero ahora vamos a escuchar para despedir la emisión a la orquesta Baobab. Esto viene de su disco hecho en Dakar y se llama Bikowa. Ahí está música desde África, revolucionada, mestizada y traída hasta sus oídos por La Que Huelga Radio. Buenos días, un saludo a todas las compañeras y compañeros de La Que Huelga que hacen posible este proyecto de comunicación alternativa, autónoma y anticapitalista. Acá no van a escuchar anuncios, acá nadie recibe un quinto por sus participaciones y están abiertas las ondas hercianas y las corrientes en internet para que ustedes que escuchan también puedan compartir su palabra y hacer radio libre. Esto fue Sálvese Quien Pueda, las crónicas de la catástrofe, el miércoles 5 de noviembre de 2025 a las 13:16
dejamos los micrófonos y escuchamos a la orquesta Baobab. Buenas tardes.

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4: Le doy la bienvenida a una nueva emisión de este espacio informativo. Yo soy Joaquín Tapia Arenas y desde el Centro de Comunicación Voces Nuestras le traemos esta producción semanal que es elaborada en conjunto con una comprometida red de corresponsales en la región a quienes enviamos un afectuoso saludo, al igual que a las radioemisoras y distintos espacios de comunicación que ayudan a amplificar y difundir esta producción colaborativa, donde compartimos información del trabajo organizativo por la defensa de la vida y la construcción de alternativas de resistencia desde los distintos territorios de la región mesoamericana. De inmediato le comparto los titulares de la emisión 917 correspondientes para esta semana. En Panamá, marcha del 22 de mayo, entre la protesta social y el silencio mediático. En Nicaragua, presentan al líder indígena Brooklyn Rivera en estado agonizante a casi 3 años de su detención. En México, colectivo Sembrando Raíces, espacio itinerante, el acceso a los derechos culturales en Coatepec, Veracruz. En Guatemala, de la ambición capitalista a la canasta básica. En El Salvador, denuncian autoritarismo y deterioro social tras 7 años de gobierno de Bukele. En Latinoamérica, la defensa de los derechos humanos de las mujeres migrantes es clave para garantizar una migración digna, segura y libre de violencia. En Guatemala, aquí pasó algo, el asesinato de Oliverio Castañeda de León.
2: 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En Panamá.
4: Ante la amenaza de la reactivación de la minería en el país, entre otros proyectos de muerte, se realizó la semana pasada una gran protesta social donde se denunciaron los riesgos para la vida, para las comunidades rurales y para el acceso sostenible al agua. Por otro lado, la agenda mediática nacional priorizaba la visita a Panamá en esos mismos días de la infame María Corina Machado, la misma que pidió una invasión a su propio país Venezuela y la que le regaló el Nobel de la Paz al criminal de guerra Donald Trump. Al respecto nos reporta Dania Betsy Batista Guevara desde Radio Temblor Internacional.
5: El pasado 22 de mayo, cientos de ciudadanos y diversas organizaciones sociales de Panamá participaron en una marcha para expresar su rechazo a proyectos considerados una amenaza ambiental y social, entre ellos el embalse Río Indio y la posible reapertura de la actividad minera en el país. Las protestas reunieron a organizaciones ecologistas, comunidades campesinas provenientes principalmente de las provincias de Colón y Coclé, estudiantes, sindicatos y ciudadanos independientes, quienes denunciaron que ambos proyectos representan riesgos para los recursos naturales, las comunidades rurales y el acceso sostenible al agua. Sin embargo, llamó la atención la escasa cobertura brindada por los medios tradicionales nacionales, lo que ha generado cuestionamientos y suspicacias, especialmente considerando las denuncias de represión y criminalización que han enfrentado manifestantes en movilizaciones anteriores. Esta situación contrasta con la amplia atención mediática otorgada a la reciente visita de María Corina Machado a Panamá, quien pudo realizar una concentración con ciudadanos venezolanos residentes en el país, además de ser recibida en la Asamblea Nacional y sostener una reunión con el presidente José Raúl Mulino. Escuchemos declaraciones de Marco Llorente, de la Secretaría de Prensa de la Federación Unitaria de la Clase Trabajadora FUCLAC.
6: La marcha del viernes 22 de mayo dejó un mensaje claro al gobierno de turno, que este pueblo panameño que ama esta nación, esos patriotas, han dicho claramente de que aquí no a la mina. Quiero resaltar algo y mencionar algo. a pesar de la lluvia que se estaba dando el 22 de mayo, las personas salieron a marchar y marcharon de la Iglesia del Carmen hasta la Plaza 5 de Mayo. Pero la percepción de este pueblo es que los medios tradicionales prácticamente no dieron cobertura a esta marcha donde el pueblo está expresando todo el descontento que hay. Y realmente el pueblo tiene la percepción de que se dio un cerco mediático. Y tienen en claro que con la actividad de Corina Machado, hablándolo de la parte de que los medios sí le dieron una cobertura a esto, y pensaron que con esta actividad iban a lograr tapar la protesta del pueblo panameño. Y hay que resaltar algo acá, que los medios nuevamente, estos medios tradicionales, le han dado la espalda a este pueblo. Y hay un descontento social que cada día crece más por estas acciones que se están dando, de estos cercos mediáticos, por llamarlo así, porque así es la percepción del pueblo realmente. Esa es la percepción de que hay un cerco mediático que se está dando para no dejar visualizar las actividades que hoy se están dando. Los medios tradicionales, los periodistas, influencers y todo aquel que está en contra de este pueblo, tarde o temprano, va a pagar las consecuencias, está jugando con fuego, están tirando el boomerang y el boomerang regresa. Así que tengan mucho cuidado con esto. Hay que tener cuidado con esto cuando uno desinforma más bien en vez de llevar veracidad a este pueblo panameño. Quiero cerrar y resaltar el trabajo de los periodistas alternativos, de los medios alternativos, que si bien es cierto, muchas personas se enteraron a través de las redes sociales, de lo que hicieron el en vivo en aquel momento, y se acerca a otra actividad. Y crean de que el pueblo va a seguir saliendo a la calle cada vez más.
5: El debate sobre qué hechos reciben visibilidad y cuáles permanecen al margen vuelve a poner sobre la mesa el papel de los medios de comunicación en la construcción de la opinión pública. Para distintos sectores sociales, las luchas ambientales y comunitarias merecen ser escuchadas y ocupar un espacio dentro de la agenda nacional. Desde Panamá, soy Dania Betsy Batista Guevara, Radio Temblor Internacional, para el informativo Voces Nuestras.
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2: En Nicaragua.
4: El miércoles 27 de mayo, el régimen de Daniel Ortega y Rosario Murillo divulgaron en medios oficialistas imágenes del estado de salud en que se encuentra el líder indígena misquito de 73 años de edad, Brooklyn Rivera, quien aparece en agonía y conectado a un respirador. A través del Ministerio del Interior, el régimen Ortega Murillo emitió un comunicado con una cronología de la atención que le han brindado al líder indígena desde su detención el 29 de septiembre de 2023, en que fue llevado al sistema penitenciario en Managua. Sin embargo, su hija, Tinisca Rivera, rechazó el comunicado del régimen y denunció que la condición grave en que se encuentra su padre se debe a las malas condiciones y el aislamiento al que ha sido sometido durante casi 3 años de su detención. El comunicado del régimen señala que Brooklyn presenta múltiples padecimientos de salud debido a condiciones previas a su detención, lo cual es falso, dijo su hija, quien agregó que su padre se encontraba en perfectas condiciones de salud cuando fue secuestrado por la policía del régimen en septiembre de 2023. En tanto, la defensora indígena Anexa Alfred también responsabilizó al régimen por la crítica situación de salud de Brooklyn y pidió la presencia de la familia, médicos independientes y abogados para ver su situación.
8: Cuando lo secuestraron y se lo llevaron, vimos un hombre que se valía por sí mismo. Él no presentaba condiciones de salud a la cual alega hoy la dictadura. Él salió valiéndose por sí mismo. era un hombre fuerte, o sea, acababa de estar en los Estados Unidos, había estado ante el Foro Permanente para las Cuestiones Indígenas, una persona que se valía por sí mismo, se movilizaba, estaba en condiciones óptimas de salud. La lectura que tenemos, y es como ha sucedido, es desde que se lo llevaron, lo pusieron en condiciones, que es una práctica de la dictadura, de encerrar a las personas y dejarlos morir. Cuando ya están a punto de fallecer, los sacan, les dan atención médica, los mejoran y los regresan. Este es uno de los métodos de tortura que tiene la dictadura dentro de las cárceles de Nicaragua. Aquí es una prueba viviente de que a él ha estado sometido en un proceso de tortura prolongada por todo este tiempo, casi 3 años. Las condiciones que lo demuestran hoy es eso, demuestran cómo la dictadura lo ha mantenido en un proceso largo, agonizante, de tortura permanente, físicamente, y que también es una tortura que se hace extensivo a la familia, a las comunidades y a las personas que hemos estado ahí pidiendo la prueba de vida y la libertad inmediata, la libertad inmediata sin condición. Hoy no están presentando una prueba de vida, hoy están demostrando, están probando cómo han sido capaces de deteriorar sus condiciones de salud de tal manera que se configuran todas las violaciones de derechos humanos fundamentales. Aquí está probando la dictadura todas las violaciones, las flagrantes violaciones a sus derechos humanos fundamentales. Teníamos esto. Porque la dictadura se negaba a demostrar, o sea, la prueba que sea la libertad sin condición que se venía pidiendo desde el día en que fue secuestrado, todos los organismos de derechos humanos se pronunciaron, la Comisión Interamericana emitió medidas cautelares, la Corte Interamericana las medidas provisionales, la Oficina del Alto Comisionado en el mecanismo de seguimiento siempre pidió la libertad inmediata, dado las condiciones en las que se lo habían llevado, lo mismo el grupo de expertos sobre derechos humanos para Nicaragua, el grupo de desaparición forzada recientemente, que tuvo información y dijo que temían que haya muerto bajo custodia del Estado de Nicaragua. Hoy lo que me demuestran es la manera en que lo han torturado durante estos 3 años, pero no me dan una prueba de vida. Para mí esa no es una prueba de vida. Yo no puedo creer en esas figuras que aparecen, otros actores. A mí, para yo poder realmente creer, tiene que ser, deben de permitir el acceso a la familia. Abogados, a médicos independientes, a los organismos internacionales que han estado pidiendo tener acceso.
4: Brooklyn Rivera fue detenido en su casa en Bilwi, Puerto Cabezas, en el Caribe Norte, por haber ingresado a Nicaragua por sitios no autorizados, debido a que el régimen le impidió regresar al país, luego que denunció las graves violaciones a los derechos humanos de las comunidades indígenas nicaragüenses en un foro de Naciones Unidas en abril de 2023. Desde su detención, la familia denunció que se encontraba desaparecido porque no les daban ninguna información sobre su paradero, lo cual motivó una campaña internacional para exigir al régimen su liberación, y fue hasta el miércoles 27 de mayo de 2026 que presentaron al preso político en estado agonizante en la cama de un hospital de Managua, donde permanece detenido.
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2: En México,
4: el ejido Pacho Viejo en Coatepec, Veracruz, se enfrenta a discriminación, estigmatización y criminalización de las juventudes al ser una comunidad que se desdibuja al relacionarla directamente con la cárcel que alberga, uno de los centros de readaptación social conocido como Cerezos más grandes del estado de Veracruz, por lo que no hay un reconocimiento y visibilización de el ejido como una comunidad viva, con historias, conocimientos y sentires que merecen ser compartidos. Ante este contexto nace el colectivo Sembrando Raíces, Espacio Itinerante, el cual busca promover el acceso a diversas expresiones culturales que permitan reconocer, fortalecer y reflejar sus identidades, un espacio donde la creatividad florece y donde cada voz tiene valor. Pasamos al detalle con Ana Salgado desde Radio Sinaca en México.
11: Ruth Lady López Ramírez forma parte de Sembrando Raíces, Espacio Itinerante, un colectivo que promueve los derechos culturales entre la población que habita el ejido de Pacho Viejo, Coatepec, Veracruz. En voz de ella, nos compartirá cuáles son las problemáticas a las que se enfrenta este territorio.
12: Creo que en la comunidad nos hemos enfrentado al olvido. Creo que es una de las violencias más fuertes del estado y que nos han desdibujado como comunidad. Tenemos una problemática que albergamos uno de los cerezos más grandes del estado de Veracruz en el centro de la comunidad y pues la propia comunidad se ha visto en proceso de estigmatización y criminalización de las propias juventudes. A partir de ello se ha creado una narrativa a través de los medios digitales que no nos ven como una comunidad, sino solamente como la cárcel de Pacho Viejo. Entonces, pues a partir de ello, creemos que también todos en la comunidad tenemos las ganas de que se nos vea contar nuestras historias de otras formas y vernos como una comunidad, porque estos procesos nos han afectado al punto de que no hay parques a los cuales podamos acercarnos, no hay una casa de cultura, no hay talleres de acceso para los jóvenes que no tenga de por medio a lo mejor un costo muy elevado.
11: ¿Cómo surge esta iniciativa?
12: El colectivo surge desde las necesidades entre los compas. Surgió en una plática en donde decíamos que nos gustaría empezar a tomar talleres o actividades en nuestra comunidad, pero nunca se nos dio. Entonces empezó con esta semillita de curiosear por qué no se nos podía a nosotros permitir como comunidad tomar un taller de acceso cultural. Así comenzó el colectivo, es nacido y crecido en el ejido Pacho Viejo. Trabajamos únicamente con la comunidad porque creemos que no podemos defender lo que no conocemos. Entonces, qué mejor que empezar con nuestro propio territorio a crear estos espacios de derechos culturales y accesos dignos para nosotros.
11: ¿Cuáles son algunas de las actividades que han llevado a cabo?
12: Nos estamos enfocando en la realización de murales comunitarios, también nos hemos enfocado un poquito en la muestra de cine como una herramienta no tan invasiva y que nos puede permitir también acercarnos a nuestras propias narrativas desde el audiovisual y sentirnos identificados a partir de eso. Cuando iniciamos las actividades, la verdad es que empezamos preguntando qué teníamos y qué era posible a lo mejor como compartir para que también se hiciera un, pues, una actividad comunal, ¿no? Y que también la población, la comunidad se sintiera parte de lo que estamos haciendo, no solamente como ser intrusos. Y uno de los retos que pensábamos que íbamos a tener es que pensamos que no iba a llegar nadie. En la primera muestra de cine que hicimos, dijimos, bueno, sí, está bien, si no llegan, está bien, esto es parte del proceso. Pero la verdad es que nos sorprendió muchísimo porque hay una muy buena respuesta de la comunidad y de muchísimo joven. En la primera muestra de cine, pues pensamos que si no era posible que llegaran, pues íbamos a buscar otras estrategias.
11: ¿Qué mensaje compartirías a la audiencia sobre el poder de las comunidades organizadas?
12: Creo que es importante cuando las comunidades nos organizamos y tenemos pues estas iniciativas de crear nuestros propios accesos dignos. Cuando no hay una respuesta del Estado, creo que la comunidad crea sus propias estrategias para poder darnos estas vidas y futuros dignos que merecen las infancias, juventudes, todos quienes formamos parte de la comunidad, y que este proceso salga propio de quienes vivimos ahí. Una vez me dijeron, Don Rey, es habitante de la comunidad de Pacho Viejo, dijo, lo que no se da lo que no se siembra. Y se me hizo muy poderoso, porque a partir de pequeñas semillitas van creciendo como grandes frutos. Entonces, hasta ahorita la verdad es que pues todos en la comunidad de Ejido hemos puesto pues la participación, el acompañamiento, y creo que también desde ahí pues se van construyendo estos espacios.
11: Reportó Ana Salgado desde Radio Chinaca en Puebla, México, para el informativo Voces Nuestras.
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13: Garantizar la atención médica a todas las personas es una de las obligaciones del Estado. Esta debe cumplirse independientemente de la situación migratoria de quienes requieran estos cuidados. Los servicios de salud deben ser accesibles y aceptables. Deben contemplar la diversidad cultural de las personas en situación de movilidad humana, respetando sus creencias, idioma y demás factores que pudieran devenir en situaciones discriminatorias. Los estados están obligados a garantizar la disponibilidad y accesibilidad a campañas de salud pública, tomando en cuenta, además, las condiciones de los procesos de movilidad y la vulnerabilidad a contagios que existen en ellos. Es una responsabilidad de las autoridades sanitarias la creación de espacios de capacitación y sensibilización de personal médico y administrativo en donde se prevengan situaciones discriminatorias que impidan el acceso al derecho a la salud. Te invitamos a promover espacios seguros con menos obstáculos para el acceso a una salud humana digna y libre de discriminación.
11: En Guatemala.
4: Desde el genocidio sionista perpetrado por Israel en Cisjordania, la invasión a países petroleros y las guerras en Europa, la ama de casa, Lilian de Pineda, nos comenta cómo eso le ha afectado en la canasta básica alimentaria y ampliada en Guatemala en los últimos 3 años. El analista Juan Carlos Pérez nos ilustra de manera explícita la diferencia entre canasta básica ampliada y canasta básica alimentaria y cómo afecta la economía en la sociedad guatemalteca en las zonas urbanas y en el campo. La nota con el corresponsal Herbert Reyes desde Guatemala.
14: Lilian, muchas gracias. Quisiera que se pudiera presentar con nosotros y comentarnos qué piensa de lo que está afectando la canasta básica en su familia.
15: Buenos días, mi nombre es Lilian de Pineda. Muchas gracias por el espacio. Quisiera comentar lo que vivo como ama de casa, trabajadora. Somos 4 integrantes de mi familia. Nos hemos dado cuenta cómo subieron los precios de la canasta básica alimentaria y ampliada. Somos una familia que tratamos de informarnos por medio de las noticias y vemos con preocupación cómo los intereses sionistas de Israel, Estados Unidos y gran mayoría de países europeos, con su avaricia, alimentaron el genocidio en Gaza y actualmente una guerra desproporcionada por el petróleo venezolano y del Medio Oriente. Situación que afecta a Guatemala, principalmente la clase baja o popular. Haciendo números con mi familia, por lo menos tendríamos que tener un presupuesto de unos 8,000 aproximadamente. Tenemos gastos diarios de buses, gasolina, alimentación, vestuario, medicamentos que muchas veces nos toca que comprar a un costo elevado.

Lo más preocupante para mí es el transporte urbano. No es vida tener que madrugar para poder abordar el bus a las 4 de la mañana y evitar el congestionamiento y ver saturadas las calles del tráfico de todos los días para estar a tiempo en mi trabajo. Por eso es importante conocer los programas de gobierno que presentan los partidos políticos en los procesos electorales. Las malas decisiones nos afectan a todos y en un país como Guatemala nos afecta principalmente a las mujeres, que hemos tenido poco acceso a la educación y a los espacios de trabajo.

Es exactamente lo que dice su nombre, es un conjunto de alimentos que constituyen el mínimo necesario para cubrir las necesidades energéticas y nutricionales de una familia. En Guatemala, esta canasta incluye 66 productos alimenticios fundamentales, como el maíz, el frijol, el arroz, azúcar, leche, huevos, carne, entre otros alimentos básicos que toda familia necesita para alimentarse bien. Ahora la canasta básica ampliada va mucho más allá, y aquí es donde muchas personas se confunden. Esta canasta básica ampliada incluye todos los alimentos que ya mencionamos, pero además incorpora otros gastos absolutamente esenciales que toda la familia necesita para vivir dignamente, tales como vivienda con su renta o pago de hipotecas, servicios básicos como agua, luz, transporte para ir al trabajo, a la escuela, salud con medicamentos y consultas médicas, educación para los niños y las niñas, y otros servicios básicos que no pueden faltar.

0: ¿Y por qué importa tanto esta diferencia? Con números concretos se nota esa importancia. En los datos más recientes que son y oficiales, que son de enero del 2025, en una zona urbana la canasta básica alimentaria tiene un valor de más o menos 904.63 quetzales mensuales, mientras que la canasta ampliada es de 2.190 por cápita. Si hacemos esas cuentas, es más del doble. En una zona rural la diferencia es aún más dramática, ya que la canasta básica alimentaria está por 699.17 contra 1375.97 por cada miembro de la familia. O sea, la canasta básica alimentaria nos dice cuánto cuesta alimentarnos mínimamente, pero la canasta ampliada nos muestra el costo de la vida real que enfrentan las familias guatemaltecas cada mes. Y esto tiene implicaciones importantes para todos y todas. Cuando los sindicatos negocian salarios mínimos, cuando el gobierno diseña políticas contra la pobreza, cuando hablamos de inflación y de cómo suben los precios, tenemos que saber de qué canasta estamos hablando, porque si solo miramos la canasta alimentaria, estamos ignorando que las familias también necesitan pagar renta, pagar el transporte, pagar medicinas y la escuela y colegios de los hijos. Para las familias guatemaltecas, especialmente las que viven por la línea de pobreza, esta diferencia es brutal, ya que podrían alimentarse con la canasta básica, pero no logran solventar todos los demás gastos esenciales que requiere una familia. Entonces ahí está el problema de fondo de la pobreza en Guatemala. No es solo que la gente no tenga qué comer, tampoco les alcanza para todo lo demás. Por eso cuando se escucha en las noticias que se actualizó el precio de la canasta, es muy importante preguntar, ¿se refiere a la canasta básica alimentaria o se refiere a la canasta ampliada? Porque son dos realidades económicas muy diferentes.
1: Para el informativo mesoamericano Voces Nuestras, reportó desde la ciudad de Guatemala, Herbert Reyes.
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2: En El Salvador,
4: el Bloque de Resistencia y Rebeldía, BRP, es una coalición salvadoreña de organizaciones sociales, sindicales, feministas y comunitarias. El movimiento se creó en 2020, surgiendo como un esfuerzo articulado de oposición social,

0: agrupar a los sectores populares frente a las políticas gubernamentales, el deterioro democrático y el régimen de excepción instalado por Bukele desde finales de marzo de 2022. El Bloque de Resistencia y Rebeldía Popular, BRP, presentó esta semana un balance sobre los 7 años de gestión de Nayib Bukele al frente del Ejecutivo en El Salvador. La organización señaló que los 5 años de su primer mandato y los 2 años posteriores a una elección inconstitucional han estado marcados por un deterioro democrático, económico y social. Francisco Parada, del BRP, afirmó que en El Salvador existe un creciente autoritarismo impulsado por un clan empresarial y familiar aliado con sectores de la oligarquía.
1: En el país se ha consolidado un régimen que persigue, reprime y encarcela a la oposición política, concentrando el control de las principales instituciones del Estado, la Fiscalía General de la República, la Sala de lo Constitucional y otras entidades fueron utilizadas para garantizar la continuidad del proyecto oficialista y avalar la reelección presidencial que está prohibida en nuestra Constitución. Miles de personas permanecen encarceladas injustamente bajo un régimen de excepción convertido en política permanente desde hace ya 4 años, con graves violaciones a los derechos humanos. Al mismo tiempo, investigaciones periodísticas y documentos fiscales han señalado que la política de seguridad del gobierno se sostiene mediante acuerdos de grupos criminales para reducir los homicidios.
0: Parada sostuvo además que mientras el partido oficialista se mantiene en el poder, las condiciones de vida de la población continúan deteriorándose.
1: Entre el 2019 y 2026, el costo de la vida aumentó un 30% y más de 138 mil personas cayeron en pobreza extrema. La población enfrenta desempleo, bajos salarios y el constante incremento de los precios de alimentos, energía, vivienda y servicios básicos. La educación pública retrocede, se redujo el número de escuelas, disminuyó la matrícula estudiantil, fueron despedidos más de 1,000 docentes y se eliminó el programa de alfabetización. En salud pública, el cierre de unidades de salud, la escasez de medicamentos, el despido de personal especializado y los avances de privatización afectan directamente a las mayorías populares.
0: Junto al Bloque de Resistencia y Rebeldía Popular, la Coordinadora Nacional para la Defensa de la Salud del Pueblo Salvadoreño, CONADESA, también presentó un balance de los 7 años de gobierno de Bukele, señalando que las decisiones gubernamentales han provocado un deterioro físico, mental y familiar en el sector salud. Erika de León señaló que los despidos en el Hospital Rosales también han afectado las oportunidades laborales de las y los trabajadores. Explicó que debido a las restricciones para reincorporarse a instituciones públicas, muchas empresas privadas les discriminan y únicamente les ofrecen el salario mínimo, pese a contar con doctorados y especialidades.
2: Quedarse callado no es la opción para la clase trabajadora. Hay una serie de atropellos, hay una serie de violaciones a las leyes, no solo laborales, sino en su totalidad a las leyes que garantizan, protegen y defienden los derechos constitucionales de todos los ciudadanos. Hemos sido el gremio más sacrificado desde diciembre del 2024, pero me voy a referir a este diciembre 2025, en el que todo el pueblo fue testigo cómo las decisiones despiadadas de este grupo gobernante socavaron la vida y la salud de más de 2.000 trabajadores que elaboraban en el Hospital Rosario. Aunado a esto, políticas como esta, el gobierno se da la tarea de mandar órdenes, ¿verdad?, a todas las directrices, a todas las instituciones de salud, en el que aquí dicen que todo trabajador que estuvo laborando en cualquier otra institución de salud ya no puede volver a trabajar en ninguna otra institución pública. ¿Qué quiere decir eso? Doble crucifixión que nos están haciendo la clase trabajadora. No es posible que se giren este tipo de decisiones desde el Ejecutivo. Un trabajador, por ejemplo, que fue despedido en este diciembre del 2025, el Seguro Social ya no puede trabajar en ninguna otra institución del Estado por este tipo de malas políticas. Y agravando la situación, la empresa privada está tomando como referencia esta orden del Ejecutivo que es despiadada. El día de ayer, mañana se acompañó a unos trabajadores que fueron a dejar currículum a un hospital privado, y al solo saber que fueron de los suprimidos de plazas de instituciones de salud del Estado, les niegan la oportunidad. Y si no se los niegan, les ofrecen un salario de $408 a un profesional que se ha matado por sacar su carrera, que se ha esforzado por más de 10 años de experiencia a ganar ese tipo de salarios indignos. Este tipo de política es la que tenemos que nosotros de denunciar públicamente.
0: Las organizaciones denunciaron que en El Salvador gobierna un régimen que favorece a los sectores más ricos del país e hicieron un llamado a la población a movilizarse para construir un país orientado al bienestar del pueblo salvadoreño. Es la información que nos llega desde Radio YSUCA en El Salvador.
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0: Según datos del 2022 de la Encuesta Nacional de Uso del Tiempo, realizada por el Instituto Nacional de Estadística y Censos, las mujeres en Costa Rica dedican el doble de horas que los hombres a los cuidados y al trabajo doméstico no remunerado. 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
0: Hace pocos días en Guatemala se realizó el encuentro de la Red Mesoamericana Mujer, Salud y Migración, donde se reunieron defensoras de derechos humanos de la región, quienes acudieron en aras de fortalecer el movimiento, intercambiar experiencias y definir agendas políticas para la transformación social, así como la igualdad en favor de mujeres en movilidad. La Red Mesoamericana Mujer, Salud y Migración trabaja desde el 2008 por una sociedad más justa, donde la migración sea una elección libre. Promueve políticas inclusivas, redes de apoyo y acciones que garanticen los derechos, la igualdad y la vida libre de violencias de mujeres, comunidades indígenas y personas migrantes en la frontera sur de Guatemala y México. Pasamos a escuchar la entrevista que realizaron Jennifer Ferrera y Georgina Monroy de CIMAC Noticias a Diana Damián Palencia, coordinadora de la Red Mesoamericana Mujer, Salud y Migración y directora de Formación y Capacitación.
5: Diana Damián Palencia, coordinadora general de formación y capacitación en Chiapas y coordinadora en el sur de México de la Red Mesoamericana Mujer, Salud y Migración.
6: ¿Para ti qué significa defender los derechos humanos en la frontera sur en la actualidad?
5: Significa pues mucha energía, pero sobre todo energía, mucha estrategia para poder defender los derechos en un contexto lleno de dificultades, de complejidades, de inseguridad, ¿no? Sin embargo, creo que es una necesidad tan fuerte el hecho de defender los derechos de las mujeres, por ejemplo, en las migraciones, ¿no? Es una necesidad.
6: ¿Por qué es importante hablar de mujeres en movilidad y no solo de migración?
5: Bueno, es importante porque ya lo he dicho en otras entrevistas, pero es importante enfatizar, la migración se ha masculinizado porque en muchos años anteriores los hombres proveedores salían a buscar la comida afuera, ¿no? Las mujeres por el embarazo que quedaban en casa, etcétera, etcétera, o por otras circunstancias, ¿sí? Y este rol se quedó como muy establecido porque es un rol también cultural, un rol social, un rol político, ¿no? Y claramente el hablar de migración siempre se enfocaba hacia los migrantes, ¿no? O sea, ya desde la narrativa de los migrantes se masculinizaba completamente y el hecho de hablar de las mujeres es poner a las mujeres como actoras en un igual con los hombres, ¿no? Y decir, ellas también deciden migrar, ellas también proveen a sus familias, ellas también abrazan a sus familias, ¿no? Entonces, las mujeres también migran y no solo migran por perseguir a sus familias si no migran, porque deciden migrar, que por la necesidad de emigrar. Entonces, es importante visibilizar a las mujeres por esto, porque migran por muchos casos, pero también por la violencia, ¿no? Entonces, es importante decirlo, y también es muy importante que la migración siempre se hable de las mujeres en movilidad.
6: ¿Para ti qué significa construir redes feministas desde la frontera?
5: Mira, justamente porque las redes feministas casi no existen, ¿no? Entonces, el problema que siempre se ha visto es que las redes o las coaliciones o las organizaciones siempre son muy masculinizadas igualmente. Entonces, cuando decimos redes de mujeres, además de las dificultades para que las mujeres puedan organizarse, puedan ir a unas reuniones, puedan ser actoras políticas, ya eso es un logro. Es un logro. Entonces, crear redes en la frontera con mujeres de comunidades fronterizas, ¿verdad? Que no son académicas, que no tuvieron esas oportunidades, ¿no? Y que ellas mismas son agentes de cambio en sus propias comunidades. Esto es una cuestión maravillosa, como la Red Mesoamericana Mujer Salud e Migración.
6: ¿Qué es lo que representa? Para las personas que tal vez no la conozcan, ¿qué es lo que representa?
5: La Red Mesoamericana Mujer Salud e Migración justo visibiliza a las mujeres migrantes como actoras. Las pone en el lugar que deberían de haber estado desde hace mucho tiempo, ¿no? La red también promueve los derechos a migrar, pero también promueve los derechos a no migrar, a poderse quedar en sus lugares de origen y poder también organizarse para luchar por sus propios derechos a la educación, a la salud, a una economía con más calidad de vida para las mujeres, para sus hijas, para ellas mismas, ¿verdad? Entonces, esta red mesoamericana promueve, esta red mesoamericana visibiliza a las mujeres, esta red mesoamericana organiza y acompaña a las mujeres en las migraciones en Mesoamérica, esta red mesoamericana investiga y documenta.
6: ¿Algún mensaje que quieras mandar?
5: Bueno, un mensaje importantísimo es el no estigmatizar a las personas migrantes y a las mujeres menos, ¿sí? No pensar que porque emigraron es una mujer que es sexo servidora, porque siempre se piensa esto, ¿verdad? O porque emigró es una mujer que está coludida con el crimen organizado o que está unida a algo raro, ¿no? Entonces, la mayoría de las personas que nosotros atendemos en Chiapas, por ejemplo, en las casas de día, desde Formación y Capacitación, que es la organización que es parte de esta red mesoamericana, ¿sí? En la atención que damos a las mujeres, el 98% de todas las mujeres que atendemos son mujeres que solo quieren una oportunidad. Una oportunidad para comer, una oportunidad para trabajar, una oportunidad para vivir con mejor calidad de vida, ¿no? Y ese es el mensaje, no estigmaticemos, ¿no? Mejor les brindemos un vaso con agua, les tendamos la mano, ¿no?
0: En la frontera sur de México, miles de mujeres migrantes enfrentan violencia institucional, precariedad y múltiples riesgos mientras sostienen redes de cuidado y supervivencia en medio de políticas de contención migratoria y militarización. Esta fue una nota de Jennifer Farrera y Georgina Monroy de CIMAC Noticias, periodismo con perspectiva de género.
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0: En el informativo mesoamericano Voces Nuestras compartimos los audios de la serie Aquí Pasó Algo, una serie sonora de Agencia Ocote que recorre lugares marcados por la violencia del conflicto armado interno en Guatemala. Cada episodio reconstruye lo que sucedió en las calles de Guatemala, en oficinas, en antiguos centros de detención y tortura, en destacamentos militares, donde la historia dejó huellas. El 20 de octubre de 1978, después de la manifestación para conmemorar la Revolución de 1944, Oliverio Castañeda de León fue asesinado en la entrada del Pasaje Rubio, en la concurrida Sexta Avenida de Ciudad de Guatemala. Castañeda de León era el presidente de la Asociación de Estudiantes Universitarios de la Universidad de San Carlos de Guatemala, USAC. Su asesinato sigue impune.
9: 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En el centro histórico de la capital de Guatemala, sobre la peatonal Sexta Avenida que desemboca en la Plaza de la Constitución, está el Pasaje Rubio. Un pasaje comercial inspirado en la Italia del siglo XVII. El edificio tiene dos niveles, cuatro balcones y un amplio portal de ingreso a los comercios. Según las imágenes de archivo y debido a las leyes de protección, el Pasaje Rubio no ha cambiado mucho desde su inauguración en 1930. En sus inicios, las ventanas de la fachada tenían marcos de madera y sobre los comercios del frente destacaban unos toldos metálicos que daban sombra. En el local de la entrada, frente a la Sexta Avenida, donde ahora, en 2023, hay una venta de donas, pasaron una zapatería, una sastrería y una joyería. Dentro del Pasaje Rubio está el legendario restaurante y bar El Portal, más conocido como El Portalito. Solían frecuentarlo escritores, artistas y políticos, como los expresidentes Juan José Arévalo Bermejo y Jacobo Arbenz Guzmán, el escritor Miguel Ángel Asturias e incluso el Che Guevara. Pero no todo ha sido compras y festejos en el pasaje. El 20 de octubre de 1978, como todos los 20 de octubre desde que asumió el gobierno de Arévalo Bermejo, en Guatemala se realizó una manifestación para conmemorar la Revolución de 1944. Una revolución que significó el comienzo de un cambio político y social que pondría fin a las dictaduras militares. A la manifestación del 20 de octubre del 78 asistieron estudiantes y catedráticos de la Universidad de San Carlos de Guatemala, alumnos de institutos públicos, trabajadores, miembros de organizaciones sindicales y de la sociedad civil. Marcharon desde el Monumento al Trabajo en la Zona 5 hasta la Concha Acústica en el Parque Centenario. Al mediodía, cuando ya había terminado la manifestación, se escuchó una balacera. La gente corrió espantada. Aquí, en el ingreso del Pasaje Rubio, el líder estudiantil Oliverio Castañeda murió asesinado. Era el presidente de la Asociación de Estudiantes Universitarios de la Universidad de San Carlos. Si bajas la mirada, en el piso del ingreso, verás una placa de bronce en la que se lee: aquí fue vilmente asesinado el estudiante universitario Oliverio Castañeda de León. Cada 20 de octubre, coronas de flores y claveles rojos adornan esta placa.
10: Soy Iduvina Hernández Batres, mujer guatemalteca, defensora de derechos humanos. He ejercido el periodismo y fui participante y dirigente del movimiento estudiantil universitario de los años 70 en la Universidad de San Carlos de Guatemala. En ese espacio me encontré, conocí y entablé una amistad muy entrañable con Oliverio Castañeda de León. Integramos el secretariado de la Asociación de Estudiantes Universitarios, que tomó posesión el 22 de mayo de 1978. Apenas una semana antes había cumplido 23 años de edad, justo en el periodo en el que se dieron, en ese año precisamente, lo que se llegó a conocer como las jornadas de octubre, en las que hubo una movilización en la ciudad de Guatemala y en varios puntos del país en protesta por el alza al precio del transporte urbano. Aunque le habíamos planteado que no asistiera a la manifestación del 20 de octubre porque había salido un boletín del supuesto ejército secreto anticomunista en el cual se le amenazaba de muerte, Oliverio planteó que era su deber asistir a la marcha y que iba, esta avenida se incorpora a la marcha hasta llegar a la concha acústica, donde se incluye en la lista de oradores de ese día. Fue el último orador del meeting cuando Oliverio termina diciendo con su voz bronca, ¿verdad? Podrán masacrar a los dirigentes, pero mientras haya pueblo, habrá revolución. Esa frase, que ha crecido a lo largo de las décadas que han transcurrido, sonó muy fuertemente ese día. Si yo recuerdo estarlo escuchando desde la base abajo, oyéndolo emitir su discurso, recuerdo que había un silencio profundo. O sea, habíamos acordado encontrarnos para almorzar varios amigos, entre ellos iba a llegar Oliverio a la casa de otro amigo para que nos reuniéramos después de la manifestación. Y mi compañero y yo nos retiramos del lugar en la moto que manejaba mi compañero. Íbamos sobre la cuarta avenida de la zona 1 en la moto, escuchamos unos, como si hubieran quemado cohetes, ¿verdad? No imaginaba. Llegamos al punto donde nos íbamos a encontrar. Estuvimos esperando y Oliverio no llegaba. Dos personas que estaban en la casa salieron a comprar comida y se encontraron con alguien que les informó lo que había sucedido. Entonces retornan a la casa y nos avisan, ¿verdad?, que acababa de producirse el asesinato de Oliverio. La entrada o el ingreso al pasaje Rubio en la Sexta Avenida es el sitio en donde Oliverio Castañeda de León cayó asesinado por las balas que provenían de un comando de las fuerzas de seguridad del gobierno de Guatemala. Fueron momentos muy dolorosos, muy duros de enfrentar. Y por supuesto de dar la batalla por denunciar su asesinato y dar inicio al proceso de exigencia de justicia. Han pasado prácticamente 45 años desde ese momento y en realidad no hay justicia por ese caso. No se abrió ningún proceso penal. Mantener viva su memoria, pero sobre todo el legado del compromiso y la búsqueda de construir un proceso de participación que reivindique el sentido y el contenido de la lucha que Oliverio le imprimió a su vida, a una vida joven, prometedora, truncada por la estrategia contrainsurgente que acabó con una buena parte del liderazgo social y político en Guatemala. El legado de lucha de Oliverio, yo lo veo presente en cada expresión de la resistencia ante el asalto a la democracia en Guatemala.
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0: Así llegamos al cierre de esta emisión número 917 del informativo mesoamericano Voces Nuestras. Gracias por ser parte de esta red viva de voces que informa, cuestiona y no se rinde. Agradecemos su confianza y el de decenas de radios comunitarias en la región que nos retransmiten, a las organizaciones aliadas y a cada corresponsal que desde los territorios sostiene este pulso informativo con compromiso, mirada crítica y por un mundo más justo donde quepan muchos mundos. Les recordamos que pueden seguirnos en redes sociales como Voces Nuestras y visitar vocesnuestras.org, donde encontrarán más contenidos para seguir tejiendo comunicación feminista, popular y comunitaria desde y para nuestros pueblos. Nos reencontramos la próxima semana con más historias, más análisis y más luchas compartidas, porque en Mesoamérica la esperanza no se calla y la organización sigue creciendo. Le acompañó Joaquín Tapia Arenas. Hasta pronto.
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0: Bienvenidos y bienvenidas a este su programa de la No Radio, La Tormenta Después de la Tormenta. En esta sección estaremos platicando sobre los daños que ocasionan los megaproyectos en nuestro territorio maya. En esta sección de la No Radio denunciaremos las injusticias que se cometen contra nuestro pueblo en nombre de un falso desarrollo, las leyes que lo justifican y lo legalizan. Seguiremos denunciando el daño ambiental que ha ocasionado la construcción del mal llamado Tren Maya y otros megaproyectos. Seguiremos denunciando las inmobiliarias que han hecho un gran negocio con el despojo de nuestras tierras que hemos heredado de nuestros abuelos mayas más primeros. Lo que sigue es la tormenta después de la tormenta. La naturaleza es implacable, no perdona. El tren y su lucha contra el tiempo y las omisiones. Buenos días, buenas tardes o buenas noches, dependiendo de la geografía desde donde nos escuchas. El día de hoy, en el programa La Tormenta Después de la Tormenta, abordaremos el tema del tren militar, las omisiones del gobierno en su construcción y su impotente lucha contra la naturaleza, que es implacable y no perdona la violencia con que fue perforada, contaminada, deforestada y ultrajado su vientre. No perdona, ya se está cobrando la factura de los errores y las omisiones en su construcción. En días pasados, un ingeniero civil de Cancún llamado Wilber Esquivel graba un video en la zona cercana a Xpuja, en el municipio de Playa del Carmen, en Quintana Roo, en la cual se están colando zapatas en la base de algunos pilotes que sostienen el viaducto elevado del tren militar. La zapata sirve de base para armar una estructura metálica tipo puntales para soportar el peso del viaducto, que tiene como base una estructura de concreto llamada madrina. Todo parece indicar que los pilotes se están hundiendo por el peso del viaducto. En el video se puede apreciar que son varias filas de pilotes de cuatro en línea que se están apuntalando. Tomando en cuenta que es obra relativamente nueva, habría que preguntarse, ¿qué está pasando con el tren militar? ¿Por qué los pilotes se están hundiendo en poco tiempo de funcionamiento del tren? ¿Fueron errores, omisiones o una infructuosa lucha contra la madre naturaleza? En el video del ingeniero Wilber Esquivel, explica que los pilotes se armaron en suelo kárstico. En el tramo de Cancún a Playa del Carmen, el subsuelo está formado por una gran cantidad de cenotes y ríos subterráneos que se han formado por disolución de la roca calcárea mediante la erosión, y por eso el suelo sufre colapsos y aparecen los cenotes. En esto consiste el tipo de suelo kárstico, un suelo que está en constante disolución. Por eso de repente aparecen cenotes en la zona. Es común en la península, pero sobre todo en la selva de la Riviera Maya, que cuando están construyendo una carretera, la desvíen porque el suelo se desfonda y aparece un cenote. O cuando están haciendo el cimiento de una casa, de repente el suelo se abre y aparece un cenote. En el tramo 5 del tren militar es donde hay más cantidad de cenotes, por lo tanto, el suelo es sumamente frágil. Según los estudios que han realizado geólogos en la zona, las primeras capas del subsuelo por donde transitan los ríos subterráneos y donde están los cenotes es de profundidad variable. No se puede determinar con exactitud la profundidad de la roca sólida estable para que resista peso estructural, ya que son varias capas de oquedad esos cenotes que se pueden encontrar, por lo que la fragilidad del suelo es sumamente delicada. Para eso, se realiza un estudio de mecánica de suelos, que es como realizar una tomografía o una radiografía para detectar esas oquedades o cuevas antes de perforar o antes de cimentar. En el caso del tramo 5 del tren militar de Cancún a Playa del Carmen, este estudio no se realizó en tiempo y forma, y se decidió perforar por donde se trazó la ruta del tren por capricho del expresidente, solo para tratar de demostrar que sí se podía realizar el tren en tiempo récord. Lo que logró hacer es una bomba de tiempo, pero sabía que a él no le estallaría esta bomba. Solo por poner algunos ejemplos sobre los estudios de mecánica de suelos en obras de infraestructura ferroviaria en otros países. En China, el ferrocarril Qinghai-Tíbet realizó su estudio de mecánica de suelos en 40 años debido a lo complicado del terreno. Es variable el tiempo dependiendo de la complejidad del suelo y si se quiere que la construcción tenga bases sólidas y se tengan los datos precisos de la profundidad de las perforaciones para pilotar o cimentar. En el tren militar, la carrera contra el tiempo y la toma de decisiones sin información científica cayeron en omisiones o errores que todos los mexicanos estamos pagando, como el supuesto hundimiento de los pilotes y su apuntalamiento. En su momento, el expresidente salía con su "yo tengo otros datos" y con eso justificaba la perforación para armar los pilotes sin saber y sin tener conocimiento de la fragilidad del suelo kárstico. Solo falta que digan que no es hundimiento de los pilotes, sino que es efecto de que la península sigue emergiendo, que es elevación del suelo. Hace unos días, la presidenta, mujer, doctora y científica, al ser cuestionada en la mañanera del Pueblo Sabio sobre el apuntalamiento de los pilotes denunciada públicamente por el ingeniero Esquivel, solo acertó a decir que le va a girar instrucciones al secretario de Infraestructura, Comunicaciones y Transportes, que él sí sabe del tema, que le pregunte a la Secretaría de la Defensa Nacional qué está pasando y que emita un informe. A ver, vamos a analizar esta parte que me llama la atención. Si el director de Infraestructura, Comunicaciones y Transportes, que sabe del tema, le va a pedir un informe a la Sedena, ¿no sería eso algo ilógico? ¿Por qué el que sabe del tema de la construcción le va a pedir información al que sabe del tema de seguridad? ¿Sería algo así como pedirle un informe sobre la captura de un narco al director de Cultura? Recuerdo al escritor uruguayo Eduardo Galeano, en su libro Patas Arriba, La Escuela del Mundo al Revés. Por cierto, se los recomiendo mucho para empezar a pensar en esas mentiras mañaneras y abrir los ojos, quitarse la venda y empezar a ver la otra realidad. A ver si así, cuando nos miremos al espejo, nos damos un poco de vergüenza saber que andamos calladitos y bien anestesiados con una dosis de mañanera cada 24 horas. Recordemos que los problemas estructurales del tren en el tramo 5 de Cancún a Playa del Carmen empezaron cuando el trazo se desvía 7 kilómetros selva adentro. Inicialmente, el trazo era sobre la carretera federal. Por reclamo de los hoteleros y empresarios turísticos, se cambia a la selva. No se realizaron estudios previos de ningún tipo. No se presentó el manifiesto de impacto ambiental porque, por la premura del cambio, no les dio tiempo de hacerlo. No sabían a lo que se enfrentarían. La Ley General de Protección al Ambiente, en su artículo 28, dice claramente que es obligación presentar el manifiesto de impacto ambiental antes de la construcción que potencialmente pueda afectar el medio ambiente. Es en ese contexto que el expresidente decía: no me vengan con que la ley es la ley. Son unos pseudoambientalistas, traidores a la patria, los que se oponen al desarrollo. Tiempo después, resulta que la ley sí es la ley y se tenía que respetar. Que los ambientalistas sí previeron que eso del hundimiento de los pilotes era cuestión de tiempo. A la 4T, la realidad se la porrea en la cara una vez más. Esperamos que la terquedad del tren militar de carga lo olvide, porque no queremos decir a la científica, doctora, mujer y presidenta, que una vez más se lo dijimos. No nos gustaría que el tren se descarrile, ocasionando una tragedia como el tren interoceánico, y que la Fiscalía General de la República diga que es culpa del maquinista, que a 65 kilómetros por hora ya va a exceso de velocidad. Hacemos un llamado a las personas mayas y no mayas de las comunidades de Quintana Roo que no sigan permitiendo la destrucción del territorio con el pretexto de bienestar con el tren militar. Al final, se quedarán sin territorio y sin los beneficios del bienestar. La tormenta sigue, es la tormenta después de la tormenta. ¿La organización es ahora o será demasiado tarde desde algún lugar de la península?
1: La lengua maya nos hace sentir, nos hace pensar, pero sobre todo nos hace recordar quiénes somos y de qué color es nuestro horizonte.

campesino que sostiene a mi país. Años en el abandono y no pierde su raíz. En los campos de mi pueblo sigue brillando el maíz. Brindo mi voz al obrero, aquel que con dignidad, a pesar del bajo sueldo, trabaja sin descansar, para que el hambre y la miseria nunca vivan en su hogar.

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1: Se cantaba muy hermoso de los pajaritos. No sé si hice esa parte. Dice: los pajaritos brillan en la luna. Cuando el sol sale, empiezan a cantar. Cuando los pajaritos vienen a comer, la sangre empieza a grabarlos. Había uno que nos acercaba a los demás, que era lorito, se llamaba lorito, pero él nos acercaba. Cuando lo grabaron, nuestras sus amigas del rostro, con nuestro

pájaro de la próxima mañana. Pensaba con el pajarito. Cuando el pajarito le trajo la luna, era una flor. Cuando luego se escuchó, el pajarito.

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1: Hola, saludos a todos los que nos escuchan a través de la voz de la No Radio Muchimbal. De ese lado les saluda el Guaymacal en esta sección donde hablamos de lo que sucede en las comunidades mayas de la península de Yucatán. Y bueno, la No Radio pues es un espacio para decir lo que sucede en nuestras comunidades como los habitantes de los pueblos, porque la palabra del pueblo pocas veces es escuchada. O no hay más bien los espacios donde se pueda expresar. Entonces, como no los hay, pues hay que construirlos. Y digo esto porque hay una narrativa que maneja el Estado de primero los pobres, que se construye con la marginación y explotación de los pueblos. Y esto lo podemos ver en la península de Yucatán con el plan del proyecto del tren mal llamado Maya. Al día de hoy, en la etapa de construcción en la que va el tren, que es la de la segunda etapa del tren de carga, pues ese proyecto ha dejado un montón de conflictos en las comunidades, conflictos con temas ejidales, como por ejemplo de venta de material pétrico a la Sedena, temas de pagos, temas también de indemnización de tierras. Pero no solo se indemnizaron tierras, sino que también algunas se invadieron y no se han indemnizado. También ha habido temas de corrupción en el dinero que ha sido destinado para ese proyecto. Ahí tenemos lo que sucedió con el balastro que fue comprado a Cuba por el hijo del presidente. Y bueno, todas esas invasiones de tierra han sido con la narrativa del bienestar del pueblo, pero al día de hoy, en lo que va el proyecto del tren, ¿dónde?

pilares del Estado. Y bueno, entre lo que sucede también, los problemas que se ha ocasionado con la implementación de este proyecto del tren mal llamado Maya, pues son los controles del territorio. Y para esto el Estado crea y ha creado instituciones para controlar los recursos de las comunidades. Y un claro ejemplo es lo que está sucediendo en la comunidad de Telchaquío, con la zona de Mayapán, y en la comunidad de Pisté, ahí con la zona de Chichen Itza. ¿Por qué? Estos casos donde las comunidades obligan al gobierno a mostrar su verdadera cara, lo que son en realidad, y aquí es donde se descaran sus intereses. ¿Qué es lo que está sucediendo en esas dos comunidades? Primero, en la comunidad de Pisté, el control sobre un territorio que es de la comunidad por parte del INAH, pues obliga a las comunidades pues a expresar su descontento ante una nula interés de escuchar lo que tienen que decir las comunidades. Eso es lo que pasa con Pisté, donde la gente que ha habitado ese territorio, pues ahora resulta que no puede vender lo que trabaja con sus manos en un centro ceremonial como lo es Chichen Itza, porque el INAH no le parece que sea la forma en cómo se deban hacer las cosas. Pero entonces esa forma no se pregunta, solo se impone. Y eso es lo que pasa con el CADMI. Esa construcción de un espacio para los artesanos es meramente para despojarlos poco a poco más de las decisiones que se toman dentro de su territorio. Y lo mismo está pasando ahorita en la comunidad de Telchaquío con el tema de Mayapán, donde el INAH también muestra nuevamente la cara de despojo, la cara de invasor, la cara de colonizador, al demandar a dos compañeros del comité de lucha de Telchaquío, la compañera Gladys Uc y el compañero Álvaro Mena. ¿Cómo muestra la verdadera cara el INAH en esta situación? Al no tener argumentos para continuar con el despojo legal de un territorio, acude al intimidamiento. Pero esto es un claro mensaje. El mensaje es de que las decisiones entonces no van a venir del pueblo. Van a venir desde cómo las ordene el Estado, desde cómo le convenga al color de entorno en el gobierno. Es por eso que esta situación que se da en la comunidad de Telchaquío es la cara de todo lo que se vendrá en la península. Todo aquel que se oponga a los proyectos y a las formas del gobierno en turno va a ser perseguido, va a ser encarcelado, va a ser reprimido, va a ser criminalizado. Ahora bien, hay otras cosas que se están dando en la península, como es el caso en el estado de Quintana Roo, con todo ese tema del turismo comunitario, que también está explotando con la llegada y la implementación del proyecto del tren mal llamado Maya. Ahora bien, ¿qué sucederá cuando las formas que se están imponiendo sobre el territorio de las comunidades decidan opinar sobre lo que sucede o quieran participar para decidir cómo se van a hacer las cosas en sus comunidades? Pues claramente vemos que la respuesta del Estado va a ser el de represión, va a ser el de no querer escuchar, va a ser el de dar el mensaje de que se va a hacer como a él le parece. Y eso es lo que está sucediendo en la península de Yucatán. Y creo que lo podemos dejar hasta aquí y nos vemos la siguiente semana. Buenas noches.

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noches. Bienvenidas y bienvenidos a esta sección de la NU Radio Muchimbal, en donde presentamos algunas reflexiones de estudiosos, investigadores, pensadores, especialistas, activistas y o luchadores sociales sobre algunos de los problemas que afectan a este nuestro país y a nuestras comunidades. En esta ocasión leeremos el artículo titulado El maíz ya tiene casa, de la periodista e investigadora Silvia Ribeiro, publicado en el periódico La Jornada el 4 de abril de 2026. Del 12 al 15 de marzo se reunió en asamblea la Red en Defensa del Maíz, acogida esta vez por Radio Huayacocotla, La Voz Campesina, histórica radio comunitaria que lleva caminando 60 años y transmite en 4 idiomas: náhuatl, tepehua, ñañú, otomí y castellano. La asamblea comenzó en sus instalaciones y continuó en la comunidad indígena de Cuatecomaco, municipio de Xontecomatlán, Veracruz. Cuatecomaco es una de las comunidades de la Huasteca veracruzana que sufrieron devastadores impactos por las intensas lluvias que ocurrieron en octubre de 2025, mucho peores de lo que nadie podía recordar. Se desbordó el río, se desgajaron los cerros, cientos de personas en esa comunidad y otras de la región perdieron sus casas y pertenencias, se contaminaron las fuentes de agua, se deslavaron y rompieron caminos y carreteras. Como otras de la región, salieron adelante con solidaridad, pero siguen afectadas. Es una comunidad que mantiene vivas y predominantes su lengua, sus asambleas, sus formas propias de organización, de salud, de trabajo. En la región hablan náhuatl, tepehua y ñañú. Cultivan sus milpas con gran diversidad y también café. En Cuatecomaco no hay internet y la señal de teléfono escasea. La vida se lleva y pulsa por la relación directa entre las personas, algo que en estos días es un lujo difícil de encontrar. Así se organizaron para recibir a la Red en Defensa del Maíz en su espacio. Prepararon 700 tamales y ofrecieron a los participantes zacahuil, delicioso plato tradicional de la región. Acudieron a la cita autoridades de varias comunidades de la región, además de integrantes de la red de los estados de Oaxaca, Chiapas, Jalisco, Chihuahua, Guanajuato, Hidalgo, Veracruz, la península de Yucatán, el Estado de México y la Ciudad de México. En Cuatecomaco se dio un amplio espacio para compartir qué se siembra en cada lugar y qué problemas se viven, para entender que muchos son comunes pese a diferentes geografías y culturas. Culminó ese día con una fiesta multicolor de intercambio de semillas. Las lluvias que arrasaron esta región no fueron causadas por quienes ahí viven, sembrando, cuidando la tierra y a todos los seres vivos. El caos climático es una carga que se impone a las comunidades desde la maquinaria destructiva de las transnacionales de agronegocios, energía, minería, tecnología y otras, que para su lucro calientan el planeta con grandes emisiones de carbono y desequilibran el clima, al igual que con la contaminación transgénica del maíz nativo, que se encontró por primera vez en 2001 en la Sierra Juárez de Oaxaca, y como una vía de enfrentarla, se formó la Red en Defensa del Maíz. Ahora la red vuelve a estar en alerta. Desde el gobierno, especialmente desde las Secretarías de Ciencia, Humanidades, Tecnología e Innovación y de Agricultura y Desarrollo Rural, se intenta instalar la amenaza de desarrollar y plantar maíz y otros cultivos genéticamente modificados. Los disfrazan llamándolos cultivos de edición genética para que campesinos y consumidores no entendamos que son como transgénicos y para evitar la evaluación de riesgos y el etiquetado. La Red en Defensa del Maíz se pronunció firmemente en rechazo a todas las formas de manipulación genética del maíz y todas las semillas contra su privatización y patentamiento. No se trata de una alerta en papel,
Hay detrás 25 años de resistencia contra la contaminación del maíz desde sus pueblos, una resistencia que nunca bajó la guardia en los territorios, aun cuando la siembra de maíz transgénico se prohibió en la Constitución mexicana en 2025. Con prohibición y todo, salen ahora con maniobras desde dentro mismo de instituciones de gobierno para abrir paso a las semillas manipuladas de Bayer Monsanto y otras transnacionales de agrotóxicos y semillas. Por ello, toca hacer más talleres de información por todo el país, fortalecer la vigilancia, la denuncia y la coordinación entre comunidades y organizaciones para detener estos proyectos. En la red hay una claridad permanente de que las semillas no son objetos, ni para poner en bancos, ni para manipular o patentar. Son parte vital de los pueblos del maíz, a quienes alimenta y ellos alimentan. La red condena los intentos de registrar las semillas nativas y meterlas en bancos oficiales, una forma de facilitar su acceso y patentamiento por parte de las empresas. Como expresó en su pronunciamiento, el maíz ya tiene su casa en las comunidades. También en las ciudades tenemos derecho a decidir lo que comemos. La red rechaza el proyecto de ley de huertos urbanos en Jalisco, que pretenden controlarlos para que no avancen. Denuncian las comunidades los engaños y abusos que sufren con los proyectos de carbono, otra forma de apropiación de territorios, y los impactos de los proyectos de agricultura industrial y tóxica en campos y grandes invernaderos que explotan trabajadores para sembrar agave y moras. El Tribunal Permanente de los Pueblos comenzó este año un proceso internacional por la defensa de las semillas. Allí también estará presente la red para unirse a la defensa del maíz desde sus pueblos. Desde las comunidades y su autonomía hay respuestas reales a las crisis. Por ello, la milpa es pasado, presente y futuro, concluye Neyfi de Chujujub, Quintana Roo.

Han pasado 8 años donde el camino parecía solo. Han pasado 8 años donde nos encontramos como mujeres y hombres mayas como el corazón de maíz, sin importar el color, lengua, género o que seamos de diferentes comunidades de la península. 8 años cuando decidimos reunirnos, o más bien, nos obligaron para empezar el camino de lucha y resistencia, donde cada quien tiene un rol de enseñanza, creando poemas, fotografías, vivencias, escrituras, creando con las abejas y la milpa. Al compartir el espacio y el conocimiento con otras personas de nuestras comunidades que estamos en pie de lucha ante los megaproyectos de muerte, porque nuestro pensamiento es que la tierra no se vende ni se renta, y la lucha es por la vida. Buenos días, buenas noches, radioescuchas. En esta sección del pensamiento como mujer, nos estarán escuchando cada 15 días con nuevas historias, reflexiones, anécdotas y entrevistas de diferentes mujeres que quieren compartir su inspiración, a qué las llevó a organizarse y en el construir esperanza para las nuevas generaciones.

0: Hola Radio Escuchas, bienvenidos nuevamente a esta sección del pensamiento de la mujer y como mujer en la No Radio Muchimbal. Y extrañaba compartir mi pensar en esta sección, pues a veces el tiempo no alcanza para hacer todas las actividades que uno quiere realizar, pues también en nuestra vida la organización es fundamental, sin embargo no podemos detener el tiempo y ponerle horario a todo. El tiempo en nuestras comunidades se disfrutan, se viven, se crean, y antes que nada y antes que todo, igual soy mujer campesina que trabaja la tierra, la milpa, y que también trabaja con las abejas. Ahora entiendo que para tener autodeterminación y autonomía, deberíamos empezar desde casa con nuestras familias. Les cuento que en estas semanas hemos trabajado con varias cosas en nuestro hogar, en nuestro territorio, en nuestro espacio, que eso me ha enseñado que el sembrar y cosechar podemos realizar nuestros propios alimentos sin ir a comprar en los supermercados o en los mercados de las comunidades. Que claro, comprar los alimentos locales no es malo, sin embargo, cuando uno produce, siembra, cosecha sus propios alimentos que alimentan nuestros cuerpos y nuestro ser se alegra de esos alimentos que obtenemos de la tierra y semillas que fueron y seguirán siendo sembradas con emoción, con amor, con sabiduría, que los grandes abuelos nos enseñaron. Que en su momento y en un futuro seremos esos grandes abuelos que enseñaremos a nuestros nietos y nietas a trabajar y defender la vida para lograr la autonomía y que decidan cómo vivir y qué comer. Porque aún hay esperanza para defender y resistir ante esos monstruos que tienen poder, ante esos monstruos que se encargan de despojar nuestras tierras, que se encargan de dañar a la vida, a nuestros pueblos con su sistema de poder capitalista y supuesto desarrollo. Y por la imposición de megaproyectos que dañan a nuestra tierra, el agua, el aire y destruyen la selva. Tal vez solo somos unos cuantos que nos damos cuenta y somos los que luchamos contra los megaproyectos de destrucción como el mal llamado Tren Maya, las minerías, parques eólicos, megagranjas porcícolas, y esos solo son unos cuantos monstruos que me dañan a mí, a ti, a tu tierra, a tu agua, a tu alimentación, arrebatándote la vida y despojando tu dignidad como pueblo.
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2: Las comunidades y voces que integran la asamblea seguiremos luchando y denunciando juntos por la defensa de nuestro territorio y nuestros derechos en contra de este imperio blanco y cínico, que utiliza diferentes términos en su intento de borrar otros mundos posibles que no encajen en su lógica de modernidad y progreso. Pero como asamblea, nos mantenemos firmes a nuestra cultura, identidad y conocimiento, recordando que la tierra es como la dignidad, no se vende ni se renta. Los invitamos a seguirnos escuchando en los próximos episodios y a sentir, conocer, amar y defender la tierra, ya que no solo somos parte de ella, sino que ella también es parte de nosotros, y no volveremos a permitir que se apropien de lo que nos pertenece. Ni volveremos a caer en justificaciones que reproduzcan el sometimiento de los pueblos mediante la imposición de intervenciones, a través de la falsa promesa de libertad.

Gracias, qué huelga. Y gracias a todas las radios libres del mundo. Saludos a la que huelga y cuando se enlaza también con las radios libres de Oaxaca, pues estamos muy informados con ellos. Gracias, que huelga, por estarle al lado de las luchas de nuestros pueblos, no solo de México, sino todos los pueblos del mundo.

también aquí que están con nosotros los pueblos, nuestros pueblos y los pueblos del mundo. Y estamos en la defensa del agua. Defender el agua es defender la vida. Felicidades y abrazos.

0: estación es esta?
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0: Ya llegué. Aquí me quedo.
2: Antes que nada, muchas gracias pues por el espacio. Yo vengo a marchar también más que nada para pues acompañar y acuerpar a una compañera de la que su familia fue víctima de desaparición forzada. Lleva ya más de 2 años, se lleva más de 2 años exigiendo justicia para ella, para su familia, porque pues las investigaciones no avanzan, el proceso es muy lento y pues también muy frustrante desde parte de ir acompañando todo el proceso y ver que el avance es casi nulo. Entonces es esa parte de acuerpar y acompañarnos, y más allá de todo eso también es ir pues ahora sí que fomentando nuestra red de apoyo entre compañeras, entre amigas, entre pues primas, hermanas que somos nosotras. Si bien no venimos desde una colectiva, pero sí queremos apoyarnos y acuerparnos.
3: ¿Tú cómo entras en todo este proceso, digamos, de pensarte como mujer? ¿En dónde empieza para ti ese momento?
2: Para mí, pues ya empezó algo más desde preparatoria, todo este proceso de irme dando cuenta de las desigualdades, de las violencias, de las que inclusive yo también llegué a ser partícipe por parte de toda esta pues misoginia, machismo internalizado, e irte pues dando cuenta fue desde los 17, 16 años, a la edad en la que yo empecé a informarme, a investigar, a leer más cosas de teoría feminista, a pues acercarme a compañeras que estaban pues sí más abiertas a este tipo de temas, y también pedirles que me enseñaran sobre ello, y ya con eso fue que cuando yo tendría como 20 años fue que vine a mi primera marcha como tal, también pues parte de un proceso de violencia es que viví en un noviazgo, entonces para mí fue muy, o sigue siendo muy catártico también en esa parte.
3: Es creo lo que más nos significa, cómo nos atraviesa por la cuerpa la violencia machista, patriarcal. Uh-huh. Lo has dicho como a todas nos resuena de una u otra manera.
2: Sí, sí, sí.
3: Y me gustaría saber un poco más, ¿qué has hecho con otras para contrarrestarlos? Nos estás comentando que acuerparnos. ¿Qué acciones y qué influencias, aparte del feminismo, han sido importantes para ti y para ustedes?
2: Para mí, pues, ha sido esta parte de acercarme con amigas, hablar de teoría feminista, de informarnos en conjunto, de si alguien no sabe algo, no importa, le explicamos, nos acompañamos en el proceso, no llegar al punto de juzgar o criticar. Creo que también influye bastante dentro de este proceso de aprendizaje, porque inclusive yo pues con los años que llevo ya diciéndome feminista, sé que y estoy muy consciente de que hay muchas cosas que yo todavía no sé o no comprendo o tengo que aprender para ello. Entonces el seguir pues sí, acompañándonos y hablando de varios temas, aunque nos incomoden algunas veces, siento que también incomodarse y ver desde tu punto qué privilegios tienes, y empezar a también a pensar desde okay, qué me atraviesa, qué no me atraviesa, pero sin perder la empatía, es bastante importante.
3: El contexto en el que vives, San Cristóbal, Chiapas, uh-huh, México, ¿cómo influye en lo que está pasando ahora, dices tú, a nivel de las parejas, los novios con las novias, uh-huh, las desapariciones forzadas? ¿Cómo influye?
2: Siento que influye bastante el contexto en el que nosotros nos desenvolvemos como seres humanos, partiendo desde ahí, y de ahí como disidencias, mujeres. Influye bastante el hecho de que muchas veces nos sintamos violentadas, amenazadas, y eso también influye al final del día en cómo es de que terminamos haciendo estas redes de apoyo, porque al final también todos nos ha atravesado alguna violencia, o todos también hemos sido parte de alguna violencia en algún momento de nuestras vidas, le digo, en este caminar de ir aprendiendo, de ir viendo. Entonces es más que nada esa parte de que también la cultura, o a veces muchas cosas que se dicen de pues sí, como de cosas de antaño que se siguen cargando hasta la fecha de hoy. Uh-huh. Y también sigue siendo pues importante como mostrarlas y ver que en muchas otras partes sigue pasando ese tipo de violencia, se siguen pues perpetuando también.
3: Si tú pudieras decir que desde tu experiencia con las compañeras que caminas tuvieran que enunciar las demandas más urgentes, ¿cuáles serían?
2: Pues bueno, con mis compañeras sería la de la agilización de los procesos legales, de la búsqueda de estos familiares o compañeros que desaparecidos. Siento que es como que lo primordial por lo que hoy vengo a marchar, y también pues sí, la agilización de los procesos legales, la parte de leyes que exigir que las leyes genuinamente nos protejan, no solamente de que, bueno, hay varias que sí han sido pioneras, como por ejemplo la ley Olimpia, la ley Valentina, que sí, no, ya en el mundo actual pues es de bastante ayuda, pero siguen habiendo, aunque existen esas leyes, el sistema no ayuda, no colabora. Entonces más que nada también esa parte de cómo exigir al sistema o romper ese sistema también.
3: Muchísimas gracias. Un fuerte, fuerte, caluroso abrazo.
2: A ustedes muchísimas gracias.
3: Muchas gracias, compañera, por aceptar esta entrevista para nuestros medios libres. Y quisiéramos preguntarte, ¿por qué viniste hoy, 8 de marzo, a esta marcha en San Cristóbal de las Casas, en la Plaza de la Paz?
4: Bueno, empiezo diciendo que yo llegué a San Cristóbal en 1996, y justo hace 30 años hoy, yo y mis amigas, que venimos como turistas, estábamos ya saliendo con nuestras mochilas de San Cristóbal para ir a otro lado, y nos topamos con la marcha, que en ese año fue marcha de mujeres, pero también fue una marcha zapatista. Y como éramos tres altas, medio rubias, pues llamativas quizás, y unas ancianas que estaban en la marcha, nos emocionaron, nos jalaron a la marcha y entramos y regresamos al centro. Y pues de ahí, ya después de la marcha, en el meeting, platicamos con otros extranjeros que nos contaron que había la oportunidad y la necesidad para que gente extranjera fueran a comunidades zapatistas, principalmente como observadores de derechos humanos. Y lo consideramos como pues como igual teníamos un poco de miedo que podía pasar. Dos de las tres de nosotras decidimos ir y fuimos a las Cañadas. Yo fui a dos comunidades y ahí me llamó mucho la atención, porque yo crecí en un área rural en Estados Unidos, pero donde la gente ya no vive del campo, y me llamó la atención que aquí todavía hay gente que vive del campo. Y como ahí yo estaba trabajando con migrantes, ayudándoles a incorporarse en American Way of Life, el modo de vida americana, pues defiendo su derecho absolutamente, pero algo como que no me asentó bien de todo ese cambio de estilo de vida hacia neoliberalismo, consumismo. Y pensé, pues prefería estar en un lugar donde puedo apoyar a los que desean, por voluntad propia, quedar en sus tierras, trabajar sus tierras. Pues faltaron unos años todavía, 5 años, a que vine ya para quedar en ese intro, que vine 3 veces más, y la segunda vez me topé con la caravana zapatista, y ahí pues poco a poco conociendo personas ya, y 2 visitas más con un grupo de solidaridad con Latinoamérica, pues ya decidí venir ya para quedar, ¿no? O abierto. Y así pues ya llevo 25 años aquí, He hecho muchas cosas pues con la agroecología, trabajando en comunidades campesinas. Pasé un año acompañando una comunidad y aprendí un montón. También trabajando con la música. Y pues ahora, 25 años después, sigo un poquito con eso. Ya en comunidades ya no, porque ya tengo mi huerto, mis animales. Pero aquí, a nivel local, haciendo lo que pueda para colaborar. Actualmente estoy en un colectivo de mujeres que tocamos son jarocho. Nos llamamos son tribu. Y tocamos en diferentes eventos, actividades ambientales, feministas y otras a que nos invitan, pero lo distintivo nuestro es que creamos nuestros propios versos con esos temas, particularmente ambiental, feminista, y pues puede haber otros también. Y igual hoy venimos para eso, para acompañar la marcha con la música. Y pues yo personalmente pues veo todo lo que pasa a nivel mundial, a nivel local, hacia las mujeres. Durante el tiempo de COVID viví algo muy difícil con una pareja que en ese tiempo empezó a tomar, y pues llegué a comprender a nivel personal mucho más cómo puede ser esa violencia, que pues luego pues ya esa persona se va en mejor camino, sanando, y afortunadamente pues ese tiempo muy difícil de mi vida está un poco en el pasado, pero pues algo aprendí de eso. Entonces, pues principalmente con la música es la forma que intento aportar a estas luchas y estos caminos.
3: Para los y las zapatistas, las mujeres zapatistas en sus encuentros, pero en general el movimiento en sus encuentros, el arte es fundamental para luchar. ¿Cómo te has espejeado tú con todo eso, siendo una persona que toca música, que es artista, que es creadora? ¿Cómo haces esa resonancia con ellos, con ella?
4: Pues yo siempre desde que llegué aquí empecé con la música de protesta. Primero estaba tocando en cafés con otros chicos, música de trova, muy bonito, pero a veces un poco vacío, ¿no? La gente estaba ahí comiendo sus pláticas, nosotros ahí atrás, y a veces llegué hasta sentir como tocando en esos entornos, hasta como prostituyendo la música, ¿no? Y no es decir que no lo haré, pero ya cuando fui, creo que Oventic, y toqué ahí, me senté a tocar y veo que la gente realmente se fija, no tenían tanto como estímulo a cada rato como en una ciudad, los niños que se quedan fijados, y ya sentí como que me llenó mucho más, y además estaba cantando algo ya música protesta que tenía chiste, ¿no? No solo música romántica. Entonces eso siempre ha sido mi enfoque, ¿no? Cantar música que da un mensaje, que promueve algo constructivo. Y además ahora digo que toco no música de protesta, sino de protesta y propuesta. Y en la marcha pues siempre voy con mi flauta, ¿no? A veces una cosa que siento, pues sí, está bien la protesta y colaboro, pero a mi modo, porque a veces siento como gritando, está bien, pero yo siempre quiero hacer algo como que más que polar, que no polarice, sino que une. Como eso siempre ha sido un sentir mío, que a veces a través de la protesta se llega a alejar al otro, ¿no? Y siento que con la música pues se puede unir mucho más, ¿no?
3: ¿Qué mensaje le das a otras mujeres en esta coyuntura tan difícil, en donde las guerras son pan de todos los días, en donde la violencia a la mujer está en su máxima expresión, feminicidios, bueno, todo tipo de maneras de hacernos sentir la presencia patriarcal? Entonces, ¿cómo te despides del público, mujeres?
4: Pues yo creo que con eso regreso a tu última pregunta, que quizás no contesté precisamente en conexión con Movimiento Zapatista, que ellos siempre dicen en tu lugar, ¿no? Y el otro día escuché en la radio que Macron estaba diciendo, debido a lo que pasó en Irán, que no se va a descartar usar las armas nucleares, y entró en mi mente, ay, ¿será que voy a desaparecer? ¿Será que voy a volver a mi mamá? ¿Será que el bosque, los animales? Como empecé como ya como un crisis, ¿no? Unos minutos, ¿no? Como una angustia. Porque todo eso es como mucho más allá de algo que yo puedo influir. Entonces yo creo que se trata de que cada quien en su rincón, como piden los zapatistas, de hacer lo que se puede. Y pues a veces es denuncia política, a veces es simplemente apoyo a otra mujer, que a lo mejor después, si ya supera esa situación, ya tenga la fuerza de apoyar a otros. Y pues cuando se puede también en colectivos, ahorita con nuestro grupo de mujeres de Son Jarocho, igual nos a veces hemos sentido como es una, en una pareja romántica, como surgen, aunque es amor, pero surgen dificultades, ¿no? Que a veces son difíciles para superar. Pero también, no, como una pareja romántica, pues uno recibe mucho también, lecciones, amor, apoyo, entonces creo que no quedándose aislado, buscando alguna aprobación, no necesariamente hay que empezar algo de nuevo, buscando alrededor que ya existe, o quiénes son las personas afines y qué puedo apoyar en eso, y uniéndose.
3: Muchísimas gracias y vamos hacia la marcha.
4: Bueno, vámonos.
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9: Gracias, las niñas y todas las cuerpos disidentes que habitan. Hablar de violencia aquí no es hablar de lo ajeno. Es una experiencia encargada por nuestras vidas, nuestras vecinas, nuestras compañeras, de las jóvenes, de las mujeres hostiles y sexuales discriminadas, las morras lesbianas que son obligadas a ocultarse de los hombres y mujeres, a los hombres y mujeres trans que viven con miedo, de las personas binarias que son invalidadas, de compañeras migrantes que sobreviven en la hostilidad. Por eso, este 8M, la lucha no es individual, es comunitaria. Queremos un feminismo que no deje fuera a las mujeres indígenas. No queremos una lucha donde se olviden a las mujeres trans, que sean sordas frente al racismo, la pobreza y la lesbotransfobia. La violencia no llega sola, llega acompañada de desigualdades históricas, de un Estado que nos ha abandonado, de una sociedad que todavía normaliza el miedo. Aquí es donde tantas han sido desaparecidas, donde los feminicidios siguen impunes, donde la violencia doméstica se esconde detrás de la validación colectiva, donde muchos sobrevivientes callan por miedo a las autoridades. Hoy denunciamos juntas, ya no más. Y frente a esto, nosotras decimos, no más silencio, no más miedo, no más impunidad, no más feminicidios. No más desapariciones ignoradas, no más transfobia, no más racismo disfrazado de costumbre.
10: Pero también decimos sí, sí al acompañamiento de nosotras, sí a la diversidad, sí a la justicia que nace desde el pueblo y la colectiva, desde las redes de apoyo. Porque San Cristóbal, la esperanza la teje a través de cada colectiva, de cada refugio, de cada compa que decide estar, cada madre que exige justicia, cada morra trans tenga miedo. Hoy nos posicionamos aquí no solo para recordar a quienes ya no están, sino para proteger a las que aquí estamos. Nos reunimos para luchar para las niñas que crezcan sin miedo, para que nadie tenga que esconderse, para sobrevivir, para que la libertad deje de ser privilegio y se convierta en derecho garantizado. Este 25N nos recuerda que el... Este 25N nos recuerda que... acompañamos, denunciamos y exigimos y nos cuidamos. Que la rabia se transforme

Sobrevivimos a un intento de feminicidio. Y lo que falta es que el Estado asuma su responsabilidad. Somos sobrevivientes de un intento de feminicidio y denunciamos violencia institucional. Hoy estamos aquí no para celebrar este 8 de marzo. Este 8 de marzo no es fiesta. No es felicitación. No son flores ni discursos vacíos. Porque lejos de tener mejores condiciones de vida, las mujeres en Chiapas, en México, seguimos siendo violentadas. Incluso por quienes tienen la obligación constitucional de protegernos. La justicia retrasada es justicia negada. En el marco del Día Internacional de las Mujeres, declaramos algo con claridad. Sobrevivir en México no garantiza justicia. El 23 de febrero del 2023 fuimos víctimas de un ataque armado en una montaña en San Cristóbal de las Casas, la montaña de Don Lauro. No fue un robo, fue un intento de feminicidio. Sobrevivimos, pero sobrevivir en México no garantiza justicia. El Estado no nos protegió y denunciamos y desde entonces comenzamos otra forma de violencia. El delito fue clasificado como robo con violencia y no como un intento de feminicidio. Solo cuando el caso se hizo público, hubo reacción institucional. Todas las instituciones que debían garantizar justicia violaron nuestros derechos. Desde entonces hemos enfrentado cambios reiterados de fiscales y asesoras jurídicas, más de un año de audiencias suspendidas, negativa de iniciar medidas de protección pese a las graves amenazas, intentos de presión por modificar nuestras declaraciones, exposición de nuestra identidad y despido de peritos y de nuestra asesora legal en pleno juicio oral, afectando directamente los derechos de nosotras. Hoy lo declaramos con claridad, la violencia institucional también es violencia de género. Acudimos a la Comisión de Derechos Humanos en Chiapas. Se reconocieron irregularidades. Sin embargo, el expediente fue archivado sin reparación efectiva. El proceso continúa ante el Poder Judicial del Estado de Chiapas y es hasta que una jueza retomó el caso con perspectiva de género, con empatía y con comprensión en el contexto de violencia que vivimos las mujeres, que empezamos a ver una luz al final del camino. Pero las dilaciones y las decisiones administrativas han afectado nuestro derecho a la justicia, pronta, imparcial y con perspectiva de género. México tiene la obligación internacional bajo la CEDAW y la Convención de Lendo Pare para prevenir, investigar, sancionar y reparar la violencia contra las mujeres con debida diligencia. Esa obligación no solo son narrativas políticas, sino son compromisos jurídicos vinculantes. Mientras nuestros agresores esperan sentencia bajo techo, nosotras trabajamos para pagar terapia, rehabilitación y los costos de un proceso interminable. Seguimos recibiendo amenazas. No pedimos privilegios, pedimos justicia. El ataque armado nos dejó heridas físicas, pero la impunidad nos dejó heridas institucionales. Ambos son responsabilidad del Estado. Hoy, aunque el juicio aún no concluye de manera definitiva, sabemos que nuestros agresores han sido sentenciados por intento de feminicidio. Eso es un logro. Es el resultado de la lucha jurídica, del acompañamiento, de la insistencia y de no haber...

guardamos silencio. Y queremos decirlo también, gracias a las abogadas que nos defendieron con firmeza, a las funcionarias de instituciones que sí actuaron con ética, a nuestros padres, gracias a nuestras amigas, a la Asamblea Somos Fuego Feminista, a las amigues que no nos soltaron nuestra lucha, que cuando el miedo era insoportable, en una red aquí estamos. Pero incluso ante una sentencia no hay una tranquilidad absoluta. Nos cuesta creerlo. Tememos en cualquier momento una decisión administrativa cambie el rumbo. Tememos a represalias. Tememos a las redes de familias y comunidades que han intentado intimidarnos. La sentencia no borra el miedo. La justicia parcial no repara el daño. Este 8M declaramos, un gobierno que dice defender a las mujeres no puede despedir a quienes representan en juicio. Un gobierno que se dice humanista no puede normalizar la revictimización. Un sistema que tolera impunidad no puede llamarse transformador. Y lo decimos con claridad política. Un país feminicida no puede, un pueblo feminicida no puede llamarse mágico. Responsabilizamos al Estado en sus tres niveles, municipal, estatal y federal, por la falta de protección oportuna, las omisiones en investigaciones, la revictimización constante y el riesgo en el que nos colocaron. Hoy decimos, no queremos ser valientes, queremos ser libres, no queremos sobrevivir a un sistema, queremos justicia. Si algo sucede, será responsabilidad del Estado. Este 8M no es una consigna, es memoria, es denuncia, es exigencia y también es una advertencia. Sobrevivir aún a intento de feminicidio. Pero también queda claro que durante años el Estado nos obligó a luchar no solo contra nuestros agresores, sino contra las propias instituciones. Sobrevivimos a un intento de feminicidio y también sobrevivimos a 3 años de violencia institucional. Si la verdad incomoda, que incomode. Pero algo debe quedar claro. Intentaron matarnos y el Estado intentó silenciarnos. Y 3 años después, aquí seguimos. En América Latina, una de las regiones más peligrosas para la defensa de la vida y la naturaleza, las mujeres y diversidades que protegen el agua, los territorios y los bienes comunes, son objeto de patrones reiterados de violencia que buscan silenciar su liderazgo y desarticular sus procesos organizativos. Estas violencias se manifiestan en difamación, hostigamiento, amenazas, criminalización, judicialización indebida, desapariciones forzadas y feminicidios políticos. El intervencionismo y la acaparación de los bienes naturales generan profundas afectaciones sociales. Sin embargo, estas afectaciones no son neutrales, impactan de manera diferenciada y desproporcionada a mujeres, niñas y diversidades. Los eventos naturales provocados por la crisis climática, el ecocidio, la escasez del agua y la contaminación provocan grandes consecuencias en la salud, particularmente en la salud física, mental y emocional de las mujeres. Además, aumenta la carga de trabajo de cuidado que históricamente han recaído sobre las mujeres. Las problemáticas ambientales generan deslujo territorial y desplazamiento forzado, fracturando y desapareciendo comunidades enteras. Aunado a ello, el acceso de las mujeres a la información, a la participación efectiva y a la justicia ambiental sigue siendo limitado. Aunque en el discurso público se habla de paridad de género, en muchos espacios esta se reduce a una simulación política, sin garantizar una participación sustantiva ni condiciones reales de incidencia para las mujeres defensoras. Denunciamos que atacar a una defensora es atacar el derecho colectivo a un ambiente sano, al agua como bien común y a la autodeterminación de los pueblos. Defender el territorio no es un delito, es un acto legítimo frente a la crisis climática, ecológica y civilizatoria que atravesamos. Por ello exigimos garantizar.
acción para todas las defensoras de derechos humanos y defensoras ambientales. El cese de la violencia sistemática hacia las defensoras. El acceso pleno a la justicia ambiental y climática y el reconocimiento del liderazgo de las mujeres en la defensa del territorio. Este 8M afirmamos que la defensa del agua y el territorio es también una lucha feminista. Si defendemos, sin defensoras no hay territorio, sin territorio no hay vida. Nos queremos vivas, libres y defendiendo nuestros territorios.

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0: gente. 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
1: 1,002 personas con deseos de superación y sobre todo, con ganas de cambiar el actual estado de asfixia mental que nos paraliza en los orígenes del nuevo siglo. Requisitos. Si tú eres niño o niña con hiperactividad en desarrollo, mujer sublevada del hogar y la oficina, defraudado del FOAPROA, escritor o escritor introvertido, filósofo postmeridiem, anarquista aislado de corrientes pseudovanguardistas y estériles, nómada sin tribu, fakir acompasado, fenómeno herético de los suburbios, Pompey iconoclasta adherido a la desobediencia, agricultor o campesino sin tierra, comerciante sin changarro,

0: que busca hacer Estados Unidos y empresas privadas, así como también Israel en el país centroamericano. ¿Y esto qué involucra? La ampliación de sedes, que son zonas económicas libres de cierta legislatura, que es una pérdida de soberanía inmensa para Honduras, la transferencia directa de concesiones para el tren interoceánico a empresas como General Electric, y la inversión libre en inteligencia artificial. Y además, la segunda base militar en Honduras, recordando que este país tiene la base militar más grande de la región. Esto se encontraría en la isla de Roatán. ¿Por qué corre relevancia especial con México? Porque Roatán se encuentra en el Caribe. Y si Estados Unidos, después de los anuncios que tuvo hace menos de 2 horas, en las que dice que va a tomar Cuba nuevamente, sí, significaría que empieza a controlar casi en su máxima capacidad lo que sería el Golfo de México, porque esa sería la principal entrada. ¿Y por qué el Golfo de México es importante en este momento? Porque es una de las zonas más estratégicas de petróleo, que Pemex ya hizo investigaciones para la explotación de aguas profundas, ¿no? Entonces, estamos hablando de zonas sumamente estratégicas en cuanto a recursos naturales en medio de una disputa geopolítica en el mundo por el reordenamiento de las potencias.
1: Valeria Duarte, el factor Israel. El factor Israel en dinero y en proyecto político, ¿cómo está incluido en este tema de los audios?
0: Esa es como la pieza nueva, ¿no? Porque América Latina, bueno, siempre hemos hablado de la injerencia de Estados Unidos en la región, solo que en este momento no estamos esperando 50 años a que los archivos desclasificados de la CIA salgan, sino lo estamos viendo en tiempo real. Y a esto se suma Israel, que teníamos muchas hipótesis de que operaba con el Mossad y que entrenaba y que financiaba también a iglesias evangélicas, pero estos audios están comprobándolo y eso es muy grave. Porque uno de los países que tiene mucho más adelanto tecnológico a comparación de otros es Israel, y que exista una inversiones libres de inteligencia artificial en Centroamérica es eso, básicamente, ¿no? Y en los audios también se revela que quien paga el indulto de Juan Orlando Hernández y quien se está encargando de financiar toda su logística para el retorno al país es el gobierno de Benjamín Netanyahu, es el primer ministro. Él lo dice explícitamente: tenemos que agradecerle al primer ministro de Israel, Benjamín Netanyahu, porque gracias a él se está dando absolutamente todo esto. En realidad todo se hizo por él. Y también menciona que el financiamiento que está llegando a Honduras para los casos de soborno internos que buscan también eliminar juicios políticos se reciben a través de rabinos. Y por otro lado, habla, que esto no es un dato menor porque está pasando en toda Latinoamérica, de la influencia de la iglesia evangélica en el territorio hondureño. Más del 90% de la población hondureña se asume cristiana y el cristianismo evangélico está creciendo exponencialmente en este momento. Y Juan Orlando específicamente dice que es la izquierda evangélica la que se va a encargar de politizar a la población para hacerles creer que la izquierda es lo malo y que no se debe volver al pasado, y que eso se va a hacer con todas las iglesias y todas las células que tienen en su territorio, que básicamente significa que la iglesia evangélica se ha convertido en el brazo operativo político de la batalla ideológica y cultural en nuestros países. Y ya existen investigaciones y estudios que muestran que el principal financiamiento viene de Israel y de este bloque sionista recalcitrante hacia América Latina.
1: Valeria, ¿qué reacciones ha habido tanto de la parte oficial de Honduras como de otros organismos políticos, de derechos humanos, de defensa social, respecto a lo que se ha difundido, a lo que has difundido, Valeria?
0: Bueno, esta filtración de audios está cobrando bastante relevancia. Roger Stone, que también aparece en los audios como uno de los principales coordinadores de este lobby que se llevó a cabo en Estados Unidos, respondió al respecto. Juan Orlando Hernández también ya ha respondido, obviamente negando la veracidad de estos audios. Gustavo Petro, el presidente de Colombia, también ya tuvo una posición muy clara frente a esto.

¿Cómo pudimos? ¿Ser boca o ser bocado? ¿Cazador o cazado? Esa era la cuestión. Merecíamos desprecio, o a lo sumo, lástima. En la intemperie enemiga, nadie nos respetaba y nadie nos temía. La noche y la selva nos daban terror. Éramos los bichos más vulnerables de la zoología terrestre, cachorros inútiles, adultos poca cosa, sin garras ni grandes colmillos, ni patas veloces ni olfato largo. Nuestra historia primera se nos pierde en la neblina. Según parece, estábamos dedicados no más que a partir piedras y a repartir garrotazos. Pero uno bien puede preguntarse, ¿no habremos sido capaces de sobrevivir cuando sobrevivir era imposible porque supimos defendernos juntos y compartir la comida? Oh, yeah.

Esta humanidad de ahora, esta civilización del sálvese quien pueda y cada cual a lo suyo, ¿habría durado algo más que un ratito en el mundo? Eduardo Galeano.

es un orgullo contar con este tipo de organizaciones, porque ellos sí nos hablan de la verdad, ellos sí nos informan, no nos desinforman como las radios oficialistas. Realmente un gran saludo para todos ellos, un combativo saludo y un abrazo. Gracias a ustedes es que permanecemos informados verazmente de este tipo de movimientos sociales que son lo más digno y lo más grande que nos ha sucedido a los seres humanos, participar por la lucha por el agua y por la vida. Gracias, felicidades a todos nuestros hermanos de las radios libres y dignas. Gracias.

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1: de chilenos a la calle. 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

0: El Comité de Cuencas del Río Sonora están solicitando pues una reunión con la presidenta de la República, con la presidenta Claudia Sheinbaum. Esto frente a la opacidad, falta de avances y riesgo del cierre de casos de todo lo que ha venido denunciando el Comité de Cuencas del Río Sonora. Ya se encuentra doña Francisca en la llamada, esta va a entrar vía telefónica. Doña Francisca García, integrante del Comité de Cuencas del Río Sonora, le damos la más cordial bienvenida. Buenos días.
1: Buenos días, Ernesto. Muchas gracias.
0: Gracias a usted, doña Francisca García. Pues están extendiendo ustedes una solicitud, están haciendo una petición al gobierno de la presidenta Claudia Sheinbaum, precisamente para poder tener una reunión directa con la presidenta de la República. Es algo, doña Francisca, que pues es un problema que se ha repetido en muchas ocasiones y en muchos momentos. Pueblos, comunidades que son canalizados a tener diálogos con otros funcionarios y funcionarias del gobierno, en este caso de la presidenta de la República, antes del presidente Andrés Manuel López Obrador y antes de otros presidentes. ¿Qué decir? ¿Qué es lo que está pasando que no están teniendo, al parecer, eco o atención por parte del gobierno de la presidenta Sheinbaum?
1: Mira, Ernesto, lo que pasa que nosotros desde el 2014 hemos estado en esta lucha, ¿verdad? Y en la lucha de ser partícipes en las decisiones que se vayan a tomar sobre lo que van a realizar en las comunidades en el río. ¿Por qué? Porque cuando en 2014 se creó el fideicomiso, las comunidades no fueron tomadas en cuenta y hicieron lo que quisieron desde una oficina central, desde atrás de un escritorio. Sí tuvimos avances con el gobierno de López Obrador, no como el que deberíamos deseado. Se avanzó mucho, fueron muchas reuniones, hasta vino la secretaria aquí al río Sonora. Con estas acciones, pues sí, hay unas plantas que sí se vinieron a echarlas a funcionar porque no estaban funcionando. Conseguimos, por ejemplo, que se hiciera el pozo aquí en Aconchi del Bambalete. Ya estaba perforado, pero no estaba equipado. Y a base de estas reuniones que vinieron a territorio y vieron cómo estaba, se pudo lograr que ahorita ya vaya a tener electrificación y la conducción hacia la comunidad, hacia el municipio de Aconchi. ¿Por qué le digo esto y lo traigo a referencia? Porque es muy importante que las autoridades conozcan de viva voz y que vengan a territorio y vean cómo está la situación. Si no hubieran venido esas autoridades de Conagua Federal a ver cómo estaba, no se hubiera logrado el avance este de tener un pozo nuevo para el municipio de Aconchi, para la cabecera municipal. Entonces, ¿a qué voy con esto? A que nosotros con la presidenta queremos que de viva voz se lo solicitamos de manera respetuosa. Sabemos que ella dialoga con las comunidades, ¿verdad? Y que sí nos va a dar esta entrevista para poder decir nosotros que en eso estamos y esto queremos, porque ya van a ser 12 años y queremos sí un plan de salud para las personas. Una, para las personas que aún no se le han detectado los metales pesados, pero también para las que ya lo tienen. Porque ya se hizo un estudio y esas personas ahorita no tienen un seguimiento. Entonces creo que eso urge, pues, ¿no? Sí es cierto que va a venir y logramos que se construya el hospital en Ures, pero en el Inter queremos tener la certeza de que nuestras comunidades, las personas, los habitantes van a tener esa atención pronta en cuestión de salud, ¿verdad? Y también en lo del agua, pues, ¿no? Porque se hablaba de 36, de 32 plantas separadoras de metales y ahora pues en el gobierno anterior quedamos en las mesas de trabajo que en cada pozo se iba a poner una planta, pues no. Pero ahora nos hablan de 16 potabilizadoras y de 16 de desinfección. Entonces queremos ver cómo nosotros como integrantes de los comités le vamos a decir a una comunidad, no, pues aquí no te va a tocar potabilizadora, separadora de metales, pero te va a tocar de desinfección. No, o sea, el chiste es que ellos vengan y vean y analicen bien cómo está el pozo para así tener la certeza de que se va a poner la planta separadora de metales, porque nosotros decimos, si en el pozo de le voy a poner de ejemplo de Aconchi, sale con manganeso, en el pozo de la comunidad de Enseña, que también está sobre el río, a lo mejor no sale manganeso, pero a lo mejor sale, ¿qué le puedo, qué otro metal salía? Arsénico. Y a esa no le va a tocar, entonces no puede ser, pues nosotros no podemos, ¿cómo le decimos a las personas que no les va a tocar de planta potabilizadora? Entonces, pues nosotros sí solicitamos esta reunión con la presidenta para que haya, pues este plan, ¿no? Plan que tenga un indicadores de que se está haciendo, que tenga una candelarización de cuándo se van a hacer, los cómo y los por qué y los cuándo, pues que tenga una fecha de inicio, de seguimiento, y porque es importante para los habitantes, pues, ¿no?
0: Ya, gracias, doña Francisca. Doña Francisca, la presidenta estará ahí en el estado de Sonora entre el 8 y 10 de mayo, que es cuando están ustedes solicitando pues esta reunión. Y esto que señala en un inicio, que quisiera también retomar o rescatar un poco, es precisamente con la ex secretaria María Luisa Albores, que ustedes habían tenido algún avance. Pero ya en la administración actual, con la secretaria Alicia Bárcena, pues sienten que todo eso, al parecer, pues se detuvo o incluso hay retroceso. Hay en este comunicado que ustedes, en esta carta que ustedes están publicando, dice: enfrentamos una situación crítica. El convenio anunciado entre la Secretaría de Gobernación y Grupo México sigue sin transparentarse, sin acceso a sus alcances ni compromisos. ¿Cómo es eso? ¿No siguen ustedes sin tener información en qué consiste ese acuerdo con Grupo México?
1: Pues se solicitó por medio de transparencia, ¿no? El convenio pues ya lo tenemos por medio, como le digo, de transparencia, pero en ese convenio, o al menos no están como, no hay como una firma establecida entre Estado y la empresa, ¿no? Entonces nosotros tenemos como esa cierta incertidumbre de que se vaya, que con este convenio que se realizó, se vaya a dar como carpetazo a los procesos legales, porque como usted dijo, pues nosotros tuvimos mucho trabajo en la administración pasada, con Semarnat, que encabezaba María Luisa Albores. Se hizo un dictamen técnico, se hicieron varias muestreos, y sí la conclusión era de que se necesitaban las plantas, de que necesitaba hacer la remediación, la atención a la salud, y nosotros queríamos que siguiera, ¿cómo le digo?, que no se cerrara, pues que fuera, que no volviéramos a empezar de cero, y sentimos que ahora con esta administración de Alicia Bárcena no se le dio continuidad, porque nosotros sí sentimos un retroceso en cuestión de lo de las plantas. Porque de ser 32, ahora son 16 de una y 16 de otra. Eso es lo que como que no nos queda pues muy claro, ¿verdad? Respecto a lo del convenio, como le digo, pues están los procesos legales y nosotros pues sí tenemos como la la incertidumbre que se vayan a cerrar los procesos que nosotros llevamos desde el 2014, que son amparos, que la Suprema Corte pues ya nos ha dado varias veces la razón, ¿no?, de que se tienen que tomar en cuenta las comunidades, de todo lo que se vaya a hacer, y que está, se tiene que reabrir el fideicomiso, aunque ya esto pues ya queda con lo del nuevo convenio, pues ya nosotros creemos que ya pues quedó en segundo plano, pero sí queremos que sí se hagan las cosas, pues. ¿Y cómo sí se van a hacer? Sí, ¿cómo le explico? Nosotros sentimos que si se cierran los procesos legales, pues la empresa no, ya se va a quedar como absuelta, pues, y no va a tener como el compromiso de terminar lo que ellos causaron, que fue el desastre ambiental más grande de la minería de la historia de México, pues, y cómo liberarse así tan fácil si todavía no hay una remediación total, pues, en cuestión de medio ambiente, de salud, de agua, de suelos, todavía no avanzamos más allá de, pues.
0: Claro.
1: Sí, estamos contentos de que se va a poner el hospital, sí, pues porque eso ya lo venimos, ya es un logro, ¿no? Pero mientras, ¿cuál plan de salud hacia las personas que ya ahorita tienen los metales pesados en su sangre?
0: Claro, gracias, doña Francisca. Mire, ahorita que usted nos está escuchando y que escucha a doña Francisca, déjeme leerle algunos de los pinceladas que está colocando el Comité de Cuencas para esta reunión, porque esta reunión que le están solicitando a la Presidenta de la República, porque esto le va a dar una pista de todo lo que no se está haciendo. Dice el comunicado, enfrentamos una situación crítica. El convenio anunciado ante la Secretaría de Gobernación y Grupo México sigue sin transparentarse, sin acceso a sus alcances ni compromisos. Dos, aunque en el 2020 la Suprema Corte de Justicia de la Nación reconoció nuestro derecho a la información y participación, las decisiones continúan tomándose sin las comunidades. Tres, mientras en las mesas Semarnat y Profepa reportan supuestos avances, en los juzgados se intenta cerrar casos, incluido el del fideicomiso Río Sonora y la denuncia penal contra Grupo México, sin cumplimiento ni remediación efectiva. Cuatro, nos hemos enterado

0: Le preguntaría, doña Francisca, una pregunta que le hicimos en la última entrevista que estuvo usted con nosotros. ¿Qué papel está teniendo el gobierno del estado de Sonora en esta situación?
1: Mira, lo que yo entiendo es que todas las mesas de diálogo y todo, sí, el gobierno del estado tuvo participación en esas mesas de diálogo. De hecho, nosotros también el año pasado tuvimos una reunión con Semarnat, Alicia Bárcenas y el gobernador del estado. Y pues creo que, pues como autoridad pues vaya la redundancia del estado, pues también pues tiene cierta participación, ¿verdad? En estas mesas, pero pues nosotros sí quisiéramos tener una mayor participación las comunidades, porque como le digo, pues la lucha ha sido esa, ¿no? De que se nos tome en cuenta, pues no, pues estar presentes, ¿no? Porque pues como dicen las personas, pues hay desconfianza, ¿no? De que vaya a pasar lo mismo que en el gobierno de Peña Nieto, que creemos que no, que ojalá y no pase, ¿no? Pero pues, ¿cómo le dices a las personas que confíen y no va a pasar lo mismo? Porque a nosotros sí nos dicen, ¿y? ¿Por qué no estamos nosotros en las mesas también de diálogo, verdad?
0: Así es, doña Francisca. Doña Francisca, para ir cerrando y además para añadirle algo más a este comunicado, ¿qué mensaje le estaría enviando a la presidenta de la República, Claudia Sheinbaum?
1: Pues como habitante del río Sonora y que en esta lucha hemos estado desde el 2014, pues le pedimos de manera pues atenta y respetuosa, y nosotros, y como le digo, sí creemos que nos vaya a dar esta mesa de diálogo por ser mujer, y que nosotros, al menos pues como integrante, y que somos varias mujeres las que estamos, pues le solicitamos, ¿no?, para tener este diálogo y de avanzar. Se trata de trabajar, de no es de una lucha de poder o de una forma que nosotros seamos pues groseras o irrespetuosas, no, lo que queremos es simplemente trabajar de que esto fluya de la mejor manera para que se hagan las cosas y no esperar a que pasen más años, ¿verdad? Nosotros lo que queremos es trabajar de la mano del gobierno federal y apoyándonos, ¿no?, mutuamente, pues nosotros como comunidades y ellos como gobierno federal. Y creo que sí, la presidenta nos va a dar esta oportunidad de trabajar directamente de la mano con ella.
0: Doña Francisca, ¿han tenido respuesta de esta solicitud que hicieron? Sería una de las últimas preguntas, perdón, que le añado un poco más. Y si han tenido ustedes comunicación directa con Profepa.
1: Mire, ahorita del comunicado o de la carta aún no tenemos, hasta este momento no tenemos información. Y con Profepa, hace como un mes, dos meses, tuvimos una reunión. Pero no, quedamos de tener otra reunión, pero pues hasta ahorita no nos han vuelto a convocar a otra mesa, ¿no?, de diálogo.
0: Ya. Bueno, pues doña Francisca García, le queremos agradecer mucho que nos haya acompañado, que nos haya tomado la llamada, y pues si no le molesta, ahí le vamos a dar seguimiento. Nos interesa saber si sí las va a recibir o no, si va a tener un encuentro, van a tener un encuentro directo con la presidenta de la República, Claudia Sheinbaum. Creo que sería muy valioso que finalmente pudieran tener un encuentro para que la presidenta pues puede escucharles directamente qué es lo que está y no sucediendo con respecto de todas las solicitudes que ustedes han estado haciendo, doña Francisca. Así que le mandamos un fuerte y fraterno abrazo y ahí le seguiremos molestando en estos días.
1: Sí, muchas gracias y a sus órdenes.

compañeros, y aquí se han dado las luchas del 99, yo nunca fui a la

0: 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La Tierra se recalienta, el planeta se achicharra.
1: La Tierra tiene fiebre, tiembla, llora, se duele del dolor más doloroso. Y es que piensa que ya no la quiere.
2: Los desiertos crecen como un cáncer. 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
1: Y es que no hay respeto por el aire limpio, y es que no hay respeto por los pajarillos, y es que no hay respeto por la tierra que pisamos, y es que no hay respeto por los hermanos.
0: 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El agujero en la capa de ozono, la piel del mundo, ya es de 28 millones de kilómetros cuadrados, el tamaño de un continente.
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0: No recibimos la tierra en herencia de nuestros antepasados, sino en préstamo de nuestros hijos e hijas.
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